0: dijo aquí en esta cabina Andrés Manuel López Obrador, líder de la oposición, el líder histórico de Morena. Año y medio después, ganó las elecciones, llegó a Palacio Nacional y tal vez aquella frase de bájenle dos rayitas, están muy críticos con el poder, más que un comentario casual, anticipaba una convicción profunda. Que el poder siempre se rehúsa a la crítica, no le gusta la crítica, no le gusta que lo exhiban, no le gusta que lo oculten, no le gusta que lo exhiban, no le gusta mucho menos que lo ridiculicen. Las conferencias mañaneras, el quién es quién en las mentiras, la descalificación cotidiana de periodistas, de medios, de organizaciones civiles, en cada una de las conferencias presidenciales, se está convirtiendo en un sistema de comunicación pública, que hoy encuentra otras expresiones, como los lineamientos sobre derechos de las audiencias que se presentaron en los días pasados por el gobierno federal. No porque sea per se una ley mordaza, aunque se parece muchísimo, pero van a sentar un precedente peligroso. Tengo varias dudas. ¿A cuáles audiencias van a defender primero? ¿A las audiencias que son fieles a Morena? ¿A las audiencias que escuchan a Loret y lo ven en Latinos en la noche? ¿A las audiencias que ven el Canal 11 y no sabían ni siquiera que estaba tomado por estudiantes? ¿O a las audiencias que combinan la Casa de los Famosos con noticiarios de radio y televisión? ¿Cuáles audiencias? ¿A cuáles audiencias van a defender? Las audiencias, ¿qué son las audiencias? Le digo que es un conglomerado un poco intangible, sin rostro claro, que no es homogéneo y que es cambiante. ¿Qué será eso de las audiencias y la defensa de las audiencias? ¿Un nuevo caballo de Troya? Porque así entra el caballo de Troya, ¿eh? No derriba las puertas, no trae soldados. Se disfraza, engaña, entra. Ya cuando lo tienes dentro, es demasiado tarde para ganar esa guerra. Lo que preocupa es que se normalice la censura burocrática. No estoy hablando de algo autoritario, sino que vayan con medidas chiquitas, en abonos chiquitos para censurar poquito, y luego se vaya haciendo grande. Las democracias rara vez pierden sus libertades de expresión por un gran decreto autoritario. Y ningún gobierno va a reconocer públicamente su intención de censurar. ¿Quién lo va a hacer? Por eso hay que estar atentos. Porque cuando como sociedad se acepta que el poder nos diga cómo ejercer la libertad de expresión, pues la censura ya no necesita imponerse desde arriba. Se empieza a administrar desde abajo. Y sobre periodismo, muy poco se ve que saben en Palacio Nacional. Y hay que decirlo también, tampoco en algunas direcciones informativas. Son las 6 de la tarde con 5 minutos en el Tiempo del Centro. Soy Enrique Hernández Alcázar. Estamos de vuelta de lunes a viernes a las 6 de la tarde aquí en W Radio. Comenzamos.
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0: Impactantes las imágenes del terremoto que hoy sacudió a Colombia y que tiene ya más de una centena de personas que perdieron la vida, que murieron por este temblor de magnitud 7.4 que sacudió muy temprano a Colombia, una amplia región de Colombia, la del departamento de Chocó. 111 personas muertas, varias heridas, personas atrapadas en edificios que colapsaron, en lo que se ha calificado desde el Servicio Geológico Local como el sismo de mayor magnitud en ese país durante los últimos 10 años. Se sintió hasta en Panamá, en Ecuador y en Venezuela. Así de fuerte estuvo este terremoto. El gobierno colombiano, que además va empezando, Abelardo de la Espriella, debuta su gobierno presidencial, su gobierno federal, con este terremoto. Y seguramente este terremoto marcará su periodo. Porque quienes hemos vivido un temblor como esos, sabemos que son cosas que marcan a una sociedad y que si no se gestiona bien, puede ser el principio del fin de su presidencia, que va empezando el viernes. El viernes tomó posesión. Y hoy este desastre nacional que informa la Asociación Colombiana de Ciudades Capitales, integrando un comité extraordinario para el manejo de desastres, Abelardo de la Espriella, el presidente colombiano, ordenó instalar un puesto de mando unificado. Detalló que de manera preliminar hay 1,575 viviendas dañadas, 61 edificios colapsados, y que entre las ciudades más afectadas se encuentran Pereira, Manizales y Cali. Viajamos hasta Colombia, donde se encuentra el periodista César Moreno. César, primero, ¿cómo estás tú? ¿Dónde estabas cuando el terremoto? ¿Está toda la familia bien? Te saludo con mucho gusto y con un abrazo solidario desde México, César.
4: Enrique, como siempre, un placer para mí estar aquí en todos los micrófonos de toda tu audiencia. Y bueno, no, afortunadamente, personalmente estamos bien, toda la familia muy bien. Acá en Bogotá se sintió muy duro. Eso fue a las 7 de la mañana, 34 minutos exactamente. Fue un temblor que se prolongó durante casi 2 minutos, que se empezó a mover la tierra. Tú sabes que en estos edificios que son ya sísmicos resistentes, y ustedes que son expertos allá en México de eso, pues los edificios que tienen esa tecnología pues aún se mueven un poco más, y eso es lo que ayuda a que no colapsen, ¿no? Pero el susto fue tremendo, y la gente, nosotros estamos acá en la capital, en Bogotá, se sintió, pero la gente que de verdad en este momento está llevando la peor parte está en el occidente del país, en esas algunas ciudades que tú nombrabas, en Pereira, en Cali, en Quibdó, en Manizales y Armenia. Esas 5 ciudades son las que se encuentran en este momento en alerta roja como ciudades principales. Pero alrededor, tú sabes que como cada ciudad capital tiene unas ciudades más pequeñas, unos municipios que son de difícil acceso y que efectivamente también han llevado se han llevado un mal día, y que en muchos lugares de ellos no se ha podido acceder, y que algunas personas en redes sociales y que algunos organismos de rescate están reportando que hay una destrucción bastante grande. Entonces, tanto medios de comunicación como autoridades como rescatistas están intentando también llegar a esas zonas y a esos lugares. Ese balance que tú entregabas, yo te lo voy a actualizar en este momento. ¿Sí? Ya son 132 muertos y 570 heridos en este terremoto que se registró desde las 7:34 de la mañana. 87 ciudades capitales aquí en Colombia se sintió ese terremoto, que como bien tú lo dices, se sintió hasta en Panamá, se sintió hasta en Quito. En este momento hay una alerta roja, estas ciudades que te nombraba, ciudades capitales, y estamos a la espera de un próximo balance. El presidente Abelardo de la Espriella recién se posicionó, como bien lo decías, el pasado viernes 7 de agosto, y ya tenemos la primera gran tragedia en el gobierno de él. Que te voy a decir una cosa a manera y a título personal, y por lo que hemos visto, es que él menos mal está rodeado de un equipo técnico y de un equipo ministerial y un equipo bastante competente para afrontar este tipo de situaciones. Es decir, tiene expertos al frente exactamente en cada una de las carteras. Si hablamos en defensa, en salud, en vivienda, en cuestión de manejo de rescates de riesgo, pues bueno, yo creo que acá es donde vamos a mostrar, el talante del gobierno de Abelardo de la Espriella en esta parte tan técnica que es la reconstrucción, que es el rescate, y que viene todo lo que viene después de un terremoto de esta magnitud, Enrique.
0: ¿Y cuál es el ánimo de la gente? ¿Qué se respira en Colombia? ¿Qué se platica en las llamadas, en los chats? No periodísticos, no de gobierno, en los familiares, en los de los amigos.
4: No, que fue impresionante, Enrique, que fue impresionante. Obviamente un terremoto de esto, pues nadie lo está esperando, ¿no? Y tampoco nadie calculaba la magnitud de esto, pero tú sabes que en esta época de redes sociales, donde la comunicación y el periodismo ya se volvió la persona que era el oyente, el televidente, el telespectador, el lector de noticias, pues ya empezó a formar parte del proceso comunicacional de los medios, ¿no? Entonces nos íbamos enterando casi que a través de las redes sociales, de X, de YouTube, de cómo la gente empezaba a subir estos videos impresionantes cuando los tomó en la calle. Tú sabes que Colombia es un país demasiado madrugador y a las 7:34 de la mañana ya había gente estudiando, ya había gente trabajando, y empezábamos a darnos cuenta de la magnitud a través de esos videos donde se mostraban los edificios colapsados, en fin. Y esa es la conversación que hay, ¿no? Esperar, porque venimos también, tú sabes, de los terremotos de Venezuela, entonces estamos acostumbrados, entre comillas, ¿sí?, a ver este tipo de tragedias ya desde hace más de un mes, que le sucedió a los hermanos venezolanos y ahora nos está tocando a nosotros. Entonces, obviamente, la conversación, los chats y todo, y como siempre hay desinformación, pero es impresionante, y también la manera como se solidariza Colombia, ¿no? Pero eso nos pasa a todos los latinoamericanos siempre, que cuando hay un tipo de catástrofes de estas, pues todo el mundo se tira a la calle, empieza a mirar cómo puede ayudar, cómo puede donar sangre, cómo puede donar alimentos, cómo puede donar plata, en fin, una cantidad de cosas, y se vuelve esto casi que en una cadena, ¿no? En una cadena de que, oiga, venga, ¿dónde puedo ir a donar al mercado? ¿Dónde puedo ir a donar una frazada? ¿Dónde puedo consignar? ¿Dónde puedo ir a donar sangre? Y se convierte eso como ya en la conversación entonces social. Sí, obviamente el resto de Colombia está bien, sí, pero la parte de las ciudades que te ha nombrado allá en el occidente, pues sí que la están pasando muy mal hasta ahora.
0: Vaya, César, te mando otro abrazo y estamos en contacto.
4: Enrique, un abrazo para ti, para todo te dice, estamos pendientes.
0: Gracias, César Moreno, es periodista allá en Colombia, viejo conocido, colega querido, como es querida nuestra compañera, colega, presentadora de programas allá en Colombia, Camila Chaín. Camila, qué gusto saludarte vía Zoom.
5: Mi querido Enrique, cómo me gustaría saludarte con la misma alegría de siempre, porque además te lo mereces. Hemos tenido conversaciones hermosas y encuentros maravillosos, encubrimientos, pero hoy especialmente no es un buen día para ninguno en nuestro país.
0: Yo sé. ¿Cómo estás? ¿Cómo está la familia? Primero quiero saber cómo estás tú.
5: Bueno, estamos bien porque estoy viviendo en Barranquilla desde que soy mamá de Tobías hace 3 años y Barranquilla, como saben, está en la costa Caribe y casi no se afecta cuando ocurren este tipo de eventos, pero tengo a toda mi familia materna en Medellín y recibí una llamada en la mañana que me asustó mucho porque mi madre no suele hacer videollamadas a esa hora tan temprano y estaba muy asustada, llorando, porque ustedes lo conocen muy bien, ese sentimiento, ¿no?, de mucha angustia, aunque no pasara nada, aunque todo estuviera bien, el corazón empieza a latir más rápido, hay mucho miedo, y bueno, por fortuna mi familia está bien, pero muchas no.
0: ¿Cuál es el sentimiento, lo que le decía yo a César Moreno, qué se platica, cómo sientes ese pulso? Debe ser terrible, lo sabemos, hemos vivido estos momentos, pero en una sociedad donde ya estamos tan hiperconectados, en donde ves los edificios caer casi al minuto en el que sucede este tipo de tragedias, que se ven como de plástico, como de papel, los edificios que se movían a la par de la tierra. ¿Qué se dice, qué se comenta? Ya pasaron varias horas, casi 12 horas de este terremoto.
5: Enrique, mira, lo que pasa es que nosotros todavía no nos hemos recuperado de lo que ocurrió en Venezuela. Venezuela es como nuestro propio país, o sea, somos hermanos, todos tenemos gente en Venezuela que amamos, y no nos hemos recuperado, ¿sabes? Como que todavía estábamos en un momento difícil, pensando y reflexionando mucho en cualquier instante la vida se va, o lo difícil que ha sido ver que familias enteras se van en un segundo. Entonces no nos hemos podido reponer de eso cuando nos ocurrió a nosotros, así que es un golpe muy, muy duro, o sea, nos sentimos realmente como sin palabras. Yo creo que hay un silencio muy difícil hoy para todos.
0: Es un luto, finalmente son vidas humanas, nos decía César, 132 personas muertas, que muchos chiquillos y chiquillas también se reportaban que ya estaban en las escuelas.
5: Sí, he visto videos de profesoras pidiendo auxilio porque ya todos los niños estaban en la escuela y la escuela colapsó. Recordemos que en nuestros países es muy difícil el tema de la construcción, porque casi nunca se hace como debe ser, ni con los recursos que se necesitan. Entonces, ya saben, como que uno habla de ciento y tanto personas fallecidas, pero sabemos que son muchísimas más, porque cuando uno habla de desaparecido, casi nunca pues volvemos a saber que están bien o con vida. Entonces empieza uno a imaginarse unos números en su cabeza que uno sabe que son diferentes a los que se dicen en los noticieros. Es muy doloroso.
0: El peor terremoto de los últimos 10 años, dice la autoridad.
5: Sí, pero además, Enrique, tiene una característica este muy, muy fuerte, y es que ustedes saben que los terremotos suelen sacudir como una parte, ¿cierto? De un país, no sé, un estado. Nosotros aquí le llamamos departamentos, pero lo que ocurrió fue que el daño está en muchos departamentos de Colombia. Entonces es mucho más difícil que la ayuda se pueda concentrar, decidir hacia qué lugar va la ayuda primero, porque todo está muy mal. Además, acabamos de cambiar de presidente, entonces no sabemos, ¿sabes? Como la reacción, si va a ser la adecuada, porque todos estamos a la expectativa. O sea, justo fue hace 2 días, 3 días que cambiamos de presidente. Entonces, yo siento que la incertidumbre nos acoge en este momento, y que estamos como muy pegaditos a la fe que cada uno tenga para ver si... Y estamos muy polarizados, muy polarizados, entonces...
0: Qué manera de arrancar una presidencia, ¿no? Despriella, híjole, no, qué difícil, el viernes tomando posesión.
5: La pasada fue la pandemia y ahora es esto, ¿sí? y estamos en un momento muy delicado, como que unos contra otros, como que politizamos todo. Hoy he escuchado y he leído cosas que no vale ni la pena volver a retomar, porque qué tiene que ver una cosa con la tragedia, bueno, en fin.
0: Sí, politizando todo, sacando raja de donde se puede, ¿no? De
5: pronto. Sí, es terrible, uno no sabes, o sea, yo no sé qué sentir, pero lo difícil, te digo, de esta vez es que hemos tenido colapsos en ciudades, pero esta vez se ha colapsado el país, entonces no sabemos ni para dónde minar, ni cómo ayudar, ni qué hacer, porque... sentimos un poco que todos estamos afectados. Todos tenemos un familiar que perdió todo, todos tenemos un familiar que no aparece, o un amigo, o alguien cercano, y es muy duro.
0: Pues te mando un abrazo cariñoso a nombre de todo el equipo que conoces bien, y toda nuestra solidaridad. Estamos en comunicación, Camila. Un beso a la familia y a Tobías, por supuesto, muchísimos más.
5: Abrazo, Enrique, a todos ustedes, y bueno, ustedes nos enseñan mucha resiliencia en estos casos, así que un abrazo a todo el pueblo mexicano, y gracias por estar ahí para nosotros también.
0: Gracias, Camila Chaín, periodista, presentadora de noticias, programas deportivos allá en Colombia. Son las 6:19 p.m. Les recuerdo nuestras líneas de comunicación: 55-51-66-8900, 800-718-1414 en todo el país. O ya saben, las redes sociales, arroba Enrique en vivo, en Instagram, en TikTok, en Facebook, en X.
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0: Muchas críticas ha estado recibiendo la decisión que tomó la Universidad Nacional Autónoma de México de hacer este examen de control para solventar lo que pasó con las irregularidades del examen de admisión en línea. Pero el fraude en estos exámenes, en la mayor universidad pública de este país, también deja al descubierto un modelo muy desigual territorialmente y que concentra la demanda educativa en un puñado de instituciones como el Poli y la UNAM. Lo leo en El País, el texto, este reporte de Elena San José, excelente periodista. Cientos de cuestionamientos sobre sus mecanismos de control tras este fracaso de los últimos exámenes de admisión es lo que ha recibido la universidad. El salto a la modalidad en línea a distancia, pues no tuvo estos resultados que se esperaba para la tecnología de la hiperconectividad en la que vivimos, y nos damos cuenta que la creatividad no anda en burro, ¿va? Y que todo el mundo saca su raja tecnológica para hacer fraude y para hacer hackeos y para engañar y para hacer una gandallez. En fin, yo creo que este debate puede ayudar mucho a la universidad. Esto que pasó con la UNAM puede ayudar mucho a la universidad si se aprovecha, no solo si se tapa el hueco con yesito y hay un resane, sino con algo más a profundidad que cambie un sistema que en algunos temas ya es caduco, como por ejemplo, pues verificar si se hace plagio en una tesis o no y las sanciones correspondientes, ¿no? Por citar uno de tantos problemas que puede tener hoy la Universidad Nacional, o lo que se dice de la inversión del Estado mexicano en educación, que eso no le toca a la UNAM, pero que pues le afecta a la UNAM, empezando por ahí, y que la lana que se invierte en educación, realmente el 80% de lo que le llega a la universidad, pues no es para educación, es para nóminas. Nóminas, 80%. Y es, sí, en contraparte, la Universidad Nacional Autónoma de México, la UNAM, la máxima casa de estudios, cuna de investigaciones fundamentales, que no podría entenderse México sin la UNAM. Esa es una realidad también. Pero si queremos cuidar ese legado, no descuidar ese presente para que desaparezca en el futuro. Ah, porque hay muchos que celebran, ¿eh? Hay muchos que odian la educación pública, que quieren privatizarla, que quieren desaparecerla, que consideran que pues, es un gasto para el Estado mexicano. O sea, hay muchos mileicitos, ¿no?, que quieren agarrar su motosierra y rasurar a la Universidad Nacional y a otras instituciones. Defendámosla con modernidad, con eficiencia, sin corrupción. Porque si eso se enquista, como está enquistado en el Estado mexicano, pues va a estar complicado. Hoy protestaron, por cierto, estudiantes, aspirantes a la Universidad Nacional Autónoma, a la Universidad Nacional Autónoma de México, contra el examen de control. Los recursos legales contra esta disposición presencial que decidió la universidad siguen sin prosperar en juzgados federales. Van 7 amparos interpuestos contra este examen de control. Uno de los jugadores argumentó que existe jurisprudencia de la Suprema Corte relacionada con la autonomía de las universidades públicas, mediante la cual se reconoce su facultad para establecer términos y condiciones de los servicios educativos que prestan. O sea, no puede hacer nada la justicia. En la línea está conectado con nosotros, enlazado con nosotros, Valentina, que así nos pidió que la nombráramos en el programa, es aspirante a ingresar a la Universidad Nacional Autónoma de México para la carrera de Comunicación y Periodismo en la Facultad de Estudios Superiores de Aragón. Valentina, ¿cómo estás?
19: Hola, buenas tardes.
0: Cuéntanos tu historia y tu circunstancia en esta intentona para entrar a estudiar a la universidad.
19: Pues yo, como todos nosotros aspirantes, esperábamos la convocatoria en enero, salió todo súper bien. Yo había realizado un examen anteriormente, entonces tenía mis datos, por lo tanto no fue a ninguna cita de toma de fotografía. Lo único que esperaba era la fecha para el examen, se dio la fecha del examen, realicé mi examen, nunca recibí ninguna advertencia ante algún ruido, alguna
0: irregularidad.
19: Exacto, una irregularidad. Pues nada, realmente nada, todo bien, lo terminé con éxito. Y el día 16 de julio recibí los resultados, pero lamentablemente me cancelaron el examen.
0: ¿Cuáles fueron tus resultados?
19: Cancelado, no nos dieron ni...
0: O sea, ¿no te dieron la calificación ya final?
19: No, no nos dieron puntaje.
0: Uy, ¿cuánto tiempo estudiaste para el examen?
19: Yo estudié desde enero, que salió la convocatoria, hasta los últimos días de que pude alcanzar antes de mi examen de mayo.
0: ¿Pagaste clases extracurriculares, algún curso especial?
19: No, realmente yo por puros videos en internet, en bancos de preguntas, exámenes simuladores que están pues en la red, fue como yo estudié.
0: ¿Te han señalado o estigmatizado de haber hecho trampa? Así porque pues, están generalizando que todos hicieron trampa y todos hicieron fraude, y pues habrá que ver quién fue, cómo estuvo todo el teje y maneje de estas irregularidades, pero tú en tu caso...
19: No, no hemos, bueno, en mi caso no he recibido ninguna explicación ante mi caso. Realmente no nos dan respuesta clara a saber qué es lo que pasó, cuál es la razón verdadera de por qué nos cancelaron el examen.
0: O sea, solo les dijeron, tu examen está cancelado, ¿y ahora qué sigue? ¿En qué estatus estás? ¿Vas a hacer el examen de control? ¿Qué sigue para ti?
19: No, realmente nosotros el día 16 de julio nos mandaron a una liga para hacer una cita. Esa cita era para aclaración de pues qué había pasado, y nosotros teníamos la oportunidad de también pues de alguna forma apelar ante lo que nos dijera. Las citas se estaban dando del 10 de agosto a pasado septiembre, tengo entendido. Mi cita, de hecho, era el día de hoy. Hoy a las 6 de la tarde tenía mi cita para ir a ver lo que pasó con mi examen. Sin embargo, el día sábado nos mandaron un correo diciéndonos que por el examen de control no nos podían atender en el horario de la cita, sino hasta el 20 o el 22 nos iban a reagendar la cita.
0: Pero es reagendar la cita para ver qué pasó en el examen.
19: Sí.
0: No para hacer el examen de control, que se los van a hacer solo a los más altos, entiendo.
19: Exactamente, realmente no nos están dando como una esperanza o algo por el estilo para decir que nosotros vamos a hacer o el examen de control o pues hacer algún otro trámite en esa convocatoria. Mm.
0: Con todo respeto, te lo tengo que preguntar, Valentina, ¿hiciste trampa? ¿Te vendieron el examen? ¿Sabías las respuestas antes?
19: No, absolutamente no sabía, pues ahora sí que nada. El día de mi examen yo intenté no ver nada por estar más tranquila.
0: Sí, ya, para no presionarte además, ¿no?
19: Sí, realmente, de que cualquier otra cosa que me pudiera, pues, afectar, no quise verlo. Y ya después fue como empecé a ver que empezaron a sacar las preguntas, pues sí, realmente no te lo vendían, sino solamente lo enviaban a los grupos.
0: ¿En WhatsApp?
19: Realmente hasta en TikTok me llegaron a salir.
0: Pero no era así de que tú pagaras por tener la respuesta, sino que durante el examen viste las respuestas o después del examen. ¿Cuándo empezaste a ver todo este contenido?
19: Después del examen. Yo en ningún momento decidí agarrar el teléfono. O sea, yo no tengo la necesidad realmente de hacer trampa, así que no le vi el caso.
0: ¿Tienes coraje con lo que te pasó? A ti y a varios cientos, por no decir miles.
19: Sí, realmente yo ya platicando con más gente que está en mi situación, que no les avisaron nada de alguna advertencia o algo, sí sentimos coraje por el hecho de que sabemos que no hicimos nada malo y el decir estamos cancelados nos generalizan a que hicimos trampa y no nos están dando como esa oportunidad para pues decir que no lo hicimos. Tenemos pruebas, tenemos todo para decir que no lo hicimos y que queremos presentar el examen de control.
0: ¿Qué vas a hacer si no entras a la UNAM?
19: Pues en mi caso, la UNAM es un sueño y sí, lo volveré a intentar una vez más.
0: ¿No tienes recursos como para decir, pues me pago la Ibero, el TEC, o me voy al Poli, o no tienes esa visión, pues?
19: Realmente por mi carrera no me podría ir al Poli o alguna otra, claro, por las oportunidades que me da la UNAM.
0: ¿Quieres ser periodista? ¿Estás segura?
19: Sí, eso sí, estoy un tanto segura.
0: Eso me gusta. Yo soy de la FES Acatlán. Tú vas para Aragón.
19: Yo iría a Aragón.
0: Bueno,
19: sí.
0: Pues éxito, suerte. Y cuéntanos, ¿no? ¿Cómo te va? ¿Qué te dicen? Si te reponen esa cita para explicarte, ¿qué te explican? Si te dan tu calificación final, porque pues andas así como dando palos de ciego, porque no sabes ni cuánto sacaste, ni por qué te cancelaron el examen, y nos dices, yo no hice fraude, no hice trampa, no compré, no vi las respuestas, etcétera, etcétera, ¿no?
19: Solo yo o por algún estilo así, sino es que somos varias personas que estamos en esta situación, que queremos demostrar que no hicimos trampas, sin embargo no nos están permitiendo.
0: Bueno, éxito Valentina, y gracias por la comunicación.
19: Sí, gracias a usted.
0: Que te vaya muy bien. Es Valentina, estudiante aspirante a la UNAM en la carrera de comunicación y periodismo. Son las 6 de la tarde con 35 minutos. ¿Sabe usted de alguien que le está pasando exactamente lo mismo? ¿Sabe usted de alguien que estuvo involucrado con este fraude? ¿Con la publicación de las respuestas? Cuéntemelo. EnriqueEnVivo@gmail.com. Ahí me pueden mandar tips, datos, documentos. Pausa. Regresamos con más.
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20: Anuncia Gobierno de Jalisco concierto gratuito de Grupo Frontera en Plaza de la Liberación como parte de los festejos patrios del 16 de septiembre. La CENIC Jalisco impulsa una política pública que priorice a la niñez mediante mayor inversión en infraestructura educativa para generar bienestar y desarrollo. La Asociación de Hoteles y Moteles de Bahía de Banderas buscará atraer más grupos y convenciones para fortalecer la actividad turística hacia el cierre del año.
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1: De los creadores de Tengo Otros Datos, a ver, no me cuadran las cifras de los homicidios en México. Y tampoco, pues se trata de dos entidades así como de, ah, es que uno dice, no, pues es que fíjese que me contaron. No, se trata de dos instancias oficiales, de instituciones serias. ¿Quién está contando bien y quién está contando mal los homicidios en México? ¿El INEGI o el Secretariado Ejecutivo del Sistema Nacional de Seguridad Pública? Porque si me dijera, bueno, hay una diferencia de 3, 4 casos que están viendo. No, es una diferencia de 3,645 víctimas entre lo que reporta el INEGI con base en certificados de defunción y lo que reportan las fiscalías de los estados al secretariado. Una diferencia de 3,645 víctimas. De eso vamos a platicar.
0: Expedientes con Arturo Ángel.
1: Arturo, ¿cómo estás? Qué gusto saludarte de nuevo.
2: Qué bueno escucharte otra vez, Enrique, ¿cómo estás?
1: Aquí andamos con todo y con mucha información. Oye, las cifras son impactantes. No puedes decir a cuál le crees o a quién le vas, ¿no? En un caso como este.
2: Sí, porque mira, aquí es un tema realmente de saber cuántas personas están siendo asesinadas en México. Digo, hay una cuestión, partamos viendo el vaso medio lleno, ¿no? La semana pasada salieron los datos de homicidios de INEGI, que como sabemos, esos salen una vez al año, ¿no? Nos dan el año completito. La buena noticia, digamos, es que en los datos de INEGI se confirma, Enrique, un descenso importante de los homicidios, porque INEGI había dicho que en el 2024 asesinaron a 33,000 personas y en el 2025 a casi 28,000. O sea, un descenso importante viendo la serie de INEGI sin compararlo con nada más. Entonces, por ese lado, las tendencias coinciden con lo que las fiscalías le reportan al secretario ejecutivo del Sistema Nacional de Seguridad Pública. Entonces, por ese lado, digamos que el asunto está correcto. Y además fue un descenso importante el del 2025, luego de que el 2024, la verdad, fue malo, porque en 2024 fueron 33,550 personas asesinadas, según INEGI, 1,000 más que en el 2023, en buena medida por lo que pasó en Sinaloa, Enrique, cuando pues, se desató esa guerra brutal, ¿no? Entonces, eso está bien. Ahora, ¿dónde está lo alarmante? Y yo uso el término alarmante porque me parece que sí es un tema de preocupación. No es raro que no coincidan los datos de INEGI, que como ya lo mencionaste tú, se basan en el certificado de defunción al momento de contar homicidios, con los del secretariado, que son los datos que las fiscalías reportan a partir de las carpetas de investigación que se inician, porque un homicidio se sigue de oficio, en teoría no hay cifra negra ahí. De todas maneras, son metodologías distintas y es natural, te diría, que difieran. Primer dato preocupante, la diferencia que tú ya mencionaste, los 3,645 homicidios entre lo que reporta INEGI versus lo que reporta el secretariado, es la diferencia más grande que ha habido entre ambas bases de datos en 10 años. Bueno, prácticamente desde que se pueden comparar, desde el 2015, ¿no? Cuando el secretariado comenzó a reportar ya datos también de víctimas y no solo cuántas carpetas o cuántas averiguaciones iniciaban, que eso no servía para comparar nada porque en una averiguación puede haber varias víctimas. Pero en 2015... ya conocemos las víctimas de varios delitos, entre ellos homicidio. Ojo, que en este conteo estamos sumando homicidio doloso y feminicidio para que no haya esas brechas. Y lo que no es lógico, Enrique, es que después de años en que se había logrado ir reduciendo esta brecha, de hecho, por ejemplo, en el 2019, la diferencia entre ambas bases de datos fue de solo 967 casos, en un año en donde habían asesinado a más de 35,000 personas, ¿no? En los siguientes años, 2020, 2021, 2022, la diferencia entre ambas bases de datos era de 1,200, 1,300. Entonces, como que la cosa estaba estabilizada, siendo años muy malos, con más de 30,000, 35,000 homicidios. De ahí que llama la atención que en un año donde significativamente hubo menos homicidios, ¿no? Tengamos esta diferencia tan grande entre los 27,989 que dice el INEGI, sí, sí, y los 24,344 que reporta el secretariado, ¿no? 3,645 de diferencia. No,
1: ya, ¿no? Si te vas estado por estado, hay casos que dices, ¿qué?
2: Hay, o sea, hay datos que sí, ¿no?
1: Lo del
2: que
1: Estado de México, ¿no? Por ejemplo.
2: Ajá, o sea, en el Estado de México dice el INEGI que asesinaron a 2.575 personas en 2025, pero el secretariado, a partir de los datos de la Fiscalía del Estado de México, dice que mataron a 1.575, o sea, una diferencia de 1.000. De 1.000 cuando son 2.575, de acuerdo con INEGI, 1.575 del otro lado. O sea, estamos
1: ahora,
2: hablando.
1: Lo que sí te apunta es que se confirma, sí, que urge una reforma a las fiscalías de los estados. Es decir, son las fiscalías, en este caso que estamos presentando, Arturo, de comparación, sí, entre los datos del INEGI versus el secretariado, son las fiscalías de los estados quienes le dan la información de los homicidios dolosos o de los homicidios en general,
2: sí,
1: al secretariado. Y
2: sí, o sea,
1: sabemos,
2: ¿es un trabajo?
1: Por investigaciones, por ejemplo, del noreste en Sinaloa, que maquillan las cifras y las mandan a otros lados para decir, no, ya bajamos la tasa, ¿no?
2: Sí, por eso en este caso creo que es importante hacer el análisis estado por estado de América, porque, mira, hay estados como Nuevo León, donde pese a ser un estado con más de 700 homicidios, la diferencia es de 7 casos.
1: Sí.
2: Hay estados donde se ve que hay una buena chamba de la fiscalía estatal al contar los homicidios, pero no puede ser que, por ejemplo, tengamos estados como San Luis Potosí, como Quintana Roo, o como Zacatecas, donde la cifra de INEGI es 70% mayor que la del secretariado. O sea, deja tú para fines de otros lados. Creo que es importante para la gente, por ejemplo, de Durango, que sepan si en su estado o mataron a 65, como dice la fiscalía, o mataron a 108. O sea, no es una diferencia. Ya solamente
1: no, ya cuando se duplica, ese
2: ajá, o sea, ya está raro. Y luego, sí, otro dato que también quiero dejar en la mesa: hay 10 estados donde pasa una cosa bien rara. Ahí el INEGI reporta menos homicidios que las fiscalías estatales. Si bien es cierto, en 22 la mayoría los fiscalías están reportando menos, ¿no? O la cifra que reportó, sí, la fiscalía, sí, es menos que el INEGI. Hay 10 estados donde ocurre la inversa, entre ellos la Ciudad de México. Según el INEGI, en la Ciudad de México asesinaron a 817 personas en el 2025, pero según la Fiscalía Capitalina mataron a 903. O sea, hay una diferencia de 100. ¿Por qué INEGI reportó menos? Entonces, yo también diría que en estos estados hay que ver el trabajo de las Secretarías de Salud, Enrique, que también, ¿qué está pasando ahí, no? Porque también está extraño. En fin, casos muy,
1: sí,
2: raros.
1: Te acordarás del último caso, ¿no? Del Mundial y el festejo del triunfo aquel que hubo muertos.
2: Ah,
1: y que la Secretaría de Salud dijo, bueno, es que no dijimos porque pues luego se murió después y, o sea,
2: ajá,
1: dices,
2: exactamente, y el médico ahí le llenó que murió una cosa.
1: ¿Y a dónde llegó ese documento y a dónde llegó ese dato, no?
2: Entonces también habría que ver, en algunos casos, aunque la metodología del INEGI lleva muchos años consolidada, de todas maneras, también hay que echarle el ojo a Secretarías de Salud.
1: Sí. De los, es una preocupación de sistema,

0: trabajo de saber exactamente, y donde sea un tema de descuido, donde sea un tema de negligencia, lo que esté pasando, pues echarle ojo porque algo parece ser que no se está haciendo bien, sobre todo porque lo que mencionamos al principio, no había habido un año con tantas diferencias como el 2025 y nos venimos enterando ahora que Inegi nos muestra los datos estados por estado.
1: Pues vamos a buscar a Marcela Figueroa, ¿no? Que está al frente del secretariado, como para que nos explique si cambió algo o no cambió algo. Buscaremos al INEGI también para ver cómo es que se están estructurando estos conteos, tanto de un lado como
0: Sí,
1: del otro.
0: totalmente.
1: Y en
0: Totalmente.
1: teoría, a ver, yo digo, no sé, no soy experto, Arturo, tú eres más experto en estos temas de la data en seguridad. En teoría deberían coincidir.
0: Pues idealmente sí, ¿no? Porque finalmente una persona que murió a causa de un homicidio queda sentado en su certificado de defunción y la fiscalía tiene que iniciar una investigación, porque además, cuando el certificado establece que es un homicidio, se tiene que dar parte y los hospitales y cualquier médico da parte de inmediato
1: Que esa es
0: a la
1: otra
0: fiscalía.
1: parte,
0: Si no es
1: ¿no?
0: que.
1: ¿Cómo se
0: Si no es.
1: tipifican los delitos? Es decir,
0: Exacto.
1: tirotean a alguien
0: Exacto.
1: en la calle desde una motocicleta, no muere, va al hospital y en el hospital muere y dicen, bueno, es que ya murió por un infarto, como Veracruz, ¿te acuerdas aquella declaración de la gobernadora? No, es que fíjate que murió por un infarto, sí, claro, pero después del susto que le dieron un balazo en el pecho.
0: Exacto, entonces ahí que es una falta de seguimiento, a lo mejor por. Es que este ejemplo que pones es buenísimo de una complejidad que puede haber, y
1: Claro.
0: puede haber o un descuido o puede haber una cuestión a propósito. Lo
1: Sí,
0: que
1: sí, sí,
0: sea,
1: sí.
0: por ahí pueden estar las explicaciones. Entonces,
1: O
0: sobre
1: una
0: todo,
1: orden
0: insisto, para.
1: política, ¿no? Bájenme el número ahí como puedan.
0: Que es una cosa que en Sinaloa hemos visto cómo lo han venido documentado no, noroeste, ¿no? Entonces. En fin, interesante de entrada ver estas diferencias. Aquí no estamos diciendo ni concluyendo si dolosamente alguien mintió. De hecho,
1: No, solo
0: insisto,
1: que hay
0: como buena
1: diferencias
0: noticia,
1: muy
0: buena
1: grandes.
0: noticia de inicio. Inegi coincide en el descenso, eso no está en ninguna duda. La tendencia lo muestra incluso la propia serie de Inegi, pero aún así es demasiada la diferencia en algunos estados y creo que es importante ahí que se conozca y se esclarezca
1: No, y la
0: eso.
1: diferencia nacional, 3.645
0: Exactamente.
1: muertes, bueno, homicidios
0: Ajá.
1: que reporta el INEGI por encima del Secretariado de
0: En un año
1: Ejecutivo del
0: donde la
1: Sistema Nacional de
0: cifra fue de
1: Seguridad Pública.
0: 27.000 y 24.000, o sea,
1: Es
0: ¿no?
1: muchísimo, muchísimo. En
0: Exactamente.
1: fin, Arturo, estaremos investigando y gracias, como siempre, te mando un abrazo.
0: No, aquí estamos al pendiente, buen inicio de semana.
1: Igualmente, Arturo Ángeles, periodista y colaborador de este espacio con sus expedientes. Son las 6 de la tarde con 50 minutos, 10 para las 7.
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1: José Martín, se activaron en la Ciudad de México otra vez. Ya no importa casi cuándo lo leas porque esta canícula está, pero con tubo. Alertas amarillas, naranjas por las lluvias. ¿Cómo estás, José Martín?
3: Hola, bien, gracias. Buena tarde, Enrique. Y sí, pues las lluvias continúan. ¿Van a continuar? Habíamos comentado que hay que aclarar, la canícula no significa o no es un sinónimo de ausencia de lluvias, más bien es una disminución en la frecuencia y cantidad de precipitaciones como se ha visto en las últimas semanas. Llueve, pero lo que se acumula es menor a lo normal, Enrique.
1: Sí, y luego cuando llueve, llueve, pero en serio, ¿no?
3: Sí, efectivamente, y te decía, sí va a continuar básicamente durante esta semana y prácticamente en las siguientes, este mes de agosto. Insisto, sí va a llover, pero la cantidad estimada por los modelos va a ser inferior a la climatología, por lo cual es que estamos comentando que se mantiene esta condición de la canícula, pero al momento en que llueve, por supuesto, por lo menos ayuda a que se refresque el ambiente y que también en algunos puntos del país, pues no sea una, no se dé un gran déficit de precipitaciones, Enrique. Pero eso sí, el sureste, parte del Golfo de México, del norte, es donde hay mucha menor cantidad de lluvias.
1: Sí. Oye, ¿y cómo pinta la temporada de huracanes, como les dicen ahí en CNN, ¿no? ¿No has visto los spots que tiene así de temporada de huracanes 2026? ¿Cómo viene el asunto?
3: Pues se espera que esté activándose en las siguientes semanas. Justo en estos meses, entre julio y agosto, ya se tenía previsto que disminuyera su actividad, pero también hasta el momento los modelos mantienen este escenario de que septiembre, octubre y noviembre, básicamente la segunda mitad de la temporada, se torne muy activa, Enrique, y de no haber cambios, pues sí puede ser de amenaza para el territorio mexicano. Es decir, los ciclones que se formen en el Pacífico pueden tener una alta probabilidad de que tengan efectos tanto

0: directos como directos en territorio mexicano. No les podemos decir los meteorólogos qué día, con qué intensidad, ni en qué parte del país van a llegar, pero sí están apuntando a que ahora las lluvias sean muy por encima de lo habitual y no solo un momento, sino que gran parte de septiembre, octubre y tentativamente hasta noviembre tengamos lluvias bastante significativas, tanto por esos ciclones que comento, así como por los sistemas invernales que ya comenzarán también a ser más frecuentes. Así que vamos hacia un otoño más lluvioso de lo habitual.
1: Bueno, tiempo de reparar alguna gotera, alguna ventana, de no tirar basura en las calles, de limpiar las coladeras y un largo etcétera para evitar que la temporada sea peor, ¿no?
0: Sí, efectivamente, para que, aunque mucho o poco, pero claro que eso va a ayudar, Enrique, indudablemente, y más para la población que vive en zonas vulnerables, el hecho de barrer las calles, de estar pendiente en su hogar si hay algo que arreglar, como lo estás comentando, aunque lo sabemos, indudablemente, cuando llueve mucho, los ríos pueden desbordarse, puede haber deslizamientos, entonces, más que evitar ese tipo de condiciones naturales, más bien nosotros debemos de saber cómo actuar ante eso. Tener el plan de emergencia, tener indicaciones de las autoridades, saber a dónde también uno puede en su momento evacuar y tener también, si es el caso, los albergues, dónde están ubicados. Entonces, insisto, no podemos evitar que llueva, pero sí cómo atender alguna emergencia, cómo prepararse ante esas emergencias, porque insisto, si se esperan lluvias bastante importantes, septiembre, octubre y noviembre, no solo una lluvia, sino por efecto de ciclones.
1: Muy bien, José Martín, te mando un abrazo fuerte.
0: Gracias igualmente para todos y muy buena tarde noche.
1: José Martín Cortés es nuestro meteorólogo de cabecera y es que, se lo he dicho muchas veces, ¿no? Cuando hay temporada de lluvias, cada año, desde hace casi 21 años que estamos en este horario, cada año es la misma cantaleta. Se inundó la colonia, se inundó la escuela, se inundó. Cada año se repite y cada año pasa lo que pasa porque no prevemos, porque tiramos basura, porque somos irresponsables y los gobiernos permiten que se construyan casas, las laderas, en los cerros que se desgajan y eso, pues a cambio de votos. Esa es la verdad. Y lo van a seguir haciendo por lo visto. Es que no le eche la culpa a Tlaloc ni a la naturaleza. Los desastres son humanos. Los fenómenos son naturales. Los desastres los provocamos nosotros. Son las 6:55. Alejandra Pérez Molina, ¿cómo estás?
2: Hola, hola, bienvenido de vuelta.
1: Muchas
2: Feliz de verte
1: gracias.
2: por acá.
1: Oye, y aprovechando, mandarle saludos a Carla Santillán, que estuvo este par de semanas al frente de este espacio, como siempre, con estrellita en la frente. Muy
2: Muy bien.
1: bien. Y tú acá también, ¿no? Con todo.
2: Con todo. Oye, pero también, ahorita que estabas mencionando esto de las lluvias, allá en Pátzcuaro, Michoacán, nunca me había tocado ver y esta vez se inundó.
1: O sea, ¿se inundó el lago?
2: No,
1: Imagínate, ¿no?
2: no, no.
1: El lago se inundó,
2: Sí,
1: se
2: bueno.
1: desbordó el lago de Pátzcuaro,
2: No, no, no, pero la
1: pero
2: ciudad
1: estuvo rudo.
2: quedó bajo el agua muy, muy fuerte. Hubo pérdidas
1: ¿Verdad?
2: de materiales,
1: Sí,
2: obviamente,
1: claro.
2: pero sí, nunca me había tocado a mí ver ese tipo
1: Y
2: de.
1: bueno, ya nos dijo José Martín que vienen fuertecitas las lluvias en este fin de año, así que tome sus precauciones. Por lo pronto,
2: Vamos con información
1: y música.
2: que nos va a poner a bailar.
1: Eso, venga de ahí.
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2: México será la sede del Congreso Mundial de Turismo Deportivo 2026 de ONU Turismo. Octavio García, adelante con la información.
4: Así es, Alejandra, y esto será del 7 al 9 de septiembre próximos, un encuentro que por primera vez llegará al continente americano y que reunirá a más de 300 tomadores de decisiones de alto nivel, representantes de federaciones deportivas, destinos, empresas y gobiernos. Así lo dio a conocer el presidente de la Confederación de Cámaras Nacionales de Comercio, Servicios y Turismos con Canaco Servitur, Octavio de la Torre de Estéfano, quien destacó que la sede es resultado de una gestión iniciada en 2021 y de una candidatura con la que México compitió internacionalmente. Así lo dijo.
5: Hoy estamos presentando el resultado de una gestión que comenzó con una idea, se convirtió en una candidatura, compitió internacionalmente y logró traer a México uno de los encuentros más importantes del turismo deportivo, Congreso Mundial de Turismo Deportivo de la ONU Turismo.
4: Hasta aquí el reporte, muy buenas tardes.
2: El empleo formal afiliado al Instituto Mexicano del Seguro Social, el IMSS, alcanzó en julio su nivel más alto para ese mes con 22.760.154 puestos de trabajo, aunque en el mismo periodo se registró una pérdida mensual de 19.500 plazas, equivalente al 0.1%. Esta disminución, explicó el instituto, responde, entre otros factores, a la estacionalidad por el fin del ciclo escolar y a la etapa de descendiente del ciclo agrícola. En entrevista para W Radio, Valentina, aspirante a la licenciatura de la UNAM, contó que su examen de admisión fue cancelado y hasta el momento no ha obtenido una respuesta sobre lo ocurrido.
6: En mi caso no he recibido ninguna explicación ante mi caso, realmente no nos dan respuesta clara a saber qué es lo que pasó, cuál es la razón verdadera de por qué nos cancelaron el examen. Nosotros el día 16 de julio nos mandaron a una liga para hacer una cita para aclaración de pues qué había pasado, y nosotros teníamos la oportunidad de también de alguna forma apelar ante lo que nos dijera. Mi cita de hecho era el día de hoy a las 6 de la tarde. Sin embargo, el día sábado nos mandaron un correo diciéndonos que por el examen de control no nos podían atender en el horario de la cita, sino hasta el 20 del 22 nos iban a reagendar la cita.
2: Apostar las 24 horas del día desde un teléfono celular, recibir recompensas inmediatas y estar expuesto de manera constante a contenidos que normalizan las apuestas puede favorecer el desarrollo de un trastorno por juego de apuestas, advirtió la Comisión Nacional de Salud Mental y Adicciones. Guillermo Penalosa Solano, médico psiquiatra del organismo, explicó que una de las principales señales de alerta es seguir apostando después de sufrir pérdidas económicas o adquirir deudas bajo la expectativa de recuperar el dinero perdido. Y, Enrique, la música. Esta noticia, buenísima.
7: A ver.
2: Harry Styles agradeció a la Ciudad de México la cálida bienvenida durante su residencia como parte de su Together Together Tour en el Estadio GNP Seguros.
1: Qué buen show, ¿eh? Por cierto. Me tocó ir el sábado 1 de agosto. Qué bueno. Hasta, bueno, fue el día que se resbaló. ¿No vieron las imágenes en Instagram? Eso que iba como corre. Bueno, se resbaló porque estaba... Ese día cayó una granizada espectacular antes del concierto. Y luego ya durante el concierto no llovió ni una gota. Pero pues como que quedó ahí medio...
2: Resbaloso.
1: Encharcadillo. Y se dio un mega sentón, como yo comprenderé. Así, pero bárbaro. No más que pues sí, la diferencia de edad y de peso, pues... Mi coxis lo sabe, que es distinto. Pero fíjate que... Se quitó los zapatos, mejor dijo, no, ya, zapatos, ¿para qué los quiero? Y anduvo en calcetines todo el concierto.
2: Ah, mira.
1: Pero buenísimo el show, ¿eh? Muy bueno. Bueno. Soy fan, confeso.
2: Y él agradeció toda esta cálido recibimiento de una manera muy especial. Pagó churros para todos los clientes de una churrería muy famosa en La Condesa desde ayer y hasta hoy. O sea, todavía a lo mejor alcanzan ahí unos churritos. Y esta no es la primera vez que Styles demuestra su generosidad con sus fans. En Ámsterdam, donde comenzó la gira en mayo, les invitó a tomar algo en una cafetería.
1: Ah, yo pensé Londres. Que también unos churros, pero...
2: No.
1: De los que también hay en La Condesa, de esos que trae Ernesto. Pues ya rólalos para la banda. No tenemos chocolate ni churros, pero sí tenemos... Churros.
2: Ah, bueno, pero... Y en Londres les regaló flores. Unas florecitas, mira, muy bonitas.
1: No, es un tipazo. Me cae muy bien, la verdad. Y es buen artista. Todavía me acuerdo su sesión ahí en... ¿Qué era? America's Got Talent o British Got Talent. ¿Cuál fue? Cuando era chiquillo y que decía... Ah, pues ahí atiendo una panadería y no sé qué. Y empezó a cantar y dijeron... No, bájate. No tienes madera. Ni talento. Y mira...
2: Sí.
1: ¿A dónde llegó el chamaco?
2: Sí. Hoy es su último concierto.
1: En la Ciudad de México.
2: Sí, en la Ciudad de México.
1: Pues disfrútelo, ojalá que no les llueva, váyase con tiempo y nosotros, pausa. Así. Música y regresamos con mucho más.

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1: 7:05 p.m. en el tiempo del centro. Gracias por su compañía. Seguimos totalmente en vivo en W Radio, ya sabe, de lunes a viernes, de 6:00 p.m. a 8:00 p.m. ¿Qué me diría si a usted lo meten a la cárcel 20 años, no tiene una sentencia y al fin ve la luz al final del túnel, pero esos 20 años nadie se los va a regresar? De eso vamos a platicar.
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1: Casi 2 décadas en la cárcel sin recibir sentencia por el caso Wallace. El polémico caso de Hugo Alberto Wallace, hijo de la señora Wallace, que primero fue una luchadora contra el secuestro y luego en el libro de Ricardo Rafael, La Fabricación, pues se desarma todo ese caso. Brenda Quevedo estuvo así, en la cárcel, sin sentencia, sexualizada, violentada, estigmatizada. Un juez le ha permitido continuar su proceso en libertad. Tiene de frente la posibilidad de recuperar su vida. Insisto, nadie le va a devolver esos años perdidos, robados, y obtener incluso una sentencia absolutoria. La lucha, dice Brenda, no ha terminado porque todavía enfrenta un proceso penal que permanece abierto desde hace casi 20 años y le agradezco la confianza para que esté en este espacio conectada la propia Brenda Quevedo. Brenda, ¿cómo estás?
2: Hola, ¿qué tal? Buenas tardes, muy bien. Gracias por el espacio y pues emocionada por lo que pasó hoy en la rueda de prensa.
1: ¿Cómo te sientes? ¿Es literal ver la luz al final del túnel?
2: Sí, claro que sí. Yo creo que el vivir una, pues no sé cómo decirlo, desgracia, infortunio, tribulación, tan horrible como me ha tocado. Sí, claro, este paso ha sido como literalmente ver la luz después del túnel, porque llega un momento, pues sí, que no sientes que va a haber salida, o al menos así lo sentía yo durante tantísimos años que empezó esto, y que pues no veía ningún resultado, que no llegáramos a ningún lado, y bueno, para mí sí es empezar a ver la luz después del túnel.
1: Pasaste de la cárcel al arresto domiciliario a tu situación actual. ¿Qué piensas? ¿Qué piensas cuando te cambiaron la medida cautelar? ¿Cómo te enteraste de la decisión del juez? ¿Cómo fue ese momento?
2: Hablas de la última, de ¿sí? esta última cambio de medidas cautelar. Sí, claro, bueno, la verdad, como lo he platicado, pues no lo creía posible. ¿Por qué? No porque no fuera dentro de la ley, porque eso es lo que la ley también marca, y eso es, creo que hay mucha falta de conocimiento y de información de lo que hay en las leyes, ¿no? En las reformas de las medidas cautelares, sino porque yo nunca he visto una voluntad tampoco para que se llegara a resolver este caso. Muchas corrupciones, muchos tráficos de influencias, fabricaciones de pruebas, torturas en las que hemos pasado, no nada más yo, sino muchos de los coimputados que están en este caso, igual que yo. Entonces me preocupaba que no se lograra esto, ¿no? En algún momento. Gracias a Dios, gracias a la vida y gracias a gente tan, tan importante que han formado parte de esta red de solidaridad, de defensores, de activistas, de periodistas, que pues están al tanto del caso y se han conmocionado de esta historia y me han prestado ayuda a representarme, a defenderme. Y bueno, aquí está el resultado y gracias también pues al juez, porque nos hace creer que la justicia todavía existe.
1: ¿Cómo se vuelve a vivir en libertad? ¿Qué significa ahora el concepto de libertad para Brenda Quevedo casi 20 años después?
2: Bien dice el dicho que nadie sabe lo que tiene hasta que lo pierde, y la libertad, así como la vida, la salud, es una joya que tenemos y no la valoramos hasta que la perdemos. Eso me pasa y eso nos pasa a cualquiera de las personas que desafortunadamente hemos vivido en cárceles. Creo que haberme privado de tantas cosas de la vida tantos años, principalmente momentos familiares, tiempo con la familia, proyectos personales, todo lo que uno pierde ahí, pues ahora es eso, ¿no? O sea, vivirlo como le comento yo a mi familia, a amigos, que es como un niño, así estoy abrazando esta nueva libertad. Me subí al metro, me encantó, todo lo veo bonito porque...
1: Sí, te vimos en Chapultepec, en el metro. ¿Qué fue lo primero que comiste después? ¿Garnacha o algo? ¿Un taco al pastor? ¿Qué comiste?
2: No, fíjate que fue al Museo del Pulque. Era un lugar que ya me habían platicado y bueno, fui con mi mamá y con mi pareja y todo. Y fuimos a comer guacamole con saltamontes o con chapulines. O sea, algo que, no sé, para mí todo es nuevo, todo es bello. Es eso, ¿no? Retomarle otra vez las ganas de vivir, las ganas de descubrir, de comer, de abrazar. Ha sido, literalmente lo dices, la luz después de un camino tan feo, tan oscuro que me ha tocado vivir, y que no soy la única, porque todos los demás siguen ahí, y pues espero que ya también esto se acabe para mí, para todos ellos.
1: ¿Vas a seguir viviendo en México? ¿Te sientes segura en México? Hay todavía muchos que no creen en tu inocencia, en que no participaste, etcétera, etcétera.
2: Sí, es un tema también que yo tengo personal y con la familia. Si llegan momentos de miedo, de reflexionar si qué tan seguro es seguir aquí, porque pues si me hicieron todo esto estando en lugares donde se supone que te tenían que custodiar gente, servidores públicos, y me pudieron lograr hacer tanto daño en las dos agresiones que tuve de tortura dentro de penales federales. Sí me llego a preguntar si sería, pues en el momento que lo tenga que decidir, quedarme en este país. Pero también creo en Dios y creo que, pues yo creo que Él también protege, y vivir con miedo no es vivir. También obviamente tener precauciones, ¿no? Y pues yo alzo la voz en este sentido, que pues yo no tengo otros enemigos de nada. Entonces, pues si llegara a pasar algo, pues desafortunada, esperemos que no, pero sí es un miedo, sí es un tema que lo he tenido presente, y pues bueno, ya lo sopesaré con la familia en el momento oportuno. Hasta ahorita pues sí, no hay otra opción. Mi principal objetivo es demostrar, terminar este proceso, demostrar mi inocencia, asistir a las audiencias que tenga que hacerlas, y bueno, ya en el momento indicado pues se tomará la decisión.
1: ¿Qué te dice hoy, y lo pregunto con todo respeto, el nombre de Isabel Miranda de Wallace?
2: Ah, pues lo que se sabe es obvio. Es pues la principal autora de todo esto, de la pseudoinvestigación, pseudo señalización según integrantes de una supuesta banda que nunca existió, supuestos crímenes que no existieron. Entonces, para mí, que en lo personal significa pues la autora de esto, ¿no? De esta fabricación, de esta... No quisiera tampoco llamarla como si ella hubiera hecho todo esto, ¿no? Porque para crear algo así se hubiera necesitado mucho más que una sola persona, pero solamente me remite a una persona que usó influencias, y bueno, yo creo que hasta ahí ya no quisiera hablar más, por respeto también, porque yo sí tengo respeto para eso y sería todo.
1: El día que conociste a Gualberto Wallace, ¿lo borrarías de tu vida?
2: No, yo no conocí a Hugo Alberto Wallace.
1: ¿Nunca lo conociste?
2: No, yo no lo conocí.
1: ¿Estuviste en el lugar incorrecto, en el momento incorrecto?
2: No, más bien creo que no hubo un momento incorrecto ni un lugar incorrecto, porque ese es el tema. Ese es
1: la fabricación, ¿no?
2: Duda ahora, ¿qué pasó? Si yo, o sea, mucha gente ni siquiera lo conocimos. O sea, sí había gente que lo conoció y fue amigo de esta persona o conocido, que fue mi expareja. Uh-huh. Y bueno, yo, ese es el tema, yo nunca lo conocí ni siquiera, entonces sí, desde ahí estamos mal.
1: Desde ahí estamos mal con esta fabricación, y está el libro muy bien documentado, está el audiolibro, si no le da tiempo de leerlo, póngalo en el carro, el audiolibro La Fabricación de Ricardo Rafael. Te preguntaría, Brenda, después de todo este tiempo, de todo lo que has pasado, las confesiones vía tortura, las críticas, el estigma, ¿vas a denunciar al Estado mexicano por estos años robados a ciertos personajes corruptos del sistema de justicia?
2: Yo creo en la ley. Yo todavía, con todo esto que me pasó, llegué a dudar por muchos años de, pues, una impartición de justicia, pero sigo creyente en que, pues, eso le corresponde a las autoridades. Están las denuncias, está en los datos, lo que hemos hecho, como ha sido nuestro derecho como cualquier ciudadano de denunciar, de señalar las violaciones a derecho, a mi persona, al propio el caso, ¿no? En el proceso legal que han habido, las violaciones que han habido en el proceso. Entonces yo confío en que las autoridades tendrían que hacer ahí su trabajo. Eso es algo que le corresponde al Estado o a las autoridades correspondientes investigar.
1: Y lo que sigue es esta solicitud, ¿no?, a la Fiscalía General de la República para que se desista de la denuncia que todavía está pendiente, que se promueva una declaración de inocencia desde el juzgado, sobreseimiento del caso, etcétera, ¿no?
2: Exacto, eso es lo que se plantea la estrategia de la defensa, solicitar el sobreseimiento, pero bueno, esa sería una de las formas, habría otras, pero bueno, eso ya lo decidirá la defensa. Hasta ahorita ese sería el punto.
1: ¿Qué vas a hacer de tu vida a partir de ahora?
2: Vivir, de nuevo volver a vivir, tomar el tiempo que ya no regresa, obviamente, ya como bien lo dijiste, nadie te regresa el tiempo, nadie te regresa los años que por una supuesta investigación te pueden destrozar la mitad de tu vida, como me pasó a mí. Pero pues, ¿qué me queda? Ver hacia adelante, vivir, tratar de conquistar algunos proyectos que podría todavía, espero, llevar a la práctica, personales, profesionales, familiares, y pues tratar de recuperar un poco el tiempo.
1: Híjole, qué historia, la de miles de personas que están en la cárcel sin sentencia, pasando los 2 años que dice la ley, que es lo máximo que puede estar una persona en la cárcel sin sentencia. Eso no se cumple, 80%+ de la gente que está en las cárceles de este país está ahí por una injusticia, no tiene sentencia, no es culpable y la tienen ahí encerrada, como es tu caso y el caso de los que todavía están encerrados por este polémico caso Wallace. Te tocó un caso polémico, un caso que se hizo político. ¿Crees en el sistema, a pesar de que hay quien dice, claro, como la señora Wallace era enemiga de la Cuarta Transformación, pues le vamos a hacer la vida imposible desde la Cuarta Transformación a quienes estaban del lado de la Wallace? ¿Te sientes en medio de la espada y la pared en este caso?
2: Yo me he sentido más bien durante muchos años, en una no procuración correcta de la justicia. Ahora yo lo que puedo ver es que se lleva a cabo lo que dice la ley. O sea, no hemos recibido a lo mejor ese favor, como lo quieren ahora marcar como así o señalar. Todo ha sido conforme a la ley lo dice. Entonces, siempre va a haber gente que ve el lado negativo y positivo, ¿no? Quienes estuvieron a favor de esto dirán que esto fue pues cada quien tiene su historia, pues, de la su lado de la historia.
1: Cada quien ve las cosas con el cristal con las que la mira, ¿no?
2: Entonces, ponerme a pelear por eso, ponerme a pensar que todos puedan tengan que opinar como yo, que me crean o no, tampoco me voy a desgastar en eso. Eso está ya ahí en los expedientes. Las acciones que se han tomado han sido bajo la ley, o sea, no nada ha sido fuera de, yo creo que más bien fuera de fue como empezó todo esto, violando la presunción de inocencia, torturas, coacciones, fabricaciones de pruebas. A lo mejor ahí sí podría ser algo fuera de la ley. Y pues bueno, cada quien tiene su historia en este proceso.
1: Vaya, pues se te oye una voz distinta la última vez que platicamos en este programa, que fue cuando estabas todavía en la cárcel, casi para salir al arraigo domiciliario. Y bueno, pues te agradezco mucho la confianza, sobre todo que nos cuentes tu testimonio, y estaremos muy pendientes de esto que falta, este trecho que parece poco pero es mucho, en estas peticiones que se le están haciendo, que se le van a hacer a la Fiscalía General de la República. Brenda, gracias.
2: No, y gracias a ti. Y este es un llamado a esto, ¿no? Que no pase alguien por algo así, esperar 20 años para que te resuelvan un caso judicial, es fuera de todo orden y toda ley. Así que ojalá que esto no vuelva a pasar en este país, y que mi caso también se pueda resolver ya de una forma lo más posible.
1: Sí, estamos en contacto y pendientes de las resoluciones que faltan. Gracias, Brenda, por estos minutos.
2: Gracias a ti, hasta luego.
1: Hasta luego. Brenda Quevedo Cruz, acusada de haber participado en el supuesto secuestro y asesinato de Hugo Alberto Wallace Miranda en julio de 2005, que desató, como usted sabe, una intensa campaña mediática, y que desató intereses políticos. Bueno, este caso llevó a que Isabel Miranda de Wallace fuera candidata a la jefatura de gobierno de la Ciudad de México, ¿se acuerda? Por el Partido de Acción Nacional. Ya ni se acuerda uno, porque perdió horrible. Y en algún momento todo el mundo, o buena parte de la gente, de la audiencia, de analistas, periodistas, creyeron en esa historia, por cómo se construyó esa historia. Y finalmente, bueno, pues todo resultó en una fabricación. Le recomiendo, insisto, en el libro puntualmente investigado por Ricardo Rafael, que narra toda esta historia. Y ahí, pues sí, hay quienes no la creen, hay quienes sí la creen, pero me parece que esto no es de creer, es de demostrar en juzgados. Pero también demuestra este caso que el sistema está peor que nunca. O sea, híjole, sí, Brenda Quevedo ve la luz. ¿Cuántos no? ¿Por qué no tienen un caso Wallace enfrente? Que aparezca en las portadas de los periódicos, de las revistas, en las voces de los líderes de opinión más importantes de este país. El sistema, sí, puede tener este cachito de luz si usted quiere, pero sigue siendo un fracaso el sistema judicial en este país. Son las 7:23, pausa y regresamos con más.
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0: Son las 7:26. Se botó el botón. Le apreté doble. 7:26 en el tiempo del centro de la República Mexicana. Oiga, después de el aguacate gate más reciente, la exportación de este delicioso fruto, que pues el guacamole en Estados Unidos, usted sabe lo que significa. La exportación del aguacate michoacano a Estados Unidos comenzó a recuperar su ritmo luego de esta suspensión temporal de inspectores del Departamento de Agricultura de nuestro vecino del norte, la USDA, por sus siglas en inglés, derivada de la amenaza que recibieron por extorsión, etcétera, en la región sus inspectores. La exportación del aguacate mexicano hacia Estados Unidos se empezó ya gradualmente a destrabar. Son 9,000 toneladas desde Michoacán para Estados Unidos. Yasmín Ferreira, pasito a pasito, 9,000 toneladas van a llegar.
1: Así es, Enrique, ¿cómo estás? Me da mucho gusto saludarte esta noche y al auditorio. Y sí, tras la reanudación parcial de la exportación de aguacate mexicano a los Estados Unidos, luego de 3 días de suspensión por seguridad para los inspectores norteamericanos, este lunes pues se comenzó a enviar ya más de 9,000 toneladas que permanecieron varadas. Hasta ahora se han enviado de esas poco más de 3,800 y en los próximos días, mañana, pasado seguramente, se enviará el resto. De esta manera, de los 70 empaques de exportación en el estado, se han reactivado 45 en los municipios de Tancítaro, Tacámbaro, Uruapan y el corredor Morelia-Pátzcuaro, que fueron los únicos 4 autorizados a enviar fruta. El gobernador Alfredo Ramírez Bedoya informó, Enrique, que mañana martes sostendrá una reunión con el secretario de Seguridad Pública, Omar García Harfuch, para dar seguimiento a las acciones de seguridad en la zona aguacatera de Michoacán. Hay que recordar que apenas el viernes pasado se desplegaron ya 1,500 soldados y elementos de la Guardia Nacional en aquella zona. Escuchemos qué fue lo que dijo el gobernador.
2: Seguimos trabajando coordinadamente con el gobierno federal. Yo tengo reunión mañana con el secretario Omar García Harfuch. Seguimos en comunicación directa con la Embajada de los Estados Unidos para garantizar. Es de manera parcial, así ha sido en las ocasiones anteriores, y poco a poco se va recuperando toda la zona, todo el territorio de los municipios donde se produce y se empaca y se embarca aguacate hacia los Estados Unidos.
1: El sector aguacatero confía en que esta semana pudiera pues ya quedar restablecida en su totalidad, Enrique, la exportación de aguacate a la Unión Americana. Sigue en su exigencia de mayor combate al delito de la extorsión, pues que les afecta directamente el cobro de derecho de piso. Y bueno, la industria aguacatera genera algo así como 200,000 empleos en 66 municipios productores aquí en Michoacán, y prácticamente pues el aguacate michoacano y el de parte de Jalisco pues son los que abastecen el mercado nacional, pero también el internacional. Es parte de la información que les comparto, Enrique.
0: Gracias, Yasmín.
1: Buenas tardes.
0: Yasmín Ferreira es corresponsal de W Radio allá en Michoacán, en donde también se encuentra Juan Carlos Venegas, productor aguacatero. Juan Carlos, ¿cómo estás?
3: Enrique, muy buena noche, muy bien, gracias. ¿Y ustedes allí en cabina?
0: Bien, gracias. Con esta información, poquito a poquito se destraba este asunto. Medio mundo en Estados Unidos preocupado por la seguridad de los inspectores en Michoacán con respecto a los aguacates, pero pues hemos reportado a líderes aguacateros, a líderes agricultores de este lado, en Michoacán, particularmente, que han asesinado, y siguen ustedes entre estas dos tierras, ¿no? Entre la extorsión y el chantaje comercial con Estados Unidos. ¿Cómo se sienten?
3: Pues mira, por un lado es emocionante, ¿no? Que como trabajador del gobierno de Estados Unidos, o como inspector, aunque eres mexicano, ante cualquier amenaza reportas y se paraliza toda una industria. Y en cambio nosotros los michoacanos, los empresarios, los que creemos y le apostamos al desarrollo económico de nuestro país, pues cuando necesitamos o tenemos una situación de denuncia, somos víctimas de delito, denunciamos o pedimos el apoyo institucional y nos dan casi una patada en el trasero a nuestras autoridades. Entonces, esa es la realidad, y aunque le incomode al gobernador y le incomode a la presidenta de México, la inseguridad en Michoacán con todo y su plan por la paz y la justicia de Michoacán es un total y rotundo fracaso, Enrique.
0: ¿Ya cuántos meses se anunció ese plan?
3: Pues, ¿qué te gusta? Vamos para el año, alrededor de 9-10 meses, a partir del asesinato de Carlos Manso, dieron a conocer con bombo y platillo.
0: Noviembre del año pasado, 1 de noviembre del año pasado.
3: Es correcto, y bueno, también recordarás en estas fechas hace un año el asesinato de Bernardo Bravo, líder limonero, que también estuvo alzando la voz denunciando extorsiones en Apatzingán. Entonces, esa es la realidad, no han querido, bueno, ya no sabemos si no han querido, no quieren, o si hay colusión entre el gobierno y los grupos delincuenciales, porque se me hace muy hipócrita de parte del gobierno estatal y de la presidenta Sheinbaum de no querer atender el tema de seguridad y afrontarlo como va.
0: Pero presumen las cifras que ha bajado la delincuencia, que ha bajado los homicidios. En tu experiencia como Juan Carlos Venegas, líder aguacatero allá en Michoacán, ¿ha cambiado algo desde este plan? ¿Ha cambiado algo con las muertes, con los asesinatos de Carlos Manso, de Bernardo Bravo?
3: No, no ha cambiado nada. Podrán decir misa, pero día con día los michoacanos en general, no nada más el sector aguacatero, todos los ciudadanos, y te invito a que hagas una encuesta en la calle y preguntes a la sociedad, y cada vez los delincuentes son más cínicos. Ahora van a tu casa, te pongo el ejemplo en Morelia, van, te tocan, salen personas de la tercera edad y las asaltan en su domicilio y nadie dice nada.
0: O sea, asaltan casa por casa, ¿así?
3: Claro, ya eso, ya está cada vez más cínico el tema, y peor es de que el gobierno del estado de Michoacán y la autoridad federal, a pesar de que le hemos entregado oficios a la presidenta de México, yo cuando le entrego un oficio solicitando un tema de apoyo institucional referente a denuncias de extorsión y que me firma de recibido, le prendo una veladora llegando a mi casa para ver si me hacen el favor de atenderla, y tristemente el día de hoy nada, Enrique. Esa es la realidad.
0: ¿Han tenido que negociar directamente o indirectamente con el propio crimen organizado?
3: No, mira, te lo voy a comentar para que sepas el contexto a qué me refiero. En la primera semana de febrero vino la presidenta de México a Michoacán. Me acerqué para hacerle una petición referente a una solicitud de unos comerciantes que estaban siendo víctimas de cobro de piso en Uruapan. Se animaron a denunciar al 089. Recordarás que la presidenta de México en una mañanera evidenció un programa que para atender la extorsión, y que ahora ya el 089 y que ya para proteger a las víctimas y todo, ¿no? Convencí a los comerciantes, presentaron la denuncia, lo hice por escrito, se lo entregué a la presidencia ya con el número de denuncia, se dieron números de cuenta bancaria, y al día de hoy no hay un solo detenido y no hay ni siquiera cuentas bancarias bloqueadas. Ese es el ejemplo claro.
0: ¿No hay cuentas bancarias bloqueadas?
3: No, es una, y reto a la presidenta que salga a la mañanera a desmentir esto que le digo. Si ha asumido y ha dicho que esto de las amenazas hacia inspectores de USDA se dieron, fue, y al tema de las extorsiones, porque ya lo está reconociendo, es porque tengo esos oficios firmados por ella. Si no, ahorita estarían victimizándose y diciendo que somos unos exagerados. Digo, pues lo vemos a diario en las mañaneras, solo se victimizan, ¿no?
0: ¿Están coludido a qué nivel la autoridad con el crimen que no se mueve nada?
3: No te lo puedo demostrar, Enrique, pero mira, te pongo un ejemplo. Ayer Grecia Quiroz en Uruapan dio su informe de gobierno. Mientras estaba dando su informe, hubo 2-3 asesinatos en Uruapan. Y lo peor es de que tienen a gente ahí en Uruapan que publican para denostar el gobierno de Grecia Quiroz. ¿Y qué es la conclusión a la que llegó? Pues que el crimen organizado, recordemos que Carlos Manso muchas veces evidenció al cuñado de Nacho Campos en Uruapan, diciendo que utilizaban, cuando Nacho Campos era presidente municipal, utilizaban a la Secretaría de Seguridad Pública para extorsionar incluso a los ciudadanos a través de los policías municipales. Y eso, cuando llegó Carlos Manso, incomodó y les molestó a los policías municipales, y se ha hecho un trabajo frontal por parte del ayuntamiento. Pero si solo hay simulación por parte del gobierno del estado y por parte de la federación, pues imagínate, pobre Grecia. Entonces, la conclusión a la que llegó, Enrique, sin pruebas, siendo sincero, es que los grupos del crimen organizado de la región de Uruapan asesinan a personas cuando son eventos de Grecia, para denostar y evidenciar que el Ayuntamiento de Europa no se hace cargo de la seguridad, cuando todos sabemos que hay un plan por la paz y la justicia supuestamente de Michoacán, que lo debe encabezar la presidenta de México y el gobernador del estado.
0: Y viene una ola de promesas y de cifras alegres porque hay elecciones para gobernador, gobernadora el año que entra.
3: Pues mira, te pongo el ejemplo, ahorita están todo el mundo en campaña en Michoacán, los de Morena. Te pongo el ejemplo Carlos Torres Piña, que es el fiscal general de Michoacán. El jueves pasado le otorgaron 45 días más para que ande en campaña a gusto, mientras miles de víctimas de delitos a lo largo y ancho del estado están en la soledad total. O sea, les interesa más el tema electoral que atender.
0: Bye. ¿Se cortó? Bueno, ahí te perdí tantito, pero
3: esa
0: bueno.
3: Es la realidad, Enrique.
0: Pues veremos el panorama que viene. Juan Carlos, gracias por la confianza y por la comunicación.
3: Gracias a ti, Enrique, por la oportunidad de abrir este espacio para un servidor para externar, y responsabilizo al gobernador y a la presidenta de México si algo me sucede por decir lo que frontalmente y en su momento nos enseñó Carlos Manso.
0: ¿Tienes miedo?
3: Pues
0: uy, se cortó.
3: Todos en algún momento tenemos que morir, es lo único seguro que tenemos y nadie lo entiende, mas sin embargo no me voy a quedar callado, o sea, voy a exigir, si hay algo que le debemos de aprender de la experiencia de Carlos Manso, es esto, es exigir y luchar. El sector aguacatero no le está pidiendo favores al gobierno federal ni al gobierno estatal, le está exigiendo que se pongan a trabajar por la seguridad, porque puntualmente nos cobran los impuestos mensualmente.
0: Te agradezco mucho, Juan Carlos.
3: Al contrario, gracias a ti, Enrique. Un fuerte abrazo y saludo a todo auditorio.
0: Gracias, Juan Carlos Venegas, es líder aguacatero allá en Michoacán. Hacemos una pausa y regresamos con más.
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10: Gobierno de Jalisco presentó el programa Sigamos Adelante, que ofrece apoyo económico y acompañamiento integral a mujeres con cáncer. Empresarios señalaron que la recuperación económica ya comienza a reflejarse en la actividad turística de Puerto Vallarta y Bahía de Banderas. El gobierno de Jalisco fortalece su estrategia para mejorar la calidad de vida en Puerto Vallarta y la región Costa Sierra Occidental, afirmó Diego Franco Jiménez.
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0: Son las 7 ya, 7 de la noche con 42 minutos. Oiga, escuche esta historia, porque está de no creerse. ¿Se acuerda usted de la mafia rumana que operaba en la península del sureste? Detenciones, extorsiones. Bueno, se informó, gracias a las investigaciones de periodistas de Mexicanos contra la Corrupción y la Impunidad, que Alejandro Enrique Arcos Romero, identificado por agencias mexicanas y gringas como operador financiero de la mafia rumana en la Riviera Maya, se infiltró. ¿En dónde cree? Pues en lo que nadie le ha puesto teflón ni impermeabilizante en la vida, que son las aduanas. Por más que le hicieran que la marina, que no sé qué, no, pues hay huachicol, hay mafia rumana, hay de todo. Y aquí se lo contábamos. Bueno, ahora este integrante de la mafia rumana, operador financiero de la mafia rumana, trabaja en el equipo más cercano de Rafael Marín Mollinedo, que fue titular de la aduana de diciembre de 2022 a junio de 2023 y que ahora está compitiendo para ser el coordinador de la defensa de la Cuarta Transformación, ergo candidato a la gubernatura de Quintana Roo. Rafael Marín Mollinedo. Es una investigación de Verónica Ayala y de Iván Alamillo en Mexicanos contra la Corrupción. Iván, ¿cómo estás? Qué gusto saludarte.
1: Hola, Enrique, buenas noches. Un gusto, como siempre, estar aquí contigo.
0: Pues sí, le faltó ahí impermeabilizante a la aduana, ¿no?
1: Sí, bastante, bastante, diría yo. Es sumamente delicado que un personaje como Alejandro Enrique Arcos Romero, que es identificado, como tú bien dijiste, por el Departamento de Justicia de Estados Unidos y por la propia Unidad de Inteligencia Financiera como uno de los principales operadores financieros de la mafia rumana, pues ahora esté en la campaña de Marín Mollinedo, la campaña rumbo a la gubernatura de Quintana Roo. Y te platico un poquito cómo llegamos a todo
0: sí,
1: esto.
0: Sí, sí, sí, cuéntame.
1: Pues mira, ya había algunas columnas en distintos medios locales de Quintana Roo y también nacionales que mencionaban que este personaje estaba cerca o que conformaba parte del círculo cercano de Marín Mollinedo, pero no había ninguna confirmación, ninguna prueba documental de que realmente estuviera ahí con él. Entonces nos dimos a la labor con fuentes que trabajaron y que trabajan actualmente en aduanas de verificar que esto fuera así. Y nos dimos cuenta que, en efecto, este personaje, Alejandro Arcos Romero, llegó con Marín Mollinedo durante su primera gestión al frente de aduanas, que fue entre diciembre del 22 y junio del 23. Él llegó como su secretario particular, pero con una pequeña, o mejor dicho, con un turbio pasado detrás, ¿no? Porque un año antes, en 2021, la UIF le había congelado las cuentas a Arcos Romero a petición del Departamento de Justicia, porque el Departamento de Justicia ya lo tenía ubicado como un miembro de la famosa banda de la Riviera Maya, que era esta banda de rumanos que operaba en Cancún, en Puerto Morelos, en Playa del Carmen, y que clonaban las tarjetas de los turistas, ¿no? Y con esto pues hacían ganancias millonarias. Pues bueno, a Arcos Romero, el Departamento de Justicia y la UIF lo ubican como básicamente uno de los lavadores de la mafia rumana aquí en México. El expediente de la UIF al que tuvimos acceso menciona que Arcos Romero era o fue el responsable de la creación de 14 empresas fachada para mover el dinero de la mafia rumana por medio de compras de inmuebles, joyas y vehículos. Y lo que nos parece sorprendente, francamente, es que después de que la UIF le bloquea las cuentas, no solamente la Fiscalía General de la República no lo detiene, nunca lo detuvieron, sino que un año después se haya formado parte del equipo de Marín Mollinedo en aduanas, ¿no?
0: Híjole.
1: Cuando ya tenía...
0: O sea, armó todo su equipo como para apuntar a algún lado desde que agarró aduanas, ¿no?
1: Sí, así es, pero imagínate que el titular de aduanas haya llamado a su equipo a este personaje, ¿no? La gravedad que eso implica. Nosotros obtuvimos dos documentos en exclusiva que confirman que Arcos Romero en efecto trabajó en aduanas, porque muy curioso, Arcos Romero no aparece en el sistema de Declaranet, es decir, no hay una declaración patrimonial pública de este personaje. Entonces, a través de fuentes nos pasaron estos dos oficios. Uno de ellos es incluso el acta de entrega-recepción de cuando Horacio Duarte deja la dirección de aduanas y le pasa la estafeta a Marín Mollinedo, pues en este

0: sumamente cercano a Marino Mollinedo, ¿no? Como si fuera parte de su equipo de seguridad.
1: Sí,
0: Quizás no,
1: muy
0: no.
1: cercano.
0: Sí, muy, muy cercano. Realmente no tenemos claro, no pudimos averiguar cuál era su rol en la precampaña de Marino Mollinedo, pero ahí está, literalmente es como su sombra, ¿no?
1: Porque el de
0: Marino Mollinedo se
1: aduanas
0: mueve.
1: tenía más o menos con certeza que hacía.
0: Sí, exacto, en aduana sí teníamos la certeza de lo que hacía, pero ahorita en la precampaña no tenemos claro su rol, pero te digo, es como su sombra, ¿no? Marín Mollinedo se mueve y ahí va detrás del Arco Romero. Entonces, pues me parece muy delicado todo esto.
1: Híjole, imagínate que. ¿Y qué? Pero había un sistema, ¿no? De protección, de blindaje contra el crimen organizado, y esto desde el INE y todo. Pues a ver si aplica en Quintana Roo, ¿no? Y a ver si aplica en esa precandidatura que se está gestando en Quintana Roo. En fin, vamos a buscar al propio Marín Mollinedo para que nos cuente sobre esto, sobre el huachicol. Hay muchas cosas pendientes que dejó a su paso por aduanas y quiere ser el candidato a gobernar Quintana Roo por el partido Morena. Iván, te mando un abrazo y leemos la investigación completa en contralacorrupción.mx.
0: Así es, ahí está la investigación completa en nuestro Twitter, ahora X, arroba MXVS Corrupción.
1: Gracias, Iván.
0: A ti un abrazo.
1: Saludos, Iván Aramillo, es periodista de investigación en Mexicanos contra la Corrupción. 7:49.
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1: El señor Luis, el abuelo Vázquez, está aquí en la mesa. ¿Cómo estás,
3: ¿Cómo estás,
1: abuelo?
3: Enrique? ¿Todo bien tus vacaciones? ¿Todo
1: Oye,
3: bien?
1: ¿cómo le fue a los equipos mexicanos en la Leagues Cup? Como que medio bien y medio mal.
3: A ver, nada más cuatro cumplieron, ¿no? El caso de Cruz Azul, América, Bravos y León. Creo que de América y Cruz Azul se esperaba por
1: No
3: la
1: vayas a hablar
3: plantilla
1: mal
3: que
1: de los
3: tienen.
1: Pumas porque Corno llora.
3: Mira, no puedo hablar ni bien ni mal. Ya no sé qué hablar de los Pumas. Esa es la realidad, o sea.
1: Ya no sé si hablar de los Pumas, dice.
3: Hay equipos que esta competencia les convenía muchísimo. Y entre ellos está Puma, Santos, Puebla, Querétaro.
1: Fogueo, armado de equipo.
3: Unos hasta se atrevieron a decir que era pretemporada. El Turco Mohamed, cuando lo eliminaron, empezó a hacer seña de todos los títulos que había ganado. Entonces, me parece que el equipo de Pumas tenía que irse con todo en esta competencia, porque además es una competencia que ganando 5 partidos, 6, ya eres campeón. O sea, los de tu fase y los que siguen, cuarto, semifinal y punto, ¿no?
1: O sea,
3: no
1: se perfila que para las finales Cruz Azul América.
3: Mira, es que ahí te va. O sea, se clasifican todos los equipos del fútbol mexicano, 18 equipos de la MLS, hacen una lista y a los que les va mejor en 3 partidos avanzan en los primeros 4 lugares. En este caso, en el caso de la Liga MX, por ahora América está en primer lugar, Bravo segundo, Cruz Azul tercero y León cuarto. Estos 4 avanzarían y se enfrentarían a los 4 del grupo B, que es Austin, Charlotte, Chicago Fire y Cincinnati.
1: O sea, es
3: fácil. Pues, esta vez es fácil, la verdad.
1: Fácil, pero pues es un torneo al estilo de la Conca. Kafkiana,
3: pues sí,
1: con Kafkiana.
3: Es como cuando querías, hacían un convivio en primaria y querías que todos pagaran por pizza y jueguen todos y nos divertimos y la pizza te sale en 402 rebanadas. Lo mismo acá. O sea, igualito.
1: Como comprar pizza en la Fórmula 1.
3: Sí, no.
1: Oye, pero a ver, ¿es verdad que México está cada vez más cerca de la Conmebol?
3: Sí, a ver, hay un rumor, sobre todo esto se dio debido a que Gianni Infantino hace unas semanas ha sido tema de conversación mencionando que le quiere abrir la puerta a la iniciativa privada.
1: ¿Quiere privatizar lo privatizado?
3: Sí, exacto, o sea, para que le sobre todo porque hizo estimaciones, tablas, métricas y demás, de que les iba a convenir hasta el 200% en tema
1: pero
3: de ganancias.
1: Pero le salió el tiro por la culata,
3: totalmente,
1: ¿no?
3: Porque la UEFA dijo, a ver, espérate, ya acepté que lleves lo que tú quieras a los Estados Unidos, hiciste lo que quisiste en esta Copa del Mundo, la copa que pintaba para ser de 3 naciones ya va a ser de 6, la que sigue, porque era España, Portugal y Marruecos. En una de esas, se apura, hasta Chimalhuacán podría entrar, pero el punto es que ya está Paraguay, un partido, el caso de Argentina
1: y Uruguay, que era realmente el que dices, bueno, Uruguay ponle porque es el centenario.
3: Totalmente.
1: Pero Argentina y Paraguay, ¿qué pitos tocan?
3: Messi, ¿no? Tal cual. Pero bueno, el punto es que ya salió primero dijeron, la CONCACAF se niega y se une con la AFA y junto a la UEFA que no van a permitir esto, y después salen a decir que Estados Unidos y Canadá. ¿Por qué? Porque
1: pero
3: Estados
1: no
3: Unidos,
1: mencionan a México.
3: Exacto.
1: México lo borran de la CONCACAF.
3: No, totalmente, porque México ya dijo que respaldan a Infantino, y esa es una situación
1: y
3: que
1: y aparte están los derechos de la Copa de Oro que lo vendieron al streaming de la N roja.
3: Sí, totalmente.
1: Y se enojaron también.
3: Es que, a ver, ya es una situación que lo va a terminar por rebasar en esa cuestión.
1: ¿Y tú crees que con México en la conversación?

0: Samuel, ¿sí vamos a calificar al Mundial?
1: Pues yo creo, a ver, yo te voy a decir algo, y de hecho ahorita que estamos hablando de la Leagues Cup, si la mayoría de partidos se hacen en México, México es potencia, ¿eh? O sea, de verdad, ahora en esta Leagues Cup, los partidos que fueron en México, América goleó, Toluca goleó, mañana juega Tigres, si esta Leagues Cup se jugara 50 y 50, los equipos mexicanos les va mejor que en Estados Unidos.
0: Bueno, siempre la mano negra de Jack Warner sigue ahí.
1: Sí.
0: Sigue ahí, me refiero a la mano tranza, ¿eh? No vayan a
1: pensar otra cosa. Y es que, a ver, el meter iniciativa privada es meter de, oye, es que yo patrocino a tal jugador, mételo en tal grupo,
0: se presta. Déjalo ganar, ¿no?
1: Exacto.
0: Bueno, Luis el Abuelo Vázquez, gracias Luis.
1: Gracias a ti, Enrique.
0: Como siempre, Alejandra Pérez Molina.
2: Pues vámonos con música.
0: Y nada más porque se nos hizo así, ¿eh? Así el tiempo chiquito, venga.
2: Bueno, pues Mattel celebra a Whitney Houston con su primera muñeca Barbie. Este nuevo lanzamiento de la serie Barbie Signature recrea el icónico look de Houston en el videoclip de 1987 de I Wanna Dance With Somebody, que casi 40 años después sigue vigente, y Billboard incluso la ha posicionado en el número uno de la lista de las 500 mejores canciones pop. Esta muñeca fue diseñada en colaboración con la cuñada y ex-manager de Houston, Pat Houston, y tiene un precio que ronda los $60, o sea, como 1,027 pesos.
0: Una muñeca Barbie.
2: Sí, oye, está bien, ¿eh?
0: Está más barata que una entrada al Mundial.
2: Pues.
0: Digo. A ver, súbele, súbele. Cantante, ¿no? Pedazo de cantante Whitney Houston. En fin, con esto nos vamos. Gracias, Ale.
2: Gracias.
0: Gracias, Salvador Zaragoza, Corno Espinosa, Ernesto Cruz, Miguel Pedrosa, Cintia Sánchez, todo el equipo de audio, video, digitales. Ahí está el Rick, ahí está el Mau, hasta el Paolo Rossi, todos. Gracias. Regresamos mañana, 6 de la tarde en punto.
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3: Hemos llegado
1: a otro día. No, yo pensé que ibas a estar triste, güey. A ti te gustan los lunes, te gusta cuando empieza la semana y es virgen y es una página en blanco. Ya los viernes ya está toda pringada, usada, dedeada. Bueno, o sea, con huellas dactilares. O sea, sí, llena de dedos, pringada, ¿no?
3: ¿Tú eres de
1: no,
3: los que se chupa el dedo antes de
1: sí.
3: pasar
1: sí,
3: la página
1: sí,
3: en
1: sí,
3: el libro?
1: Siempre. Sí, es de buen gusto hacerlo, sin duda. ¿Y sabes qué es de mejor gusto? Después. Después de pasar
3: después
1: la página,
3: de pasar la
1: página 1, página 2 y ya.
3: Ahí ya.
1: Y pruebas. Esto está a punto de turrón. Voy.
3: Esto sí. Es tinta voy. De primera calidad.
1: Sí. Voy al capítulo de medio y ya después lees el último, ¿no? De esa noche.
3: Órale.
1: La verdad bueno, es que pues, he descuidado razón. Mi lectura. Antes yo era un mejor lector, pero ahora he descuidado mi lectura porque las redes sociales consumen muchísimo tiempo a ver quién se anda dando a quién y quién sale en la foto con ese quién y qué mensajito mandó aquel y quién anda estoqueando a quién. Es un ocio horrible, güey.
3: Sí, eres un adictazo tú a las redes sociales.
1: Sí, o sea, me molesta.
3: Es porque que no tienes nada que hacer. Al instante estás ya viendo
1: sí,
3: tu celular y viendo.
1: Y podría estar.
3: Tú te leyendo. La leche a la 4T en Twitter y este.
1: Fíjate que ya, ya lo que hago es. Por tres que pongo de mentadas de madre al gobierno, pongo uno de un animalito, un video chistoso o algo. Nomás para.
3: ¿Cuándo vas a poner
1: tengo
3: uno
1: que salir de ahí?
3: Los logros de este gobierno.
1: ¿Cómo?
3: ¿Cuándo vas a poner uno reconociendo los aciertos del gobierno?
1: Sí, he puesto algunos. Algunos indicadores económicos, por ejemplo, sí he puesto.
3: ¿Ah, sí?
1: O sea, cuando. Claro, cuando. Y es más, en este programa hemos reconocido algunos de los logros del gobierno.
3: Sí, no,
1: bueno, los logros del gobierno.
3: Me has dejado de ojo cuadrado. Con tu madurez para enfrentar este cambio que hay en la política mexicana.
1: Fíjate que lo que pasa es que además tenemos que aprender a llevarnos todos los mexicanos, los que estamos, digamos, no tan contentos con este gobierno, los que están tan contentos que ya no ven cómo se los están fundiendo. Entonces, yo creo que tenemos que seguir platicando. Todos los gobiernos se funden a las naciones, güey, todos. Nos fundió el gobierno de Calderón, el de Peña Nieto, el de Fox, el de
3: Lázaro
1: Cedillo.
3: Cárdenas, el de Benicio
1: El del
3: Cárdenas.
1: Peje también nos la dejó caer, pero sabroso. Sí, o sea, por favor, no nos hagamos güeyes. Entonces, hay que seguir hablando como hablábamos antes. El gobierno no es el superhéroe. Yo sé que todo el mundo está, o mucha gente está muy emocionada con el cambio, y hay que reconocer, no es un cambio necesario en muchos aspectos. Sí, o sea, había una cuestión que tenía que subsanarse, y creo que lo aprovechó muy bien el observador eso para llegar a la presidencia. Se hicieron muchas cosas buenas y también se hicieron unas cagazones, pero qué bruto. Hay que señalarlas.
3: Bien.
1: Hay que señalarlas.
3: Ya por lo menos dijiste, se hicieron pues algunas sí. cosas o muchas cosas buenas.
1: Sí.
3: Sí, sí. Yo creo que la objetividad y no la ira cerrada es lo que sacará a México adelante.
1: Fíjate,
3: no el sectarismo.
1: Tengo un nuevo concepto.
3: No enfrentarlo como si fuera un América Pumas. O sea, no es la pasión
1: exacto.
3: del fútbol.
1: Correcto.
3: Es una cosa totalmente
1: correcto.
3: Distinta, donde haya ciertos y errores y el gobierno es de todos. Es como la selección
1: exacto.
3: mexicana, es de todos.
1: Y nos gobierna a todos. O sea, y cuando lo hace bien, nos beneficia a todos. Cuando lo hace mal, nos la deja caer doblada a todos. Entonces, ahorita que hablaste de objetividad, yo quisiera evitar el otro lado de la moneda, la objetividad. No seamos ojetes. O sea, sí, hay que evitar la objetividad. Es cuando uno deja de ser objetivo y nada más se fija o en todo lo bueno o lo que perciben como bueno. Y es una mierda. Y todo lo malo, que a lo mejor no es tan malo, que tiene sus matices, pues hay que ser objetivo y no objetivo.
3: Ahora, también hay que decir una cosa. La objetividad simple y sencilla.
1: ¿Qué es su madre el gobierno? Ah, no, no es
3: la objetividad total no existe. En los años 60, por ejemplo, en el cine francés se les ocurrió la idea de hacer documentales que no tuvieran ningún sesgo, que no tuviera la, y le llamaron cinema vérité, vérité que en francés quiere decir verdad.
1: Verdad.
3: El cinema verdad, que decían, es totalmente neutra la visión del cineasta. Pero se dieron cuenta que en el momento en que tú decides dónde colocar la cámara,
1: claro,
3: ya estás afectando la percepción del objeto que estás filmando. Si tú pones, por ejemplo, al estaca parado en abajo de un puente, y lo tomas desde arriba del puente, pues va a aparecer una hormiguita. Si lo tomas desde el piso, va a aparecer un titán, el coloso de Rodas, gigantesco. Entonces, el mero hecho de dónde escoges poner la cámara ya te está quitando objetividad. Y esa fue la conclusión, que la objetividad total simple y sencillamente no existe.
1: Pero es que yo creo que no puedes exponer ninguna idea con objetividad total. O sea, tienes un sesgo. Tú quieres presentar una idea. Es más, a la hora que yo empiezo un enunciado en este programa, o sea, si yo hablo de los logros del gobierno y le doy esa entonación, pues estoy de alguna manera engrandeciendo. Si estoy hablando de los logros del gobierno, pues no mames, ¿no? Entonces, no hay objetividad.
3: Logros,
1: hay
3: un sesgo del gobierno.
1: Correcto, ya, correcto.
3: Con la pura entonación le estás dando un sesgo.
1: Y nada más diciendo la misma frase. Entonces, claro, es imposible. Una idea absolutamente neutra, simple y llanamente, no existe. No
3: son los divorcios, ¿no? O los pleitos de pareja. Siempre existe, o se dice, la versión de él, la versión de ella, en caso que sea una pareja heterosexual, y la realidad. Pero esto me hace a mí preguntarme si realmente existe una sola realidad.
1: No, ahorita que dijiste la realidad, es justo la idea que me asalta, y me imagino ustedes que nos escuchan también. ¿Qué es la realidad? Porque una cosa es lo que yo percibo, otra cosa es lo que los demás perciben de lo que yo estoy percibiendo y de mi persona, y otra realidad es una que existe a pesar y sin mí. La realidad de un güey ahorita en Toulouse, Francia, que no tiene idea de que existo ni de que existe este programa, ni le importa mucho México, es una idea, a lo mejor nunca ha venido ni nunca vendrá, se va a morir. Va a pasar toda su vida sin echarse un taco al pastor. Nuestra realidad le es total y absolutamente ajena.
3: Francés.
1: Pero existe en la misma línea de tiempo. O sea, está en el planeta en el mismo momento, pero no tiene idea. Entonces,
3: ni siquiera estamos claros de si está en la misma línea de tiempo, porque ni siquiera sabemos si eso existe.
1: Pero cronológicamente sí está.
3: No, porque lo que dice Einstein es que la velocidad afecta el paso del tiempo. La gravedad hace que se ralentice, o sea, haga más lento
1: el paso del tiempo. Y hay discrepancias entre la gravedad que estoy experimentando yo y la que experimenta el güey de Toulouse, ¿o qué?
3: Así es. Si yo estoy alrededor de la Tierra dando vueltas a la velocidad de la luz, el tiempo está transcurriendo a otra velocidad que el que está parado en la Tierra.
1: Sí, pero ese güey está viajando a la misma velocidad que yo. O sea, está sobre la superficie del planeta y va a la misma velocidad, exactamente a la misma. La gravedad, la gravedad te creo que haya discrepancias, porque es más, por altura, si tú estás en el Everest, estás experimentando una gravedad ligeramente distinta.
3: Y un tiempo ligeramente más lejos.
1: Ligeramente, pero es muy poco.
3: Estás más lejos del centro de la
1: Tierra. Para nuestra discusión bizantina, sí. No, a lo mejor no existe esa
3: realidad total y objetiva. ¿Se puede hablar de eso o no? O todas son percepciones relativas a la posición y a la velocidad y a la perspectiva, ¿no?
1: O sea,
3: bueno, está bueno el toque, ¿no?
1: No, está sabrosísimo. Pero está bien porque es viernes, güey. Es día de considerar estas cosas. Y además, viene el fin de semana, cuando ya pueden fumar a gusto, tener pláticas con sus amigos y amigas, beber a gusto si quieren, y considerar estas mamadas. Además, hay un sinfín, regresando al perder el tiempo en las redes sociales, hay tantos buenos autores, tantos buenos libros por ahí para viajarse de esta manera, porque una vez que te explican estas cosas, dices, madres, Wilburs, yo no entendí absolutamente
3: nada. ¿Qué es esto?
1: Por eso siento yo que es importante bajarle el uso a las estúpidas redes sociales, donde solamente te está llegando tu dosis de dopamina con tus likes, y ahí estás como mono, dándole vuelta a algo que no te aporta, pues casi nada. Digo, te aporta de pronto bonitas imágenes de mujeres con amplios escotes, o a tus amistades en fiestas, o algún dato por ahí, o frasecilla chafa, pero nuestra atención, además, está comprobado, que estamos perdiendo mucha capacidad de paciencia. O sea, la satisfacción tiene que ser inmediata. Quiero mi comida ya, quiero ver la imagen ya, quiero mi like ahorita, quiero mi serie este día.
3: Con TikTok, que son videos cortos, uno tras otro, te aburren, en 2 segundos ya estás en el que sigue. Sí, no, estamos creando una sociedad muy impaciente.
1: Oye, ¿no? Pero creará problemas cognitivos, por ejemplo, de la gente que desde chica tiene estas madres y su cerebro ya se está conectando de esa manera y necesita satisfacción inmediata.
3: Pues o ya no más. Ya lo averiguaremos. Digo, la generación millennial, por ejemplo, que son los primeros que ya nacieron con tecnología, pues son muy parecidos a nosotros, ¿no? No hay gran cambio. Pero en otras generaciones, como en la generación centennial, que son los que ya llaman nativos digitales, o sea, crecieron entre pantallas y demás, pues quién sabe qué efecto tenga en ellos. Pero lo que más me sorprende es que ya hay una nueva generación, ya los centennials no son los nuevos.
1: Bueno, pues siempre hay una nueva generación, ¿no? Nace
3: pero ya llegó. ¿Tú estabas hablando de esto? La generación alfa, le llaman.
1: ¿Alfa?
3: Los que nacieron posteriormente a 2013.
1: Ok.
3: Okay. O sea que hoy en día tienen hasta 12 años.
1: 2003. Acabo de vender una motocicleta del 2013, güey.
3: Pues o sea, por favor. Alfa.
1: Ok.
3: Ya pasó. O sea, nuestras hijas ya no son de la generación más novedosa. No. Ya hay otra generación que son más jóvenes, que eso sí crecieron, bueno, pero metidos en las redes sociales. ¿Qué hacen dos vejetes en una estación de radio juvenil?
1: Bueno, pero esto no importa, esto da igual, esto no afecta al mundo. Esto vale pito, absolutamente. Este programa vale nada. Sí,
3: eso vale pito.
1: Eso pasa por andar dejando esas palabras al aire, así que se me olvida que mi interlocutor es un maldito esgrimista de las groserías.
3: Un agualazo,
1: exacto, un agualazo.
3: Sí, un nacazo. Pero, okay. Perdón las nacadas, pero es que así crecimos, así somos, ya sí. Ni modo, es un poco tarde. Aunque nos tratamos de adecuar. Pero bueno, dejemos eso en paz, damas y caballeros. Este es el menú informativo casi al día de hoy.
1: ¿Qué dices? Casi nada. Poco nos adecuamos, la verdad.
3: Un poquito,
1: que
3: sí,
1: se adecuan los demás, que se
3: tratamos de ser respetuosos.
1: No, hemos corregido algunas cosas que ya no nos parece que vayan, pero también defenderemos a capa y espada la libertad de reírnos de lo que nos guste. Así que la frase o el leitmotiv de este programa siempre ha sido y siempre será: cancélenme, estatutos. Por favor. Si son tan amables.
3: Bueno, ¿se acuerdan del desastre que provocó supuestamente allá en Progreso, Yucatán, que pusieron una estatua del dios del mar, Poseidón?
1: Poseidón.
3: Bueno, si no se acuerdan, esto es lo que dice una chica yucateca, que está muy molesta porque hicieron enojar al dios de la lluvia maya.
1: Chac. Se pone mejor, ¿eh? O sea, pero les queríamos dar la original.
3: Ajá. Mezquinos y terrenales son los dioses.
1: Pues sí, güey.
3: Me trajiste un dios de la lluvia extranjero.
1: A ver, espérame, hablando de dioses de las culturas griegas, por ejemplo, Poseidón, que de ahí viene, esos dioses eran en realidad, y los panteones de dioses eran muy amplios, o sea, había muchos dioses, eran en realidad una especie de representación de las características del ser humano.
3: De los defectos de la humanidad.
1: Eran envidiosos, eran calenturientos, Zeus andaba repartiendo ñoño por todos lados, el dios máximo, Zeus, y bueno, tenían sus peleas entre ellos. Entonces, el panteón prehispánico al cual pertenece Chac, en este caso al maya, pues no tenían también estos comportamientos los unos con los otros, o sea, entre dioses. Entonces sí podría haber esta pelea, tiene cierta lógica lo que dice esta chica. Bueno, vamos a correr este audio original.
3: Chac, dios de la lluvia, se tenían en Progreso, y esto provoca tremendos huracanes según esta chica. Adelante,
1: venga.
4: Entonces, después de tanto tiempo que estuvimos sin lluvias y que nos estábamos cocinando, estábamos rogándole, rezándole a Chac para que por fin llueva. Pero un Islay, pues puta pelana, se le ocurre la grandiosa idea de poner una estatua, pero una estatua gigante de Poseidón en el puerto de Progreso, en el mero puerto de Progreso. ¿Y saben qué pasó? Días después, de verdad, fueron días después de que se colocó esa mierda, que de repente llueve y se inunda. Todo Yucatán está inundado, toda
3: pues sí, empezó la temporada de huracán.
1: Pues exacto, no es Poseidón, pero bueno, no importa.
3: No es Chac enojado.
1: Pero ella cree, o sea, de alguna manera cree, o por lo menos expresa la idea, no sé si lo crea bien, pero expresó la idea y es un sentir en la región, por lo visto, porque ya saben que después de esto pasaron cosas, o sea, la estatua ya no está en pie, la tiraron. Güey, ¿tú dónde crees? Vivimos y bebimos en el medio. Sí.
3: El oscurantismo total.
1: Sí, la tiraron. La tiraron estos Islays pelanás que creen en esas cosas.
3: Esa mierda la tiraron.
1: Esa mierda la tiraron. Ya no me sale el acento yucateco. Saludos a todos los yucatecos. Está bien, ni modo, eso quisieron. Pero sí me parece muy curioso que sigamos diciendo. ¿Saben qué? Ahí vienen los huracanes. Tenemos que tirar la estatua. Ya.
3: ¡Qué siglo vivo!
1: Pero bueno, está bien. Ya no la quieren.
3: Dios mío.
1: Ya no la quieren ahí, la tiraron, ya no existe. Y tenemos más audios de esta chica que sigue opinando acerca de esta pugna entre los dos. Adelante, querida, por favor. Venga.
5: Oigan, para que vean lo comprometida que estoy con la causa de todos contra Poseidón y arriba Chaca. Estaba en mi casa y quería comer un yogur. Y de repente me doy cuenta de que era yogur griego. Y dije, no, lo tiré al vaso. Y viene por un yogur normal.
3: Ay, no te...
1: Un yogur normal,
3: porque es griego y los dioses griegos. Entonces, el poder de Poseidón solo se limita a Grecia y sus islas. Y el poder de Chac y el de Tlaloc. O sea, solo es en la península maya, pero ya en el resto del país el que manda es Tlaloc, no Chac.
1: No sé, güey.
3: ¿Por qué pueden convivir tan sanamente en la Ciudad de México, por ejemplo, la Santa Muerte, la Virgen de Guadalupe y otros diferentes credos sin ningún problema? ¿Por qué se pelean allá en el mar?
1: ¿Tú qué sabes cuánta gente se ha llevado la Santa Muerte con ella por andar creyendo en la Virgen de Guadalupe? ¿Tú qué sabes? Ya no están ahí para decirlo, se los llevó. O no sé.
3: Güey, no estés alimentando supersticiones, de veras. ¿Qué estás haciendo?
1: ¿Cuánta gente fue recogida por Dios porque la Virgen le dijo que se habían portado mal y que se lo tenían que llevar porque hizo tal o cual cosa? A ver, yo creo, y hemos hablado mucho de esto en el programa, yo creo que todo el mundo tiene el derecho a creer en lo que quiera. Ya cuando derruyen una estatua porque le adscriben poderes sobre el clima, yo creo que ya están yendo un poquito demasiado lejos, de verdad. O sea, todo el mundo debe de poder creer en lo que quieran. Ustedes ya saben cuál es mi postura entre las creencias místicas. Yo creo que no es una mentira, todo eso, todo. Pero ya cuando actúa la gente y derruye una estatua, yo me preocupo y digo, ¿cuánto falta para que vengan por mí con antorchas y picos? Por estar diciendo estas cosas en el radio. Porque yo públicamente he dicho, yo soy ateo, no agnóstico, ateo. Yo, es mi creencia, creo que Dios no existe. Ninguno.
3: Muy respetable. Ninguno solo. Creencia, antes de que te vuelvas a chingar solo. Y me dejes hablando
1: No. Pero, ¿sabes qué? Recapacité el otro día. Ya ni oí lo que dijiste, es una sorpresa. Lo voy a ver después.
3: Ya, güey, ya pasó. Ya no lo oíste.
1: Pero es que este programa... Es que acuérdate que somos como dioses. No somos como dioses. No me digas. Quiero que sea sorpresa para mí. Porque somos como dioses y viajamos en el tiempo.
3: Me quedé ardido, güey, porque no me dejaste decir... Y además me dijiste que era yo presuntuoso y demás. Yo lo que te quería explicar, y lo hice al aire, es que es al contrario. El agnosticismo parte de la humildad. De decir, es que yo no me puedo definir ni si Dios existe ni Dios no existe. ¿Quién soy yo para decir si sí o si no?
1: Ahí está tu error. ¿Alguna vez has pensado que yo soy humilde?
3: No. No, lo que dije es que la postura atea también tiene un poco de fe, porque no hay elementos para darlo por un hecho.
1: Mira, yo creo que no se tienen que comprobar los negativos. En filosofía, eso es lo que se dice. Los negativos no se comprueban. Y si hay cero pruebas de que Poseidón puede incidir en el clima...
3: pero el universo existe y no hay una explicación todavía completa de por qué existe el universo. Entonces, la hipótesis de Dios no es descartable. Por eso yo no soy ateo. Pero, soy agnóstico.
1: No, y tú puedes ser agnóstico.
3: No lo sé. Humildemente, no lo sé, no es una vanidad.
1: Tienes todo el derecho. Es que sabes que creo que tú quieres creer en una deidad. Sigues siendo una persona que quiere de alguna manera ser abrazada por una deidad buena. Yo creo que estamos perdidos en un mundo cruel y horrible.
3: Me encantaría
1: en donde vamos a morir todos.
3: Hubiera un ser superior vigilando. Se portó mal, se portó bien, yo siento que no lo hay.
1: No lo hay.
3: Pero no tengo la certeza. Entonces no lo puedo afirmar.
1: Bueno, entonces, en un acto de fe, yo me llamo agnóstico, me llamo un ateo puro. Y es más, soy un ateo militante.
3: Tiene un poco de fe.
1: Sí, y un poco de arrogancia.
3: En cambio, el agnosticismo solo es humildad.
1: Qué bueno.
3: Reconocer la ignorancia.
1: Yo no soy un hombre humilde. Nunca lo he sido.
3: Ateo mamón de mierda.
1: Exacto, de mierda, pelaná.
3: Pelaná.
1: Bueno, pelaná, aparte de estas marrachadas, tenemos más cosas.
3: ¿A qué huele la Ciudad de México?
1: Pues, a mierda. Yo soy de la Ciudad de México, amo la Ciudad de México. Diferentes partes de la Ciudad de México tienen diferentes olores, no hay duda. Y
3: claro, casi huele muy mal.
1: Es que hay un río entubado que lleva pura caga.
3: O sea, a veces huele bien, a veces huele mal. A veces sí, normal, a veces huele mal.
1: Y hay zonas de la ciudad. El centro tiene un olor característico.
3: También.
1: Lo puedo oler, ahorita de imaginarlo lo puedo oler. Coyoacán, el sur de la ciudad, el Pedregal, de donde soy, tiene un olor característico, sobre todo cuando llueve. La roca volcánica, que se calienta mucho porque es negra, y el jardín donde yo crecí está cubierto por lava del chicle, que además está poca madre porque se ven las formas de cuando era líquida. Hay una parte donde está un árbol de higos que se ven como las ondas de cuando se secó. Se ve perfectamente bien. Eso de niño me viajaba muchísimo, porque se ve líquido aún.
3: Su forma líquida, pero ya hecho piedra.
1: Sí,
3: ¿no?
1: Pero hecho piedra. Y se calienta, es piedra negra, la piedra volcánica basáltica. Es bueno, no sé si estoy diciendo estupidez, pero la lava que llegó aquí es negra, negra, negra, y se calienta, y cuando llueve y se calienta hay un olor muy característico del sur de la ciudad.
3: Claro, que te iba a decir, en la Ciudad de México llueve tanto que de repente huele a tierra mojada, huele a llovido, sí. Huele muy bonito, o en la primavera cuando están todas las jacarandas en flor y demás, también tiene un olor distinto. También huele la Ciudad de México a tortillería.
1: A tortillería, pues sí, sin duda. Y a comida. A fritanga.
3: A fritanga también. La glorieta de Insurgentes y demás, pues huelen a fritanga, ¿no?
1: Sin duda.
3: Pero bueno, ¿cómo un hombre logró curarse el hipo a través de un masaje digital rectal?
1: Bueno, dicen que un susto cura el hipo, ¿no?
3: Si te ¡ay! Amigo.
1: A lo mejor es eso, un piquetón acá durísimo en el... Puede ser.
3: En el uyuyuy.
1: En el uyuyuyuyuyuy.
3: Es que creo que hubo un papa que murió de hipo, güey.
1: No me digas.
3: Imagínate un hipo incontrolable que no se quita, que después de tantos días o semanas teniendo hipo empieza a desgarrar los órganos internos por las contracciones involuntarias del diafragma, que es lo que es el hipo.
1: Fíjate que imagínate
3: yo no esa muerte, morir de hipo.
1: Pero, que, o sea, el hipo, ¿qué causa el hipo?
3: Nadie sabe.
1: A mí hace mucho que no me da hipo. Y me dio alguna vez, yo creo que de niño, pero poquito. Pero y tiene que ver con comida, con un aire atorado, con...
3: Nadie sabe
1: qué es el hipo.
3: Y hay miles de remedios disque efectivos, ¿no? Soplar en una bolsita de papel o de plástico, tomar de un vaso al revés.
1: Darle una cachetada así con la fuerza de toda la espalda, ¡ya! Y así se le quita el hipo.
3: O darle un susto. Pero la próxima vez que una persona tenga hipo, usted sabe cómo ayudarlo, hágale un masaje digital rectal.
1: Pero si estamos hablando de un masaje rectal, estamos hablando de ya entrar en Honduras, ¿no?
3: Claro,
1: sea,
3: sí.
1: No estamos hablando de sobar ahí por fuera, estamos hablando de ya. De entrar y picar, o sea, con fuerza. Masaje rectal.
3: Y efectivamente, parece ser que es, según la ciencia, la única manera documentada, efectiva, para curar el hipo.
1: Muy bien.
3: Entonces, la próxima vez... Y que tenga hipo y esté harto, metas el dedo.
1: Metas el dedo, a ver qué pasa. Bueno, ya
6: me gusta que me metan el dedito.
3: Cuando tiene hipo Cristian Castro.
1: Exacto. Bueno, ya que estamos en esa región, vamos a hablar de lo que las personas encuentran atractivo de los escrotos. Según la ciencia, no, hay muchos escrotos que resultan muy atractivos. A mí la verdad es que nunca me han chulado el escroto, así de qué bárbaro, ¿cómo me gusta tu escroto? Pues no.
3: Nadie, jamás.
1: Pero hay gente a la que sí le gustan los escrotos.
3: O sea, nadie me ha comentado nada al respecto, punto, ni para bien, ni para mal, o sea, ahí está, ¿no?
1: Yo lo único que he oído acerca de mis escrotos es nada más eso, no me han dicho más allá de... Y ya.
3: Y en noticias del frente de la inteligencia artificial, esto es algo increíble que no tiene explicación hasta este momento. Allá en Corea, al parecer, se suicidó un robot.
1: ¿Se suicidó un robot?
3: Así es, un robot de plano dejó de funcionar luego de lanzarse de forma inexplicable por unas escaleras, después de haber estado trabajando día y noche durante varios meses, y nadie entiende qué fue lo que pasó, pero el robot se suicidó.
1: O sea,
3: se tiró por las escaleras y ya no funciona.
1: Pero el robot no está vivo, no se puede suicidar. Se autodestruyó, se desactivó, pero no está vivo. Es una máquina. El suicidio es una... El suicidio es la decisión más importante, según algunos filósofos. Es la única decisión que importa.
3: Si sigo
1: vivo o me mato.
3: Era la única pregunta realmente filosófica.
1: Fíjate,
3: si la vida vale la pena o no de ser vivida.
1: Hablando de esto, y retomando la idea de Camus, y hablando del robot que se suicidó, yo una vez vi una exposición que me pareció interesantísima y horrible a la vez. Hicieron un robot que tenía, o sea, estaba hagan cosa, los carruseles estos de las maletas de los aeropuertos. Esa era la forma de la plataforma en donde estaba, era un cono invertido. Y el robot estaba hasta arriba, y el cono estaba cubierto en aceite. El robot estaba programado para recoger el aceite, para seguir funcionando, y el aceite no tenía un receptáculo, entonces le seguía saliendo el aceite. Su única función era seguir recolectando y recolectando y recolectando.
3: Aceite que entraba y volvía a salir.
1: Exacto. Y entonces al robot no se le dio mantenimiento y estuvo años haciéndolo. Y al final se le veía, yo lo fui a ver cuando ya estaba muy cerca de dejar de funcionar. Se le estaban cayendo partes, o sea, le costaba trabajo. Es una máquina que se iba a descomponer. Sí,
3: ya se está desconchingando nada más, ¿no?
1: Pero de alguna manera, todo el mundo que lo veía estaba muy triste. Yo estaba muy triste, de hecho lloré un poco porque veías cómo estaba muriendo la máquina, estaba luchando por no morir, aunque no estaba viva. Y esa era la instalación, güey.
3: No me digas que con tantas cosas que hay en el planeta lloraste por eso.
1: Un viaje terrible, güey. O sea, es porque lo veías como ya sonaba acá y se le salía cada vez más aceite. El aceite ya estaba sucio. Y entonces había un cálculo de cuánto tiempo se iba a tardar. Y había videos de cómo funcionaba de nuevo. Y funcionaba de poca madre. Metía el aceite y funcionaba muy bien. Y ya cuando yo lo fui a ver, ya se jodió. Finalmente se jodió la máquina, se murió de alguna manera. Y esa era la instalación, ¿no? Era la lucha por la supervivencia de una cosa que no está viva.
3: Bueno, pues este robot trabajaba en labores burocráticas en el gobierno de Corea. Y de pronto terminó. Él comenzó sus operaciones el año pasado, en agosto. Entregaba documentos, hacía promoción de la ciudad de Gunji, allá en Corea. Y lo traían en friega, trabajaba con Godín. Durísimo.
1: O sea, era un robot ambulatorio, de esos que a lo mejor pueden servir charolas o algo, entonces te llevaba documentos de un lado a otro.
3: Efectivamente, y de pronto un día se aventó por las escaleras, inexplicablemente. Y otro robot también, no me acuerdo de dónde, después de trabajar 24 horas al día, se apagó y se puso en dormir permanentemente y no lo pueden arrancar.
1: ¿Solito?
3: Solito un día como que se agotó, dijo ya no puedo más, apagó todo y adiós.
1: Pero no dijo nada.
3: Esa es mi pregunta, ¿se está gestando algún tipo de conciencia dentro de los de las inteligencias artificiales?
1: Si tú no se la programas, porque estamos hablando de robots que son robots utilitarios, ¿no? No están programados con un tipo de inteligencia.
3: Pero tienen machine learning, son máquinas que aprenden. Eso es inédito en la historia de la computación de la humanidad.
1: No, sin duda, o sea, existe, pero no sé si estos robots sean ese tipo de robots, porque por ejemplo los robots que andan en los restaurantes llevando charolas, lo que tienen es una serie de sistemas de navegación. Que o sea, les ubicas cada mesa y demás, asignas desde una computadora el plato que va a la mesa tal y el robot navega su mapa, pero no aprende absolutamente nada, solamente está obedeciendo un programa. No, ese tipo de máquinas no están programadas para ello.
3: El Museo de la Mierda, allá en Arizona, un museo cuenta la historia de los animales ancestrales a través de sus coprolitos, es decir, sus deposiciones, su popó fosilizado.
1: Así es.
3: Puedes ir a ver, hay distintos tipos de popó, de tiranosaurios, de mamuts.
1: ¿Has visto la foto de la popó más grande del mundo? El coprolito humano más grande del mundo, que está en Noruega o en no sé dónde. Y es una cacota gigante. Y ya vieron incluso porque alguien la tiró sin querer. Entonces dijeron, bueno, aprovecharon y cortaron. Hicieron una sección de la cacota esta. Bueno, el coprolito, porque es una piedra en realidad, ya no es caca.
3: Ya no es.
1: Ya todos, o sea, todo fue
3: fosilizado.
1: Todas sus moléculas ya son ahora de un mineral, ¿no? Pero bueno, el asunto es que encontraron que había comido muchísimo el vikingo que depuso esta gigantesca boniga. Había comido muchísima carne, grasa, al parecer tenía una infección intestinal, pero así maldita, porque estaba lleno de bacterias, o sea, estaba enfermísimo, güey, y al parecer el tamaño gigantesco de esta deposición, de este cerote petrificado, vino por un estreñimiento de al parecer semanas, si no meses, güey. Se especula que fue la última que tiró, o sea, que su rey murió, al parecer.
3: Imagínate la combinora que se aventó ese güey, el tamañazo que habrá tenido ese vikingo para generar la popó más grande de la que la humanidad entera tiene registro.
1: Bueno, no, este es el coprolito más grande. Yo me imagino que habrá habido deposiciones mucho más grandes, pero no se fosilizaron.
3: Y nadie sabe
1: se fueron. Están,
3: que fueron.
1: Es como el arte que se perdió en la Segunda Guerra Mundial, no quedó para que lo admiráramos. La caca más grande ya no está con nosotros.
3: Muy bien, efectivamente. Creo que el nuevo ya no está carreando, entonces el top ten del día de hoy se va a llamar.
1: Pero luego estábamos hablando de ese, güey, que es lo que más nos gusta.
3: Es uno de nuestros temas favoritos.
1: Qué bárbaro, pero bueno.
3: Si el finado me hablara.
1: Si el finado me hablara. Hijo, bueno, si hablara el rey de la caja ahí. Okay.
3: Y al difunto se aprovecha mi estado de rigor mortis. ¿A poco le vas a dejar pasar? Si quieren participar en este bonito top ten un poco macabro, háganlo a través de arroba la corneta FM si el finado no hablara. Nosotros volvemos en un momento.
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19: ¡Se compra! Colchones, tambores, refrigeradores.
20: O viejas usadas que venda.
1: O viejas usadas que venda. ¿Qué cosa tan horrible?
20: Yo no lo inventé, güey.
1: Objetificar a una mujer, Videgaray.
20: No. Yo lo único que estoy haciendo es darle eco al anuncio que puso precisamente una mujer llamada Louise Curtis, que es una mujer de 49 años, madre de dos niños. Y ella se anunció a sí mismo en la página de ventas de subastas allá en Estados Unidos llamada eBay. Se subastó a sí misma.
1: ¿Cómo?
20: Se puso a la venta a sí misma. No su virginidad, no una noche de pasión. Toda ella, su persona.
1: Oye, pero a ver, espérame tantito. Y nada más por cuestión económica y legal. Yo, si la quisiera comprar, que me dan un título de propiedad, ¿la puedo deducir?
20: No, legalmente eso es imposible. Tú no puedes comprar.
1: No puedes comprar a un ser humano.
20: Y mucho menos deducirlo fiscalmente.
1: No estaría mal, ¿no? Comprar a alguien y deducirlo fiscalmente. Es que lo necesito para mi trabajo. ¿Qué?
20: Bueno, si le pagas un sueldo, pero si eres propietario del individuo, esa figura nomás no existe en el derecho de ningún país, yo creo.
1: Yo no creo.
20: De pronto,
1: ¿no?,
20: en los tratados internacionales es imposible que tú puedas ser dueño de una persona.
1: Pero ella se puso a la venta en eBay, ¿no?
20: Se puso a la venta con la esperanza de encontrar al amor de su vida y de cumplir su sueño dorado: vivir en Grecia.
1: Se acaba de poner a la venta y ya tiene ofertas. ¿Y qué tal el la quiere comprar?
20: ¿Qué tal el anuncio que puso? Ella vive en West Sussex, en Inglaterra, y quiere vivir en Grecia. Y dijo: estoy a la venta, se ha usado, por eso dije vieja usada que venda, porque ella dice que está usada. Bueno, tiene dos hijos, tiene 49 años, dice, se ha usado, pero en muy buen estado, buena carrocería y sentido del humor, aburrida de lo mismo de siempre. Cocinar y limpiar, no hay garantías.
1: O sea, ni siquiera cocina ni limpia.
20: Ni siquiera, no hay garantías. Si está de buenas, a lo mejor sí lo hace.
1: Okay.
20: El anuncio iba acompañado de una serie de fotos que se tomó durante sus vacaciones precisamente en Atenas, capital de Grecia. Y pues nada, decidió que se iba a poner a la venta porque sí, porque pues tenía ganas de vivir en Grecia. ¿Y qué fue lo que sucedió? Que ni un solo griego contestó su anuncio. Le contestaron muchas otras personas de todo el planeta, por ejemplo, unos australianos, unos puertorriqueños, pero nadie entendió que lo que la señora quiere es vivir en Grecia, no en San Juan de Puerto Rico.
1: Bueno, yo me imagino que también contestaron por chunga, pero vamos a analizarlo y dejemos de un lado la realidad y las leyes de todos los países del mundo que ya no contienen, como bien dijiste, figuras para comprar seres humanos. Si tú la compras y le dices, órale, yo te compro y te llevo a vivir a Grecia, ¿la puedo vender después, cambiarla por un modelo más nuevo? ¿Le puedo exigir
20: cuando ya esté más gastada?
1: Si yo tengo un coche, lo mando al servicio. Tú tienes que ir al gimnasio 2 horas al día a fuerza, quieras o no quieras, porque yo te compré y yo soy tu dueño.
20: Es como el servicio, te tengo que mantener en buen estado.
1: Y ahora, ¿sabes qué? Tírate ahí porque tengo que pasar ahí un charco y no me quiero ensuciar los zapatos. Tírate en ese lodo y yo voy a pasar por encima de tu espalda porque es un objeto que yo compré.
20: Pues es que eso se expone la señora poniéndose a la venta. Pero yo creo que más bien todo esto era un chiste. La oferta, sin duda, tuvo respuesta. 205 libras logró levantar, reunir la señora, que no es mucho dinero.
1: No.
20: Son como 4,000 pesos.
1: 4,000 pesos, que bueno, a lo mejor una escort de las más caras, no de las más caras, pero una ya caronzona, se lleva eso por una hora de trabajo.
20: Bueno, y después ella dijo, se echó para atrás, retiró su oferta y argumentó que no era lo que ella buscaba. Repitió, a ver, ¿qué parte no entendieron de quiero vivir en Grecia? Ese ha sido mi sueño. Y pues como su sueño no se cumplió, se echó para atrás y dijo, bye.
1: ¿La puedes vender por partes cuando ya no te sirva? Pregunto.
20: ¿La puedes llevar al deshuesadero? No, qué preguntas tan horribles.
1: Si ya te estás poniendo a la venta.
20: ¿Ya viste las fotos de la güera esta de 49 años?
1: Sí, fíjate que de lejos está, digamos, normalona. Ya cuando te acercas hay una foto que los dientes se le ven bien chuecos. Y no es muy guapa. Pero aunque fuera Giselle Bündchen, no se me hace que sea una buena idea andarte vendiendo, porque te digo, pues te podrían vender por partes. Oye, tienes 2 córneas y 2 riñones, bueno, presta y valen más dinero que tú.
20: Ahora, ¿para qué la compras si la puedes rentar?
1: Además, bueno, y hay unas que te las prestan, así sin pagar nada. Bueno, una comidita y a lo mejor un cuarto de hotel.
20: Un vinito, ofrezco una ir al cine y esas
1: algo.
20: Cosas. Qué cosas tan horribles estamos diciendo en este programa.
1: Bueno, ella fue la que empezó.
20: Ella se puso a la venta, efectivamente. Si tú te pusieras a la venta,
1: nadie daría ni un peso, y lo sabes bien. No sé por qué haces esa pregunta que solamente ofende, güey.
20: Porque me sorprende, me maravilla lo barato que te ofertas. Rápidamente te llegamos al precio. Para tu fortuna o desgracia, no lo sé. Pero nadie jamás te lo va a ofrecer.
1: Habíamos quedado.
20: Pero rápidamente te empinas.
1: Yo lo haría por 10 millones de dólares.
20: Ante las cámaras
1: mundiales. Si me dan 10 millones de dólares, va.
20: Y sin cámaras.
1: No, sin cámaras no, güey.
20: O sea, pero bajaría la tarifa, ¿no?
1: El chiste es que vean.
20: Eso es lo que se te antoja, es lo que
1: claro, tengo. Claro, el dinero no me importa. No, sí, bueno, ahí tienen. Entonces, la gente hace cosas muy raras. Esto es una broma, pero se presta a ciertos cuestionamientos, ¿no?
20: Y ya que sí, a mí me parece fea la idea de esta señora. Entiendo que es un chiste. Pero bueno, vamos a otra cosa que tampoco es así. Bueno, ¿qué
1: diré? Sí, está divertido. Chunta, chunta, chun, vamos a comer atún. Vámonos al mar, y en el mar, ustedes saben, la vida es mucho más sabrosa. Y es tan sabrosa que un hombre en Sarasota, Florida, de 63 años, ha revelado uno de sus secretos mejor guardados.
20: Así es, su romance con un delfín. Lo que él
1: así
20: llama,
1: lo escucha,
20: en un documental de 15 minutos, Dolphin Love, amor de delfín.
1: De delfina.
20: De delfina en este caso, porque sí fue una hembra de la especie. Y resulta que él, a principios de los años 70, cuando todavía era legal o no se había legislado acerca de la posibilidad de tener relaciones con un animal marino.
1: Ajá.
20: Porque bueno, a nadie se le había ocurrido.
1: Pero fíjate,
20: no existía el equipo de buceo.
17: No, sí existía, como no, en los 70s. Pero el asunto es que no se había legislado no la bestialidad, sino ahora ya está prohibido tener contacto físico con los delfines porque son especies.
20: ¿Pero cómo contacto físico? Yo he tenido contacto físico con delfines.
17: No, pero es ilegal en el mar. O sea, lo hace en una alberca y en un ambiente donde hay ciertas reglas, sí, pero si tú en el mar tocas a un delfín o a un manatí en Florida, te meten al bote o te dan una multa porque no puedes tocar la vida marina. Esas son las nuevas leyes, pero este no solamente la tocó, sino que se compenetró de tal manera con el cetáceo que ya habla de amor.
20: Así es, él habla del amor de delfín y dice, bueno, yo empecé pues acariciándole la espalda y después me fui hacia la parte de atrás, hacia la cola.
17: ¿Le habrá picado el hoyo? ¿El espiráculo, perdón?
20: Yo pienso que sí.
17: ¿Donde respira el delfín?
20: Y a lo largo de este documental de 15 minutos nos platica su situación. Después ya se pone muy gráfica la cosa, así que nos vamos a brincar esa parte.
17: Pero espérame, no te la puedes brincar.
20: No, sí. Es
17: que se consumó el acto.
20: Efectivamente.
17: Tratándose de una delfina, que además una delfina pesa como casi 400 kilos, o 300 y tantos.
20: Y estaba en una alberca, él también estaba en una alberca, no era en mar abierto.
17: No, es que hay unos tanques, ahí según esta nota, no viene completa, pero ya la había leído, hay unos tanques o una especie como de reductos ahí que dan al mar, en donde llegaban estos delfines para ser entrenados, y estaban en semi-libertad.
20: Como flipper.
17: Y
20: este
17: aprovechaba en las tardes para darle cariño a la delfina.
20: Y dice que la delfina, vamos a llamarla Alma Delfina.
17: Exacto, Alma Delfina.
20: Anunció, él dice, Almita me anunció sus intenciones posicionándose de una manera en la que hacen ellos con su propia especie, mientras yo la estaba acariciando.
17: Los delfines.
20: ¿Pero a quién se le puede antojar un delfín?
17: Ahí está.
20: ¿Has
17: la
20: tocado un delfín? ¿Cómo se siente tocar un delfín?
17: Tú has tocado un delfín también y bien sabes que se sienten, tienen la textura de una aceituna, tienen la piel muy muy suave.
20: Muy suavecita, pero las aceitunas jamás me han estimulado de ninguna manera. Son ricas, pero nada más.
17: No, es que lo que pasa es que nunca le has puesto el relleno de pimiento a una gordala.
20: Ah, eso sí.
17: No. Sí, espérame tantito.
20: Qué barbaridad.
17: Una calamata bien sabrosa.
20: Qué grotesco.
17: Una castelvetrano con todo y su huesito. ¡Ay!
20: Hoy estoy impresionado de la cantidad de variedades
17: de
20: aceitunas que te sabes.
17: Es que ya ves que...
20: Pero bueno, siendo tú una señora de tu cocina,
17: exacto,
20: no me sorprende tanto. Dejemos atrás esta horrible historia.
17: No, espérate, yo quiero saber más cosas. Porque los delfines son animales muy inteligentes, son
20: muy sexuales
17: como nosotros, y son muy sexuales y sensuales. Entonces, yo no sé, hay una serie de leyendas, por ejemplo, del Amazonas, donde los delfines rosas, que tienen una nariz muy larga y que viven ahí,
20: ¿No son morenas rosas?
17: No,
20: son delfines,
17: estás
20: seguro.
17: Rosas, estoy seguro. Tampoco son víboras rosas,
20: ni
17: pitones rosas, no.
20: Okay.
17: Esos no existen. Estos delfines dicen que salen del agua, se convierten en hombres y procrean hijos con las nativas.
20: Ajá.
17: Entonces yo creo que hay algo más. Bueno, y hay leyendas griegas también de hombres y mujeres que se convertían en delfines y salían del agua y tenían sexo. Entonces yo creo que hay algo ahí.
20: ¿Las sirenas míticas de la antigüedad serán delfines, acaso?
17: Pues no sé, pero
20: delfinas como cachondas como esta.
17: Yo he leído a mi avanzada edad suficientes leyendas y cuentos y experiencias como esta, porque no es la primera vez que hablamos de sexo con delfines, y tuve la experiencia personal de ver cómo un amigo mío se lo quiso llevar al fondo del tanque un delfín y le quería dar cariño al delfín. Un delfín macho empezó a ponerse bastante agresivo y tuvimos que salir del tanque porque quería tener sexo con mi amigo.
20: Ok.
17: No, el delfín.
20: Te tuviste que salir del tanque
17: porque quería tener
20: sexo con
17: delfín,
20: mi amigo.
17: El delfín, sexo con mi amigo.
20: Ay, lo hubiéramos cortado ahí.
17: No, es que es muy feo.
20: Pero si tienes la frase, quería tener sexo con mi amigo, ¿eh? Muy bien.
17: Okay. Eso es lo que pasa en este programa de radio. Oye, el asunto es que sí, así sucedió. Estábamos haciendo unas prácticas de buceo y nos mandaron a nadar con estos delfines y el delfín quería darle cariño. O sea,
20: es que son animales muy sexuales, efectivamente, y son de proporciones semejantes a las del humano hay otras similitudes.
17: Sí, son muy fuertes, pero bueno, no sé, ya sabe usted, hasta de lagartija y en la guerra cualquier...
20: No, ya, vámonos. Así, de aquí, ¿no? Elección tremenda.
17: Efectivamente, en la China.

0: o sea, hay mucho en qué gastar y pues la gente joven usualmente no le sobra el dinero.
1: No, y para la boda pues están gastados y necesitan dinero para la luna de miel. Y al parecer es común en una región de China, lo que se evidenció en las redes sociales en días pasados, apareció un video en donde se puede observar a varias personas haciendo fila para tener la oportunidad de agasajarse con la joven oriental. Que, por cierto, a juzgar por las imágenes, parece estarlo disfrutando. Está contenta, muerta de la risa. ¿Y qué sucede? Llegan los invitados, ella se baja el top, la de vestidos, o sea, se saca las chichis. El invitado se las manosea un poco.
0: Y pone dinero.
1: Y pone dinero para la luna de miel.
0: Bueno, es como una especie de... La novia se convierte en un cochinito. En realidad es el cochinito del ahorro.
1: Y justo está el novio, muerto de risa.
0: Pero el cochino se cobra extra, ¿eh?
1: Sí, digo,
0: si compras un cochinito para que pongan el dinero, eso lo cobran, es los de los banquetes te lo cobran aparte. Pero aquí el asunto es que cada uno de los invitados puede pasar. No sé si hay límite de tiempo o movimientos prohibidos, algo que no se pueda hacer. Porque digo, si yo voy a una boda, no sé. Tú imagínate que se casa
1: alguna mujer guapísima de las novelas.
0: Se casa.
1: Si te pones a pensar, para una persona que vive, no sé, en Arabia Saudita, en la parte más conservadora del Islam, el que en los hombres saludemos de beso a las esposas de nuestros amigos, que esta no se cubre el pelo, es algo inaudito e inmoral.
0: No te vayas tan lejos. Si vas a Estados Unidos, y a mí me pasó, en México saludamos a las mujeres de beso, a la mujer que sea. Y en Estados Unidos, en muchos lugares, cuando te acercas a darle un beso,
1: se saca,
0: a ver, espérate, güey.
1: ¿Qué quieres?
0: ¿A dónde? Porque no se saluda de beso a las mujeres.
1: Hay algunas regiones de África o incluso del cono sur, de la parte sur de México, de América, en donde las mujeres no se tapan la parte de arriba. En el Amazonas.
0: Ah, el Yanomamis. El Mato Grosso. Los Yanomamis, la tribu está
1: por
0: perdida.
1: Ejemplo, los Yanomamis.
0: Ellos tienen costumbres sexuales diferentes.
1: No se cubren.
0: Bueno, acuérdate de los las tesguinadas famosas en el norte
1: la Tarahumara.
0: Donde están los Tarahumaras. Bueno, que no es un nombre correcto, ¿no?
1: Son los Rarámuri.
0: Los Rarámuri tienen una fiesta en la cual, durante la tesguinada, la fiesta, pues, se vale meterte con la esposa del compadre y después.
1: ¿No hay fijón?
0: El resto del año no. Pero ese día, o ese fin de semana de la fiesta,
1: China
0: sí.
1: Libre.
0: Y luego, y en la siguiente te puedes vengar rompiendo el hocico, pero durante todo el año te aguantas. Y en la siguiente fiesta ya le puedes ir a partir su...
1: O desquitarte con su esposa.
0: O desquitarte con su mujer.
1: Exactamente, bueno, se dan esas cosas, ¿no? Digamos que en cada sociedad hay distintas costumbres. No sé.
0: Pero la sociedad china me
1: darle la mano a una persona, tocarle la mano a la novia y darle un beso en el cachete es aceptable en nuestro país.
0: Pero no agarrarle las... O sea, por ejemplo, no puedes darle una nalgada a la novia.
1: No, ni meterle mano al busto, ¿no?
0: Ahora, no es un poco, y digo, no quiero ser moralino, pero no es un poco convertir a tu futura esposa en un
1: vehículo
0: para ganar dinero. Porque lo que están haciendo es agarrándole las chicas, que es por placer sexual. O sea, no me digas que es, ay, que no sentí nada.
1: No.
0: Si estoy agarrando los... Entonces, de alguna manera...
1: puede sentirlo ella también.
0: Bueno, también, es el chance, es el día que la novia puede dejar que todos los güeyes que conoce del pueblo le agarren las... Que también puede estar bien.
1: No puede estar bien.
0: Pero no es un poco convertirlo en un objeto.
1: A mí me parece choqueante, igual que a ti.
0: ¿Por qué no le dan dinero?
1: Me pregunto si es nuestra mirada occidental o hay algo intrínsecamente malo.
0: Es que ellos ven menos mal el asunto. O sea, como tienen una mirada distinta.
1: Es un chiste, por ejemplo, en Estados Unidos.
0: Sería inaceptable. ¿Con cuál chiste? Estoy hablando de la mirada occidental y la mirada...
1: Claro, no hay ningún chiste ahí. Tienes toda la razón. Pero bueno,
0: en realidad vamos a hablar de sexo. ¿Qué pasa por una rendija aquí en México y no molesta a nadie?
1: Y vamos a hablar de siete ocasiones.
0: Con cariño, además, a todos los humanos
1: que
0: comparten el planeta conmigo.
1: En fin, siete ocasiones cotidianas que invitan a tener sexo candente.
0: Ir a una boda en China. Por ejemplo, esa es la uno.
1: Sí, no, yo aquí no he visto ese tipo de cosas.
0: Bueno, imagínate, el que te inviten a la boda, no sé, de...
1: La
0: ¿De quién?
1: Bueno, dejemos ese tema, estábamos hablando de otro tipo de sexo y vamos a estas siete ocasiones diarias en las que podemos aplicar sexo y que nos va a resultar muy conveniente. Por ejemplo, antes de una presentación importante, investigaciones demuestran que tener un poco de sexo calma los nervios, baja la presión sanguínea y reduce el estrés.
0: Bueno,
1: entonces, en la mañana habrá que tener sexo.
0: Aquí dice también que en la mañana.

0: cuerpo. De hecho, está diseñado para tener sexo por las mañanas.
1: ¿Por qué?
0: La testosterona está en su nivel más alto. Estás descansado e incluso los niveles de oxitocina.
1: Ah, corazón, el efecto soldado.
0: Exactamente.
1: ¡Firmes!
0: Y además estaba soñando, ¿quién sabe? ¿No te pasa que estaba soñando en trabajo, pero amaneces con una erección
1: tremenda? Increíble, sí, no entiendo por qué. Creo que ya lo hemos hablado. Tiene que ver con una cuestión hidráulica.
0: Exactamente.
1: Darle vigor.
0: Ingurgitación.
1: Y darle vigor a las células del tejido esponjoso, cavernoso y delicioso. Bueno, cuando te está dando gripa.
0: Ah, caray, ¿de veras?
1: Cuando sientes que te va
0: a
1: dar
0: gripa. Puedes sonar adentro en tu casa y luego ya salir.
1: Es un buen momento para tener sexo, dicen, aunque resulta contraintuitivo, pero las investigaciones sugieren que tener sexo le da un impulso fuerte a tu sistema inmunológico y te puede ayudar a que no te dé, a curarte antes del tiempo. Ahora, pero es un poco irresponsable, ¿no puedes contagiar a tu pareja?
0: Sí, pero ya si te va a dar, de todos modos la vas a contagiar. Si duermes con ella, si es tu pareja estable, ahora si te das un catarro espantoso, vas a un bar, te ligas a alguien y la nadie va a ver, ¿qué? ¡Ah, perdón, no. Bésame!
1: ¡Ay, no. Brian, ya compórtate!
0: Bueno, sin besos.
1: Sin besos, dice el nuevo, sin besos.
0: Sin besos son 100 pesos menos, ¿no? Ok.
1: Bésame, no puedo, tengo novio. De hecho, ni siquiera deberíamos estar en la cama.
0: Ni siquiera deberíamos estar en tu departamento.
1: Ni siquiera deberíamos estar haciéndolo.
0: Bueno, aquí dice dos semanas adentrándose en su ciclo...
1: menstrual.
0: Menstrual, sí. Está bien. No me quería ver muy manchado, pero ya lo siento.
1: Es justamente cuando ella se encuentra ovulando.
0: Así es.
1: Fíjense en esto.
0: Le puedes fermentar el óvulo.
1: Ya, por Dios. Uno se equivoca, uno es humano.
0: Oye, además, no sabes cuánta gente me ha agradecido la oportunidad de fermentar el óvulo de la oreja.
1: Pues resulta que a la mitad del ciclo menstrual, el clítoris se hace 20% más grande.
0: ¡Órale!
1: Y se llena de sangre de manera más sensible.
0: Está más sensible.
1: Y entonces es cuando ella va a tener más ganas y mejores orgasmos. Dos semanas dentro del ciclo menstrual. ¿Cuándo está ovulando?
0: Ok, entonces ese es el momento de atender el clítoris. Si usted no sabe lo que es el clítoris, consígase un... Mucha gente no sabe. Te sorprenderías.
1: Hoy en día, ¿quién no sabe?
0: Te sorprenderías de que mucha gente oye clítoris y cierre, ya no deja de oír. Y no lo van a buscar y no lo han buscado. Si usted, señorita, señora.
1: Es una isla.
0: No sabe.
1: No,
0: es clítoris. De ahí son las.
1: Okay. Otro buen momento en nuestra cotidianidad para tener sexo es después de haber ido al gimnasio.
0: Sí, cuando uno apesta y está todo sudado, ese es el momento. Sobre todo si es un gimnasio de box que te quitas las vendas y huele a.
1: No, yo creo que es después de bañarse, pero también esto bombea testosterona.
0: Ajá.
1: Bueno, después de haber tenido un mal día.
0: Sí, ¿te quieres quitar el estrés? ¿Realmente te hicieron enojar en el trabajo? ¿Quieres matar a tu jefe? ¿No te dieron el aumento que pediste? Pues llega a tu casa y desquítate con tu vieja. Sí.
1: Pero no a la mala, o sea.
0: No a la mala, no. Estamos hablando de como decía en esa bonita canción la Lupita, hay que ¿cómo era? Matarlas con amor.
1: A besos.
0: Exacto. Y demás.
1: ¿Cómo era?
0: Hay que pegarlos con el amor.
1: Pero con no era de la Lupita original, es un cover de la Lupita.
0: De vez en cuando hay que pegarle a la mujer.
1: Así es. Aquí está, a ver, Pedrito. Es buena rola, ¿no?
0: Sí. Y de verdad hágalo. Si está estresado, suénele.

0: Rojo?
1: Sí, ¿verdad?
0: Mande, mande.
1: No, no, no.
0: ¡Eso!
2: Darle una paliza y misericordia. ¡Ya te vi atrás del sillón, hija de...!
1: ¡Corazón!
2: ¿Tuviste un mal día? Sí, mira, recógeme este lápiz.
1: Bueno, aquí dice que con estar agarrados de la mano basta. Pero si usted quiere llevarlo hasta donde pueda, pues adelante. Y finalmente, un buen momento para tener sexo es después de haber hecho algo que te saque un buen susto.
2: Ah.
1: Que te haya espantado mucho.
2: Ok. Ver una película de terror.
1: Haber subido a una montaña rusa. Haberse tirado en paracaídas.
2: Fíjate que yo sí experimenté.
1: Haber atravesado Iztapalapa.
2: ¿Te acuerdas cuando fuimos a tirarnos en paracaídas precisamente con dos bellas modelos? Yo me bajé con unas, siempre les traje ganas a las dos, pero me bajé con unas ganas de así de ¡no me maté, estoy vivo! Fue muy bonito.
1: Ese es un poco el efecto.
2: Sí.
1: Los psicólogos dicen que cuando sucede algo de terror, algo que tiene que ver con estar cerca de la muerte, automáticamente el cuerpo quiere producir más bebés.
2: Rápidamente.
1: Para proteger a la especie.
2: O sea, después
1: esa
2: de que
1: es la lógica, ¿no?
2: Te persiguió el gato dientes de sable y casi te muerde las nalgas. Pero sobreviviste. Tienes que hacer bebés rápido.
1: Rápido,
2: porque
1: rápido,
2: si regresa
1: rápido
2: y te come, tu descendencia seguirá. No, de veras. Es una cosa de lo más primaria y antigua.
1: Por eso los shows de o las películas de terror son buenas. Pues
2: claro.
1: Un hipster.
2: Sí. Qué asco, no lo toquen.
1: Ah, se está libre de gluten.
2: Pero quién sabe qué pulgas trae encima.
1: Sí, eso sí, sin duda. Las barbas.
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5: Anuncia Gobierno de Jalisco concierto gratuito de Grupo Frontera en Plaza de la Liberación, como parte de los festejos patrios del 16 de septiembre. La CENIC Jalisco impulsa una política pública que priorice a la niñez mediante mayor inversión en infraestructura educativa para generar bienestar y desarrollo. La Asociación de Hoteles y Moteles de Bahía de Banderas buscará atraer más grupos y convenciones para fortalecer la actividad turística hacia el cierre del año.
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3: Descendemos del mono.
4: ¿La mona?
3: Descendemos
4: a la mona, ¿no?
3: La mona. Es que les tenemos un
4: la poco de guayaba.
3: Bien monón. Está muy bonito.
4: ¿Ah, no tiene que ver con la mona de guayaba?
3: No, tiene que ni con la mona de nuestra amiga
4: Noguera.
3: No tiene que ver con Mona Noguera, quien le manda un beso y un abrazo. Una de las personas más agradables que conozco, aparte de una de las mujeres más bellas de este país.
4: Persona guapísima, sí. Talentosa, simpática, sencilla, humilde,
3: de divertida.
4: Una tipaza, Mónica Noguera.
3: Pero no vamos a hablar de Mónica Noguera
4: desde hace muchos años. Pero sí. hay que separar, no vamos a hablar de ella.
3: No, vamos a hablar de otra mona, ¿ok? Vamos a hablar de una. De hecho, no sé, especifica la nota qué clase de mono era el que protagoniza la historia.
4: Creo que sí, ahorita vamos a llegar a ello, pero mira, se trata de una mona que vive en un zoológico, en donde durante 2 años estuvieron sorprendidos, porque esta mona estaba aislada en su propia jaula, y de pronto, después de 2 años de estar solita, que la mona se embaraza.
3: Se embaraza sin haber tenido contacto, sin haber registro de contacto alguno con un macho de la especie. Y entonces el personal del zoológico estuvo 2 años pensando cómo fue que sucedió.
4: Hay ciertos animales, pero me parece que más bien son reptiles, peces,
3: sí,
4: así,
3: no.
4: Que pueden, de pronto, en la ausencia de un macho, una hembra auto fecundarse.
3: Sí, pero los primates no podemos
4: los
3: hacer eso.
4: Los dragones de Komodo, por ejemplo.
3: Sí, bueno, pero los monos no pueden hacer eso.
4: Reptiles.
3: Sí, no, pero los dragones de Komodo son una lagartijota, es un monitor gigante. Eso no. Para nada.
4: Sí, son unos mini dinosaurios, son increíbles esos animales.
3: Son muy bonitos. Se han comido gente.
4: Eso también, sí, y además su mordida es muy muy peligrosa, porque además te infecta y te puede dar una septicemia brutal.
3: Así es, ¿no? De hecho, así matan a sus víctimas, las muerden y luego las siguen durante una semana hasta que se mueren de la infección.
4: No, y luego se comen esa infección y no les hace
3: daño. No. Pero está llena su boca de bacterias, lo que tienen es un caldo ahí de bacterias asqueroso en la boca.
4: Para infectar y hacer...
3: Imagínate a lo que le huele el hocico al dragón de Komodo. Sí.
4: Pero sí comen mamíferos.
3: Sí, claro. En la isla en donde viven...
4: Los reptiles.
3: Hay búfalos. Sí, la isla de Komodo. Hay unos búfalos salvajes y creo que algunos como tipo venado. Entonces los muerden y ahí los van siguiendo durante un ratote hasta que se muere de la infección el animal.
4: También dan unos coletazos durísimos. Pero bueno, no estábamos hablando aquí de dragones de Komodo, no tiene nada que ver. Estamos hablando.
3: Saludos al dragón de Komodo. Esperemos que esté bien. Sabemos que es fan de este programa.
4: Esta mona, para no confundir con nada más, vamos a decir su nombre. Se llama Momo.
3: ¿La mona Momo?
4: Ajá.
3: Momo la mona.
4: Momo. Y Momo estaba en su jaula y tenía vecinos machos, pero sus jaulas estaban separadas por barrotes y por alambre como de gallinero, como malla ciclónica.
3: Uh-huh.
4: Y de pronto, que se embaraza Momo, y todo el mundo estaba sorprendido, todos sus cuidadores, ¿de dónde? Y lo primero que hicieron fue, para tratar de resolver este dilema, fue tomar muestras de ADN.
3: ¡Qué bonito!
4: De cabello y de heces para rastrear precisamente al padre del bebé mono.
3: Y entonces encontraron que el padre era el mono que vivía en la jaula contigua, que había encontrado la manera de hacer un agujero en la malla ciclónica de metal y por ahí meter el miembro de mono y fecundar a la hembra de la jaula de juntos sin verla. Lo que tenía este mono era lo que se conoce en Estados Unidos, bueno, en inglés le dicen los glory holes.
4: Hicieron un glory hole estos dos animalitos, porque la mona también fue y se puso ahí, mono.
3: Claro.
4: dijo, ah, mira lo que hay ahí saliendo de este hoyito en la pared.
3: Pero, a ver, pues, ¿cómo crees que voy a poner ahí? La mona se asomó, si veías el ojo de la mona y le decía que venga para acá, o de pronto la mona estaba ahí y vio un pene de mono erecto en un agujero. Pero
4: más que visual, fue por el olfato.
3: También.
4: O sea, la mona ponía ahí cuando estaba en estro, no sé si las
3: monas sí.
4: En el celo también, como.
3: Me imagino.
4: Y de pronto pues llegaba el aroma y el otro decía, ah, caray, pues mira lo que huele aquí.
3: Voy a meterle en este agujerito. Ay, este agujerito está caliente. Y así, ¿no?
4: Ay, este agujerito está bueno.
3: Me imagino, ¿no? El mono no se lavaba la cara, sí.
4: Te lavaste la cara y el mono no.
3: Me encanta esta canción porque es te lavaste la cara y el mono no. Entonces no sé si están diciendo que el mono es sucio.
4: El mono es sucio, pero ese día estaba sucio porque
3: no le hace que esté sucio, dice la canción.

0: canción. ¿Quiénes son los autores de esta joya, nuevo? ¿Tienes idea?
1: No sé si sean los autores, pero esto es la banda Machos.
2: Pero ya para que te llegue de plano acá, el que te llegue el patadón, eso quiere decir que eso está en un estado... O sea, que el animalillo en cuestión está muy, muy descuidado y desaliñado, ¿no?
0: Pobre, bueno, pues sí. Eventualmente se dieron cuenta que Momo fue embarazada por Itou, un ágil gibón, son gibones.
2: Ah, son gibones.
0: 34 años, sabemos. Pasan el gibón.
2: Se te cayó el gibón, agáchate.
0: Pues eso hizo precisamente Momo, la mona. Y el personaje quedó desconcertado porque no sabían cómo habían conseguido esto, pero bueno, son animales muy inteligentes. Y lo peor de todo es que después de que descubrieron la pared perforada que los separaba, le cerraron el agujero a la mona.
2: ¡No! ¡No! ¿Por qué?
0: Lo taparon.
2: ¿Por qué le harían eso a la mona? ¿Pero cómo? ¿Con un corcho?
0: No, no, lo taparon.
2: ¿Se lo cosieron?
0: No, a la perforación, al boquete que
2: soldaron la malla ciclónica, pues. O sea, le metieron soldadura, un tapón.
0: Le
2: sí,
0: metieron un pedazo de metal, una barrera de
2: le
0: acero.
2: Le pusieron unas navajas de rasurar.
0: Para que el mundo dejara de hacer eso. Otra vez. ¿Tú te animarías a ir a un glory hole y ponerlo ahí a ver qué pasa?
2: Fíjate que no, porque...
0: No sabes qué hay del otro lado.
2: No sabes qué hay del otro lado. O sea, puede haber unas lesiones herpéticas horrorosas, ¿no? No sabes.
0: Sí, puede haber unos contagios.
2: Sí.
0: No, puede estar donde síbalo, del otro lado, y no lo que usted se andaba imaginando. Y ahora, donde síbalo, no.
2: ¿Nunca jugó usted cuando era joven, así con sus amiguitas, a adivina quién fue? Que luego acababa eso en... Sí, sí.
0: Otro día les contamos, adivina quién fue, era un juegazo.
2: Juegazo.
0: Alguien se vendaba los ojos y alguien le hacía algo con algo en alguna parte de su cuerpo.
2: Pero de varias personas.
0: Adivina quién fue. Adivina quién fue con qué. Ay, no, me tocó aquí con el codo. No era el codo.
2: No era el codo. Qué bruto. Qué cosa. Pero bueno. Total que la mona en cuestión pues tuvo a su monito y ahora está el personal del zoológico pues analizando la idea de juntarlos como pareja. El problema es que los monos en cautiverio a veces pueden ser un poco territoriales, entonces no es tan fácil juntar a la familia del mono.
0: Los hace gradualmente para que
2: el mono no sé si sepa o reconozca a la mona en cuestión, porque él lo único que hizo fue utilizar un agujero que había en la jaula.
0: Pero
2: nunca vio a la mona.
0: Pero el olor es importante.
2: Pero nunca vio a la mona, nunca supo.
0: Bueno, a lo mejor sí se mandó, asomó por ahí por el hoyito, ¿no?
2: Ahora, el problema, imagínate, la mona.
0: Se asomó por el hoyito.
2: Un día le dio una conjuntivitis terrible porque asomó el ojo así y el otro no sabía. Y toma, ¿no?
0: Vaya, ya.
1: Estoy helado, aunque me imagino que allá en Chicago está el frío durisísimo, ¿no?
2: Hace muchísimo frío, pero acá todo el mundo, incluso el otro día llegó a menos 15 grados bajo cero centígrados. O sea, hace un frío de las sales y te duelen las orejas.
1: Menos 15 grados bajo cero.
2: Ah, no, perdón, es un menos 15 grados. Discúlpame, 15 grados bajo cero. Disculpa, cierto, qué bueno que lo apuntas. Menos 15 grados, correcto. Pero hace un frío del nabo, que te duelen los ojos.
1: Ni mi congelador está a esa temperatura.
2: No, de hecho hay una parte de la casa de todos ustedes, hay un pasillo.
1: Gracias, eso depende.
2: Hay un común departamentito que es independiente del piso de hasta abajo, y hay un pasillo que no tiene calefacción y que va a un muro de concreto y ladrillos, y ahí podrías dejar a un güey colgado y no se echa a perder. Si lo mataste, lo puedes dejar ahí, güey. Durante el invierno no se echa a perder, hace un frío del año.
1: ¿Pero por qué colgado?
2: Bueno, sentado, si quieres, posado, le pones un cenicero en la mano y apagas el puro ahí, pero o sea,
1: y ahí se podrías tener rígido, totalmente congelado.
2: Podrías tener media vaca. ¿Sabes qué? Me recuerda a la escena esta en Goodfellas cuando encuentran a Joey Carbone dentro del camión de carne.
1: De carnes.
2: Entonces, empiezan a mover carnes y estoy güey acá colgado así.
1: Yo
2: creo que sí podría tener a alguien ahí en el
1: con escarcha en las cejas.
2: Sí. Y creo que sí era Joey Carbone que hacía pura estupidez, pero bueno.
1: Bueno, damas y caballeros.
2: O sea, de Frank Zappa, Tony Carbone.
1: Hay una.
2: Hablaba de las chicas católicas, Tony Carbone, Catholic Girls. Muy bien.
1: Era muy divertida. Grande, sí, Frank Zappa. Pero bueno, mucha gente tiene la noción, yo entre ellos, de que las mujeres son más friolentas que los hombres. ¿Tú en tu experiencia, qué opinas?
2: Fíjate, en mi experiencia, yo no sé si son más friolentas en general, pero sobre todo se les enfría el cuerpo por zonas. Yo he encontrado, a lo largo de mi experiencia de dormir con distintas mujeres, que esto ya en el pasado de mi vida, ¿no? Pero se les enfrían mucho las nalgas. Se les enfrían mucho las nalgas y les da tos, en efecto, se enferman. Y es una cuestión que creo yo sí tiene que ver con las diferentes regulaciones de las temperaturas. Ahora.
1: Pero a todos se nos enfrían más las nalgas, ¿no? Las nalgas tienden a estar un poquito más frías.
2: Siento decepcionarte, pero tus nalguitas esmaleadas y las mías, que son mucho más pequeñas.
1: Se calienta más fácil.
2: Nalgas bonitas, redondas, suavecitas.
1: Pero que tienen los mujeres que son de nalgas ardientes, güey.
2: Sí, de nalgas que, o sea, parecen emanar calor ellas mismas, ¿no? O sea, nada más de verlas, güey. Y luego también, a mí me ha pasado que mujeres que tienen nalguitas, bien puestecitas y todo, pero nalguitas, no se les enfrían tanto. Creo que hay menos grasa, y creo que la grasa tiene menor circulación, y por eso se enfrían más las nalgas. Eso fue lo que me explicó alguien que estudió medicina, y que me dijo por qué se enfrían más las nalgas.
1: Pues sí, resulta de ser que sí, al parecer las mujeres tienen una temperatura corporal en su mayoría diferente y tiene que ver con la grasa. La grasa ayuda a guardar calor, para eso están, como ejemplo están las focas, ¿no? Que están llenas de grasa porque están en la
2: mujer. Nunca le digan, o sea, no mezclen estas cosas, mujer, foca, mujer, no le digan nunca.
1: Pero saludos a la foca, si nos estás escuchando, tú sabes quién eres.
2: Ah, era grasosa.
1: Ya.
2: Bigotona y resbalosa.
1: Exacto.
2: Grasosa, bigotona y resbalosa, ¿de qué? Como una foca.
1: Ah, la foca, le mandamos saludos. Y digo, no he sabido de ella en muchísimos años.
2: Ni queremos saber,
1: ¿eh? Se me debe haber pasado bien, ¿no? Porque
2: sin duda.
1: Era divertida.
2: Era divertida, le daba su pescadito y feliz.
1: Ya sabía. Con su pescadito.
2: Además, con una foca no era muy lista. Pero bueno.
1: Bueno, las personas con masa muscular y cuerpos más grandes, en general los hombres, tienden a quemar más calorías en reposo que los individuos más pequeños.
2: O sea, el hombre quema más calorías, Eduardo, ¿me estás diciendo?
1: Sí, el hombre quema más calorías en reposo.
2: El galán quema más en reposo, incluso está quemando calorías.
1: Cuando el grandote quema más calorías.
2: El musculoso el quema más.
1: Ajá. El chiquito quema más también. No, ya.
2: Si es hombre, sí.
1: El punto es que como las mujeres tienen menos masa muscular, tienen un metabolismo menos efectivo para quemar grasa en reposo. Y sí, usualmente en condiciones iguales, la mujer va a sentir más frío que el hombre por este fenómeno de la quema de grasa. Aunque la mujer tenga más grasa incluso que el hombre en ese momento, pues no se está calentando y no llega a las extremidades.
2: La mujer también tiene diferentes estadios, ¿no? En su vida, y de pronto llega a cierta edad que, o sea, no importa que se esté congelando el cuarto, está la pobre dormida arriba de las cobijas, güey, muriéndose de calor, dice, me estoy asando.
1: Los bochornos de la menopausia.
2: Correcto. Ya hablamos de ello en un episodio de La Corriente Extendida. Si quieren, échenle un lente. Bueno, pónganle una oreja para que lo oigan y se enteren. Es una cuestión bastante peculiar, ¿eh? Fíjate que yo, cuando mi actual esposa y yo empezamos a vivir juntos, llegó a mi casa y pues yo vivía yo por ahí por Tlalpan, y tenía yo una cama que tenía sábanas y una cobijita muy delgada, y se moría de frío, güey. Es más, lo primero que hizo al mudarse fue traer una colcha. Dijo, toma, es un regalo para tu casa, güey, una maldita colcha, porque le daba frío. Y bueno, pues el tiempo ha cambiado, las circunstancias, ¿no? Ahora de pronto muere de calor, pero bueno, esas son cosas que suceden a lo largo.
1: Yo he visto mujeres meter la cara al congelador, güey.
2: Sí, pues sí.
1: O sea, salirse al frío en camiseta, así diciendo.
2: Yo una vez vi una mujer, no sé qué tenía, pero utilizar una verdura congelada y con eso apaciguar su calor, ¿eh? Y era muy joven, tenía 20 y tantos, y era un pepino y estaba totalmente congelado. ¿Sabes qué hicimos después?
1: Lavar el pepino
2: y comerlo con chilito y limón. Después, pues lo lavamos bien y pues la botanita, porque nos dio hambre. Ya se había derretido, pues, total.
1: Eso sí, era
2: sucia.
1: Terrible tener una cosa. No manches.
2: Parecía estar muy entretenido.
1: En un témpano.
2: Parecía estar muy contenta.
1: Claro que es que ella era como de ambientes más calientes.
2: Era
1: sí,
2: bellísima,
1: sí.
2: Güey.
1: Sí, sé de quién estamos hablando, creo.
2: Sí.
1: Pero bueno, está esta diferencia.
2: Pepina Oruga.
1: Ya nadie se acuerda de Pepín.
2: Pepina Oruga soñaba ser algo más que un gusanito. Conforme con no cambiar. Sí, sí, sí.
1: Tenemos una amiga a la que le decíamos Pepina Oruga. Porque cuando estaba viendo el celular se le hacían como 7 arrugas en el
2: ¡Pepina! ¡Qué feo, Pepina Oruga! Era como Celia Cruz.
1: Como el hombre de Michelin. Se le hace el cuello. Tiene el celular así para abajo.
2: Pepina Oruga, chale. Saludos, Pepina. Pero bueno.
1: Nunca sabrás quién fuiste, Pepina Oruga.
2: No, Pepina.
1: Nunca sabrás que ese apodo era para ti. Pero bueno, esto sucede en varias partes del planeta. Y existen varias maneras también de calentar nuestro cuerpo. El alcohol es una. Pero eso
2: es muy efectivo.
1: No, y la pagas después, ¿no? Porque luego vienen los escalofríos de la cruda.
2: Bueno, lo que sucede con el alcohol, o sea, contiene muchísimas calorías y contiene muchísimas azúcares. Es un poquito parecido a lo que sucede cuando comes caramelo macizo y sube el azúcar en la sangre, también sube la temperatura, pero después tienes una, lo que le dicen, una caída de azúcar, el crash, para utilizar el anglicismo medio rápido, y sí llega, ¿no? O sea, llega, y el alcohol te hace lo mismo. El alcohol, sobre todo cuando, no sé, se trata de cosas como ron o cosas a base de cosas azucaradas, los brandies, los coñacs que son de uva, todas esas cosas causan ese efecto, y más aún si lo mezclas con refrescos o con jarabes de dulce y demás.
1: Qué bonito es cuando ya tienes los cachetes rojos y los ojos rojos.
2: Claro,
1: sí, la sonrisa estúpida.
2: Los ojitos medio, el ojito papujo y la sonrisa de imbécil.
1: Y te ríes de cualquier babosada. Y gritas,
2: ¡cómo me encanta la peda! Si te había dicho cómo me gusta la peda, para lo que me gusta el pedo bebo poco.
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1: ¿Qué tengo hoy es?
2: No, ese no es. Ese es para mañana. El top 10 de hoy es: si el finado me amara. A lo mejor diría algo como lo que acaba de decir Garay. En una de esas, ¿no? Puede ser.
1: Sí, con un cuate que alguna vez me contó que estaba su abuelito muerto y pasó, lo estaban velando en su casa y de repente pasó junto al cuarto y el abuelo se sentó y hizo.
2: O sea,
1: porque sí, tenía muchos gases. Sí, e incluso se medio sentó por la expulsión de los gases en ese momento y hizo un ruido.
2: ¡Sopas!
1: Macabro.
2: Pero no era más que horror, la putrefacción,
1: bueno, en su intestino y en su estómago y tan tan.
2: Sí. De hecho, ¿sabes qué? A mi prima le agarró las nalgas un muerto.
1: Sí.
2: En sus prácticas médicas, eso me contó, no sé si así fue, pero eso dijo, que pues tenían un cadáver clavado, lo tenían fijo a una mesa, o sea, lo tenían como inclinado, no sé qué estaban haciendo con ese cuerpo, y de pronto se desclavó la mano y lentamente se movió el brazo hasta que se posó en las nalgas de mi prima. La mano del muerto. O sea, se movió despacito, no le dio una nalgada, pero yo me imagino que se tensaron los tendones o algo y se movió y pues le acarició.
1: Se secó el tendón o algo, se tronó y se movió.
2: Y entonces, le decíamos a mi prima, qué guapa que eres, güey, o sea, levantando muertos, wey. ¿Cómo ves?
1: Pues sí.
2: Pinche muerto, está mal eso, o sea, güey. Que estés muerto no es excusa para tocar a una mujer sin su consentimiento. Maldito fiambre. Sí, pues sí, güey. Che, fiambre. Así se levantó el muerto.
1: ¿Sabes cómo es el muerto? ¿Qué es eso? ¿De dónde sacaste ese audio nuevo?
13: Lo grabé de una vez que eructaste.
2: Un eructo asqueroso.
1: Yo.
2: Ay, yo. ¿Yo? A ver, ponlo otra vez.
1: O sea, si yo produje eso, me siento profundamente orgulloso. A ver.
2: A ver, venga.
1: Oh, está terrible. Ya no me pongas más. Hasta a mí me dio asco. Dice que soy yo el nuevo. Seguro se grabó.
2: Pero te vas a lastimar. ¿Qué no te prohibió ya el médico que hicieras eso?
1: No, pero sí me dijo alguna vez un gastroenterólogo, ¿no? Que no es buena idea estar eructe y eructe lo más duro que puedas porque los esfínteres del intestino y el estómago se van aguarando como resorte de calzón. Entonces se aflojan de tanto que lo estás forzando.
2: No, bueno, qué horror, güey. Qué bruto.
1: Pero la culpa la tiene la adolescencia, güey. Desde la adolescencia era todo el tiempo a ver quién eructaba más asqueroso entre tú, Eugenio, Agustín, yo, todos los demás, ¿no?
2: Sí, sí, sí, sí. Bueno, yo recuerdo esa bonita escena donde compramos en un jardín muy bonito ahí en Cuernavaca, cada quien se compró un chamorro y cada quien se fue a su esquina del jardín a fumar mota y comerse su chamorro y nos comunicamos en eructos. Se veía.
1: ¿Qué significaba? Qué rico está esto. Sí, está
2: qué rico está esto. Y nadie decía nada.
1: ¿Quieres más?
2: La única vez en mi vida que me he comunicado con eructos fue esa vez. Y entendía perfecto lo que se estaba diciendo. Y no nos veíamos porque era un terreno así como con lomitas. Entonces, más allá de los eructos en la lejanía. Estaba bueno los chamorros.
1: O sea, comunicándose como morsas en un arrecife.
2: No, como monos, como monos, como animales que éramos. Los hombres adolescentes, a ver, ya vamos a reconocerlo. Son animales.
1: Son
2: unas
1: bestias.
2: Básicos. Sí, los hombres jóvenes, de verdad, tengan cuidado porque son unos animalazos. Pero bueno, no nos pasó
1: nada,
2: es lo bueno.
1: Vamos al top 10. Esta es la número
14: 10.
1: Si el finado me hablara, me diría: no manches, te ves peor que yo, güey.
2: De veras, che muerto, qué criticón, güey, qué feo. O sea, ni muerto te callas con esas cosas.
1: Imagínate, ves el cadáver a uno y te acercas a y te susurra.
2: Te ves peor que yo.
1: Más jodido que yo, güey. Haz algo.
2: Qué feo. Bueno, vamos a la número.
1: La paz de los sepulcros.
2: Ese
1: sí, no hay nada más tranquilo que el sepulcro. Hay que temerle a los vivos, no a los muertos. Y si los cadáveres tienen una inmovilidad. Y la ausencia de tensión en los músculos faciales les da una cosa como aplastada.
2: Terrible.
1: Terrible.
2: Sí. Sí, se ve. O sea, A nuestra edad ya hemos visto varios. Y sí, la expresión, no, porque les tienen que arreglar, les ponen alfilercitos y eso para que se vean acá sonrientes. Pero si ves uno así, que no, sin retocar, sí se ve la claramente que ya no abajo, está.
1: O sea, no hay tensión muscular.
2: Pues ya no está.
1: No hay tono.
2: No, ya no está. Ya no hay expresión. Bueno, hay unas
1: expresiones. Ya todos.
2: Cara de muerto. Exacto. Bueno,
1: vamos a decir.
2: Si yo hablara, me diría. Ya dijimos la nueva.
1: Ah, perdón. ¿O no? Si al final me hablara, ¿qué me diría?
2: Si al final me hablara, me diría. Pues le taparía la boca con lo primero que tenga en la mano. Espero que no me hable mientras estoy en el baño. Si el finado me hablara, yo le taparía la boca con lo primero que tuviera en la mano, pero espero que no me hable mientras estoy en el baño, así era. Perdón, es que estoy muerto. Ya es viernes.
1: Yo daría lo que fuera por poder hablar en espíritu algún día. Daría lo que fuera.
2: Estaría bien.
1: Sería lo más maravilloso de la creación, porque significaría que existe la vida eterna, ¿no?
2: Y te voy a decir una cosa,
1: hablar las patas, caer muertos, por favor, en espíritu, sí, de más allá.
2: Se me han ido algunos amigos, la sensación que no me deja es, ¿por qué no les puedo mandar un mensaje, güey? ¿Por qué te moriste? ¿Y cómo estás, güey? ¿Cómo está el pedo allá en la muerte?
1: Quisiera eso, no se lo puedes mandar.
2: Pero bueno. Sí.
1: Se los puedes mandar, sin duda alguna.
2: Que lo contesten.
1: Pero si te lo contestan, hay un pasado de vivo, ¿eh? Que te lo contesta.
2: ¿Sabes qué? O mandarle unos mensajes super lascivos a alguna amiga que ya no esté acá. Sí, no sé. Nada más que seguro lo está viendo su familia, ¿no? No hagan eso.
1: Sospecho que sea esas quien cosas. Le mandarías ese mensaje.
2: No. Yo estaba hablando hipotéticamente, no le sigo. ¡Vamos a la número!
1: ¡Más allá!
2: ¡Vamos a la número!
1: A desquitarse de eso.
2: De alguna manera, bueno,
1: si el finado me hablara, me diría: no vayas a los tacos de muerte lenta, güey. De verdad, no vayas.
2: No vayas a los de 3x2.
1: Al de plano,
2: no vayas a los tacos. No vayas a los tacos, Paco. No, vamos a la número. Vamos a la número. Número 7. Si el finado me hablara. Oye, sería... necesitas una talla más grande, mi amor. Se vuelve a morir.
1: Te veo gorda, ¿eh?
2: Con ese vestido sí te ves gorda. Y te vuelves a morir.
1: Ya que me puedes pasar, ya no lo van a matar, ¿verdad? Después de eso.
2: Eso no se hace. No estén criticando el cuerpo de los demás. Imagínate. ¡Ay! Te ves horrible con esa camisa. Pareces tan mal amarrado. ¡Ay! Ya me morí otra vez.
1: Pues no, güey.
2: No estén molestando a la gente.
1: Ya ves, sí nos hemos actualizado. Ya le está que dicen, no, se mofen del cuerpo de los demás. Ahora, el cuerpo me ha mofado toda mi vida.
2: Sí, pero mira, si le estás hablando a una persona a la cual le molesta, no le gusta, no se lo digas. A mí, pues bien, me pelón las veces que quieran, me vale, pero 3 kilos de aguayón torneado.
1: Pero
2: ¿no?
1: Si la persona te dice, no, hombre, a mí me vale, me da muchísima risa, tampoco se lo digas.
2: Mejor no. No vaya a ser.
1: Mejor no. Exacto. Entonces, vamos a la que sigue, que es la número
15: 6.
1: Si al final lo agarras, diría el difunto: ¿te gustó mi disfraz de Halloween?
2: Es el mejor hasta ahora.
1: ¿Qué tal, no soy piedras? ¿Qué tal el marmoleado de mis mejillas?
2: No. ¿Qué tal mis ojos? Se ven muertos, ¿no?
1: Y el veteado de mi piel verde.
2: ¿Sabes qué? También una vez me platicó la doctora, mi esposa, que una vez le preguntó un maestro también en el anfiteatro: oiga, ¿puedo ir a ver los tatuajes de aquel cuerpo? Ándale, ve a verlos. Y no son tatuajes, pues se empiezan a hacer manchas de putrefacción acá, pues moradas, verdes. No eran tatuajes, ya estaba en cierto grado de descomposición.
1: Uf.
2: Pero bueno,
1: sí. ¿Qué sigue la número?
15: 5.
1: Si al final me hablara, me diría: oye, ¿crees que ya me vayan a atender en mi IMSS?
2: Ya será mi turno. Porque sí estamos en Dinamarca, ¿no? Y así.
1: Ya te confirmaron la fecha de mi cita.
2: La que sigue es la número
15: 4.
2: Si el finado me hablara, pues yo le pediría droga de mejor calidad. No, el finado diría: pues yo le pediría droga de mejor calidad a mi dealer, ¿eh?
1: Porque estoy muerto, ¿cómo que te estoy hablando, güey? ¿Quién te metiste?
2: Oye, y dice aquí, una aportación del nuevo, dice: si el finado me hablara, me diría: como te gusta la ver.
1: ¿Cómo te gusta la ver? Te fascina la ver.
2: Que me encanta la ver, que te aguantas las ganas, ¿verdad? De más ver. ¿Por qué habla así el muerto, por cierto? ¿A poco no te fascina la ver?
0: La que sigue es la número
16: 3.
0: Si el finado me hablara, me diría: no doné mis órganos porque a mi hígado se lo acabó el alcohol, a mis pulmones el cigarro, a mi sistema inmunológico los excesos y a mi corazón la nalgona de tu vieja.
2: De tu vieja. Además, el muerto, la nalgona de tu vieja. Wow. La nalgona de tu vieja. Qué bruto. Chale, qué muerto manchado, güey. Bueno, ¿y además qué haces? ¿Lo matas? No.
0: Ya que.
2: Pero bueno, a ver, vamos si el finado me hablara, la número. Si el finado me hablara, me diría: invítame a la marisquería, ¿no? Por un vuelve a la vida. Está mamón.
0: Si al final me hablaba, pues si le digo: oye, pues ahí te va un vuelve a la vida, ¿no?
2: Sí.
0: Se acaban los arcos.
2: Por lo menos los estiones, te los disparo yo. De los arcos son los mejores. Los mejores. Quiero ir, güey. Hay que ir.
0: Vamos, ahora que estás en México, güey, vamos a...
2: ¿Ahora es cuando? Voy a ir.
0: A echar ahí unos tacos gobernados.
2: Déjame emborracho y ahí bien crudo. Que para eso me fascina.
0: Sensacional. Exacto. Bueno, vamos a la número...
16: 1.
2: Si el finado me hablara,
0: me diría:
2: Te dije que se me iba a parar. Y no me importa que todos me estén viendo. Se me paró, ¿y qué? Te dije.
1: Y les avisé. ¿Cómo hacen para cerrar la tapa del ataúd?
2: Y nada más te la cierran acá de golpe entre tres. ¡Ah!
0: ¿O primero unas tijeras de jardín?
2: No.
0: Ya para qué, no te sirve de nada en el más allá.
2: No, pero seguro le duele. Yo es que no sé. Incluso.
0: No, a los muertos no les duele nada.
2: ¿Sabes qué? Yo tengo un día aventé unos peluches. Bueno, no. Había unos juguetes de estos de peluche en... No, ya no voy a contar el cuento porque todo sucedió en mi casa, no, olvídelo. Pero me sentí mal de que cayó el peluche y yo sentí hasta que se lastimó. Lo aventé y cayó en una posición horrible y lo fui a levantar.
0: El peluche.
2: Un peluche. Y lo fui a levantar y lo puse en la cama. Dije, no, pues igual sí se lastimó.
0: Güey, eres un miserable con la especie humana, pero lloras por los robots y los peluches.
2: Es que es una cuestión animista, güey.
0: ¿Qué onda con tu cerebro?
2: Pues está dañado, güey.
0: ¿Eres ateo, pero crees que las cosas tienen alma?
2: No, no tienen alma, pero sentí que había
0: lastimado el muñeco. Es una cuestión animista. ¿Qué?
2: Pues sí, es que...
0: Las montañas y los árboles.
2: Me quedó de niño, que pasaba ya en la carretera por la misma piedra. Y decía: ¿esta piedra cuántas cosas habrá visto? No he visto nada, es una puta piedra. Pero tenía esa sensación de niño. Y el peluche, este es un perrito, es un Snoopy negro que está muerto, tiene los ojos en cruz. Y estaba ahí en una cama, en el cuarto de mi hija, y lo aventé, porque estaba así en mi cuarto. Y entonces cayó mal. Le dije, cayó así todo choco. No sentí feo, pero lo fui a recoger. Dije, perdón. O sea, en algún lugar de mi cerebro.
0: Un pedazo de tela y algo.
2: Ya lo puse así bien, lo acomodé en la almohadita. Una estupidez, pero mi cerebro así reaccionó en ese momento.
0: Bueno, si al final me hablara, le diría: ¿sabes qué? Márqueme el rato, es que ahorita estoy ocupado.
2: Qué bárbaro, esta semana acabé muerto.
0: Okay. Si el finado me hablara, me daría menos susto que si me hablara mi ex.
2: Pues es que sí, güey.
0: Bueno, depende cuál. Hay unas que simple y sencillamente no les tomaría la llamada.
2: Unas varias, ¿vale?
0: No, un par.
2: Un par a las que no les tomarías la llamada.
0: Nada más. Entonces, no sé, les mando un saludo.
2: Y al que sea incluso peligroso que tuvieran tu teléfono.
0: Sí, no, déjalo así, ¿no?
2: Ya no lo tiene, ¿no? Ni dirección, ni nada. Esperemos que no.
0: Bueno, damas y caballeros, acabó la corneta, pero hay más corneta, bueno, más corneta el lunes. Y si no, está el podcast de la corneta extendida. Así que ahí los esperamos. Está en Amazon Music, descarguenla, es gratis. Bueno, ahora sí ya nos vamos a echar la hueva. Adiós.
2: Adiós.
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8: Bienvenidas y bienvenidos a Revista del Consumidor Radio. Soy Joy Ramírez y en esta ocasión nos acompaña la chef Erika Fonseca para preparar el platillo Sabio Profeco de este mes. Muchas gracias por acompañarnos, bienvenida.
9: Vamos a preparar unas deliciosas setas al pibil. Para preparar nuestro platillo necesitaremos 4 tazas de setas deshebradas, media cebolla fileteada, 30 gramos de pasta de achiote, un clavo de olor, 2 pimientas gordas, 1/4 de taza de vinagre blanco, 1 taza de jugo de naranja agria, 2 chiles guajillos y 1 cucharada de aceite. Para la cebolla encurtida, media cebolla morada fileteada, 2 chiles habaneros fileteados, 1/4 de taza de vinagre blanco o de manzana, el jugo de 2 limones, 1 cucharadita de comino en polvo, 1 cucharadita de orégano seco, media cucharada de aceite de oliva y sal y pimienta. Para la salsa de habanero que acompañará al platillo vamos a ocupar 5 chiles habaneros, 2 dientes de ajo asados, 1/4 de cebolla, el jugo de 1 limón y 1/4 de taza de aceite de oliva. Y finalmente, para servir nuestro platillo, medio kilogramo de tortillas y 1 taza de frijoles molidos. Para el adobo de nuestras setas al pibil, comenzaremos desvenando nuestros chiles guajillos, retirando el tallo y todas las semillas. Ahora directamente al fuego, llevamos los chiles por aproximadamente 8 segundos para asar. Se darán cuenta que están listos cuando la piel de los chiles se encuentra brillosa. Esto hacemos para liberar todo el aceite de nuestros chiles. Después, los remojamos en agua caliente de 10 a 15 minutos para suavizarlos. Para preparar nuestro adobo, licuamos los chiles guajillos, el achiote, el vinagre, el jugo de naranja, el clavo, la pimienta gorda y un toque de sal. Ojo, si consiguen naranja agria, pueden omitir el vinagre. Licuamos muy bien y reservamos. Ahora, calentamos el aceite vegetal en una sartén y acitronamos la cebolla por un par de minutos. Después, agregamos las setas previamente deshebradas e incorporamos con la cebolla. Antes de que las setas suelten todo su jugo, agregamos el adobo y mezclamos hasta que todas queden cubiertas. Probamos y, de ser necesario, volvemos a salpimentar. Dejamos cocinar por aproximadamente 8 minutos hasta que el adobo haya reducido. La reservamos y ahora vamos a nuestra salsa de habanero. En un comal colocamos los chiles habaneros, el ajo y la cebolla y los asamos hasta que estén tatemados. De esta manera sueltan todos los aceites. Después los retiramos del fuego y los llevamos a licuar con la cebolla, jugo de limón, sal y pimienta. Ahora agregamos nuestro aceite de oliva en forma de hilo, sin dejar de licuar, para emulsionar y obtener una textura entre salsa y aderezo. Rectificamos la sazón y reservamos. Ya que tenemos nuestra salsa lista, vamos a preparar nuestra cebolla encurtida. Utilizaremos la cebolla morada fileteada, chile habanero fileteado, orégano y comino molido, también jugo de limón y mezclamos. Agregamos un poco de vinagre blanco o también puede ser de manzana. Salpimentamos al gusto hasta integrar todos los ingredientes. Colocamos un poco de aceite de oliva y terminamos de mezclar. Dejamos reposar por 30 minutos o hasta que notemos que la cebolla esté suave y de color morado. Finalmente, para servir nuestro platillo, calentamos muy bien las tortillas y untamos un poco de frijoles negros molidos. Agregamos nuestras setas al pibil y acompañamos con la cebolla encurtida y la salsa habanero al gusto. ¡Listo! Ya podemos disfrutar nuestros tacos de setas al pibil. Recuerden que el platillo Sabio Profeco es muy fácil de preparar, tiene buen sabor, aporta un balance nutricional y rinde para varias porciones. Anímense a prepararlo y cuéntenos en nuestras redes sociales cómo les fue. No olviden que también pueden ver esta receta en nuestro canal de YouTube Profeco TV. Yo soy la chef Erika Fonseca y fue un gusto cocinar con ustedes en Revista del Consumidor Radio.
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8: Ahora cuéntanos, una vez que ya nos has platicado la receta y el procedimiento, queremos saber acerca de tu cocina y también de ti, ¿cómo fue que empezaste tu camino en la gastronomía?
9: Pues mira, yo primero, les quiero contar esto, yo no quería estudiar gastronomía, yo quería ser doctora. Entonces, mi meta era como salvar a la gente de ser diabético. Era como mi sueño porque mi mamá es diabética.
8: Tu objetivo,
9: entonces,
8: ¿no?
9: Ajá, era como mi objetivo siendo doctora. Entonces, bueno, por mil cosas no logré como ya mantenerme ahí en la carrera. Solo estuve 6 meses y después me gustaba mucho cocinar desde chiquita. Eso sí, con mi abuelita paterna y con mi mamá, pues siempre me involucraron en la cocina. Y dije, bueno, pues será como otra rama en la que a lo mejor yo puedo hacer algo por las personas en esta cuestión del cuidado, ¿no? De la salud. Y por eso creo que la gastronomía me llamó la atención, porque creo que a través de la alimentación, pues obviamente podemos mantenernos sanos, ¿no? A través de lo que le damos a nuestro cuerpo, y por eso fue que empecé a decidir estudiar gastronomía. Soy licenciada en gastronomía.
8: ¿Y actualmente cómo definirías tu cocina?
9: Mi cocina es práctica, balanceada, sí cuido muchísimo que sea balanceada, y que sea creativa también, ¿no? Que no te aburras utilizando el mismo ingrediente, sino que también le des cierta variedad, ¿no?
8: Versatilidad.
9: Exacto.
8: También. Exacto. Y respecto a la combinación de ingredientes, me llama la atención el platillo de este mes, que fue setas al pibil. ¿Cómo fue que se te ocurrió esta receta? O sea, cambiar, creo que lo habías dicho también durante la grabación del platillo, siempre estamos acostumbrados a que el platillo
9: es con carne de cerdo,
8: con carne de cerdo, ¿no?
9: Sí, es como la clásica.
8: Ajá. ¿Y cómo fue que tú pensaste en las setas?
9: Pues mira, te voy a compartir algo. Hace unos años, no ya bastantes años, fui vegetariana y dejé de serlo por una razón muy, muy buena. Yo daba clases de cocina mexicana. Entonces era un poco complejo cuando había, no sé, receta de carnitas, receta de cochinita pibil, receta de tacos, no sé, tacos al pastor, infinidad de recetas que llevan proteína animal. Y cuando las probaba, pues me caían muy mal, ¿no? El organismo es muy inteligente, nuestro cuerpo es muy inteligente. Y si tú le empiezas a acostumbrar a darle cierto tipo de alimento, obviamente le dejas de dar uno, va a reaccionar y eso es muy normal. Entonces, pues fue imposible, ¿no? De esta forma, o me enfermaba o también no probaba los platillos de mis alumnos, entonces decidí no. Pero en esa búsqueda de recetas, que yo soy muy taquera, entonces decía que un taco que me guste mucho es el de cochinita pibil, la verdad, ¿no?
8: Sí.
9: Entonces dije, ¿cómo lo puedo hacer para que no extrañe un taco de cochinita pibil? Entonces dije, claro, las setas, me gusta mucho utilizar las setas porque tienen la consistencia como de carne, como carnosita.
8: Sí, la textura.
9: No, la textura.
8: La textura.
9: Generalmente los hongos, las setas y también los hongos portobelo tienen esa textura que es como carnosa y hasta la forma en que como la deshebramos se ve como si fuera carne. Y ya de paso, pues tienes toda tu porción de verduras, ¿no? Que eso es lo que siempre busco en mi comida de todos los días. Pues que se me ocurrió ese tipo de receta, que adaptar una, o sea, la que ya existe de cochinita, pues hay que convertirla a una receta que tenga más fibra. ¿Y cómo? Pues haciéndola con setas.
0: Y ya habías colaborado con nosotros,
9: sí,
0: ¿no?
9: Sí, el año pasado, a principios de año, recuerdo, hicimos una receta de mole de olla verde.
0: ¿Y cuál ha sido tu experiencia de venir aquí a la grabación, de colaborar
9: acá?
0: Yo quedo
9: fascinada, porque he aprendido yo, y también sé que al transmitir una receta así, ¿no?, que quede práctica, alcanzable, económica y nutritiva, pues siento que ya dejé un granito.
0: Sí, para que repliquen la receta. Y finalmente, ¿cuál sería tu consejo para que justo las personas se acerquen de nuevo a la cocina y tengan este acercamiento con los ingredientes?
9: Pues yo, mi consejo sería, vayan a los mercados y que se animen un día, que compren un espárrago, unas calabazas, lleguen a su casa y las cocinen, ¿no? Yo creo que a través de Profeco en el canal pueden encontrar muchísimas recetas. Entonces es eso, que se animen, que se den la oportunidad de fallar también, porque así es la cocina, un poquito prueba y error. Y sería eso, que se animen a probar ingredientes que a lo mejor nunca han probado y que se pueden sorprender un montón con el sabor y que hasta pueden descubrir una técnica maravillosa de cómo saben más ricos, ¿no? Okay. Ese sería como mi mayor consejo, que visiten mercados, supermercados, que compren un ingrediente, el que quieran, y que lleguen a cocinar.
0: Que se atrevan,
9: que se atrevan,
0: ¿no? Que se atrevan.
9: Sí.
0: Bueno, pues muchas gracias por esta plática, por acompañarnos y por enseñarnos esta versatilidad de las setas al pibil.
9: No, al contrario, muchas gracias a ustedes y espero nos veamos muy pronto.
0: Seguro sí, seguro que sí. Los invitamos y las invitamos a que consulten nuestras redes sociales y que acudan al canal de Profeco TV en YouTube.
9: Gracias.
0: Gracias.
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son las 6:02 de la mañana. Yo soy Janet Leyva Reus y me da mucho gusto recibirlos aquí en Negocios W. Y sí, con este ritmo de martes no podrás olvidar de Cristian Castro, una canción que sin duda, seguramente, si usted ya va en el tráfico en la Ciudad de México o en el interior del país, pues bueno, sí, nivel medio superior ya regresan a clases el día de hoy en escuelas privadas principalmente. También los maestros en el sector público ya están de regreso a las oficinas administrativas y bueno, hay que empezar este ciclo escolar con toda la actitud. A todos los que hoy entran a clases, salen o entran a un nuevo periodo, a tercer año, ya quizás es último año de la prepa, muchas, muchas felicidades, a ponerle toda la actitud. Y también hoy en el programa tendremos mucha información. ¿Sabe cuántos multimillonarios hay en México? Bueno, tenemos la cifra exacta y también, bueno, ¿en qué invierten estos multimillonarios mexicanos? Aquí les daremos la información. Desde luego, les platicábamos el día de ayer de todos los cambios que habrá en materia de prevención de lavado de dinero que se dio a conocer el viernes pasado. Bueno, tendremos un especialista para que nos explique en qué consisten y sobre todo, bueno, en todos nosotros que somos clientes de las instituciones financieras, qué va a significar los cambios que vendrán y la nueva información que seguramente tendremos que dar cada vez que y cada cierto periodo que realicemos alguna operación. Y como cada martes también nuestro colaborador en temas de educación financiera, Roberto Aguilar, bueno, nos dirá de una aplicación que ya lanzó la Condusef acerca de cómo registrar los números fraudulentos y con ello evitar ser víctimas. Bueno, mucha información el día de hoy en este martes 11 de agosto y con este ritmo de No Podrá, selección de nuestra productora Carla Cisneros. Y el dato, bueno, también el dato que esta canción ya superó los 400 millones de reproducciones. Y esto genera una bolsa bruta estimada de entre 1.2 y 1.6 millones de dólares. Es un éxito de Cristian Castro de 1992, de su álbum Agua Nueva, que seguramente nosotros escuchamos en esa época.

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1: Como cada mañana ya aquí en cabina, mi compañera Ivette Parga con toda la información que usted necesita saber antes de salir, pues a realizar sus actividades cotidianas. Muy buenos días, Ivette.
2: ¿Cómo estás, Janet? Muy buenos días a todos. Y sí, esperemos que como nosotras, aquí como Janet y yo, estábamos cantando a Cristian Castro, pero veía hoy 34 años de que salió No Podrás, no lo puedo creer. Un golpe de realidad, 34 años, bueno, qué rápido, y lo seguimos cantando como si fuera éxito actual. Pero vamos con la información, gracias por acompañarnos esta mañana y comenzamos con todo lo que se ha generado en Colombia. Ya desde ayer muy tempranito ya les reportábamos lamentablemente de este sismo que ocurrió ahí en Colombia. Hasta el momento al menos se reportan 132 personas fallecidas, más de 574 heridas que dejó este terremoto de magnitud 7.4 sacudiendo el oeste de Colombia. De acuerdo a un balance parcial de la Asociación Colombiana de Ciudades Capitales, desde luego la información sigue fluyendo porque todavía hay personas que quedaron atrapadas bajo los escombros. La ciudad de Pereira concentra la mayor cantidad de víctimas, con al menos 60 fallecidos. El Servicio Geológico Colombiano ha registrado más de 40 réplicas hasta la madrugada de hoy. Se dice que es el terremoto más fuerte que se ha sentido en el país desde hace una década. El presidente de Colombia, Abelardo del Espriella, que apenas tomó posesión el pasado viernes, informó que continuarán las labores de búsqueda y rescate de sobrevivientes. Además, reportó más de 1.500 viviendas afectadas y 61 edificios colapsados. Vamos a escucharlo.
3: Le he dicho de manera clara a la señora gobernadora que el gobierno nacional está con el pueblo chocuano. Tenemos listos los recursos para girarlos de manera inmediata una vez se caracterice todo el tema de las víctimas. Ahí está el dinero para atender esta tragedia y estamos seguros de que con la ayuda de Dios y el concurso del nuevo gobierno podremos superar este terrible impasse que enluta hoy a toda Colombia y por supuesto al pueblo chocuano. Yo estoy comprometido con este departamento y por más adversa que sea la situación, le vamos a meter la ficha durísimo al Chocó, señora gobernadora. Lo primero es que salgamos de este problema. Por eso vine acompañado del señor ministro de Defensa, que ha dispuesto todo el aparato militar y policial para traer aquí a nuestros ingenieros, nuestros rescatistas y demás personal, además de caninos, para atender la emergencia como corresponde. He venido también con el señor ministro de Vivienda, para que determinemos la afectación de tantas viviendas que superan las 1.300, 1.400 viviendas, y para eso también vamos a disponer de un subsidio de arriendo para que las personas, mientras restauramos y reparamos la vivienda, puedan irse a un arriendo mientras esto ocurre.
2: Hay varias de las medidas que está tomando el gobierno colombiano y como les digo, la información sigue fluyendo y apenas hace unos minutos se actualizó la cifra acerca del número de muertos. 169 ya es lo que se indica y más de 900 personas heridas. El gobierno colombiano también afirmó que destinará recursos económicos y ayuda humanitaria para más de 1.400 familias y, como lo escuchamos, otorgará estos subsidios temporales de renta a quienes perdieron o tuvieron que abandonar sus viviendas. La Secretaría de Relaciones Exteriores informó que mantiene seguimiento al terremoto registrado en Colombia y expresó la solidaridad del gobierno de México con el pueblo y autoridades colombianas. La dependencia dijo que ya estableció contacto con la Cancillería de Colombia, quien le reiteró la disposición de México para brindar el apoyo que sea necesario. En la conferencia matutina ayer, la presidenta Claudia Sheinbaum, a unos minutos de que se diera a conocer este sismo, afirmó que su gobierno se mantiene atento a las afectaciones. La jefa de gobierno de la Ciudad de México, Clara Brugada, también se sumó al apoyo para Colombia. Y en la línea está mi compañera Rocío Jardines, quien tiene la información acerca de lo que se dijo desde el gobierno de México en apoyo a Colombia.
4: Y Beth, muy buenos días. Todo el apoyo a Colombia, así manifestó la presidenta Claudia Sheinbaum su solidaridad con dicha nación tras el terremoto de 7.4 registrado la mañana de este lunes, tras el cual se confirmaron daños en varias ciudades como Cali, Manizales y Pereira. La primera mandataria comenzó la conferencia indicando que solo tenía conocimiento de lo ocurrido, sin embargo dijo esperará mayor información.
5: Nos enteramos hace un momento del grave sismo en Colombia. Todavía no tenemos más información, pero estamos muy atentos, tanto con nuestra embajada allá como con el embajador aquí, y por supuesto todo el apoyo que requiera, si es necesario, el pueblo de Colombia, ahí vamos a estar.
4: Mientras tanto, la Secretaría de Relaciones Exteriores, IBED, emitió un comunicado señalando que da seguimiento y ha establecido contacto con la Cancillería de Colombia, a quien se le reiteró la disposición de México de brindar todo el apoyo que requiera. Y en este contexto, IBED, al afirmar que la Ciudad de México sabe lo que es ponerse de pie tras un terremoto, la jefa de gobierno de la capital, Clara Brugada, puso a disposición de Colombia los equipos especializados de la Secretaría de Gestión Integral de Riesgos y Protección Civil para apoyar en las labores. La mandataria capitalina expresó en primer lugar su solidaridad al pueblo colombiano y detalló que será el gobierno de Colombia el que dé a conocer las necesidades. Para ello explicó que solicitó a la Coordinadora de Relaciones Internacionales de la ciudad se ponga de acuerdo con la Cancillería de México.
6: Esta ciudad pone a su disposición de las autoridades colombianas nuestra capacidad técnica, nuestra experiencia de protección civil y atención a emergencias, así como lo que ellos decidan que sea la ayuda que podamos enviar. La Ciudad de México sabe lo que significa levantarse tras un sismo, así que hoy nuestro corazón y nuestra solidaridad con Colombia.
4: Por último, Ivette Brugada Molina explicó que en caso de necesitar apoyo en víveres, el gobierno de la Ciudad de México podría instalar mesas de acopio. Ivette, mi reporte.
2: Vamos a cambiar de tema porque la presidenta de la Cámara de Diputados, Kenia López Rabadán, llamó al Instituto Nacional Electoral, al INE, a emitir los lineamientos para regular las precampañas, precampañas y frenar actos anticipados justamente rumbo al 2027. Vamos con mi compañero Jaime Obrajero.
7: ¿Qué tal, Ivette? Buen día. Si es la presidenta de la Cámara de Diputados, Kenia López Rabadán, urgió nuevamente al INE a presentar ya los lineamientos generales para el proceso electoral de 2027 y evitar las precampañas ilegales en que incurren algunos políticos, principalmente del Partido Morena. La legisladora del PAN hizo un llamado respetuoso pero claro y contundente a las autoridades electorales para emitir ya los lineamientos que correspondan.
8: Nadie puede hacer campaña, y quien está haciendo una pre-campaña es ilegal, y además de ser inmoral, por supuesto se tiene que sancionar. Yo diría el llamado respetuoso pero enfático al INE es a que establezca los lineamientos que den certeza para que los ciudadanos no tengan que sufrir campañas ilegales de políticos que, aspirando a un cargo, violan la ley.
7: En otro tema, la diputada panista respaldó al dirigente nacional del PRI, Alejandro Moreno, quien acudió a la justicia estadounidense para denunciar a 3 consejeros del INE que le prohibieron llamar narcopartido a Morena. Kenia López Rabadán dijo que cualquier mexicano puede ir a quejarse ante instancias tanto nacionales como extranjeras si considera que a nuestro país no se le está haciendo justicia o que violen sus derechos humanos, como es el caso de la libertad de expresión.
8: Todos en México tienen la posibilidad de acudir a instancias nacionales o internacionales cuando sientan que han sido conculcados, han sido violentados sus derechos. Para eso existe el sistema internacional y por eso nosotros formamos parte incluso de estos organismos multilaterales. Yo lo que diría es que ojalá y podamos dirimir y encontrar justicia, libertad de expresión y pluralidad en México.
7: La presidenta de la Cámara de Diputados ofreció una conferencia de prensa en la que habló de diversos temas. Por ejemplo, informó que el próximo lunes 17 de agosto rendirá su informe anual de actividades legislativas y que a este evento invitó a la presidenta de la República, Claudia Sheinbaum, y también al presidente de la Suprema Corte de Justicia, Hugo Aguilar. Confió que acudan los titulares de estos poderes, ejecutivo y judicial, a este informe de labores, con que concluye, por cierto, su presidencia de la mesa directiva en San Lázaro. Ivette, este es el reporte que tenemos.
2: Ahora vamos con información de Michoacán, porque el gobernador Alfredo Ramírez Bedoya afirmó que la presidenta municipal de Uruapan, Grecia Quirós, mantiene una evidente alianza con el partido Movimiento Ciudadano de cara al próximo proceso electoral. Mi compañera Yasmín Ferreira, corresponsal desde esta entidad, nos tiene los detalles.
9: Ivet, ¿qué tal? Buen día. Para informarles esta mañana que tras la asistencia del dirigente nacional de Movimiento Ciudadano Jorge Álvarez Máynez y del senador Luis Donaldo Colosio al informe de gobierno de Grecia Quirós, la alcaldesa de Uruapan, el gobernador Alfredo Ramírez Bedoya señaló que es evidente la alianza político-electoral entre Quirós y ese partido político. Aseguró que la alcaldesa tiene todo el derecho de aspirar a la candidatura a la gubernatura de Michoacán y es libre de invitar a la cúpula del partido. Partido Naranja.
10: Lo que se ve no se pregunta y hay una alianza política real entre MC y Grecia Quirós. Esa es evidente, pues, ¿no? Que hay una alianza.
9: Grecia Quirós en repetidas ocasiones ha confirmado su aspiración al gobierno de Michoacán y también ha reiterado que iría por la vía independiente. En otro tema, tras la reanudación parcial de la exportación de aguacate mexicano a los Estados Unidos luego de 3 días de suspensión por temas de seguridad para los inspectores norteamericanos, este lunes se comenzó a enviar más de 9,000 toneladas que permanecieron varadas. Hasta ahora se han enviado de esas poco más de 3,800 y en próximos días el resto que se mantiene en bodega y en enfriamiento. De esta manera, de los 70 empaques de exportación en el estado, se han reactivado 45 en los municipios de Tancítaro, Tacámbaro, Uruapan y el corredor Morelia-Pátzcuaro, que fueron los únicos 4 autorizados a enviar fruta. El gobernador Alfredo Ramírez Bedoya informó que este martes sostendrá una reunión con el secretario de Seguridad Pública, Omar García Harfuch, para dar seguimiento a las acciones de seguridad en la zona aguacatera de Michoacán.
10: Seguimos trabajando coordinadamente con el gobierno federal. Yo tengo reunión mañana con el secretario Omar García Harfuch. Y seguimos en comunicación directa con la Embajada de los Estados Unidos para garantizar. Es de manera parcial, así ha sido en las ocasiones anteriores, y poco a poco se va recuperando toda la zona, todo el territorio de los municipios donde se produce y se empaca y se embarca aguacate hacia los Estados Unidos.
9: El sector aguacatero confía en que esta misma semana pudiera quedar restablecida en su totalidad la exportación de aguacate a la Unión Americana. Es el reporte. Muy buen día.
2: Y en cuanto amanece hoy el dólar y el euro, este martes 11 de agosto el dólar estadounidense se cotiza en 16 pesos con 59 centavos a la compra y 17 pesos con 54 centavos a la venta, mientras que el euro se compra en 19.76 y se vende en 19.77 centavos. Hasta aquí la información por el momento, este recorrido para que usted esté atento de todo lo que ocurre y recuerden seguirnos a través de las redes de W Radio, arroba @jleibarreus, arroba Ivet Parga y vernos y escucharnos. Estamos totalmente en vivo en las plataformas digitales de W.
1: Muchísimas gracias, Ivet. Son las 6:18 de la mañana.
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1: Son las 6:18 de la mañana. Si usted está en la Ciudad de México y va rumbo al trabajo, ya a la escuela, hacer ejercicio, alguna actividad, ¿por dónde sí, por dónde no transitar? Muy buenos días, oficial Ricardo Ramírez.
12: Hola, ¿qué tal? Muy buenos días, Yanis, y saludo con mucho gusto a tu apreciable auditorio. Pues bien, hay que tomar en cuenta que anticipar su salida, ya que se prevé una concentración y marcha, esto alrededor de las 8 de la mañana, en las inmediaciones de Avenida Paseo de la Reforma número 164, así como Antonio Caso número 45, ellos pretenden realizar una marcha rumbo al Zócalo capitalino, por lo cual hay que tomarlo muy en cuenta. De igual manera se prevé otra concentración en marcha, pero esto de las inmediaciones de la estación Xola de la línea 2 del sistema de transporte colectivo Metro, tiene como destino dirigirse rumbo a Castilla número 186, esto en la colonia Álamos, alcaldía Benito Juárez. Y de igual manera se prevé otra concentración en marcha, pero que partirá de las inmediaciones de la Alameda Central rumbo al Zócalo capitalino. Y en cuanto a materia vehicular, hay que manejar con precaución derivado de las lluvias que registraron en las últimas horas en Ciudad de México y a través de la calzada Ignacio Zaragoza. Encontraremos circulación constante, esto en ambos sentidos, entre el puente de la Concordia y Telecomunicaciones. Asimismo, en la zona norte de la ciudad ya encontraremos el aumento notable en el aforo vehicular, esto para que en esa entrada se empareado de los Indios Verdes y se dirige hacia la zona centro de la ciudad. Asimismo, la avenida Chapultepec presenta buen avance, esto entre el eje 1 poniente y con dirección hacia la zona poniente. De igual manera, a través de la avenida de los Constituyentes, encontraremos circulación constante para quien deja atrás prolongación Reforma y se dirige hacia la zona centro de la capital. Ya para finalizar, le recordamos que el programa ambiental no circula para este día martes, es vehículos con engomado rosa, combinación de placa 7 y 8, holograma 1 y 2, quedando exentos vehículos con holograma 0 y 2-0, así como eléctricos e híbridos. Es un horario de las 5 hasta las 22 horas. Recuerde manejar con precaución en todo momento, hasta que el reporte por parte del Centro de Orientación Vial, Secretaría de Seguridad Ciudadana. Muy buenos días.
2: Muy buenos días, muchísimas gracias, oficial Ricardo Ramírez. Son las 6:20 de la mañana y recuerden que pueden comunicarse con nosotros al 55-25-69-09-41 o al 55-51-668-900-807-1814-14. Ahí con gusto mi compañero Gabriel estará recibiendo sus mensajes. A mí me encuentran en @jleibarreus en Instagram y en X. Y recuerden que este programa lo pueden escuchar a través de todas las plataformas y redes sociales de W Radio. Nos vamos a una pausa y regresamos con más información.
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0: es la Condusef, pues lanzó, puso a disposición la plataforma digital Consulta y Reporta. Esta herramienta es muy útil porque también responde al creciente número de fraudes que se están dando y que, bueno, pues finalmente hemos platicado aquí que incluso hasta cambiaron la modalidad, es decir, ya no es exclusivo de los adultos mayores, sino ahora todos estamos expuestos a esta situación, a este riesgo. Y es que justamente esta herramienta, Janet, Consulta y Reporta, pues ayuda a las personas a identificar y reportar números telefónicos relacionados con posibles fraudes, extorsiones, acoso telefónico e incluso llamadas no deseadas. Y aquí en exclusiva te vamos a compartir a ti y a todos nuestros radioescuchas el número de consultas que se han registrado a partir del lanzamiento de la plataforma digital. 1,063,000 consultas. Y bueno, pues habla también de la preocupación que tenemos, no solo los usuarios de los servicios financieros, sino más bien todo el público en general. De ese universo, fíjate que los reportes totales sumaron 26,547. ¿Y qué es lo que más consultan? Porque bueno, esto es importantísimo, o diría lo que más reportan más bien, porque fíjate que entre fraude y estafa, pues acaparan el 40%. Luego le sigue el acoso telefónico con 32%. El spam con 22%, luego le siguen los SMS, los mensajes, que tienen un 3%, y en el último lugar con 2% está la publicidad engañosa. Así es que es una herramienta, hay que utilizarla, hay que estar más protegido, y esta, bueno, te insisto, la plataforma digital Consulta y Reporta puede ser un muy buen aliado para todos nosotros, para sentirnos más seguros respecto a estas situaciones. Hasta aquí mi comentario del día de hoy, Janet. Muchas gracias, muy buenos días.
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4: Y son las 6:28 de la mañana y bueno, le hemos platicado el día de ayer de estos cambios que entraron en el sistema financiero, estas modificaciones para pues combatir el lavado de dinero, y me da muchísimo gusto tener en la línea a Sandro García Rojas Castillo, socio del Lexco Group y también especialista en derecho financiero y prevención del lavado de dinero, ex vicepresidente de la Comisión Nacional Bancaria y de Valores, pues para platicar, Sandro, exactamente qué es lo que publicó Hacienda y por qué esta modificación es tan importante para el sistema financiero, para las empresas y para todos nosotros que somos clientes de ellos.
5: Janet, te saludo con mucho gusto a ti y a tu auditorio. Muy buen día. A ver, el día de ayer, el viernes técnicamente, publica la Secretaría de Hacienda las reglas de carácter general, que son de alguna forma la regulación secundaria que obedece justamente a la reforma a la ley antilavado que tuvimos el año pasado. Dicho de otra manera, hay que recordarle al auditorio que en el mundo los estándares internacionales en materia de prevención de lavado de dinero son fijados por el Grupo de Acción Financiera desde hace muchos años, y desde hace muchos años ha dicho que existen dos grandes regímenes, Janet. Uno, el sistema financiero, que lleva muchos años de alguna manera previniéndose, y el otro, el de las denominadas en México actividades vulnerables. Esto es, actividades y profesiones que no son financieras, pero que son designadamente riesgosas. Estas últimas, las actividades vulnerables, es decir, los notarios, los joyeros, los corredores, los blindadores, el desarrollo inmobiliario, las tarjetas de prepago, el crédito, el mutuo que no es financiero, etcétera, etcétera, tienen una regulación hoy día estándar prácticamente igual que la regulación que tiene el sistema financiero, y eso es justamente lo que se publicó el viernes, la norma secundaria que les obliga ya a tener controles prácticamente con los mismos estándares que marca el Grupo de Acción Financiera a nivel internacional, Janet.
4: Así es, con este panorama, bien decías, pues contadores, abogados, desarrolladores inmobiliarios, todos aquellos también que realicen, considera la Secretaría de Hacienda en este catálogo de riesgos una actividad vulnerable, bueno, tendrán que cumplir mayores requisitos. Ahora, ¿qué tendrá que implementar ya de manera inmediata? Sabemos que es una ley que va a implementarse de manera pausada, es decir, inicia en este año, el 30 de noviembre, luego 2027, hasta concluir en 2028. Pero, ¿qué es lo más urgente que estaría poniéndose en marcha a partir del 30 de noviembre?
5: Mira, Janet, lo más importante quizás es justo la ponderación de los riesgos. ¿A qué me refiero con esto? Antes, las actividades vulnerables cumplían una serie de requisitos, una serie de herramientas preventivas, como quien previene, déjame poner un ejemplo, con un extinguidor o un detector de humos. Hoy, la obligación es, no solamente debes tener el extinguidor y el detector de humos, sino tienes que hacer un análisis de riesgo de tus clientes, del tipo de productos o actividades que eventualmente realizas, y esto modifica de alguna manera que el extinguidor y el detector de humos tienen que ser posicionados en lugares donde más riesgo se corre. Dicho de otra forma, el enfoque basado en riesgos que ahora tienen que implementar debe analizar, por ejemplo, qué tipo de cliente, qué tipo de producto, en qué zona geográfica estás prestando los servicios, cómo te paga el cliente, de tal suerte que si una persona ofrece servicios, por ejemplo, de desarrollo inmobiliario, no es lo mismo el desarrollo inmobiliario en unas zonas del país que en otros. El pago de esos servicios en efectivo, en especie, a través del propio sistema financiero, cada uno de estos umbrales o cada uno de estos mecanismos representa diferente tipo de riesgo. Eso es lo primero que tendrán que hacer: ponderar sus operaciones, sus clientes, identificar a sus clientes. Ya tendrán que identificar, por ejemplo, a las personas políticamente expuestas, que antes no lo hacían. Ya tendrán que tener un sistema automatizado para monitorear de alguna manera los historiales que puedan tener con uno u otro cliente. Como tú bien lo dijiste, en un futuro, es decir, ya en el 2028, incluso tendrán que realizarse auditorías especializadas en cumplimiento en materia de prevención de lavado de dinero. Yo te diría, creo que esto es una muy buena noticia, porque de alguna manera la autoridad está dejando claro el umbral, digamos, la expectativa que tiene para el cumplimiento de estas actividades vulnerables, que durante muchos años se sabía que cumplían con un ABC muy primario, y que hoy, para alcanzar los estándares internacionales, deben cumplir con estas reformas que gradualmente, felizmente, la autoridad ha determinado en esta reforma, Janet.
4: Es decir, para dar a lo mejor algún ejemplo concreto en el tema, vamos a ponerlo, de desarrollos inmobiliarios, pues bueno, sabíamos que los notarios ya no pueden recibir, también las agencias de autos no pueden recibir hasta cierto monto la compra en efectivo, ¿no?, de alguno de estos bienes, pero ahora también con esta ley tendrán que identificar quién lo compra y si es una persona política expuesta, ¿no? Por ejemplo, un desarrollo inmobiliario en X parte del país, tendrán que reportar que lo compró pues alguien catalogado como una persona políticamente expuesta, ¿no?
5: Correcto, correcto, pero efectivamente los umbrales para la restricción en efectivo existen ya desde hace muchos años. No se permiten ciertas cantidades en efectivo para comprar vehículos, automotores de cualquier tipo, ¿eh? Marítimos, aéreos, terrestres, inmuebles, pero ahora, adicional a esto, tendrán que integrar el expediente único de la persona y saber si es persona políticamente expuesta, cuál es el origen de los recursos y eventualmente el destino que están dándosele a esos recursos. Viene un reto importante para el sector de las actividades vulnerables, Janet. Viene un reto que sin duda alguna habrá puesto manos a la obra a mucha gente, y me parece que habrá mucho que discutir y platicar, que precisar. Incluso las reglas, la propia norma permite que la unidad de inteligencia financiera, por ejemplo, genere criterios específicos. Habrá ciertos sectores que necesitarán criterios específicos, y me parece que este tiempo de aquí a que entre en vigor a noviembre será un muy buen momento para poderlos edificar y construir estas actividades económicas que a lo mejor requieren ciertos escenarios, pero que la norma hoy, como debe ser la norma, pues es general y aplica para todas las actividades vulnerables.
4: Ahora, a ti y a mí nos tocó ver hace algunos años precisamente cuando nacieron estas reglas de prevención del lavado de dinero de las personas políticamente expuestas, de disminuir los umbrales, y en ese momento se dio un fenómeno interesante, por ejemplo, con el tema de centros cambiarios, que fueron, pues hay que decirlo, Sandro, totalmente discriminados, por así decirlo, o alejados del sistema financiero por el alto riesgo que esto implicaba para, pues, las instituciones bancarias. ¿Ves tú que esto pueda suceder también en el futuro con todas estas nuevas medidas, que se cierre la puerta en el sistema financiero a determinados clientes?
5: A ver, a mí me parece que estamos frente a un escenario donde tenemos que entender a todo el sistema financiero y no financiero como un ecosistema, Janet. Estamos hablando de un ecosistema donde de alguna manera, cuando alguien del ecosistema no necesariamente está haciendo o llevando las mejores prácticas como debe de, por supuesto el propio ecosistema lo escinde, por supuesto el propio ecosistema lo aleja. Y Gafi mismo ha hablado de este tema, le llama las consecuencias no buscadas o las unintended consequences, así les llamó, del fenómeno, por ejemplo, del de-risking, ¿no? Que esto es alejar o prohibir prácticamente, cerrar la entrada a ciertos sectores. Esto ha venido pasando desde hace muchos años con sectores, por ejemplo, como los casinos, que se convirtieron en un sector de muy alto riesgo para la banca, y que la banca dijo, oye, yo no quiero tener clientes de esta naturaleza por el riesgo que me implican y por el costo que tiene el estar monitoreándoles. Sin embargo, la norma lo que te pide es que hagas una evaluación de riesgo, y esto es importante subrayarlo. Es necesario y es obligatorio que las entidades y aquellos que practican actividades vulnerables ponderen estos riesgos, y si tienen razonabilidad y eventualmente su política fuera no abrir cuentas con un sector u otro, podrían llegarlo a hacer. Sin embargo, el cumplimiento de estas normas, el cumplimiento de estos estándares, va a ser fundamental para entender que en este mismo ecosistema estamos todos y que de alguna manera tenemos que cumplir con estos estándares para poder hablar de una economía más cuidada, de una economía mucho más formal y por ende de un combate y una prevención al lavado de dinero mucho más efectiva. No se nos olvide, Janet, que estamos en la quinta ronda de evaluaciones. No se nos olvide que Gafi está en este momento llevando la quinta ronda, un grupo de evaluadores está evaluando a México. Y esto era muy importante para nuestro país, justamente para probar no solamente un cumplimiento técnico, sino un cumplimiento de efectividades.
4: Así es, eso es muy importante de esta evaluación, pues ya platicaremos, porque también pues implica un soporte más a la economía mexicana. Por último, Sandro, también venían en las reglas, pues bueno, que cualquier cliente podría pedirnos las instituciones financieras, incluso información cada 6 meses, actualización, y bueno, con esto, actualización de información, precisamente por lo que mencionabas, conocer bien al cliente, o quizás cerraría diciéndote vigilar permanentemente al cliente, será la tarea de todas estas reglas, ¿no?
5: Más que vigilar, yo te diría monitorear sus transacciones. Hay que recordar que esto ha ido evolucionando, Janet. De haber sido un KYC o conoce a tu cliente, se transformó en conoce al cliente de tu cliente. Y hoy, con particular ahínco, conoce la transaccionalidad de tu cliente. Hay que monitorear al cliente desde la perspectiva financiera. Hay que monitorear al cliente, y eso es algo fundamental que está sucediendo prácticamente todos los días en la banca y en las instituciones financieras. Así tendría que estar siendo, por supuesto, y vamos a ver cómo desarrolla, cómo evoluciona, sin duda. Mucho que platicar, Janet.
4: Así es, pues muchísimas gracias, Sandro García Rojas Castillo, socio de Let's Q Group y especialista en derecho financiero y prevención del lavado de dinero, por estar con nosotros aquí en Negocios W.
5: Gracias a ti, Janet. Fuerte abrazo.
4: Son las 6:40, nos vamos a una pausa y regresamos con más información.
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2: ¿Sabías que cuidar el ambiente empieza por cómo consumimos ropa? Es por ello que te contamos algunas formas para poder sumarte a utilizar moda sostenible. Número 1. Compra solo lo que realmente necesitas y elige prendas de calidad que duren más tiempo. Número 2. Opta por materiales sostenibles como algodón orgánico o fibras recicladas. Número 3. 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Número 4. 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

0: 6:44 de la mañana. Y bueno, ¿qué está pasando en la industria bancaria, en algunos temas y productos? Bueno, el fideicomiso para crecer y ayudar a darles mayor seguridad a las pymes. Así es, el sistema bancario mexicano pues constantemente amplía su catálogo de productos para beneficiar a las personas, pero también a las empresas. Y esto lo hacen no solo con financiamiento, sino también con herramientas que les permitan avanzar en el desarrollo de los negocios y sobre todo impulsar pues su permanencia en el mercado, especialmente en las pequeñas y medianas empresas. Es donde la banca en este año pues tiene su enfoque principal, y el fideicomiso es una de esas herramientas porque da seguridad jurídica a las pymes. En este abanico de opciones existe pues este mecanismo que, de acuerdo con el Colegio Nacional de Notarios Mexicanos, es una herramienta para hacer que las personas, las familias, las empresas, los grupos sociales y hasta para el Estado sea un instrumento sumamente flexible que resuelve situaciones con, a diferencia de los contratos tradicionales que pueden resultar en algún momento, pues no la alternativa que requieran las pequeñas y medianas empresas. Con esto son un aliado importante porque pueden ayudar a ordenar activos, a dar respaldo a proyectos productivos y facilitar el acceso a financiamiento en condiciones más claras. La banca pues ha sido un jugador clave en este negocio. En el primer semestre de este año, el negocio fiduciario superó los 11 billones de pesos y esto es una marca muy importante. Se ha dado un reacomodo entre las instituciones financieras en el tema de fideicomisos y cada vez compiten por atraer a más pequeñas y medianas empresas. Desde luego es un instrumento que requiere que se tenga una asesoría especializada para poder contratarlo y sobre todo para tener todas las ventajas que puede dar este tipo de esquema financiero. Esto es en lo que está compitiendo la banca actualmente en México.
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0: Y bueno, una buena noticia sin duda son los datos del crecimiento del empleo formal durante julio de 2026. De esto nos habla mi compañero Octavio García.
2: Hola Janet, muy buenos días, un gusto saludarte. Así es, el empleo formal afiliado al IMSS alcanzó en julio un nuevo máximo para ese mes con 22.760.154 puestos de trabajo, informó la Secretaría del Trabajo y Previsión Social. Esta cifra representa un incremento de 326.987 empleos frente a julio de 2025, equivalente a un crecimiento anual de 1.5%. Sin embargo, respecto a junio, cuando se contabilizaron 22.779.704 puestos, el registro de julio representa una disminución de alrededor 19.550 empleos formales. En lo que va del 2026 se han generado 243.078 puestos de trabajo, de los cuales 95.4% corresponden a empleos permanentes. Del total de plazas registradas al cierre de julio, 87% son permanentes, equivalentes a 19.797.516 puestos. La Secretaría del Trabajo destacó también el comportamiento de los salarios. El salario base de cotización promedio alcanzó 673.90 pesos diarios, el nivel más elevado para cualquier mes desde que existe registro, con un aumento nominal anual de 42.40 pesos. Los sectores con mayor crecimiento anual en el número de puestos fueron transportes y comunicaciones con 7.5%, industria extractiva con 4.3% y servicios sociales y comunales con 3.3%. Por entidad federativa, Baja California y Oaxaca registraron incrementos anuales superiores al 5.5%. En tanto, el reporte de la Secretaría del Trabajo señala que a un año de la incorporación de las personas trabajadoras de plataformas digitales al IMSS, 1.591.030 personas habían sido beneficiadas por dicha reforma. De ellas, 247.900 superaron el umbral de ingreso neto mensual y fueron registradas como puestos de trabajo con acceso a los 5 seguros del IMSS. Los datos de empleo formal se conocen mientras la informalidad laboral continúa representando una parte importante del mercado de trabajo mexicano. De acuerdo con el INEGI, la tasa de informalidad laboral se ubicó en 55.2% en la medición más reciente disponible. Con los resultados de julio, el gobierno federal destacó el máximo histórico en puestos formales y el nivel récord del salario base de cotización, mientras que los datos mensuales muestran una reducción en el número de plazas respecto a junio. Hasta aquí mi reporte. Muy buenos días.
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0: Así es, son las 6:49 de la mañana y aquí Ivette Parga en cabina con las columnas financieras y también en la columna Moneda en el Aire el día de hoy. Bueno, puedes saber que son 333 mil millonarios los mexicanos que hay en México. Aumentó la cifra en 2025. Esta y más información la puede encontrar el día de hoy. También, ¿qué dicen los compañeros columnistas, Ivette?
4: Claro que sí, quiero saber quiénes son estos multimillonarios en el mundo. Lean Moneda en el Aire y también vamos a revisar lo que dicen los demás columnistas, capitanes en Reforma. Si andaba de vacaciones, tal vez pasó por alto que recientemente la Secretaría de Hacienda, cuyo titular es Edgar Amador, y la Comisión Nacional Bancaria y de Valores, que dirige Ángel Cabrera, modificaron las disposiciones sobre verificación de identidad con tecnología biométrica. Las nuevas reglas representan una oportunidad para que los bancos construyan una infraestructura de identidad de largo plazo, especialmente ante fraudes cada vez más sofisticados, y un plazo máximo de apenas 90 días hábiles para realizar las adecuaciones. Desbalance en el Universal. Los que se disputan un nuevo segmento son los principales supermercados, pues ofrecen atractivos incentivos para los consumidores que paguen con sus tarjetas de la Secretaría del Bienestar. Bodega Aurrera y Chedraui aparecen entre las tiendas que bonifican 10% en monedero electrónico a personas de la tercera edad, jóvenes, niños y niñas que paguen sus compras con su tarjeta Rita Cetina, la de adultos mayores, y las emitidas para mujeres de 60 a 64 años. Nos dicen que al parecer esta campaña está teniendo más éxito que la de Julio Regalado. Carlos Motta, un montón de plata en el Heraldo. Estamos en los albores de una nueva revolución farmacéutica, una que acelerará el descubrimiento y el desarrollo de nuevos medicamentos para tratar prácticamente todas las enfermedades. En el sector se habla de una reducción dramática en este proceso, que típicamente iba de 12 hasta 15 años, pero que ahora se empezará a reducir a plazos tan breves como 3 y hasta 6 años. Este cambio ocurrirá porque los agentes de IA podrán identificar velozmente el factor a atacar por parte de los nuevos fármacos. Marco Antonio Mares, ricos y poderosos en El Economista. Visto a través de la venta local y la exportación de autos ligeros, la industria automotriz en México registra dos fenómenos singulares simultáneamente. Por una parte, la venta de autos en el mercado nacional experimentó un capítulo histórico, no solo por la cifra récord que presenta, sino por la variedad e hipercompetencia. Y por otra parte, la venta de autos de exportación muestra una caída notable. Se explica por el impacto de los aranceles de la sección 232 de Estados Unidos y ajustes en el mercado estadounidense. Son las dos caras de la misma moneda. En ambos casos se trata de momentos históricos. Inversiones en Milenio. Con un crecimiento de 7.2% y una mayor rentabilidad, los mercados de Hispanoamérica, particularmente México, y la recuperación de Argentina, de la firma de venta directa de productos de belleza y bienestar Natura, equilibraron el ingreso por 5.200 millones de reales brasileños en el segundo trimestre de este año, dado que su matriz en Brasil tuvo presión causada por desafíos operativos, efectos fiscales temporales y el entorno macroeconómico. Natura creció 12.3% y su división de Avon 4.7% en la región, con un alza en ingresos y en rentabilidad. Mario Maldonado, historia de negocios en el Universal. El mercado laboral mexicano encendió otra señal de alerta. Durante julio se perdieron 19.550 empleos formales registrados ante el IMSS, la mayor caída para ese mes desde que comenzó la serie histórica en 1997. El dato es aún más significativo frente a julio de 2025, cuando se crearon 107.501 puestos. En total, el padrón cerró en 22.760.154 trabajadores, por debajo de los 22.779.704 registrados al término de junio. Hasta aquí las columnas el día de hoy. Que tengan un excelente día. Recuerden que me pueden seguir en todas mis redes sociales. Me encuentran como @IvetteParga. Excelente día.
0: Muchísimas gracias, Ivette, y así terminamos el programa el día de hoy. A nombre de todo el equipo que lo realiza, Zaira de la Rosa en la redacción, Juan Verdeja en el área digital, Guillermo Galicia en los controles, Carla Cisneros en la producción, yo soy Ana Claudia Reyes y les doy las gracias de haberme acompañado este martes 11 de agosto. Nos escuchamos mañana tempranito en punto de las 6 de la mañana.

0: pero hoy vamos a platicar de una de ellas. El sueño se caracterizaba por tener los juguetes llamados computarizados. Por ejemplo,
1: en la computadora del Corvette 255 en sueño, puedes combinar hasta 2816 movimientos distintos. El Corvette 255 es un juguete computarizado en sueño.
0: ¿Qué me dicen del fabuloso Fred?
2: Fabuloso Fred 2, maravilla electrónica con 12 juegos para toda la familia. ¿Tiene?
3: Rompecabezas y béisbol, orden electrónico, ataque submarino.

0: conocer las novedades que traía cada año en sueño, teníamos que ver los domingos a Chabelo, quien detalladamente presentaba cada uno de estos juguetes.
1: Este es el fabuloso robot 2XL, que es un auténtico campeón de los juguetes electrónicos y es un juguete de más autodidáctico, porque todos ustedes, cuates, basta con colocar su cinta, lo enciende y el robot solito les va a empezar a hacer preguntas.
2: Yo soy 2XL.
0: Ya en el año de 1997, el sueño se asoció con Mattel hasta que finalmente desapareció.
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4: La Secretaría de Transporte de Jalisco informó que el patio de vehículos de plataforma registró 87.620 servicios en sus primeros dos meses de operación. Coparmex Puerto Vallarta consideró positivo el simulacro de seguridad de julio, aunque pidió ampliar la participación de más corporaciones. El 10 de agosto, los aspirantes a los niveles medio superior y superior de la Universidad de Guadalajara podrán consultar el dictamen de admisión a partir de las 00:00 horas.
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9: La voz es una herramienta fundamental en el entorno laboral. Estudios científicos demuestran que una voz segura y modulada genera mayor credibilidad y liderazgo. El tono, la velocidad y la claridad influyen en cómo se perciben tus ideas. Una voz firme activa áreas del cerebro asociadas con la autoridad y la confianza. Además, el control de la respiración y la postura mejoran la proyección vocal y reduce el estrés, aumentando así tu presencia y efectividad al comunicarte. Según investigaciones, las personas con voces seguras son percibidas como más competentes y persuasivas, lo que puede abrir puertas en el ámbito profesional. Practicar técnicas vocales es una inversión que fortalece tu imagen y potencia tus oportunidades de éxito.
10: Soy Daniela Anguiano y esto es Música W. Joan Jett recibió su primera guitarra como regalo de Navidad cuando tenía 13 años. Después de tomar algunas clases y salirse de ellas porque solo le enseñaban canciones folk, decidió experimentar.

años después, en busca de una guitarra nueva, fue a la fábrica de Gibson en Memphis, Estados Unidos, y se encontró con una EF-339 color rojo. Supuestamente, esta guitarra era para tocar exclusivamente jazz y blues, pero a partir de ese momento, Young no la soltó y la ha acompañado durante toda su carrera. Y cuando le preguntan la razón por la que la eligió, Young responde que es porque le recuerda a ella misma al romper estereotipos, porque siempre le dijeron las mujeres no pueden tocar rock y que esa guitarra era para tocar solo

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2: Guardar tu dinero sin que este produzca una ganancia es un gran error, porque ya sea que lo tengas debajo del colchón o en tu alacena, mantener guardados los recursos lo único que provoca es que la inflación los vaya disminuyendo. Sí, aunque exactamente sea la misma cantidad de billetes y monedas, gracias a la inflación cada vez te servirá para comprar menos mercancías o productos. Por eso la mejor recomendación es transformar el ahorro en inversión.

0: mucho de tus finanzas personales.
1: Y seguro te preguntas, ¿dónde puedo invertir mi dinero de manera segura y rentable?
0: Pues afortunadamente cada vez hay más opciones de inversión que puedes iniciar incluso desde 100 pesos. Pero la mala noticia es que también

0: saber las empresas formales y autorizadas para captar tu dinero.
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11: Inicios de año, en la Feria de Tecnología de Las Vegas, las marcas sacan sus juguetes nuevos. Y este 2026, la estrella fue la tele con tecnología micro RGB. ¿Y eso qué es? Imagínate ver el mundial como si lo tuvieras pintado en óleo en la pared, pero con 10.000 nits de brillo directo a tus retinas. Samsung presentó pantallas que no usan filtros. Cada LED brilla con su propio color rojo, verde o azul. Resultado, colores más precisos que el Photoshop del catálogo. Hisense fue más allá y metió un cuarto color, como si Bob Ross te dijera:
12: pongámosle un cian feliz. Más matices, más detalle y sí, más ganas de no salir del sillón.
11: ¿Vale la pena? 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
16: En el año 2000, cuando se celebraban elecciones en México y competían por la presidencia Vicente Fox por el PAN, Cuauhtémoc Cárdenas por el PRD y Francisco Labastida por el PRI, nos vimos sorprendidos por una campaña a favor del Partido Revolucionario Institucional que incluía un jingle bastante pegajoso y que corría a cargo ni más ni menos que por el cantautor Juan Gabriel. ¿Se acuerdan?
17: Sí, claro.

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4: ¿Ustedes todavía utilizan los cheques?
5: Pareciera que este medio de pago está prácticamente de salida, porque otras alternativas lo desplazaron en los últimos años. De acuerdo con la Condusef, entre 2005 y 2020, las operaciones con instrumentos de pago no físico se multiplicaron más de 6 veces, mientras que los instrumentos de pago físico aumentaron
6: menos del 20%.
5: Actualmente el número de cheques en circulación y el importe en términos reales equivale a 1/4 parte de lo que alcanzaba hace casi 20 años. Sin embargo, su desaparición no es inminente. De hecho, a pesar de los temores de contagio durante la pandemia, el número de cheques en circulación alcanzó el año pasado 148 millones de piezas, o sea que se resiste a morir.
7: Y para minimizar los riesgos al momento de realizar transacciones con cheques certificados o de caja, toma en cuenta algunas recomendaciones.
5: Número 1. Es más seguro que solicites al comprador que te pague con una transferencia bancaria a tu cuenta y verificar que la misma efectivamente se realice, consultando en tu banca que se recibió dicho movimiento en firme. Número 2. Si la operación de compraventa la vas a realizar con un cheque, verifica que ya hayan quedado en firme los recursos antes de entregar la documentación del vehículo y ya correspondientes.
8: Número 3.
5: En caso de haber sido víctima de un posible fraude, acude a presentar la denuncia penal ante la agencia del Ministerio Público de tu localidad, incluso porque la unidad puede ser utilizada para cometer algún ilícito. Y número 4. Realiza las transacciones en lugares públicos y con vigilancia que garanticen tu seguridad
6: y no te arriesgues.
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9: ¿Sabías que la depresión post-vacaciones existe y es una sensación frecuente al regresar a la rutina tras un periodo de descanso? Se puede manifestar con falta de motivación, cansancio o tristeza. Para combatirla, es importante retomar las actividades gradualmente, mantener hábitos saludables y buscar apoyo si es necesario. Incluir actividades que resulten placenteras durante el día puede ayudar a mejorar el estado de ánimo. Recuerda que esta situación es temporal y con tiempo y cuidado podrás recuperar tu bienestar.
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2: Pero hay una cosa, Charlie, una cosa que aquí no me cuadra. Estamos ante la presencia de la cuarta entrega de Volver al Futuro. hermano, ahí está. Don't worry, Edgar. Next Saturday night, I'm gonna send you back to the future. Hermano, es que espérame. A ver, mi Charlie, la tesis es del 85. La ministra la presentó en el 86. fue al futuro. Don Edgar fue al futuro. O sea, agarró los fragmentos y dijo, eso, esta es la que me sirve. Y los puso en su tesis porque recordemos que el señor la presentó un año antes.
8: Qué
2: o sea, ¿cómo? ¿Cómo? No cuadra, hermano. Simple y sencillamente no cuadra.
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10: Quien esté libre de haber remojado una galleta en leche alguna vez en su vida, que tire la primera piedra. Este acto podríamos decir que es un reflejo humano y que prácticamente nadie se ha podido resistir, al menos de probar. Y es que déjenme decirles que no es su poca fuerza de voluntad. Esto está perfecta y científicamente calculado. Cuando remojas una galleta en leche, en realidad cambias todo sobre ella. La textura, el sabor y su composición química. El secreto es un grupo de aditivos químicos llamados emulsionantes. Hay algunos líquidos que no se mezclan naturalmente, por ejemplo, agua y aceite. Los compuestos que logran que estos dos líquidos opuestos coexistan felices se llaman emulsionantes. ¿Y a qué viene esto al caso con las deliciosas galletas? Déjenme decirles que tanto el chocolate como la leche contienen emulsionantes. Los que están en el chocolate permiten que los ingredientes grasos, como el aceite y la manteca de cacao, se mezclen con ingredientes sin grasa, como el agua y el cacao en polvo, además de mantener la grasa en la leche. Esta deliciosa magia, conocida también como ciencia, es llevada al siguiente nivel cuando las galletitas son de chocolate y se sumergen en leche, o bien cuando las galletitas son de vainilla y se sumergen en leche con chocolate. ¿Por qué? Porque los emulsionantes de ambas sustancias interactúan en la lengua, logrando una tremenda explosión en las papilas gustativas, porque la leche calma la dulzura intensa del chocolate y los emulsionantes ayudan a suavizar el sabor, lo que le da la perfecta relación de sabor y textura a la galleta. Así que ya lo sabe, la próxima vez que lo critiquen por andar chopeando, dígales a los envidiosos que solo está llevando a cabo una experiencia científica y culinaria de primer nivel.
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9: La boca humana alberga una microbiota compleja con más de 700 especies bacterianas diferentes. Estas bacterias forman comunidades que influyen directamente en la salud bucal, pudiendo contribuir a enfermedades como la caries, gingivitis y periodontitis. La higiene bucal rigurosa, que incluye el cepillado correcto, uso de hilo dental y enjuagues antisépticos, es fundamental para controlar el crecimiento bacteriano y mantener el equilibrio microbiano. Además, una buena salud oral reduce el riesgo de infecciones sistémicas, ya que la boca es una puerta de entrada al organismo. Mantener este equilibrio bacteriano es esencial para la salud integral.
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de color rojo de una mesa vieja que tenían en su casa. La guitarra se convirtió en una obra de arte que sigue funcionando casi 60 años después. Y por supuesto, Brian utilizó la Red Special durante las sesiones de grabación.

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2: El tráfico puede generar estrés y ansiedad, pero existen técnicas simples para relajarte mientras conduces. Para empezar, respira profundamente y de forma pausada, inhalando por la nariz y exhalando por la boca. Practica la atención plena. Enfócate en el presente sin anticipar lo que vendrá. Mantén una postura relajada y evita tensar los hombros o el cuello. Escuchar música suave o podcast calmados también ayuda a reducir el estrés. Con estos métodos, convertirás el tráfico en un momento más llevadero y tranquilo.
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3: El año pasado se reportó un crecimiento de 20% en el gasto total realizado con tarjetas de crédito y de débito, para sumar 3.8 billones de pesos. Y aunque la tarjeta de débito fue la más utilizada, la de crédito sigue siendo un medio muy demandado y que ahora debemos cuidar mucho más para evitar un sobreendeudamiento, sobre todo porque las tasas de interés seguirán subiendo.
4: Y aquí te compartimos algunos consejos de la Condusef.
3: Número 1. Solo utiliza tu tarjeta para facilitar tus pagos, cubrir urgencias o sucesos inesperados. Número 2. No la consideres dinero extra para gastar por arriba de tus posibilidades. Número 3. Cubre puntualmente tus pagos para evitar aumentar tu deuda y un registro negativo en tu historial de crédito. Número 4. Si tienes problemas de pago, déjala de usar. Número 5. Cancela la tarjeta de crédito que no uses porque algunas cobran anualidades. Número 6. Revisa siempre el estado de cuenta. Conserva tus comprobantes. En caso de errores u omisiones, tienes un plazo de 90 días a partir de la fecha de corte para presentar tus aclaraciones. Y número 7. En caso de robo o extravío, repórtala de inmediato.
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5: La adopción de mascotas es mucho más que elegir un animal. Es brindar una segunda oportunidad de vida a un ser que lo necesita. Al adoptar, ayudas a reducir el abandono y la sobrepoblación, además de ofrecer un hogar lleno de amor y cuidado. Es fundamental entender que adoptar implica compromiso, alimentación, salud, tiempo y cariño constantes. Cada mascota adoptada se convierte en un compañero leal que agradece esa oportunidad con afecto incondicional. Si estás pensando en tener una mascota, considera la adopción como una opción responsable y transformadora. Darle un hogar a un animal es una acción que cambia vidas para siempre.
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6: Si tienes tarjeta de crédito, toma nota. El pago mínimo es el monto más bajo que te exige el banco, pero el problema es que pagar solo esa cantidad aumenta tu deuda por mayores intereses y también prolonga el tiempo para liquidar la tarjeta. Aquí tres recomendaciones para evitar que tu tarjeta de crédito se convierta en un pesado y duradero dolor de cabeza. Número 1. Cualquier cantidad adicional al mínimo es bienvenida. Establece un plan para subirlo progresivamente con el objetivo de cubrir hasta el doble. Número 2. Evita utilizar por un tiempo la tarjeta. Primero termina de pagar el adeudo original antes de pensar en endeudarte de nueva cuenta. Y número 3. No tengas más de 2 plásticos para un mejor control, pero en caso de utilizar 2 o más, mantén lo más limpio posible una tarjeta para enfrentar cualquier imprevisto. Y recuerda, las finanzas nos harán libres.
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6: Las autoridades alertaron sobre una nueva modalidad de fraude digital en WhatsApp y Telegram. que ofrece dinero solo por dar like a determinadas publicaciones en redes sociales. Al principio se reciben pagos para ganar la confianza, pero la odisea comienza después, cuando los delincuentes solicitan depósitos para supuestamente tener derecho a promociones o pagos más cuantiosos, lo que es una farsa, o bien piden información personal o de cuentas para realizar supuestos depósitos. La Policía Cibernética de la Secretaría de Seguridad Ciudadana comparte estos útiles consejos. Número 1. Desconfía de mensajes que prometen dinero fácil por acciones simples, como dar un me gusta a publicaciones. Número 2. 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

0: Muy buenos días, mi nombre es Saraí Ortiz y les doy la bienvenida a este espacio de noticias Así las cosas a través de W Radio. En esta mañana de martes ya estamos a 11 de agosto del 2026. En Puerto Vallarta ya tenemos una temperatura de 27 grados centígrados, la máxima para hoy 33 grados, ya tenemos una humedad del 82%. Y bueno, pues en este 11 de agosto estamos celebrando el Día del Nutricionista y bueno, pues en este caso también se celebra el Día Mundial de los Tambores Metálicos. Les recordamos que nos estamos escuchando a través de 90.3 FM, estamos transmitiendo en Puerto Vallarta, en Cabo Corrientes, en Tomatlán, en Mascota, en San Sebastián del Oeste, en Talpa de Allende, en Huachinango, en Mixtlán. También nos puede escuchar en el estado de Nayarit, en Bahía de Banderas y Compostela. Y puede seguir esta transmisión vía streaming en todos los rincones del mundo a través de nuestra página web. Nos encuentra como vallartabahia.globalmedia.mx. Hay mucho que platicar el día de hoy. Le vamos a estar dando cuenta pues de todo lo que se ha generado en el partido de Morena. Ya hay pues información acerca de quienes tendrán suspendidos sus derechos partidistas y no podrán participar en las elecciones del 2027. Le platicaremos además qué es lo que informó la presidenta de la Cámara de Diputados en relación pues al informe de actividades legislativas. Es un ejercicio que asegura será plural y de rendición de cuentas. Le platicaremos además de algunos de los temas que se han estado abordando a nivel estado, en el caso de Jalisco, en el caso de Nayarit, pero sobre todo lo que ocurre en Puerto Vallarta. Hay un tema que está preocupando y que tiene que ver con los cocodrilos que han sido encontrados sin vida. Vamos a estar abordando este tema el día de hoy con las autoridades de SEMADET, justamente con la titular de la Secretaría de Medio Ambiente y Desarrollo Territorial, porque bueno, hoy están haciendo un llamado a respetar la fauna silvestre, y es que van 11 cocodrilos que han sido encontrados muertos en la región. Vamos a platicar sobre este tema. Tendremos en entrevista al doctor Jorge Rocha Quintero, politólogo del Instituto Tecnológico de Estudios Superiores de Occidente. Él nos dará cuenta del trabajo que ha estado haciendo pues Movimiento Ciudadano, cómo se percibe en el caso de Jalisco y cuáles son los retos que hoy se tienen. Tendremos a Carlos Iván Gómez, vicepresidente nacional de Impulso a la Empresa de Concanaco y director de Canaco Servitur Compostela. ¿Cómo va registrándose el periodo vacacional en la región? ¿Qué tantos beneficios han tenido los comercios? Vamos a platicar de esto más adelante. Y también tendremos a Guadalupe Guerrero Carvajal, secretaria técnica de Movimiento Ciudadano en el Quinto Distrito. El pasado sábado, un evento que se llevó a cabo con toda la militancia del Partido Naranja. Le vamos a platicar qué fue lo que se dio a conocer y sobre todo pues cómo se está marcando ya el camino del partido en el caso de Puerto Vallarta. Hay mucho que compartirle, yo le invito a que se quede con nosotros y se mantenga bien informado. Y bueno, vamos a iniciar. Morena Puebla informó que las diputadas locales Nay Salvatori y Grace Palomares tienen suspendidos sus derechos partidistas y no podrán participar en las elecciones del 2027. Lo anterior luego de que Salvatori y Palomares se burlaran de los adultos mayores durante un podcast.
1: Por el momento en sus partidos van a poder participar en el siguiente proceso. En el estatus actual en el que encontramos, no. Tajantemente no. Solo hay dos momentos: que salgan las convocatorias y sigamos en este estatus de partido, en este estatus de la sanción, de las medidas cautelares, y evidentemente no. El segundo estatus es que ya haya una resolución, y evidentemente habrá que esperar, porque ahí sí no nos podemos adelantar, reconociendo que la Comisión Nacional del Ministerio de Justicia es un órgano autónomo del partido, y ellos tendrán que ya decidir de manera final el todo. Y lo unaría a lo que hemos venido refiriendo a través de nuestra dirigente, de los compañeros, compañeras aquí presentes. Bueno, todavía tendríamos que esperar la valoración de los perfiles por la parte de la comisión de valoración que tiene nuestro partido. Entonces, ese es el estatus actual. No pretendemos politizar un hecho que sin duda es lamentable, pero que vamos a dejar que siga su cauce natural.
0: Y se registró una balacera irrumpió una misa, esto en Los Mochis. Esta misa fue interrumpida la noche del pasado 9 de agosto en Los Mochis, Sinaloa, luego de que se registrara una balacera en el exterior del templo. Ante la situación, el padre Joel Valdés Villegas pidió a los asistentes cierren las puertas y no salgan.
2: Tu paraíso a nuestro hermano, que ha cerrado los ojos a la luz de este mundo. No salgan, por favor. Cierren la puerta y no salgan. Los que están afuera, métanse, cierren la puerta.
0: Pues ahí está parte de lo que se escuchó durante la misa y bueno, la calma con la que el sacerdote hace el llamado. Vamos ahora a escuchar justamente a la presidenta de la Cámara de Diputados, Kenia López. Ella informó que el próximo lunes 17 de agosto presentará su informe de actividades legislativas en un ejercicio que aseguró será plural y de rendición de cuentas. También sostuvo que los actos anticipados de campaña deben ser sancionados conforme a la ley y afirmó que el derecho de réplica corresponde a los ciudadanos, no al poder.
3: Consciente de la trascendencia de este cargo para el Estado mexicano y también, como lo dije desde la primera ocasión que tuve la oportunidad de usar estos micrófonos en la Cámara de Diputados, es necesario que los espacios públicos sean honrados, sean acompañados con probidad y con honorabilidad. Así es que es importante para mí decirles este informe de actividades como presidente de la Cámara será un espacio puntual de rendición de cuentas a propósito de lo que hemos hecho a lo largo de estos casi 12 meses. Tendré, por supuesto, la oportunidad de convocar a mis compañeros de la mesa directiva de los distintos grupos parlamentarios, a quienes ya he invitado. También he hablado con el presidente de la Junta de Coordinación Política para hacerle extensiva esta invitación. También ya me ha confirmado su presencia. Lo he hecho con los distintos coordinadores de las bancadas y por supuesto estaré también enviando una invitación formal, de hecho ya está enviada tanto a la presidencia de la República como al presidente de la Suprema Corte de Justicia de la Nación. Este es un espacio de deliberación, es un espacio de pluralidad y por supuesto como un poder más del Estado mexicano serán ellos, digamos, invitados a este informe que daré como presidenta. Ustedes lo saben y lo han acompañado. Soy, en términos ideológico-partidistas, distinta en los espacios republicanos. A veces he tenido la oportunidad de estar en, pues, en espacios convocada por la presidenta de la República, en donde hay 25 compañeros de Morena y una servidora del PAN. Y sin lugar a dudas, para mí este espacio que pluraliza esas fotografías, que refrenda, por supuesto, que nuestro México es plural, me obliga a decir a la conclusión de esta presidencia que aquí he estado haciéndolo de manera institucional, con respeto siempre a los ciudadanos y reconociendo la importancia desde mi posición, desde mi visión, comunicándome con todos ustedes y con la ciudadanía a lo largo de este año. Estaré, por supuesto, acompañada en este informe de gente a la que respeto, a la que quiero y a la que convocaré para este próximo lunes 17 de agosto a las 11 de la mañana en el Salón Verde de esta Cámara de Diputados. están todas y todos invitados. Para quienes estén viendo esta transmisión en las redes sociales, subiré a mis redes sociales un correo y un teléfono para que, en caso de que alguien quisiera asistir, por supuesto se ponga en comunicación con nosotros. Esta es la cámara de todas y de todos. Estoy a sus órdenes.
0: Y tras la visita de Jorge Álvarez Máynez y Luis Donaldo Colosio Riojas a Uruapan, el gobernador de Michoacán, Alfredo Ramírez Bedoya, aseguró que Gracia Quirós ya tiene un acuerdo político con Movimiento Ciudadano de cara al proceso electoral del 2027.
4: Gracia Quirós en Uruapan ayer llama mucho la atención, se ve arropada por las altas figuras de Movimiento Ciudadano. ¿Considera usted que ya sea una señal de que el Movimiento del Sombrero se sume a MC para que Grecia sea su candidata a gobernadora?
5: Ayer en Uruapan, creo que ahí sí se mezcló el tema político electoral, más que el tema de informe, pero cada presidente tiene la libertad de hacer su informe como le, digamos, convenga, ¿sí? Y ayer, en Uruapan, pues efectivamente, a invitación, así nos enteramos todos, de la presidenta municipal, Grecia Quirós, de Uruapan, ella corrió invitación, invitó a la cúpula del partido Movimiento Ciudadano, que encabeza Dante Delgado Ranauro, este partido político Movimiento Ciudadano, que antes era Convergencia, y luego cambió sus siglas a Movimiento Ciudadano. Y bueno, pues es una situación político-electoral. También podemos ver efectivamente, y creo que es un derecho, hay que decirlo, que tiene Grecia Quirós de aspirar a una candidatura a la gubernatura. Vemos que ya está en esa ruta, es algo que está a la vista, diría el filósofo de Parácuaro, Juan Gabriel, lo que se ve no se pregunta, aunque está bien la pregunta, tampoco la desacredito, sino al contrario, lo que se ve no se pregunta, y hay una alianza política real entre MC y Grecia Quirós. Esa es evidente, pues, ¿no?, que hay una alianza. En mi representación asistió la directora general del DIF, sobre todo porque, bueno, traemos acciones muy importantes ahí. Construimos un DIF, una infraestructura, un edificio muy moderno, muy importante para la atención de niñas, niños, mujeres, el nuevo edificio del DIF en Uruapan. Por eso decidí que era pertinente enviar a la directora general del DIF en esta ocasión, en mi representación, a Uruapan. Entonces, pues bueno, la ruta que toma Grecia Quirós es clara, es una ruta político-electoral, de campaña, y bueno, de mi parte, no tengo ninguna observación de ese tema. Está en su derecho, hay que respetarlo. Yo seguiré apoyando Uruapan, seguiremos con obras de infraestructura, con programas de bienestar, con apoyando la educación de Uruapan, seguiremos dando resultados como los hemos dado, el teleférico de Uruapan, que funciona muy bien, las nuevas instalaciones del DIF, que están funcionando, el puente de la Hielera, Carlos Manso, modernizando todo el Paseo Revolución, que es la prolongación del Paseo Lázaro Cárdenas. Traemos obras muy importantes en Uruapan, y ese es mi objetivo: apoyar, respaldar al pueblo de Uruapan. Seguiremos, ya informaremos en próximas semanas con Rogelio Sarasúa de, ahora sí, ya las últimas obras de infraestructura de gran impacto para la ciudad y el municipio de Uruapan. Estamos apoyando la gestión y la realización de la autopista de la agroexportación de Uruapan a Zamora. Es decir, yo estoy en el tema de los proyectos de atender al pueblo de Uruapan, en dar resultados como los hemos dado. En esa ruta estamos nosotros.
0: Y hay buenas noticias para Jalisco. A través de redes sociales, el gobernador del estado de Jalisco, Pablo Lemus, afirmó que siguen reforzando el sistema de salud para proteger la vida de las mujeres embarazadas y combatir el dengue.
6: Les tenemos dos muy buenas noticias. Durante muchos años, Jalisco ocupó uno de los primeros lugares, tanto en dengue como en muerte materna. Algo que le encargué al secretario de Salud desde el inicio del sexenio era precisamente proteger a nuestras mujeres y evitar que la situación del dengue afectara a más jaliscienses. Le pido, doctor, explicar lo que hicimos y cómo hemos mejorado en ello. Adelante, doctor.
7: Pues primero, muchas gracias, señor gobernador, por todo tu apoyo, porque gracias a recurso humano, a recursos materiales, en el caso de dengue, efectivamente llevamos a Jalisco de estar en los primeros lugares.
6: En el primer lugar nacional estábamos.
7: En el primer lugar nacional en el 2024, hoy estamos en el lugar número 12 por tasa, señor gobernador, y seguimos trabajando intensamente. Es pedirle a la población que nos siga apoyando con esas tareas de descacharrización, de tener patio limpio, azoteas limpias, y de abrirle a nuestros brigadistas para que llevemos a cabo las actividades de fumigación, de nebulización en el interior de los hogares, pero también trabajar muy fuerte con los municipios para esto mismo, lograrlo en los espacios públicos.
6: Recuerden ustedes, en los medios de comunicación era siempre los problemas y las personas que estaban afectadas por dengue en los años anteriores, y bueno, hemos tenido una disminución muy muy importante en la atención de nuestros centros de salud, de personas que afortunadamente ya no están llegando con este problema de dengue. Pero necesitamos, como bien dice el doctor Héctor Raúl, que la ciudadanía nos siga ayudando, además de todo el trabajo que nosotros estamos haciendo, para no solamente haber pasado del primero al doceavo, sino que Jalisco esté libre de dengue. Este es el objetivo. Muerte materna, que era algo que a mí verdaderamente me preocupaba muchísimo y que nuevamente Jalisco ocupó durante muchas décadas, ¿eh? Durante muchas décadas los primeros lugares. Adelante, doctor.
7: Por número de nacimientos, gobernador, estamos en este momento ya en la parte más baja de la tabla comparativa a nivel nacional. Este indicador se mide por cada 100,000 nacimientos. Jalisco tiene 7.7 muertes maternas por cada 100,000 nacimientos y el promedio a nivel nacional es de 22.4 por cada 100,000 nacimientos.
0: Es momento de escuchar información de la región. Saludo con gusto a Yuset Matías. Ella nos da cuenta de cómo Diego Franco encabezó el proyecto ciudadano de Movimiento Ciudadano. Esto con miras a recuperar Puerto Vallarta. Yuset, muy buenos días.
8: Muy buenos días, Saray, un gusto saludarte a ti así como al auditorio. Y comentarles que con la encomienda de recuperar la grandeza de Puerto Vallarta, Diego Franco Jiménez tomó protesta como coordinador del proyecto ciudadano de Movimiento Ciudadano en este destino turístico, desde donde encabezará los trabajos políticos del partido con miras a las elecciones de 2027. Ante cientos de simpatizantes y militantes, Franco Jiménez asumió la responsabilidad y afirmó que el proyecto estará sustentado en el trabajo de un equipo unido por el amor a Puerto Vallarta, ya que durante su mensaje sostuvo que uno de los principales factores que une a quienes integran este proyecto es el deseo de recuperar el rumbo del municipio y mejorar las condiciones de vida de sus habitantes. El nuevo coordinador del proyecto ciudadano aseguró que tiene claridad sobre el punto en el que se encuentra Puerto Vallarta y hacia dónde debe dirigirse, por lo que asumió el nombramiento con responsabilidad y confianza en el trabajo colectivo. Escuchemos parte de lo que dijo.
9: Tenemos muy claro una cosa: nos une el rescatar a Puerto Vallarta.

0: En su intervención también cuestionó las condiciones actuales del municipio y afirmó que, pese al crecimiento presupuestal cercano a los 3,000 millones de pesos, persisten problemas relacionados con servicios públicos y programas sociales. Escuchemos.
1: En 5 años hoy los que estamos aquí podemos decir con la frente en alto lo que sí hicimos y con menos de la mitad de lo que hoy tiene de presupuestos. Hoy tiene 3,000 millones. Y no hay agua, no recoge la basura, no hay programas sociales. Hoy Puerto Vallarta necesita regresar a tener la grandeza que tenía. ¿Cuál era?

0: Por ello, convocó a los simpatizantes y militantes a participar activamente en el proyecto mediante el contacto directo con la ciudadanía y el trabajo territorial. Cabe destacar que la coordinadora estatal de Movimiento Ciudadano, Mirza Flores Gómez, fue quien le tomó protesta a Diego Franco, así como a los cientos de asistentes que fueron nombrados coordinadores del proyecto durante los próximos meses. La información que tenemos, Saraí, que tengan un excelente día.
1: Gracias, Yusef, por la información. Vamos ahora a escuchar a Adriana Aguirre. Él nos da cuenta del IFE. El IFE de Nayarit está alertando por un aumento en el uso de plataformas de empleo falsas entre jóvenes.
2: Muy buenos días, Saraí. Un saludo para ti y para todo el auditorio. La presidenta del DIF Nayarit, Beatriz Estrada Martínez, indicó que se ha incrementado el número de jóvenes que utilizan plataformas de empleo falsas, lo que incrementa el riesgo de trata o explotación sexual infantil en el estado.
3: Estamos viendo que cada vez son edades más jóvenes, a veces 12 años en adelante, ya los están enganchando con promesas falsas, con trabajos muy bien remunerados, con expectativas que no les van a cumplir y que ahí es cuando ellos son privados de la libertad o inclusive, bueno, hablamos de trata, hablamos también de esclavitud moderna, porque eso es lo que hacen, meterlos a trabajos forzados, a muchas veces hasta andar pidiendo limosna, ¿verdad?, para llevar lo que les están exigiendo. Yo creo que todo esto es la sociedad, es la familia. Tenemos que tener un mejor acercamiento con todos nuestros jóvenes, con los hijos dentro de una familia, que los padres tengan también la conciencia de poderles explicar y decir lo más conveniente, cómo deben de tener el comportamiento. Y sí es cierto, las redes pues están a la orden del día. Yo sé que los jóvenes, hasta los niños, ¿verdad?, están con el teléfono, con el iPad en forma continua. Yo creo que todo eso es lo que tenemos nosotros que regular.
2: Hasta aquí mi reporte, Saraí. Regresamos contigo.
1: Gracias, Adrián, por la información. Vamos a ir a una pausa y regresamos con más noticias.
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8: Se acabó el drama de la batería en los autos eléctricos. Ya no más rezos en carretera como si fueras el Power Ranger verde esperando que no se apague el Megazord. 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Y todo sin perder carga en el último tramo, como cuando tu teléfono se pone en modo diva al llegar al 80%. 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
14: En 1987, durante el gobierno de Miguel de la Madrid, nació el famoso Pacto de Solidaridad Económica con el objetivo de detener el incremento de los intereses, la inflación, la devaluación del peso y el bajo crecimiento económico. Sin embargo, este concepto cobró más fuerza durante el gobierno de Carlos Salinas de Gortari, cuando se estrenó la canción Solidaridad, en la cual participaron artistas como Mijares, Vicente Fernández, Pandora, Rigo Tobar, Lucía Méndez, Verónica Castro, Angélica María, Lola Beltrán, entre muchos, muchos más. La canción y el video tenían una duración de más de 8 minutos.

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1: Ya estamos de regreso con más información en Así las cosas. Les recuerdo nuestras redes sociales, nos encuentra en X, nos encuentra en Facebook como Global Media Vallarta. Recuerde que son espacios para que también usted comparta su opinión, si tiene alguna queja, si tiene alguna duda, alguna denuncia que presentar, sobre todo que tenga que ver con los temas de seguridad, con los temas de salud, con los temas que también pues han sido constantes con respecto a las pues a los servicios públicos. Hoy el tema de la basura, el tema de las inundaciones, quizás es lo más recurrente. Platíquenos, ya por fin se logró regularizar las rutas de recolección de basura por el lugar donde vive. Platíquenos, y si tiene oportunidad de enviarnos alguna fotografía, algún video, lo puede hacer a través de nuestras redes sociales. Déjeme le platico en otro orden de ideas, que pues ya el empleo formal da cifras que apuntan a que está retrocediendo. México mantiene más de 22.7 millones de puestos según los datos del Instituto Mexicano del Seguro Social. Y es que el IMSS presentó su informe mensual de empleo correspondiente al mes de julio, en el que dio a conocer una ligera contracción en la generación de puestos de trabajo. Sin embargo, pese a esta baja estacional, el país mantiene cifras históricas tanto en el volumen total de empleos formales como en el salario promedio de los trabajadores afiliados. Durante el mes de julio se reportó una pérdida mensual de 19.550 puestos de trabajo, lo que representa una tasa negativa del 0.1%. De acuerdo con el Seguro Social, esta baja no responde a una crisis estructural, sino a una estacionalidad recurrente impulsada por dos factores clave. Uno, el fin del ciclo escolar, que tradicionalmente pausa contrataciones en el sector educativo. Y dos, la etapa descendente del ciclo agrícola en diversas regiones del país. A pesar de la caída mensual, el balance general del empleo en México sigue siendo sólido. Al cierre de julio, el IMSS contabilizó un total de 22.760.154 puestos de trabajo, consolidándose como la cuarta cifra más alta que se tiene registro y la mayor documentada para un mes de julio. La calidad del empleo también mostró indicadores positivos. La distribución de las contrataciones refleja una clara tendencia hacia la estabilidad laboral. En cuanto a los empleos permanentes, se dijo que pues un 87% corresponden a estos, es decir, 19.797.516 puestos. En empleos eventuales, el porcentaje es del 13%. En el acumulado, en lo que va del año, se han creado 243.078 empleos, de los cuales el 95.4% son de carácter permanente. Además, en los últimos 12 meses, el crecimiento anual fue de 329.987 empleos. Se habla de un avance del 1.5%. Y una de las noticias más destacadas del reporte es el incremento en las percepciones a los trabajadores. Al 31 de julio, el salario base de cotización promedio se ubicó en 673.9 pesos diarios. Y también hay información acerca, pues, de una detención. Detuvieron a Luis Antonio N., contador del hermano de Alito Moreno. Y es que detuvieron al hermano pues de Alejandro Moreno Cárdenas, acusado por desviar recursos millonarios en Campeche. Esto lo informó la cuenta de la Organización Mexicanos contra la Corrupción. Es identificado como Luis Antonio N., quien fundó Mayavisión, televisora beneficiada con 97 millones de pesos durante

0: Y bueno, pues a Espinosa Campos se le imputa el delito de peculado que habría sido cometido en la gestión de Moreno Cárdenas. De acuerdo con las indagatorias, la Oficina de Comunicación en la gestión de Moreno pues realizó pagos por 97 millones de pesos a la televisora conocida como Mayavisión, que Espinosa Campos fundó en junio del 2016 y de los cuales no encontraron respaldos documentales o materiales, por lo que se revisa si los servicios fueron simulados. Al contador se le señala de estar involucrado en el desvío de al menos 36 millones de pesos correspondiente a los pagos a Mayavisión. Y también hay información relacionada con el Partido Acción Nacional. Morena está defendiendo las mañaneras y acusa al PAN de convertir la réplica en censura. Y es que el partido oficialista Morena emitió ya un posicionamiento en el que defendió la realización de las conferencias matutinas de la presidenta Claudia Sheinbaum, que antes de ella llevaba a cabo también el entonces mandatario Andrés Manuel López Obrador, al señalar que es un ejercicio democrático. En un comunicado publicado el día de ayer, Morena destacó que la conferencia mañanera, como es conocida, es un ejercicio de comunicación directa, transparente y de rendición de cuentas que transformó la relación entre el poder y la ciudadanía. El posicionamiento de Morena fue publicado luego de que el Partido Acción Nacional pidiera derecho de réplica y el espacio en la conferencia mañanera en relación con los lineamientos para la protección de los derechos de las audiencias propuestos por el gobierno federal. Morena criticó que gobiernos anteriores del PRI y el PAN hablaban poco, respondían menos y nunca rendían cuentas. Y añadió que las decisiones de dichas administraciones se tomaban a puerta cerrada y había opacidad en lo que se informaba. Además, destacó que los gobiernos de Morena informan de manera pública y abierta mediante la conferencia matutina. Y bueno, en este caso el comunicado destaca, eso es precisamente lo que Acción Nacional no soporta. El PRIAN ha convertido la mentira y la calumnia en una estrategia de comunicación, repite falsedades, presenta acusaciones sin pruebas y cuando el gobierno responde con datos, documentos y la verdad de los hechos, grita persecución o censura. Asimismo, Morena acusó que el PRI y el PAN pues pretenden convertir la libertad de expresión en un privilegio exclusivo. La dirigencia de Morena destacó que pues al PRI y al PAN no se les han cerrado los espacios, pues los líderes de dichos partidos pueden ofrecer conferencias, emitir comunicados y dar entrevistas en medios, así como usar sus propias redes sociales y participar desde la tribuna en el Congreso. Además, dejan claro que la mañanera le devuelve la palabra al pueblo, por eso la derecha quiere silenciarla, es lo que se afirma desde el partido que gobierna. Vamos a ir a una pausa y cuando regresemos vamos a tener más noticias.
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3: Mexicanos Primero afirmó que regular el uso de dispositivos, redes sociales e inteligencia artificial en menores permitirá impulsar una política integral de cultura digital en las escuelas. El secretario de Transporte, Diego Monraz, señaló que la integración de un sistema de transporte público entre Puerto Vallarta y Bahía de Banderas sigue siendo un reto pendiente. La Comisión de Búsqueda de Personas de Jalisco inició mesas de diálogo para elaborar el Programa Estatal de Búsqueda.
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1: San Luis Potosí esconde entre sus calles un lugar

0: Milenio, entre la avenida Venustiano Carranza y Francisco I. Madero. En el siglo XIX, cuando la ciudad de San Luis Potosí aún era muy pequeña, había una pulquería de muy buena fama, cuya dueña era doña Isabel Bedoya, a la que apodaban la Gariñosa. Los desórdenes en ese callejón eran constantes hasta que un mal día, doña Isabel, la Gariñosa, acabó muerta. Pero no así su fama. Aunque el ayuntamiento despejó la zona, los habitantes de San Luis Potosí, en memoria de doña Isabel, nombraron a este corredor como el Callejón del Cariño.
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Su música recuerda al Motown de los 60, pero renovado, con letras que hablan del amor propio, el empoderamiento femenino y, por supuesto, el estar enamorada.

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3: Ya estamos de regreso con más información.
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3: Ya estamos de regreso con más información. Son las 8:06 a.m. Es martes 11 de agosto. Le recordamos que nos estamos escuchando a través de 90.3 FM. Estamos en Puerto Vallarta, en Cabo Corrientes, en Tomatlán, en Mascota, en San Sebastián del Oeste, en Talpa de Allende, en Huachinango, en Mixtlán. También nos puede escuchar en el estado de Nayarit, en Bahía de Banderas y Compostela. Y puede seguir esta transmisión vía streaming en todos los rincones del mundo a través de nuestra página web. Nos encuentra como vallartabahia.globalmedia.mx. Vamos a escuchar a Yusef Matías, nos tiene información acerca del partido Movimiento Ciudadano. Está fijando una meta de 50.500 votos para recuperar Puerto Vallarta en el 2027.
5: Un gusto saludarte de nueva cuenta, Saraí, así como al auditorio. Y comentarles que con una meta de 50.500 votos para ganar la elección de 2027, Movimiento Ciudadano llamó a toda su estructura en Puerto Vallarta a intensificar desde ahora el trabajo territorial, al señalar que restan 302 días para la jornada electoral de junio. Durante un encuentro con militantes y simpatizantes del partido, la coordinadora estatal de Movimiento Ciudadano en Jalisco, Mirza Flores Gómez, estableció como objetivo alcanzar la cantidad de sufragios que, afirmó, serán necesarios para recuperar el gobierno municipal. Escuchemos parte de lo que dijo.
6: Faltan 302 días para la elección. Necesitamos para ganar 50.500 votos.
5: La dirigente estatal llamó a los militantes a aprovechar los 302 días previos a la elección para recorrer las colonias, tocar puertas y dialogar con la ciudadanía sobre las acciones realizadas durante los gobiernos emanados de Movimiento Ciudadano. Escuchemos.
6: Tenemos 302 días para platicar con la gente de lo que se hace con los gobiernos de Movimiento Ciudadano y lo que se hace con otros gobiernos. Porque luego se nos olvida, creemos que ya han estado las cosas siempre.
5: Afirmó que actualmente existe preocupación por la falta de obras y cuestionó el destino de los recursos provenientes de los impuestos de los habitantes de Puerto Vallarta, por lo que manifestó su confianza en que Movimiento Ciudadano podrá recuperar el gobierno municipal en 2027. Escuchemos.
6: No hay obras. ¿Qué está pasando con el dinero de la gente de Puerto Vallarta y con sus impuestos? ¿A dónde se está yendo su dinero? Las únicas obras que hay son las del gobierno del Estado, del Movimiento Ciudadano. Todo lo que se hizo se dejó de hacer. Necesitamos que vuelva a pasar. Yo estoy completamente segura que este 2027 vamos a poder sacar a patadas a quienes no supieron aprovechar su momento histórico de demostrarle a las familias de Puerto Vallarta lo que se merecen tener.
5: Finalmente, Flores Gómez llamó a la militancia a trabajar durante los 302 días que restan para la elección con el objetivo de recuperar las condiciones que, dijo, Puerto Vallarta tuvo en el pasado. La información que tenemos, Saraí, que tengan un excelente día.
3: Gracias, Yusef, por la información. Hay un vecino de Bahía de Banderas que está acusando al gobierno municipal de cobrarle por un terreno y por un terreno que no existe. Vamos a escuchar la información.
7: Así como lo menciona Saraí, habitantes de Bucerías acusan de irregularidades por parte del gobierno de Bahía de Banderas, ya que uno de ellos indicó que la administración actual le está cobrando a su abuela por un terreno que no existe.
8: Nosotros tenemos un problema aquí con en el caso de el terreno de mi abuela. Ya tengo desde que inició el año, le mandé un requerimiento, pero llega el requerimiento de los terrenos, cualquiera uno solamente. Entonces voy aquí y me tienen un monto a pagar de 68 mil pesos. De ahí me mandan a Catastro, a Nuevo Vallarta. Y sí, ella aparece con dos terrenos, pero ¿de dónde sacas dos terrenos? Ella tiene solamente uno. No, que aquí están dos terrenos. Porque yo sepa, nada más tiene uno. Ya le dieron, resulta porque ella tenía unos pagos, que hicieron unos pagos a otro terreno que no existe. Entonces, ¿qué es lo que pasó? Ella pagaba, como es una persona mayor de tercera edad, no lee, no escribe. Ella seguía pagando. En este caso, pagó creo que hasta el 2009. Y ya, cuando ya me dijo los requerimientos que le habían llegado, yo fui a ver qué pasaba. Y pues ese fue el tema, que tenía requerimiento porque debe de dos terrenos, cuando ella nada más tiene un solo terreno. Esa es una. Y ella, hasta me quisieron cambiar de los... Dice, para no complicándola tanto, te vamos a dejar este terreno. Sí, pero aquí nosotros en esta colonia no tenemos nada que nos avale más que solamente un documento ejidal. Una constancia ejidal, solamente el único que tenemos. Entonces, total, ya fui a Valle, ya fui a Catastro, ya fui aquí. Cuatro veces a Valle, tres allá y dos aquí. Total que supuestamente ya quedó. Quedaron de marcarme y es tiempo que no me marcan. En este caso, ¿a qué nos dirigimos? Porque supuestamente ya Catastro hizo la corrección acá con tesorería y de ahí que no van a mandar a, ¿cómo se llama la otra dependencia? Es este, ingresos, creo. Y ya en ingresos le autorizan ya a tesorería y ya tesorería la va a mandar allá donde supuestamente nos van a hacer el descuento. Porque aún así por la cuenta sigue subiendo y sigue subiendo. Y mi madre por lo que quiere es pagar. Pero no vamos a pagar los terrenos que no existe uno, pues.
7: Hasta aquí mi reporte, Saraí. Regresamos contigo.
3: Gracias, Adrián, por la información. Hay un tema que está preocupando, tiene que ver con las tortugas, y es que al menos 17 jaulas han sido utilizadas para la captura de tortugas casquito de Vallarta y han sido pues ya deshabilitadas durante la última semana en distintos puntos de Puerto Vallarta, situación que pues está evidenciando un incremento en los esfuerzos de saqueadores para extraer ejemplares de esta especie protegida. Tan solo el domingo, este pasado domingo 9 de agosto, fueron localizadas y retiradas dos jaulas en las inmediaciones de la laguna de Cuapinole, luego de un reporte ciudadano. El hallazgo ocurrió durante las actividades que se realizaron en la zona, actividades de arborización, cuando una de las personas participantes pues detectó unas soguillas y redes dirigidas hacia el cuerpo de agua. Tras recibir el reporte, pues acudió al sitio y notificó a la Secretaría de Medio Ambiente y Recursos Naturales, a la SEMARNAT y a la Procuraduría Federal de Protección al Ambiente, a la PROFEPA. Y bueno, pues en este sentido se dio a conocer que pues justamente se requería la autorización correspondiente de las autoridades federales para poder intervenir, dado que el área pues es un espacio natural conservado por la Federación. Y una vez que ya se tuvo este permiso, pues ya se ingresó a la laguna, se realizó un recorrido por el perímetro donde se localizaron dos jaulas, ambas fueron retiradas del cuerpo de agua. Durante el retiro de la segunda trampa fueron encontrados cuatro ejemplares del género Quinosternon, conocido como tortuga casquito. Entre los ejemplares se encontraba una hembra de tortuga casquito de Vallarta, especie endémica de la región y considerada de especial importancia para la conservación de la biodiversidad local. Existe, hay que señalar, pues una malla ciclónica a un costado de las canchas de voleibol que permiten ingresar fácilmente al cuerpo de agua, aunque se advirtió que las personas no deben acceder por ese punto debido a que se trata de un espacio natural bajo protección federal. De acuerdo con la información proporcionada por integrantes del organismo Estudiantes Conservando la Naturaleza, durante la última semana se han deshabilitado al menos 15 jaulas en diferentes sitios donde se distribuye la tortuga casquito. Ellos prácticamente han quitado 15 la última semana, bueno, pues el 15, 16 y 17 ya serían entonces las que se quitaron el pasado domingo. Y bueno, pues se está advirtiendo que el problema no se limita a la laguna del Cuapinole, pues las jaulas han sido detectadas en diferentes puntos de distribución de la especie. Esto pues está reflejando que quienes buscan extraer estos ejemplares pues han incrementado sus actividades. Y bueno, pues hay que mantenerse vigilantes en las zonas donde habita la tortuga casquito y reportar cualquier trampa, cualquier actividad sospechosa que pueda poner en riesgo a los ejemplares. No hay que olvidar que la captura, que la extracción y la comercialización de especies protegidas por la legislación federal puede derivar en sanciones administrativas y responsabilidades de carácter federal, incluyendo multas económicas y, dependiendo del caso, pues penas de prisión. El hallazgo de las dos jaulas en Coapinole y el rescate de cuatro tortugas casquito, pues se suman las acciones de vigilancia que se están realizando en Puerto Vallarta para evitar el saqueo de esta especie, cuya conservación requiere de la participación conjunta de autoridades, organizaciones ambientales y ciudadanía. Y bueno, pues el llamado ahí está a reportar la captura ilegal de tortugas en Puerto Vallarta, una situación que está preocupando. Y por cierto, también el tema de los cocodrilos, que lo vamos a estar abordando más adelante. Por lo pronto, vamos a más.
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15: ¿Sabías que la imagen personal es fundamental en el ámbito profesional? Esto sucede ya que es una herramienta poderosa para comunicar sin palabras en el entorno laboral. No se trata solo de vestir bien, sino de transmitir confianza, profesionalismo y coherencia con nuestros valores. Cuida tu postura, lenguaje corporal y expresión facial, ya que todo comunica. Elige estilos y colores que reflejen tu personalidad y el mensaje que quieres proyectar. Una imagen alineada con tus objetivos puede abrir puertas y fortalecer tu presencia profesional. Recuerda, proyectar quién eres realmente genera confianza y respeto.
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17: Los cambios en la regulación para prevenir el lavado de dinero y el financiamiento al terrorismo no deben afectar a la mayoría de los clientes. Lo que va a suceder es que van a aumentar los controles y solicitudes de información cuando la institución detecte operaciones inusuales o de mayor riesgo. Por eso, para evitar alguna situación inesperada que pudiera interrumpir tus operaciones o limitar tus recursos, ponte al día en los siguientes puntos.
18: Número 1.
17: Mantén actualizado tu expediente en el banco con todos tus datos como domicilio, empleo o actividad económica.
18: Número 2.
17: Si recibes depósitos elevados o manejas mucho efectivo, el banco podrá pedirte que acredites de dónde provienen los recursos, tu trabajo o actividad económica, estados de cuenta, facturas, contratos, recibos de nómina o declaraciones fiscales.
18: Número 3.
17: No prestes tu cuenta bancaria para recibir dinero de otras personas y mucho menos si no tienes un parentesco familiar.
18: Número 4.
17: Evita movimientos fuera de tu patrón normal, como pueden ser transferencias internacionales inusuales, depósitos en efectivo repetitivos o uso de varias cuentas relacionadas.
18: Número 5.
17: Para un usuario que obtiene ingresos legales y puede demostrar su origen cuando sea necesario, los ajustes regulatorios implicarán principalmente más solicitudes de información y una supervisión más estricta, eso sí, siempre y cuando sea necesario. Y recuerda, las finanzas nos harán libres.
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22: Ya estamos de regreso con más información. Son las 8 de la mañana con 23 minutos. Vamos a escuchar la información de la iniciativa privada. La iniciativa privada y el gobierno de Jalisco impulsarán una agenda de eventos para atraer turismo nacional a Puerto Vallarta.
23: Un gusto saludarte de nueva cuenta, Saraí, así como al auditorio. Y comentarles que la iniciativa privada y el gobierno de Jalisco trabajarán en conjunto para diseñar una agenda de actividades que permita fortalecer la llegada de turistas a Puerto Vallarta, principalmente nacionales, ante los retos que representa la próxima temporada baja. El presidente de Coparmex Puerto Vallarta, Francisco Gabriel Vizcaíno Rendón, informó que la Agencia de Entretenimiento Estatal ya comenzó a convocar a representantes del destino para establecer una mesa de trabajo que permita definir una agenda de eventos. Escuchemos parte de lo que dijo.
24: Viene meses interesantes de trabajo gracias a la gestión, a la responsabilidad de Magali. Ya nos está convocando la Agencia de Entretenimiento Estatal para ver qué plan de trabajo podemos hacer en conjunto. Y es importante porque cuando escuchamos al hotelero del centro, al hotelero de Emiliano Zapata, cuando escuchamos al restaurantero, siempre nos dicen que antes había muchos eventos. Si ya está la voluntad del gobierno del estado y están las condiciones para hacerlo, probablemente sea una de las alternativas para seguir atrayendo al turismo.
23: Recordó que desde antes de

0: Puerto Vallarta y por qué no la Bahía de Banderas.
1: Como referencia, planteó analizar el número de eventos que se realizan en otros complejos turísticos de la región y evaluar los resultados que han obtenido como estrategia para atraer visitantes. Vizcaíno Rendón planteó incluso la posibilidad de recuperar una dinámica de realizar al menos un evento relevante al mes, como conciertos con artistas reconocidos u otras actividades capaces de convertirse en un motivo adicional de viaje para los visitantes. La información que tenemos, Araí, que tengan un excelente día.
2: Gracias, Josep, por la información. Hay un regidor que está denunciando nepotismo. Esto, pues, de un funcionario de Héctor Santana en Oromapas. Pues vamos a escuchar.
3: Así es, Araí. El regidor del 12º Ayuntamiento de Bahía de Banderas, Milton Martínez, reveló que la encargada de recursos humanos en el organismo operador municipal de agua potable, alcantarillado y saneamiento, Oromapas, Karen Medrano, es hija del tesorero municipal, Mario Medrano Carrasco. Lo anterior fue comunicado por el edil en sus redes sociales, donde acusó el nepotismo del gobierno de Bahía de Banderas. En el video se puede escuchar esta conversación entre el regidor y una de las trabajadoras del organismo.
4: Hola. Buenas tardes. ¿La de recursos humanos?
5: Debió haber salido al baño, tal vez allá.
4: ¿Cómo se llama ella?
5: Karen.
4: ¿Karen? ¿Karen Medrano?
5: Sí.
4: Ah, muy bien, ahorita la espero. Ella es la hija del tesorero, ¿verdad?
5: Desconozco.
4: Bueno, ahorita la espero, gracias. Sí,
6: bien, bien. Luego, ¿por qué me conocen, verdad?
4: Sí.
6: Desde que estaba chiquita.
4: Ah, mire.
6: Pues si te portamos.
4: Sí, ¿verdad?
6: Claro.
4: Bien, estamos aquí en la dirección de Oromapas. Bueno, vengo a Recursos Humanos a saludar a la de Recursos Humanos, que es la hija del tesorero municipal de Bahía de Banderas.
3: Cabe destacar que Mario Medrano es uno de los elementos contratados desde el inicio de la administración por parte del presidente con licencia Héctor Santana García, quien primero le asignó a Medrano el cargo de contralor municipal y recientemente lo cambió a tesorería. Hasta aquí mi reporte, Saraí. Regresamos contigo.
2: Gracias, Adrián, por la información. Puerto Vallarta está enfrentando pues un mercado de vivienda cada vez más caro. Hay tres colonias de la ciudad que están pues colocadas entre las 25 zonas con las rentas más elevadas del estado de Jalisco. Y bueno, pues en este sentido se ha dicho que Puerto Vallarta está enfrentando un mercado inmobiliario cada vez más costoso, impulsado por diversos factores como la demanda de residentes extranjeros, los llamados nómadas digitales, el crecimiento de las rentas vacacionales y el incremento en los costos de construcción. Esto lo dio a conocer el urbanista, investigador y profesor del Centro Universitario de la Costa de la Universidad de Guadalajara, el doctor José Alfonso Baños Francia. En entrevista, el especialista se refirió al reciente análisis económico elaborado por el ITESO, que ubica tres colonias de Puerto Vallarta entre las 25 zonas con las rentas más elevadas del estado de Jalisco. Estamos hablando de la zona hotelera norte, de Marina Vallarta y de Residencial Fluvial Vallarta. En este caso, el especialista explicó que una de las principales presiones sobre el mercado de vivienda pues proviene de la demanda internacional, particularmente de personas retiradas que llegan a Puerto Vallarta durante la temporada de invierno, así como de los nómadas digitales que pueden trabajar a distancia desde cualquier lugar. A ello se suma el crecimiento de las plataformas de hospedaje y renta vacacional, que han modificado la manera en que visitantes y residentes temporales pues buscan alojamiento en la ciudad. El urbanista señaló que las condiciones geográficas de Puerto Vallarta pues también limitan la disponibilidad de suelo debido a la cadena montañosa al sur y a que buena parte de la superficie urbanizada hacia el norte pues ya se encuentra ocupada. Además, estimó que alrededor de una cuarta parte de la zona urbanizada permanece pues sin construir debido a procesos de especulación. Y otro factor es el aumento en los precios de los materiales. La construcción y las licencias, pues hoy tienen costos que finalmente repercuten en el precio de las viviendas y de las rentas. A esto se agregan las inversiones necesarias para ampliar, para reparar infraestructura y para mejorar la conectividad urbana. Y de acuerdo con todo lo observado por el especialista, pues en las tres zonas señaladas, las rentas pueden oscilar entre 15,000 y 30,000 pesos mensuales y alcanzar hasta los 100,000 pesos. Esto dependiendo del inmueble y de la temporada. En temporada alta, los precios tienden a incrementarse. Estamos hablando de rentas que alcanzan hasta los 100,000 pesos.

0: pesos. Por ello, Baños Francia sostuvo que Puerto Vallarta pues se encuentra además entre las ciudades más caras del país, mientras que el costo del suelo y de la construcción pues continúa presionando el alza el mercado inmobiliario. Y esta situación pues hoy tiene un impacto directo en la población trabajadora, ya que la vivienda que se construye en las zonas de mayor plusvalía pues no está dirigida necesariamente a los habitantes locales. El especialista consideró que existe una falta de políticas sólidas que permitan a los trabajadores acceder a vivienda acorde con sus ingresos. El encarecimiento de la vivienda también está provocando un desplazamiento de los trabajadores hacia zonas cada vez más alejadas de sus centros laborales. Por ello explicó que empleados del sector turístico que anteriormente podían vivir a pocos minutos de sus trabajos, pues ahora tienen que realizar traslados de hasta una hora y media. Y bueno, pues hoy el llamado justamente es a poner especial atención en las viviendas de interés social, áreas como la desembocada en Ixtapa, El Colorado y Ecoterra. Vamos ahora a cambiar de información. Para ello saludo con muchísimo gusto al doctor Jorge Rocha Quintero. Él es politólogo del Instituto Tecnológico y de Estudios Superiores de Occidente. Jorge, muy buenos días, ¿cómo estás?
1: Hola, Saraí, muy buenos días. Un gusto saludarte a ti y a la gente que amablemente nos está escuchando.
0: Jorge, el tema de hoy tiene que ver con el partido Movimiento Ciudadano. ¿Cómo has visto, cómo calificaría la transición ideológica que ha tenido Movimiento Ciudadano, incluso desde sus raíces hasta su configuración actual como una fuerza autodenominada de nueva política? ¿Cómo has visto el avance de Movimiento Ciudadano?
1: Pues fíjate, Saraí, que en estos, digamos, momentos el MC, pues digamos que empezó con un proceso, pues sí, digamos, vamos a decir, de reformulación ideológica, en términos de que empezaron, bueno, en realidad nunca se mostraron como un partido ideológicamente colocado en algún lugar, aunque algunos hablaban de que era una especie de centro democracia, ¿no? Sin embargo, la verdad es que las pocas veces que este partido se pronunció en términos ideológicos, pues se hablaron como un partido de causas. Y fíjate que en realidad ahora, bueno, el momento en el que están viviendo, pues es pues un arranque de facto de las precampañas electorales en el estado de Jalisco. Y mira, como lo habíamos comentado la semana pasada, pues era de esperarse que luego de lo que hizo Morena de empezar este proceso de precampañas internas, pues ahora también precisamente MC pues puso en marcha su maquinaria electoral. Y como sabrán, el pasado fin de semana pues el Partido Naranja congregó a 3,000 personas en el Lienzo Charros de los Cermeños, aquí en la ciudad de Guadalajara, y entre las personas que figuraban estaba la presidenta municipal de Guadalajara, Verónica Delgadillo, y la dirigente estatal del partido, Mirza Flores. Y fíjate, a esta congregación acudieron operadores territoriales pertenecientes a este partido político, y más que hacer alguna declaración importante, a diferencia del PAN, que cuando empezó con este proceso no habló de, o más bien replanteó un poco sus planteamientos ideológicos, en el caso de MC no hubo ningún tipo de mensaje político claro, y más bien lo que apareció como el mensaje político pues fue el arranque de motores de lo que será la contienda electoral rumbo al año 2027. Y fíjate, cabe señalar que a esta reunión no asistieron ni el gobernador Pablo Lemus y tampoco el senador Clemente Castañeda, que además por mucho tiempo a Clemente se le consideró como uno de los ideólogos de MC, y precisamente pues en este momento no estuvo presente, situación que generó ciertas especulaciones, pero para mi punto de vista en este momento pues todavía es prematuro hablar de conflictos o distanciamientos dentro de MC. Y fíjate que aunque MC retuvo la gobernatura en el proceso electoral pasado, la gubernatura de Jalisco, pues es cierto que tuvo importantes retrocesos electorales, como la pérdida del control del Congreso local, que el 60% de los municipios del estado son gobernados por otros partidos, y que en la zona metropolitana de Guadalajara perdieron Tlaquepaque y siguieron sin poder avanzar en Tonalá o Puerto Vallarta. Tampoco lograron colocar a ningún senador de la República por la vía del voto directo y solo pudieron ganar un distrito federal de los 20 que estaban en disputa en el estado de Jalisco. Y bueno, y no se puede negar que MC ya muestra un desgaste natural en tareas de gobierno, ya que para el año que entra cumplirían 12 años gobernando Guadalajara y Zapopan, llegarían a 18 años gobernando Tlajomulco y llevarían 9 años en la gobernatura del estado. Y bueno, algunos de los problemas persistentes, como la grave crisis de seguridad, el crecimiento inmobiliario descontrolado en la zona metropolitana de Guadalajara, aunado a un problema severo de movilidad, y ahora la preocupante crisis por la calidad del agua, pues ya son problemas donde este partido tiene responsabilidad y seguramente pagarán el costo político de no resolverlos. Y fíjate, en este sentido, pues sí, en este momento que vive el partido, aunque podemos hablar de que es un partido relativamente joven, pues sí, ya empieza a tener problemas, fisuras, falta de planteamientos ideológicos claros, no hay una diferenciación frente a otros partidos políticos. Por ejemplo, ahora con la aparición de lo que será Somos México, que ya sabemos que tendrán que cambiar de nombre, pero frente a esta aparición, pues digamos, no hay como una clara diferencia entre este partido y lo que ahora es MC. Y bueno, hablando precisamente de las disputas electorales más importantes que vendrán el año que entra, pues sí podemos hablar de situaciones diferenciadas. Por ejemplo, en los casos de los municipios de Guadalajara y Tlajomulco, lo más probable es que Verónica Delgadillo y Quirino Velázquez buscarán la reelección en sus cargos. En el caso de Zapopan, que se ha convertido en un bastión electoral del emecismo, deberán encontrar una candidata o candidato competitivo que busque retener esta demarcación. Para municipios como Tonalá, Tlaquepaque y Puerto Vallarta, pues el reto será designar a candidatas y candidatos con la suficiente fortaleza para en los primeros casos puedan competir contra Morena, y en lo que respecta a Vallarta, pues tratar de recuperarlo frente al Partido Verde. Y bueno, otro de los retos mayúsculos que el Partido Naranja tendrá en Jalisco, pues será poder ganar distritos electorales federales, ya que en la elección pasada les fue muy mal, y tratar de volver a tener la mayoría del Congreso local. Ambas contiendas, Saraí, pues se antojan muy difíciles por la fortaleza política que muestra Morena en el país, pero lo que podemos concluir también, pues es que en MC ya comenzó esta carrera electoral, y seguramente pues veremos pues una, digamos, posiblemente cambios en sus narrativas, porque también hay que recordar que figuras que en otro momento fueron electoralmente muy rentables, como Enrique Alfaro, pues ahora sí definitivamente pues no estarán presentes en el escenario político venidero. Y bueno, y solamente para terminar, Saraí, con una reflexión con otro tema, pues la aprehensión del exgobernador Ángel N. por las nuevas indagatorias del caso de los 43 normalistas desaparecidos de Ayotzinapa, pues abre una ventana de esperanza para que luego de 12 años de este trágico hecho, pues se pueda conocer finalmente la verdad de lo que pasó el 26 de septiembre del año 2014. Ya van 3 sexenios de este caso y la justicia y la verdad no han llegado. De acuerdo con la fiscal general de la República, Ernestina Godoy, pues algunos nuevos testimonios llevaron a este proceso judicial. Hay que recordar que en aquel momento el costo judicial y político del caso lo pagaron el alcalde de Iguala, Guerrero, y el presidente de México. Pero nunca se habló de las responsabilidades del gobernador en turno. Esperemos que estas nuevas investigaciones, pues ahora sí, lleven a aclarar el caso con toda cabalidad. Pero bueno, pues hasta aquí mi comentario, Saraí.
0: Jorge, ya nada más para finalizar, desde tu punto de vista, ¿cuáles consideras que han sido quizás los principales errores que se han cometido por parte del Movimiento Ciudadano?
1: Fíjate que yo creo que sí, uno de sus errores pues es esta falta de definición ideológica que hoy ya les empieza a pesar, ¿no? Hay que recordar que este partido se transformó de Convergencia a Movimiento Ciudadano, y creo que ese es uno de los temas que ahora no han podido solventar. La segunda es que fíjate que concentraron demasiado sus fuerzas en pocos terrenos electorales en México. O sea, sí podemos hablar de que MC tiene una importante presencia en Jalisco, obviamente en Nuevo León, incluso se hablaba de otros estados del centro de la República, pero bueno, uno de los problemas de este partido es que nunca ha tenido presencia realmente nacional. Incluso, fíjate, en las elecciones, y lo comentamos, en las elecciones pasadas en el estado de Coahuila perdió el registro como partido político local. Entonces, pues ese es uno de los segundos, el segundo problema que para mí tiene MC, que nunca logró realmente posicionarse como un partido con presencia en todo el país. Un tercero, me parece, es que no han surgido liderazgos nuevos en MC. Es un partido con liderazgos muy limitados, incluyendo que algunos de ellos han salido de escena. O sea, podemos hablar de personajes, por supuesto, como Pablo Lemus, como Enrique Alfaro, como Samuel García, como Luis Donaldo Colosio, como Dante Delgado, pero de ahí no pasan. Es decir, no ha habido la capacidad de, bueno, al Jorge Álvarez Maínez, pero no han tenido la capacidad de generar liderazgos nuevos y sobre todo en otras partes del país, aunque sí han luego intentado recolectar a lo largo de México algunos personajes que luego han competido por sus candidaturas, pero la verdad es que no han podido resolverlo. Hay que recordar aquel caso bastante desafortunado cuando a Roberto Palazuelos querían lanzarlo como candidato a gobernador en Guerrero, cosa que, como se dice coloquialmente, le salió por la culata. Entonces, pues sí. A no crecer. Y bueno, y la otra es un asunto más circunstancial, pero pues MC casi, digamos, empieza a crecer a la par del movimiento de Morena, y pues también la relación que MC ha tenido con Morena pues ha sido muy, digamos, pues muy poco clara, porque en un primer momento hubo alianzas electorales. Hay que recordar que, por ejemplo, cuando se lanzó en 2006 Andrés Manuel López Obrador como candidato, bueno, con el PRD y con Morena, iban en alianza, pero después en 2012 fueron juntos otra vez, pero en 2018 se pelearon y en 2024 se pelearon, pero luego ves la dirigencia nacional cerca de Morena, pero los gobernadores lejos de Morena. Entonces eso también creo que ha sido, digamos, complicado en los términos de alianzas y definiciones de parte de este partido.
0: Muy bien, Jorge, pues como siempre agradecemos tu colaboración en este espacio de noticias, te deseamos lo mejor para esta semana y nos escuchamos el próximo martes.
1: Que sí, Saraí, un gusto y que tengan muy buena semana.
0: Gracias, ya lo escuchó el doctor Jorge Rocha Quintero, él es politólogo del Instituto Tecnológico y de Estudios Superiores de Occidente. El tema de hoy, su colaboración, el trabajo de Movimiento Ciudadano, y bueno, pues ya escuchaba el análisis que hace en torno a cómo se ha manejado el Partido Naranja, pues tanto en el Estado como a nivel nacional, y los retos, y sobre todo también, ¿por qué no?, los errores que quizás se han cometido durante pues el desarrollo de este partido. Vamos ahora a cambiar de información. Ya le he platicado hace un momento, uno de los temas que más está preocupando en Puerto Vallarta pues ha sido la muerte de cocodrilos. Hoy se está haciendo un llamado desde la SEMADET a respetar la fauna silvestre nativa de Puerto Vallarta. Y es que en las últimas semanas se ha registrado la pérdida de 11 ejemplares adultos de cocodrilo americano en la región. Y bueno, justamente para hablarnos sobre este tema, y quiero saludar con muchísimo gusto a Paola Bauche Peterson. Ella es titular de la Secretaría de Medio Ambiente y Desarrollo Territorial en Jalisco. Secretaria, muy buenos días, ¿cómo se encuentra?
2: ¿Qué tal, Saraí? Muy buenos días, muy bien, gracias.
0: Secretaria, el tema de hoy tiene que ver con esta, pues estos casos de cocodrilos encontrados sin vida, una situación que ya está preocupando. Se hablaba de una cifra de 10, se hablaba de 11. Platícanos un poco, secretaria, sobre todo dándonos a conocer el reporte oficial que se tiene en este momento, el contexto también para nuestro auditorio. ¿Cuál es el reporte oficial que tiene la CEMADE sobre la muerte de estos 11 cocodrilos en Puerto Vallarta?
2: Sí, muchísimas gracias, Araí, por darnos el espacio de hablar de este tema tan importante. Decirles que desde la Secretaría de Medio Ambiente y Desarrollo Territorial, pues estamos trabajando por un tema bastante preocupante, que es exactamente pues esta situación en donde están apareciendo cocodrilos muertos en Puerto Vallarta por diferentes causas, algunos con balazos, algunos arponeados. Se están haciendo investigaciones para ver otros que no tienen ningún pues nada evidente, ¿no? Y justamente platicarles, entendemos perfectamente la situación de miedo que existe en Puerto Vallarta y Bahía de Banderas, que sin embargo estamos trabajando muy fuerte en una acción coordinada con la Semarnat, con la Profepa, con Protección Civil, tanto del municipio como del estado, con el municipio mismo, en hacer recorridos de vigilancia. Incluso se han movido algunos ejemplares que están en zonas que consideramos que están en riesgo. Hemos estado trabajando muchísimo con los hoteles en homologar la señalética, que esté adecuada, que esté en lugares visibles, en hablar con los empleados de los hoteles y fortalecer sus capacidades para que puedan transmitirle al turista que están en un hábitat de cocodrilo y que necesitan tener cuidado, evitar nadar en las bocas de los esteros y de los ríos, sobre todo ahorita en esta temporada de lluvias, que es la temporada en donde vamos a ver más actividad debido a que están inundados ríos y esteros y hay una conectividad y los cocodrilos se están moviendo. Es natural que los cocodrilos se muevan de un lugar a otro y utilicen el mar para hacerlo. Sin embargo, ahorita lo que está sucediendo es que por la temporada de lluvias se tienen más cocodrilos nadando. Y recuerden también que son cocodrilos desplazados, que obviamente el desarrollo que se ha tenido en Puerto Vallarta y Bahía de Banderas ha desplazado estos cocodrilos y ellos están tratando de encontrar su hábitat, y es por eso que estamos teniendo estos casos de coexistencia, de convivencia humano-cocodrilo, que por supuesto las autoridades estamos atendiendo, tratando de trabajar para conservar tanto la especie de cocodrilo, pero obviamente dar la seguridad al ser humano, a la zona turística, para que no tenga repercusión.
0: Secretaria, para que la gente que nos esté escuchando también tenga claro esta situación, y que ya no lo dijo, es normal que en temporada de lluvia se pueda ver más esta especie. Sin embargo, la realidad es que cuando se ven los videos en redes sociales, cuando hay avistamientos, la realidad es que la gente suele alarmarse. Para que quede claro, ¿existe realmente una sobrepoblación de cocodrilos en la región o simplemente a qué se debe que los veamos más?
2: Sí, mira, no existe una sobrepoblación. En realidad la población de cocodrilos en Vallarta es pequeña. Hay alrededor, el monitoreo que se tiene es de alrededor de 300 cocodrilos. Es muy poquito y de estos únicamente 40 miden más de 2 metros. Son muy, muy, muy poquitos ejemplares. Y ahorita, con la situación de que se encontraron 10 cocodrilos muertos, es una merma importante para la población en etapa reproductiva. Es por eso que estamos muy preocupados y necesitamos pedir la corresponsabilidad de las personas para que entendamos que estamos en el hábitat del cocodrilo y que mejor implementemos medidas para coexistir con ellos, porque es algo que se va a seguir dando, ¿no? Es el hábitat de la especie. Y es algo muy interesante porque los cocodrilos son muy territoriales. Cuando se ha retirado algún cocodrilo grande, que sabemos que reincide y está en las playas y puede ser un problema para las personas, inmediatamente su espacio es tomado por otros cocodrilos más pequeños, machos. Entonces saben que si se mueve un cocodrilo, van a llegar acá. Entonces lo que tenemos que hacer son estrategias de coexistencia, respetar y de asegurarnos que la gente, por supuesto, está segura y que no hay esta campaña de odio que se ha generado hacia el cocodrilo. Efectivamente, en las redes sociales pues hay unos comentarios llenos de miedo, y que entendemos perfectamente, pero sí decirles que desde el gobierno del estado y desde también en colaboración con la federación y el municipio, estamos trabajando muy fuerte en generar seguridad a la gente que va a Puerto Vallarta. Está perfectamente bien señalado, está la vigilancia de día y de noche, y están las capacitaciones en los hoteles. La zona problemática que tenemos es más o menos de Boca Negra al Estero El Salado, que es justo la parte del humedal, que es su hábitat, y que se están moviendo en toda esa zona. Incluso, bueno, también en el río Cuales. Entonces, esa es la zona que tenemos que tener mucho cuidado, y que ahorita tenemos que estar atentos de no entrar al mar si el agua está chocolatosa, si estamos en una boca de estero o de río, y si es el amanecer o el atardecer. Que tratemos de evitar eso, que es la hora en la que están más activos los cocodrilos y en donde no los vemos ahorita, justamente porque el agua está chocolatosa por las lluvias que tenemos.
0: Ahora, secretaria, para quienes están viendo los cocodrilos como una amenaza, hay que explicarles también cuál es la función vital que cumple el cocodrilo en los esteros, en los ríos de Jalisco, y no olvidar que estamos hablando de una especie protegida.
2: Exactamente, esta es una especie protegida por la norma, y es ilegal hacerles daño, ¿sí? De las personas que incurran en que se les vea haciéndole daño a un cocodrilo, por supuesto que van a ser consignados a las autoridades. Con la Profepa estamos trabajando en ello de manera muy coordinada, y efectivamente el cocodrilo americano, que es nativo de Jalisco y de toda esta región, es el depredador tope y tiene una función importantísima en el ecosistema, ¿sí? Se come a otros organismos enfermos, regula las poblaciones, hace hoyos que en los canales, en los ríos, que ayudan a drenar. Tiene una función importante. Y como les digo, pues son muy pocos los cocodrilos que hay. Lo que pasa es que son animales grandes, son muy vistosos, y el día de hoy el tema de las redes sociales hace que pues los veamos todos y que se genere esta campaña de odio, que queremos trabajar muy fuerte. Vamos a estar también con mucho el tema de educación ambiental en Puerto Vallarta y en Bahía de Banderas, tratando de que el cocodrilo se convierta más en una especie de orgullo, y que todos podamos cuidar y que estemos orgullosos, y sea, como en otros países, un atractivo turístico más que una especie que venía.
0: Bueno, hay que mencionar, y lo decía muy bien, secretaria, finalmente es una especie protegida. Históricamente se ha logrado procesar, se ha logrado sancionar a personas por maltrato o por la muerte de cocodrilos en la costa de Jalisco.
2: Mira, no, en la costa de Jalisco no ha sucedido, ha sucedido en algunos otros lugares. Sin embargo, pues ahorita la situación es crítica, 10 animales muertos es demasiado. Entendemos, ¿no?, que es la temporada, se han visto mucho, existe el miedo, y es justo eso lo que tenemos que trabajar nosotros. Necesitamos trabajar por una coexistencia sana entre humanos, entre cocodrilos, que la gente se sienta segura, que vaya a Puerto Vallarta sin miedo, tomando las precauciones necesarias de que en esta época del año existe estos individuos que se pueden estar transportando y que nos los podemos encontrar.
0: Y bueno, retomando un poquito este tema de la muerte de estos ejemplares, secretaria, ¿ya se tiene definido si fueron ataques directos por parte de humanos o todavía sigue la investigación de la muerte de estos ejemplares?
2: Mira, algunos de ellos todavía no se tiene la evidencia de que fueron ataques de humanos. Sí, están ahorita las pruebas toxicológicas y demás que se les están haciendo. Sin embargo, hay otros que evidentemente presentan arponazos, presentan balazos, presentan golpes. Se han encontrado muchos cocodrilos, además de estos 11 muertos, se han encontrado muchos cocodrilos en casas, amarrados. Nosotros trabajamos mucho con el Parque Estatal Estero El Salado, y recibimos a muchos ejemplares ahí que se los están encontrando en muchos lugares. Y bueno, entendemos que las personas cuando son grandes, algunos de ellos están siendo agredidos, cuando son más pequeños los están agarrando y los están amarrando.
0: Y bueno, en toda esta situación sabemos que ya se comenzaron a dar capacitaciones específicas, sobre todo a los prestadores de servicio turístico en los hoteles. Pero ¿qué hacer, secretaria? También hay que, es importante mencionarlo, ¿qué hacer si una persona pues se encuentra frente a un cocodrilo? Y sobre todo, ¿cuál es el protocolo exacto que se debe seguir?
2: Sí, mira, lo principal es no acercarse. No acercarse, tenemos mucho también situaciones en esa zona de playa que les digo, en donde se ha hecho como atractivo darle pollo y el cocodrilo sale. También esto se está habituando a algunos de los individuos y esto no es bueno. No es seguro para las personas que estemos cerca de un cocodrilo y alimentándolo. Entonces, por favor, no alimenten a los cocodrilos, no traten de acercarse a tomarse una foto, que también eso está sucediendo mucho. Si ven un cocodrilo, por favor, repórtenlo al 911 o al personal de seguridad de los hoteles en donde se están quedando. Inmediatamente van a asistir. Y bueno, cooperar con las autoridades, por supuesto, porque están haciendo patrullajes de día y de noche para asegurar que en las playas

0: el mundo, no nada más con cocodrilos. Si tú vas a África, existe una situación realmente importante en donde de coexistencia entre elefantes y humanos, entre leones y humanos. En Asia, en Estados Unidos, con los osos. Entonces, y en muchísimos lugares de México ahorita, tenemos reportes en Mazatlán, en Colima, en toda la costa de Jalisco, y en realidad en todos los lugares que es hábitat, existen estas situaciones de conflicto humano con vida silvestre. Y cada uno se tiene que ir arreglando con los expertos y de la manera que sea más adecuada para la especie, para las poblaciones humanas que viven ahí, y de acuerdo a cada una de las regiones. Específicamente en la CEMADET tenemos una mesa humano-cocodrilo que está instalada en Puerto Vallarta desde hace más de año y medio. Estamos trabajando con académicos, con expertos, con organizaciones de la sociedad civil y con los tres niveles de gobierno en diferentes estrategias. Y ahorita, bueno, vamos a seguir con todo el tema de vigilancia, de recorridos, de señaleta, de capacitación a prestadores de servicios turísticos, de capacitación a hoteleros, de campañas de sensibilización con locales y turistas, y vamos a iniciar con cuestiones académicas para ver si es posible rastrear de alguna manera con vía satélite a los cocodrilos para ubicar más o menos en dónde están. Esto obviamente va a ser un proyecto piloto que esperamos que funcione y que tenemos planeado iniciar cuanto antes.
1: Secretaria, nada más para cerrar la comunicación, el llamado enérgico a la gente de Vallarta cuando ve un cocodrilo y, bueno, sobre todo ya para finalizar esta entrevista.
0: Sí, muchísimas gracias. Entendemos que ahorita las personas tienen miedo. Recordemos que es el hábitat natural del cocodrilo, no acercarnos, no nadar en aguas que chocolatosas en salidas de esteros y de ríos, evitar nadar en el amanecer y en el atardecer, que son las horas de más actividad del cocodrilo, reportar inmediatamente cuando vean a un ejemplar y alejarse, por favor. Y bueno, estamos a sus órdenes en la Secretaría de Medio Ambiente para cualquier duda, para lo que necesiten. Por favor, visiten nuestra página de redes sociales, y ahí hay teléfonos, hay chat y lo que se necesite, estamos a la orden.
1: Muy bien, secretaria.
0: La coordinación que estamos teniendo con la Semarnat, con la CONAM, con la Profepa, con Protección Civil del municipio y del estado y con el municipio.
1: Muy bien, secretaria, pues de verdad le agradecemos que nos comparta esta información. Vamos a seguir muy pendientes, si me lo permite, platicando posteriormente en una nueva ocasión con usted sobre este tema y cómo van avanzando, sobre todo las acciones que se llevan a cabo por parte de CEMADET. Le mando un abrazo, secretaria.
0: Muchísimas gracias, Sara, y buen día.
1: Gracias, ya lo escuchó platicando con Paola Bauche Petersen. Ella es titular de la Secretaría de Medio Ambiente y Desarrollo Territorial en Jalisco. Hola, CEMADET está pidiendo respetar la fauna silvestre. Vamos a una pausa y regresamos.
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7: ¿Cuál fue la primera carretera de la historia? Las carreteras son vías rápidas con uno o más carriles para cada sentido de circulación. Se cree que la primera de todas fue la Vía Apia en la antigua Roma. que fue construida en el año 302.

0: 40 kilómetros de longitud y 8 metros de ancho. La primera de la era moderna se realizó en Italia en 1921. Unía a Milán y Verace y recorría 347 kilómetros.
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2: Soy Daniela Anguiano y esto es Música W. Tenemos que hablar de Olivia Dean, la joven promesa del soul.

Su música recuerda al Motown de los 60, pero renovado, con letras que hablan del amor propio, el empoderamiento femenino y, por supuesto, el estar enamorada.

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0: Soy Daniela Anguiano y esto es Música W. ¿Cuál es el futuro de la música? Seguro has escuchado casos donde la inteligencia artificial ha tomado relevancia en la industria musical, como cuando Paul McCartney anunció que sacaría la última canción de los Beatles de un demo de John Lennon de 1980, o de cuando un usuario de Twitter publicó una supuesta colaboración entre The Weeknd y Drake con más de 625 mil

esta polémica llegó hasta la Academia Nacional de Artes y Ciencias de la Grabación, donde dijeron que no otorgarán premios Grammy a cualquier pieza que use inteligencia artificial. Solo músicos y creadores humanos serán reconocidos.

0: Pero, ¿realmente la discusión es si la inteligencia artificial debería recrear música? ¿O por qué la música contemporánea es tan homogénea y formulada que es tan fácil de copiar? Cuéntame qué es lo que piensas en Instagram en @daniela.anguiano.
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2: Ya estamos de regreso con más información en Así las Cosas. Son las 9:06. Le recordamos que nos estamos escuchando a través de 90.3 FM. Estamos en Puerto Vallarta, en Cabo Corrientes, en Tomatlán, en Mascota, en San Sebastián del Oeste, en Talpa de Allende, en Huachinango, en Mixlán. También nos puede escuchar en el estado de Nayarit, en Bahía de Banderas y Compostela. Y puede seguir esta transmisión vía streaming en todos los rincones del mundo a través de nuestra página web. Nos encuentra como Vallarta Bahía. globalmedia.mx. Y le recuerdo nuestras redes sociales, nos encuentra en Facebook, nos encuentra en X como Global Media Vallarta. Platíquenos cómo ha visto este periodo vacacional de verano. Realmente pues ha sentido que las cifras son positivas. Y justo para platicarnos también de este tema, yo saludo con gusto a Carlos Iván Gómez. Él es vicepresidente nacional de impulso a la empresa de Concanaco, director de Canaco Servitur Compostela y Bahía de Banderas y director de Canaco Servitur en Puerto Vallarta. Carlos, muy buenos días, ¿cómo estás?
3: Caraí, muy buenos días, con el gusto de siempre.
2: Platícanos, Carlos, ¿cómo va registrándose este periodo vacacional en la región? ¿Cómo va el tema, sobre todo también para los comerciantes? ¿Realmente han visto pues algún beneficio?
3: Pues bueno, no deja de caer turismo y eso, bueno, pues lo tomamos con alegría, pero sabemos que los números no dan y no nos va a dar hasta noviembre. Entonces está un poquito difícil el entorno. Más sin embargo, bueno, pues ya somos expertos los comerciantes y los empresarios en cómo facilitar las gotas económicas y poder hacer que se resista. Y esto, bueno, pues hemos visto cómo algunos empresarios han manifestado el cierre de puertas y no queda otra cosa más que replantear una estrategia turística, Saraí.
2: Y en este sentido, Carlos, ¿qué se requiere? Hablamos mucho en diversas ocasiones de replantear, de incluso de unir esfuerzos entre Bahía de Banderas y Puerto Vallarta. ¿Qué falta?
3: Pues, hemos visto que, de cualquier manera, lo que se ha enfrentado ahorita por los temas que está pasando, pues el país completo, en esta zona, no ha dejado de haber alguna presión y no quisiera hacer un comentario inoportuno, pero bueno, pues hay lugares que se benefician si nos va mal a nosotros. Entonces hay que ser muy inteligentes, por eso tomar una redirección turística con todo los órganos empresariales, con las mismas direcciones de turismo, de cuál va a ser la estrategia real que se va a llevar, porque se viene un temporal político y esperemos que esto mediático no vaya a afectar aún más la imagen. Ya lo estamos viendo con los mismos cocodrilos. Es un poquito delicado el tema, pero las consecuencias, si no se toma una decisión con autoridad y con decisión por parte de todos los sectores, sí va a haber afectaciones más graves de las que ya aún estamos viviendo, Saraí.
2: Y justo en este tema, Carlos, en la importancia también de la imagen, de lo que se está proyectando, pues finalmente a nivel pues nacional e internacional, ya lo decías tú, el tema de los cocodrilos, que también ha sido, pues hay que decirlo, hay que reconocerlo, también ha sido una situación que ha preocupado y que, bueno, pues justamente hace un momento acabamos de hablar de cómo se requiere pues hacer una capacitación constante a los servidores y a los hoteleros y también para que los turistas puedan poder puedan convivir, que esta interacción humano-cocodrilo pues no represente ningún riesgo. Además de este tema de los cocodrilos, Carlos, ¿en qué temas en específico hay que poner especial atención pues para mejorar la imagen de la ciudad?
3: Bueno, pues ahorita algunos temas que impactaron, no deja de tener el saco roto, y luego digo con un comentario muy, muy reservado, con los temas de seguridad, hay que mandar una confianza, estamos haciendo lo nuestro, nosotros estamos trabajando como Cámara de Comercio, mandando a través de comunicados a todas las cámaras de comercio del país de la participación que tenemos en Concanaco, de que nos ayuden los organismos empresariales a decirle que esta región que denominamos el corazón del Pacífico es plenamente segura, que tengan la confianza de poder visitarnos. Es importante unir esfuerzos en esa estrategia. Sabemos las condiciones que nos estamos enfrentando, los temas de la basura, los temas de las calles. Entonces, pues por ahí tienen que redoblar esfuerzo las autoridades municipales, especialmente las de Puerto Vallarta, para que tengamos ese trabajo en conjunto. Invito urgentemente a una mesa de trabajo, una mesa de diálogo exclusivamente en temas de impacto turístico, para saber qué estrategia vamos a llevar. Nosotros, pues estamos tomando la punta, pero no queremos parecer los locos positivistas que estamos viendo esto de una forma de cómo promover, cuando hay algunos, inclusive internos, que no les parezca esta cuestión mediática de crecimiento. Y son las decisiones correctas ahorita las que van a destinar qué tanto crecimiento va a tener en el 2027, el 2028, hasta el 2030, Puerto Vallarta y Bahía de Banderas.
2: Ahora, en este momento, Carlos, ¿cuáles son las cifras que se han presentado? Sabemos que es muy pronto para pues hablar de algún porcentaje de ocupación pues ya real, pero ¿cuál sería el promedio actualmente? Y sobre todo también, ¿de dónde nos están visitando más en esta temporada? Hablamos de turismo nacional, de turismo internacional, y un tema bien importante, ¿están gastando? Es decir, ¿los comercios están viendo beneficiados?
3: Mira, es una muy buena pregunta. Sin duda, no deja también de invitarnos el extranjero. No como se esperaba, ya vimos las cifras que nos arrojó el aeropuerto, ha disminuido de una forma significativa, pero no deja de visitarnos el extranjero. Entonces, es una pregunta muy, muy, muy exacta. Los sistemas de ventas que existen en nuestra región, ¿qué tanto nos permiten que la derrama económica se esparza en todo el municipio? Y esto es a cuentagotas, debido a que tenemos un control de todo incluido. Te repito, no estamos en contra del todo incluido, pero eso no nos permite que exista una verdadera derrama económica. Entonces, ya los canales de ventas de esparción de turismo pues son muy significativos. Ahí tendríamos que platicar la forma de cómo se esté derramando la economía en todo el municipio y que todos los sectores se vean beneficiados. Y para esto tendríamos que hacer un replanteamiento. Al día de hoy, no estamos bien, estamos significativamente. Hay quejas económicas por parte de los taxistas, de los hoteleros, de la fuente laboral, o sea, se permea un faltante, y hay que recordar que el destino turístico no es barato para aquellos que viven aquí. Pues si no les salen las cuentas, pues el gasto operativo de vida no es bajo, es alto. Entonces, ellos tienen que ganar a través de la propina, ganar de otras formas, y de verdad que es un éxodo lo que pasan ahorita, inclusive los mismos prestadores de servicio, que su costo balance que se les paga, pues ya no les alcanza para poder mantener el gasto operativo de sus empresas. Esto es una realidad, Saraí.
2: ¿Tendrás algún dato, Carlos, de cuál es el gasto promedio estimado por visitante durante esta temporada?
3: Lo omito, Saraí, pero te prometo que en la próxima te doy el dato correcto de lo que tiene destinado, para no decir una cifra equivocada. Es un tema muy importante. Te prometo ponerle atención al gasto promedio que tiene una persona. Ya sabemos cuánto duran. Dice turismo que duran 2 noches, 3 días. Ahora hay que ver cuánto gastan en ese gasto promedio. Pero nos encargamos. Por ahí dicen que entre 100 a $125 promedio por día. Vamos a ver si es correcto.
2: Y bueno, Carlos, también pues me gustaría pues volver a recordar el tema de los comercios, porque de verdad he platicado con algunos de ellos y nos han señalado que pues desde aquel día de febrero, desde aquel domingo negro, como le llamaron muchos, desde ese 22 de febrero, pues la realidad es que no se han logrado recuperar del todo, y se tenían expectativas positivas con el Mundial, se tienen expectativas ahora con esta temporada vacacional de verano, y ya muchos de ellos pues esperan ahora hasta la de invierno, pero la realidad es que pues muchos de ellos se las han visto muy difíciles. ¿Qué reporte tienes al momento? ¿Siguen todavía algunos de ellos cerrados? ¿Ya lograron abrir todo? ¿Siguen en reparaciones? ¿Qué reporte te han dado, Carro?
3: No, pues se han reportado. Antes teníamos que hablarles por teléfono, los buscábamos por los WhatsApp para saber información de cómo lo está, pero ahora no, ahora sí nos están buscando, o sea, sí están comentando de la difícil situación que se están enfrentando, y esto pues los entendemos, de verdad que por ahí el tema mediático es que cuando se vengan las propuestas de los mismos gobiernos de los tres niveles, es que en su mayoría pues ellos no vayan a elevar el gasto promedio del empresario, que sepan que el que está afrontando los temas de supervivencia económica para la fuente laboral y la propia son los microempresarios, son a los que debemos respaldar, a los que debemos simplificar la tramitología de la nueva licencia, buscar cómo generarles un beneficio para que no cierren sus puertas. Se la están viendo duras, inclusive la empresa familiar, que como quieras, el hijo sale al rescate, pero sí es un tema un poquito delicado. Ahorita lo que salga del verano hasta donde se alcance esta semana, pues será de provecho. Te vuelvo a repetir, no nos va a alcanzar para el temporal de diciembre, pero esperemos en Dios y sabemos que haremos un buen trabajo.
2: Muy bien, Carlos, pues como siempre te agradecemos que nos compartas esta información. Vamos a seguir pues muy pendientes también de las actividades, de la agenda que tengas de trabajo. Por lo pronto te mando un abrazo.
3: Oye, Sarey, puedo comentar, tengo una agenda hoy, tengo la visita de un empresario chino, estamos con la propuesta del tren interpacífico entre Mazatlán y Acapulco, es una propuesta de cámara, es una propuesta empresarial, y esperamos en Dios que pronto tengamos una noticia grande de lo que será este proyecto. Aunque suene locura, estamos apostando por un tren turístico en esta región de Bahía Banderas y Puerto Vallarta, Saraí.
2: Perfecto, Carlos, pues en una próxima entrevista nos platicas sobre los acuerdos y sobre todo cómo va avanzando este proyecto, que ya no lo habías platicado, pero que pues sin duda todavía siguen muchos apostándole por este. Gracias, Carlos.
3: Perfecto, saludos.
2: Ya lo escuchó Carlos Iván Gómez, él es vicepresidente nacional de Impulso a la Empresa de Concanaco y también director de Canaco Servitur Compostela y Bahía de Banderas. Vamos a ir a una pausa y regresamos con más noticias.
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equipo, pero hay una a la que le tiene un cariño especial. 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
2: Escuchar música que te emociona activa áreas del cerebro relacionadas con el placer y libera dopamina, la hormona de la felicidad. Artistas como Coldplay, Adele y bandas como Explosions in the Sky generan respuestas intensas por sus melodías emocionales. Incluso la música clásica, como Claro de Luna de Debussy, puede provocar lo que se conoce como frisson, esa sensación de escalofrío placentero. Tu cerebro responde a lo que amas. Por eso, la música que te toca el alma también mejora tu bienestar.
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8: Ya estamos de regreso con más información en Así las Cosas. Vamos a escuchar a Yusef Matías. Está capacitando a los hoteleros de Puerto Vallarta y de Bahía de Banderas para prevenir riesgos contra menores.
9: Un gusto saludarte de nueva cuenta, Saraí, así como al auditorio. Y comentarles que el sector hotelero de Puerto Vallarta y Bahía de Banderas recibió capacitación especializada para fortalecer la identificación, prevención y reporte de posibles situaciones de riesgo que afectan a niñas, niños y adolescentes en entornos digitales y establecimientos turísticos. La Asociación de Hoteles de Puerto Vallarta, en conjunto con la Asociación de Bahía de Banderas, realizó la capacitación Seguridad Infantil en Línea, impartida por Homeland Security Investigation, organismo perteneciente al Departamento de Seguridad Nacional de Estados Unidos, con representación en el Consulado General de Estados Unidos en Guadalajara. El organismo empresarial informó que la jornada tuvo como objetivo fortalecer la coordinación entre el sector hotelero y las autoridades para prevenir situaciones relacionadas con explotación infantil, trata de personas, extorsión sexual, acoso digital y otros riesgos a los que pueden estar expuestos los menores mediante internet, redes sociales, videojuegos y plataformas de comunicación. Durante la apertura, el presidente de la Asociación de Hoteles de Puerto Vallarta y Bahía de Banderas, Abel Villa Sánchez, destacó la importancia de mantener una coordinación permanente entre empresas, autoridades e instituciones nacionales e internacionales para fortalecer la protección de niñas, niños y adolescentes. Subrayó que la participación conjunta de establecimientos de Puerto Vallarta y Bahía de Banderas permite consolidar acciones regionales, intercambiar experiencias y fortalecer los protocolos de prevención y actuación en uno de los principales corredores turísticos del país. La asociación mencionó que la capacitación estuvo a cargo de Ricardo Haro, quien explicó los principales riesgos que enfrentan los menores en los entornos digitales y presentó casos reales, mecanismos de captación empleados por agresores y señales de alerta que pueden ayudar a detectar situaciones de riesgo. El especialista hizo énfasis en la importancia de mantener una comunicación abierta con niñas, niños y adolescentes, conocer las aplicaciones y plataformas que utilizan, establecer controles parentales y proteger sus datos personales. También señaló que el personal de los hoteles puede desempeñar un papel relevante como primera línea de observación y prevención, por lo que llamó a los trabajadores a prestar atención a señales de alerta, documentar comportamientos inusuales y reportarlos a sus superiores y a las autoridades competentes sin confrontar directamente a las personas involucradas ni ponerse en riesgo. En la jornada también participó el agente consular de Estados Unidos en Puerto Vallarta, Joseph Bosby, quien informó sobre los servicios de asistencia consular disponibles para ciudadanos estadounidenses que enfrentan alguna emergencia, sean víctimas de un delito o requieran apoyo durante su estancia en el destino. Los organismos hoteleros señalaron que la prevención y protección de niñas, niños y adolescentes requiere la participación coordinada de autoridades, empresas, familias y sociedad, por lo que continuarán impulsando capacitaciones y acciones orientadas a fortalecer una cultura de prevención, denuncia y actuación responsable. La información que tenemos será ahí. Que tengan un excelente día.
8: Gracias, Josep, por la información. Saludo con gusto al maestro Víctor Cornejo. Nos tiene toda la información del clima para este martes.
1: ¿Qué tal, amigos que nos siguen por este medio? Con ustedes el reporte meteorológico para este martes 11 de agosto. Bien, pues tiempo con grandes contrastes sigue imperando en nuestro país. Las altas anticiclónicas en el sur de los Estados Unidos, que favorecen ambiente muy caluroso y seco con pocas lluvias, tienden a disiparse, pero tales condiciones seguirán presentes en los estados fronterizos del norte y a lo largo del litoral del Golfo, con efectos caniculares en el sector oriental y gran parte de la península de Yucatán, es decir, aumentarán las temperaturas y las lluvias se harán más dispersas en sur y sureste del territorio nacional. Mientras tanto, canales de baja presión, vaguadas en la altura y la entrada de humedad procedente de los mares activos del Pacífico estarán generando lluvias y chubascos dispersos a lo largo del eje neovolcánico, Sierra Madre del Sur y Sierra Madre Occidental, estas últimas por efectos del monzón de Norteamérica. Por lo pronto, no hay onda tropical y los centros de baja presión con posibilidad de desarrollo ciclónico son de interés para Hawái porque están muy lejos de los litorales mexicanos. Aquí en la región de Bahía de Banderas amaneció con cielos mayormente nublados. Habrá cielos mezclados de nubes y sol en mañana y mediodía, con aumento de nublados en horas de la tarde. Hay condiciones favorables para la ocurrencia de lluvias y chubascos dispersos. En este amanecer, Las Palmas registró 2 milímetros. Ayer, varias localidades reportaron lluvias ligeras. Las más relevantes fueron las del Veladero con 7 milímetros y Río Horcones con 13.4. Veremos hoy. Las temperaturas máximas estarán rondando los 33 y 34. La mínima fue de 26 grados y medio cercano a las playas, 24 grados en poblados periféricos. De momento, eso es todo, informó Víctor Cornejo. Estamos al pendiente.
8: Gracias al maestro Víctor Cornejo. Vamos a escuchar a Adriana Aguirre, Coparmex, Nayarit. Está haciendo un llamado a los empresarios a mejorar la productividad y las condiciones del mercado.
10: La presidenta de Coparmex Nayarit, Liliana Hernández Magallanes, informó ante los medios que los primeros meses del 2026 resultaron difíciles para el sector, por lo que llamó a todos los empresarios a mejorar la productividad y las condiciones del mercado.
11: Bueno, los empresarios en general sentimos que ha sido un semestre contraído, y sentimos que ha sido un semestre apretado. Es una economía que finalmente ustedes, que están en el día a día y con los espacios de los empresarios, de las empresas, del gobierno, pues ustedes también pueden sensibilizar esa parte, ¿no? Sin embargo, bueno, son áreas de oportunidad en las que siempre tenemos los empresarios de enfocarnos a generar mejores condiciones de productividad, buscar mejores entornos de mercado, buscar márgenes, buscar el equilibrio entre la satisfacción del colaborador y también buscar tener más expectativas de crecimiento.
10: Hasta aquí mi reporte, Saray. Regresamos contigo.
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14: ¿Sabías que tener una mascota impacta positivamente en tu cerebro y bienestar? Esto sucede gracias a la interacción, lo que aumenta la producción de oxitocina, conocida como la hormona del amor, que reduce el estrés y la ansiedad. Además, cuidar de un animal estimula áreas relacionadas con la empatía y la conexión social. También puedes mejorar tu estado de ánimo y disminuir la sensación de soledad. En resumen, una mascota no solo es compañía, sino un gran aliado para tu salud mental.
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4: ¿Cuál fue la primera carretera de la historia? Las carreteras son vías rápidas con uno o más carriles para cada sentido de circulación. Se cree que la primera de todas fue la Vía Apia en la antigua Roma, que fue construida en el año 312 a.C. Tenía 540 kilómetros de longitud y 8 metros de ancho. La primera de la era moderna se realizó en Italia en 1921. Unía a Milán y Verace y recorría 347 kilómetros.
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Llegamos a la semana Gallagher. Esta semana, Noel y Liam por fin llegan al estadio GNP para dar dos conciertos que agotaron sus entradas en minutos. Y esto se ha repetido en cada una de las ciudades en las que se han presentado, convirtiéndose en el regreso más esperado en la historia de dos estrellas del rock.

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5: Ya estamos de regreso con más información. Son las 9:36 a.m. Saludo con gusto a Raúl Espinosa. Nos tiene toda la información deportiva más destacada en este martes. Raúl, buenos días.
6: ¿Cómo te vas, Saraí? ¿Cómo les va, amigos? Buenos días, un gusto saludarles. Excelente y formidable martes para todos. Bueno, pues listos con la información deportiva. Hoy reanuda la actividad de la Leagues Cup. Sin embargo, bueno, quiero hablar previamente tras la obtención del título de CONCACAF de la selección mexicana sub-20, pues hubo declaraciones de parte del director de selecciones nacionales, Andrés Lilini, usted lo recordará en Pumas, en Necaxa. Bueno, él es el responsable de las selecciones nacionales y habló acerca de lo importante que ha sido este logro para el equipo mexicano, así es que si les parece vamos a escuchar sus impresiones.
7: Bueno, llegué aquí hace 3 años y medio, me propuse de que todo aquel mexicano con nivel de selección tenía que jugar para México, y que íbamos a hacer el esfuerzo para traerlo, para crear una competencia interna, que en selección no es fácil crear una competencia interna porque no lo tenemos todos los días, para que el jugador no se sienta de que estaba asegurado su participación en selecciones. Se creó una fuerte competencia interna, levantaron todos el nivel porque se dieron cuenta de que cada vez había más número de jugadores. Entonces hemos visto a muchos chicos, principalmente mexicoamericanos, que al final se quedaron afuera del proceso porque había uno mejor.
6: Bueno, pues ahí están las palabras de Andrés Lilini, el técnico de las selecciones. Bueno, más bien, él es el director de selecciones nacionales y habló de cara a lo importante que viene para estos futbolistas, buscando obviamente tener un lugar en su respectivo club y afianzarse, por supuesto, en la selección. Se habla de que ellos serían la base para los Juegos Olímpicos y evidentemente con Alex Diego como técnico del equipo sub-20, bueno, pues espera que el próximo año encaren con todo protagonismo el Mundial de la categoría. Habla también Alex Diego al respecto, vamos a escuchar al técnico del Tri sub-20.
8: 6 giras a Europa, partidos muy complicados contra equipos a veces 2-3 años más grandes que nosotros. Desde ahí ya fuimos proyectándolo, desde ahí lo fuimos ilusionando, desde ahí lo fuimos trabajando. Es muy satisfactorio, no solo lo soñamos, lo trabajamos, que eso es lo que más importancia hay que darle. Si los jugadores lo entendieron así, lo trabajaron, lo soñaron y lo ejecutaron a la perfección, entonces bueno, fue el plan perfecto. Sin duda alguna, levantando el trofeo en el Estadio Azteca con 50,000 personas, porque ese me parece que es el momento máximo donde tenemos el triplete en la bolsa.
6: Bueno, pues ahí están las palabras del técnico de la selección mexicana, Alex Diego, hablando en torno a lo que dejó justamente este título y sobre todo lo que se viene para los futbolistas del conjunto tricolor. Pasamos a la Liga MX femenil con los resultados de la jornada número 2 que se gestaron durante este fin de semana. El equipo de Atlas empató 1 con Pachuca, el América goleó 10-0 a Cruz Azul, vaya goleada muy escandalosa por cierto. Querétaro por su parte cayó 2-1 con Santos Laguna, Pumas le pegó 2-1 al equipo de Necaxa, Monterrey gana 3-1 al Atlante, el Guadalajara golea 4-1 al Puebla de la Franja, Atlético de San Luis le pega 2-1 a Tijuana, mientras que Toluca gana 2-0 a Juárez y la escuadra de León pierde con Tigres 2-1. Esa es la jornada 2 de la Liga MX femenil y pasamos a la Leagues Cup, donde reanuda la actividad precisamente el día de hoy, con los siguientes partidos: Charlotte FC contra el Pachuca 5:30 de la tarde, misma hora Columbus Crew contra los Pumas, el Cincinnati se enfrenta al Atlas hoy a las 18:00, Minnesota contra el Atlante 6:30 de la tarde, Real Salt Lake contra el equipo de Juárez hoy a las 7:30 de la noche, de igual manera Tigres contra Whitecaps estará viendo las caras a las 20:00. Y ya para mañana, bueno, pues continuará la actividad que pues cierra con la actividad, con las acciones de esta fase de grupos en esta Leagues Cup 2026. Y bueno, precisamente de cara a esta reanudación, el equipo de los Xolos de Tijuana, que por cierto, pues no ha tenido buenos resultados, hubo declaraciones de su técnico, el Lobo Abreu. Vamos a escuchar a Washington Sebastián Abreu, pues quejándose un tanto de este torneo. Vamos a escuchar sus palabras.
9: Para que la competición siga así, cuando entiendan que el futbolista es un ser humano, no es inteligencia artificial, no es un robot, Está hermoso el torneo, está espectacular, a nosotros nos hace crecer, nos da visibilidad. Ahora que es una carnicería física de viajar, nosotros ahora, mañana hay que entrenar temprano, 8:30 a.m, porque después tenemos que viajar, venimos de viajar, y los de acá van a su casita, su comida, de su familia, con sus hijos, a gusto, llegan ahora a poner una serie. Mañana se levantan tranquilos, desayunan huevito, jugo naranja, vienen a entrenar, recuperen, nosotros estamos en chinga.
6: Bueno, pues ahí está lo que dice Washington Sebastián Abreu, el técnico del equipo de los Xolos de Tijuana respecto a esta disco. Pues estimados amigos, en los deportes en esta mañana de martes. Saludos para todos.
5: Nación Deportiva, que tengas un excelente martes. Mañana nos escuchamos. Gracias.
6: Saludos para todos. Buen día.
5: Gracias. Hay que estar preparados en Puerto Vallarta. Habrá corte del suministro de agua por algunas obras que se estarán realizando en la autopista de Las Varas, por lo que pues miles de habitantes de Puerto Vallarta enfrentarán un corte prolongado del suministro de agua potable a partir de mañana, de este miércoles 12 de agosto. Y esto luego de que CEAPAL confirmara el inicio de la segunda etapa de obras de reubicación de infraestructura hidráulica vinculadas a la construcción de la autopista Puerto Vallarta-Las Varas. De acuerdo con el organismo, la afectación arrancará a las 6 horas y abarcará alrededor de 139 colonias y zonas de la ciudad, por lo que se recomienda a la población almacenar agua con anticipación. Bueno, el llamado ahí está, 139 colonias se quedarán sin agua a partir de mañana. Vamos a cambiar de información. Saludo con gusto a Guadalupe Guerrero Carvajal, y secretaria técnica de Movimiento Ciudadano en el Quinto Distrito. Lupita, buenos días, ¿cómo estás?
10: Muy buenos días, Araí, con mucho gusto de saludarte, como todas las semanas.
5: Platícanos, Lupita, fue un evento importante el del pasado sábado, ya pues se da a conocer el rumbo de Movimiento Ciudadano en Puerto Vallarta. Platícanos sobre todo también pues cuál es el balance general, la respuesta que se tuvo de la militancia.
10: Pues muy contentos, Saraí, justamente, bueno, es un evento que habíamos venido preparando con todo este trabajo que he compartido con ustedes, con la audiencia. Esto que te platicaba yo de que estábamos justamente saliendo a la calle, reuniendo los simpatizantes, los militantes, registrándolos, invitándolos a participar, pues bueno, se vio reflejado en este gran evento que tuvimos el sábado. Muy contentos porque, por supuesto, la dirigencia estatal no había venido a Puerto Vallarta si no viera que el perfil es del equipo, el proyecto, los que lo integramos, pues somos gente seria, somos gente comprometida y dispuesta a trabajar por Puerto Vallarta. Así que estamos muy contentos, Saraí.
5: Y bueno, Lupita, Diego Franco asumió formalmente la coordinación del proyecto ciudadano. ¿Qué cualidades técnicas, políticas, pues pesaron para confiarle esta responsabilidad?
10: Definitivamente, Saraí, bueno, es un hombre, es un amigo, es licenciado, él tiene toda la preparación profesional, pero sobre todo tiene la experiencia en el servicio público, fue subdelegado en el IMSS cuando fue muy joven allá en Guadalajara, fue subsecretario de gobierno también en el estado, y bueno, acá en Puerto Vallarta ha sido director de desarrollo social, director de servicios públicos, bueno, tiene como todo este bagaje de experiencia en los temas más sensibles que hoy le están afectando a Puerto Vallarta, desde desarrollo social, integrando a todos los directores para hacer este trabajo. Por ejemplo, cuando teníamos inundaciones, bueno, era él el responsable. Cuando tuvimos COVID, al mando del ingeniero Arturo Dávalos, era el responsable de armar miles de despensas, llevar tanques de gas. Entonces, bueno, todo esto abonó, además el trabajo que está realizando ahora de coordinación para bajar programas, también acercar los programas de gobierno al estado en todo el distrito. Todo esto abonó para que se tomara esa decisión y empezáramos a trabajar ya como un proyecto más definido, porque bueno, el tiempo está encima, Saraí, estamos a menos de 300 días de la elección del 2027.
5: Y bueno, también hay que decirle, Lupita, durante pues este evento se habló de recuperar el rumbo del municipio desde la perspectiva que hoy tienes dentro del partido. ¿Cuál es el diagnóstico actual de Puerto Vallarta? ¿Qué hace justamente necesario este cambio?
10: Pues terrible, Saraí, y lo palpamos más aún con el desarrollo de este evento, en el que la gente que asistió fue justamente, convencida de querer participar, no pagamos un camión, no invitamos a nadie a manera forzosa, no le dimos a nadie una despensa para que acudiera. De verdad, es gente que está convencida de que este es el momento de salir a trabajar por Puerto Vallarta, porque no resistimos más basura en la calle, no resistimos más días sin agua, que lo estabas mencionando ahorita. Sin un plan real, sin una estrategia por parte del gobierno municipal, sin transparencia, con un turismo que es la peor temporada y que apenas inicia lo que antes era para nosotros temporada baja. Bueno, ahora ha sido un año de temporada baja. Entonces, la gente está cansada de eso y queriendo participar para lograr revertirlo, porque nos afecta demasiado a las familias, la economía, viene el regreso a clases, bueno, ya están los niños empezando clases, y ahora resulta que ni siquiera útil les va a dar el ayuntamiento. Entonces es lamentable y preocupante, y creo que eso abonó a que mucha gente por su voluntad fuera el día sábado a sumarse a este proyecto, porque nos preparamos para 1,200 personas y tuvimos mucho más de 1,200, llegamos a casi 1,500. De verdad, nos rebasó la convocatoria, pero afortunadamente con un muy buen evento, con toda la atención para las personas que nos acompañaron, pero es el reflejo, creo, Saraí.
5: Y bueno, sin duda, Lupita, vimos el respaldo de cientos de simpatizantes. ¿Cómo hacerle para pues poderles dar esa respuesta a todo lo que hoy está pidiendo la gente? ¿Cuál es el proyecto que hoy se está presentando y que sabemos que lo están haciendo a forma de un equipo unido? ¿Cómo garantizar que esa unidad se mantenga firme ante pues las presiones también de una estructura en crecimiento?
10: Claro que va a ocurrir, Saraí. Hay gente que se va a sumar, hay gente que va a decidir moverse, pero definitivamente la base del equipo que somos, estamos muy, muy definidos y muy convencidos de lo que tenemos que hacer, porque además ya lo hicimos, Saraí. Ya lo pudimos comprobar. Nuestra experiencia es comprobable. En 9 años atrás, en que recibimos una ciudad en la primera administración también con unas características similares, no tan graves, no tan drásticas como el día de hoy, pero también se fue mejorando, se fue transparentando, se fueron mejorando los niveles de calificación para que la ciudad pudiera tener créditos y pudiéramos invertirle a las calles, invertirle a muchas áreas. Y bueno, creo que aunque unos vayan y otros vengan, la base está sólida y los simpatizantes, los ciudadanos, están cada vez más convencidos de darle el voto a alguien serio, que además tiene una experiencia y una trayectoria ya comprobada. Creo que Vallarta ya no aguantaría más improvisación de gente que viene a aprender a la función pública.
5: Y bueno, Lupita, ya estamos en este 2026, la antesala de lo que será el 2027, pues ya empieza a definirse. ¿Cuáles son los plazos, cuáles son las metas fijadas en el calendario que hoy se tiene para consolidar la estructura del distrito?
10: Pues las metas son las fechas son las que nos marca el INE, y sin embargo nosotros tenemos nuestro propio plan de trabajo, y bueno, ¿qué te digo? De manera a marchas forzadas ya estamos, para nosotros no faltan 300 días, para nosotros la elección ya está aquí a la vuelta. En octubre ya se definen coaliciones, que eso va a ser importante para los demás partidos, no para nosotros. Nosotros vamos solos, vamos defendiendo nuestra ideología y nuestra esencia como Movimiento Ciudadano. Para enero, para diciembre ya están presentados los candidatos o los precandidatos de manera oficial para arrancar con las precampañas. Entonces, bueno, ya te imaginarás todo el mundo de trabajo que tenemos encima, y bueno, también esperando ahí que las reglas sean equitativas, sean justas para todos, como debe de ser, como lo marca la autoridad electoral.
5: Y bueno, sabemos que históricamente Puerto Vallarta pues es un bastión clave. ¿Qué peso estratégico tiene pues esta ciudad para la dirigencia estatal de Movimiento Ciudadano? Lo decías hace un momento, la presencia de Mirza, la respuesta de la gente, pero ¿qué peso tiene Puerto Vallarta y sobre todo por qué es tan importante para Movimiento Ciudadano?
10: Tiene mucho peso, Saraí, porque definitivamente cuando hablas de Jalisco, hablas de Guadalajara, hablas de Los Altos, pero hablas del destino de playa más importante de México. Y el gobernador no puede salir a decir que todo está bien, pero tu ventana más importante al mundo está sucia, está insegura. Nos están robando a la vuelta a la esquina, a mano armada, en la gasolinera, en los Oxxos. no tienes agua para que la gente que trabaja en tus hoteles se bañe y lave sus uniformes. O sea, de verdad creo que eso tiene mucho que ver con la importancia, la relevancia que está teniendo para el gobernador el venir y darle recursos a Puerto Vallarta. El gobernador está gobernando sin color, sin partido, para un municipio tan importante del estado como es Puerto Vallarta, que no se confunda eso. Y por otro lado, desde la dirigencia estatal, por supuesto que si vamos a arrancar un plan de trabajo que va a abarcar a los municipios más grandes con miras a defender los distritos, pues Puerto Vallarta vino a encabezarlo, pero vino a encabezarlo también porque detectó, o sea, porque Mirza, con el trabajo cercano con nosotros, dijo, okay, están listos, tienen estructura, tienen equipo, ya traen sus bases, sus seccionales, vámonos, hay que arrancarle. Entonces, creo que es importante, Saraí, que se conjunten todos estos elementos para que ocurriera algo como lo que ocurrió el sábado, y bueno, estamos contentos, pero sobre todo muy comprometidos, porque como tú bien lo dices, hoy la expectativa de esa gente que nos acompañó, pues está en nuestros hombros.
5: Y bueno, para los ciudadanos que vieron el evento del sábado, pero que pues no forman parte del partido, ¿cuál es la invitación directa que les pudieras hacer hoy mismo, Lupita?
10: Que se sumen, definitivamente, por favor, no quiero que digan siempre los mismos, queremos que sean nuevos, queremos que vengan, queremos que se sumen, que nos ayuden a organizarnos. Tenemos una delegada de mujeres aquí en el municipio, tenemos un delegado de juventudes, tenemos un delegado de la comunidad LGBT, tenemos un delegado de los grupos vulnerables, indígenas con discapacidad, tenemos trabajo electoral, tenemos trabajo territorial, o sea, tenemos todos los equipos en donde la gente hoy puede integrarse desde su colonia, desde que nos ayuden a cuidar sus votos en su colonia. Con eso, Saraí.
5: Muy bien, Lupita, pues ya nada más para cerrar, ¿cuál es el mensaje que tú le darías a la gente, y sobre todo con el arranque formal ya de los trabajos de Diego Franco Jiménez, cuál es el mensaje final que le dejan a la militancia que confía en recuperar el rumbo del municipio?
10: Pues justo eso, que nos ayuden, que el tiempo es corto, que el trabajo es mucho, que Diego va a dirigir estos trabajos de manera coordinada, vamos a estar avanzando en territorio y que nos van a ver en la calle, así que por favor, pues acompáñenos, ofrézcanos un vasito de agua, ayúdenos registrando a su familia, a la gente que no se va a dejar convencer por un código QR que te va a dar 500 pesos, que no se va a dejar vender por una despensa, que sabe que no le van a quitar un programa de apoyo por votar por tal o cual partido. Esa gente es la que queremos de nuestro lado, Saraí, la que esté convencida de que su voto representa mucho para que la ciudad mejore.
5: Muy bien, Lupita, pues te agradecemos por compartirnos detalle de este evento y por supuesto de darnos a conocer las acciones que se están llevando a cabo desde el Partido Naranja. Vamos a seguir muy pendientes de todo lo que se realice en los próximos días. Por lo pronto te mando un abrazo y nos escuchamos la próxima semana.
10: Claro que sí, Sara, yo con mucho gusto de seguirles compartiendo. Que tengan muy buen día.
5: Gracias, ya lo escuchó Guadalupe Guerrero Carvajal, ella es secretaria técnica de Movimiento Ciudadano en el Quinto Distrito, hablándonos pues de este evento que se realizó el pasado sábado, donde se da a conocer el rumbo de Movimiento Ciudadano en Puerto Vallarta. Con esta información es como concluimos este espacio de noticias. Le agradecemos a nombre de todo el equipo de información, operadores de cabina, de la producción a cargo de Alexis Cruz. Lo invitamos para que mañana nos sintonice a partir de las 7 de la mañana y hasta las 10 de la mañana con toda la información más trascendente de lo que sucede a nivel internacional, de lo que pasa a nivel nacional, pero sobre todo de lo que pasa aquí en Puerto Vallarta y Bahía de Banderas. Nos vamos con un dato musical interesante. Un 11 de agosto se conmemora el nacimiento de Gustavo Cerati, el legendario músico, compositor y líder de Soda Stereo. Nació en Buenos Aires en 1959 y hoy cumpliría 67 años de edad. Que pase un excelente martes.

0: aspirantes a los niveles medio superior y superior de la Universidad de Guadalajara podrán consultar el dictamen de admisión a partir de las 00:00 horas.
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6: La Copa del Mundo también estará presente en los fraudes cibernéticos. Y por eso debes estar atento para evitar que te goleen con tentadoras propuestas relacionadas con el evento deportivo, que no son más que un gancho que la delincuencia utiliza para cometer una falta de tarjeta roja a tu patrimonio. Y para reforzar tu línea de defensa, aplica en el campo las siguientes jugadas de pizarrón. Número 1. Desconfía de cualquier promoción, oferta o premio que involucre boletos para los partidos o actividades relacionadas. Esto es totalmente falso. Número 2. No proporciones ni compartas ningún tipo de información personal en ligas que recibas supuestamente de la FIFA y mucho menos realices transferencias. Número 3. No ejecutes ninguna liga que recibas o instales aplicaciones desconocidas o bien relacionadas con la Copa, donde te ofrezcan como premio entradas a los partidos. Y recuerda, las finanzas nos harán libres.
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0: Yo pedí esta canción.
1: ¿Sabes cuál me gusta también?
0: ¿Cuál?
1: Esa que dice algo de sensible. Que es muy sensible esa canción. Es una calmadita pop increíble. ¿Cómo se llama?
0: Seduction.
1: ¡Ay, la amo! ¡La amo! Ponme, sí, algo de Seduction. Algo de Seduction.

0: ver, ponla rápido. ¿Pero cómo se llama? Self Seduction, ¿no?
1: Sí, algo así.
0: ¿Cómo se llama, Rubén?
1: Ahí está. Es preciosa.
0: Sensual Seduction. Es buenísima.
1: Imagínate.
0: La conocen cuenta bien, ¿eh?
1: O sea, hasta
0: invita.
1: Invita a superar.

0: Ya no puedo decir ni Spotify, no manches, güey. Pon en Spotify Margarita y ahí sale. No es Pharrell Williams, te lo prometo. No,
1: es que tampoco es.
0: No es Toro de Moano, ¿verdad?
1: No, cero, cero.
0: Es algo de eso.
2: A ver, ¿quién es la de Margarita?
0: Cuenta bien, Tess.
2: ¿Qué se llama, hombre?
0: Es que también es 2009.
2: Sí, ya vamos a empezar con el cómo se llama la

0: está muy impresionante que no sepamos y está muy impresionante que no nos estén ayudando, o sea, cuentavientes. Ya la encontré. Sleepy Brown.
1: Sleepy Brown.
0: Sleepy Brown y Pharrell Williams.
1: Ah, sí, era Pharrell.
2: Ah, mira.
0: A ver, pon la de Margarita, Chihuahua.
1: Y esa yo la traje a la mesa hace 20 años.
0: Buenísima.

0: Muy buena, muy buena.
1: Pero esto ya sí es para ya traer un par de martines encima. Ya no haciendo las 10
2: de la mañana. ¿Puedo ser repetitiva?
0: Sí.
2: Por si alguien no oyó el programa de ayer.
0: Sí.
2: ¿Puedo ser repetitiva?
1: Sí, sí, pues. Una. Es que pusimos a Rush. Esto sí te encanta, Roberto.
0: Living in the Light.
2: La chévere de Nueva York.
0: Ya te quiero subir el Foro Sol, pero no tan buen espectáculo.
2: ¿Neta?
0: Sí.
1: ¿Pero cuándo?
2: Ay, no. Ay, es payaso.
0: ¿Cuándo
2: pero fue? ¿Viste Neo Pierce?
1: Ni se llamaba Foro
0: Impresionante.
1: Sol.
0: Impresionante.
2: No, no, es que tengo que contar esto.
0: Impresionante es que su solo de batería.
2: Mi hermano Roberto, que está aquí hoy para revisar los currículums del Cuentamiento Consentido. Pues yo creo que yo conocí esta canción por ti, porque tú oías esto.
0: 100%.
2: Y entonces, pues ahí vamos. Primero de agosto en el Madison Square Garden.
0: ¿De qué año?
2: Hace 15 días, Benza.
1: O sea, fue apenas.
2: Hace a verlos. Días.
0: Wow,
2: hace
0: 10
2: días. Se llama el 50 Something Tour. Uh-huh. Y entonces, pues obviamente Ludo Peart ya no está, se murió. Y entonces, pues es un concierto de 3 horas con un intermedio de 15 minutos. El Geddy Lee todavía da los saltos, impresionante. Pero les estaba yo contando ayer en los cuentavientes que pues el gran reto es quién va a tocar la batería. Entonces hacen un casting. Oigan esto. Y entonces aparece en el casting una chava que se llama Annika Niles, de 43 años, alemana, y dicen que cuando la vieron Alex Lifeson y Kenny Lee, que dijo ya se acabó el casting, es ella. Entonces esta chava pasó un año ensayando y aprendiéndose,
1: porque además canciones. Era cero fan de Rush.
0: Mira,
2: dice además que lo que más le costó es encontrar la maña para poder tocar con la potencia que toca un hombre.
1: Claro.
2: Y que entre eso se puso a hacer brazo, hombro, espalda, pecho, o sea, un chorro de ejercicio para poder tocar con esa potencia. No tiene su vida el concierto. O sea, no tiene su vida.
0: ¿Y esa mujer?
2: Espectacular.
1: O sea, no te saliste ni un minuto.
2: O sea, en los solos, la gente se puso de pie.
0: Es una distribución de tambores impresionante.
2: No, impresionante esta chava. O sea, se los juro que sigan en Instagram. Yo estaba desquiciada.
1: Pues esas son las cosas que uno.
2: Compré mis 3 camisetas de Rush. Que dije que me la iba a poner hoy, pero no me la puse. Te traumas el concierto. Te traumas el concierto.
1: O sea, ya tienen sus 70 y algo, 74,
2: 73, hija.
1: O sea, ya.
2: O sea, yo no me imagino a mi papá rockeando
1: a los 73
2: años. A los 73 años en el Madison Square Garden.
1: Pero además.
2: Con la cadera vencida.
1: Deja tú eso. Además, tienen una cuenta de banco este par. Impresionante. Son multimillonarios. O sea, ya no necesitarían, ¿sí me explicó?
2: Sí, claro.
0: Es más, mira,
2: aquí tengo un video que posteo
1: adelante por obviamente Rush, que es un
2: icono. ¿Se puede oír mi Instagram, Rulo?
0: A ver, ¿de dónde es? Mira. ¿De qué país es el grupo Rush?
2: Ahí está.
1: No sé.
0: Sí.
1: Anda.
2: Es canadiense, claro.
0: Canadiense.
2: No, es que les quiero enseñar la parte. Ahí está. A ver. Déjame quitar el Spotify. Les voy a poner directo de mi video. Pero

0: mal, no seas la mala, no seas la mala.
1: Además, en la voz casi, casi parece.
0: Sí.
2: Hace 50 años.
1: La voz igual todavía.
0: Igualita. Sí. Muy bien. Igualita. Había ciertos saltos que se
2: brincó. Ya, bueno, hija, tienes 33 años.
0: Oye, sí, no, bueno, pero no hizo la cochinada de Luis Miguel, ¿eh?
2: Sí, de poner
0: estar dando micrófono a la audiencia.
2: No, pero entendamos el problema que trae Luis Miguel, precisamente en que trae un oído súper, súper, súper malo. Y pues obviamente necesita ese monitoreo. Luis Miguel sigue alcanzando unas notas impresionantes. Sí, un video ahí en este último tour, la gira que hizo, de sí, la canción de la... ¿Cuál es esta? Uta.
0: 100%.
2: Pero lógico.
0: Ok, ¿cuáles son las preguntas más fuertes que jamás les han hecho?
2: ¿Ya? ¿O después del corte?
0: No.
2: ¿De una vez? Ok. Se las voy a hacer tanto a los cuentavientes
0: como a nosotros.
2: Como a ustedes.
0: Okay. ¿Pero de dónde inventaste este rollo?
2: Porque fíjate que estuve en un momento como muy... Siempre respondemos de verdad como que muy...
0: De introspección.
2: Muy para afuera.
0: Sí,
2: no.
0: Sí, sí.
2: Cuando te hacen una entrevista o cuando te hacen cualquier pregunta que tienes que contestar a los medios, pues es así de... No, pues sí, es el mayor miedo que tengo, pues tal vez a la muerte. O sea, ¿sabes? Como que uno contesta... Ahora quiero que contesten, cuentavientes, Marta, Roberto. Siempre con toda la fucking honestidad. Yo me hice las respuestas. Yo me las hice a mí mismo.
0: ¿Ah?
2: Yo di mis respuestas.
0: ¿A mí misma?
2: A mí misma.
0: Estás hablando mal, güey. No, es no, un rollo cognitivo.
2: Cállate.
0: Esta
2: no,
0: mañana.
2: No, no.
0: Ok.
2: ¿Y sabes qué? No, y me puse... Güey, qué fuerte.
0: A ver,
2: voy
0: ¿qué,
2: empezar, hija? Voy a empezar. No, porque te confronta, cabrón. Pero tienen que ser súper honestos, ¿ok?
0: Ok, digan la neta, cuentavientes.
2: Va la primera.
0: Ok.
2: Si entraran a una habitación, cuentavientes, Marta y Roberto. Pon atención, Roberto.
1: Estoy oyendo.
2: Calificando el
0: currículum.
1: Estoy
0: el currículum.
2: Si entraras a una habitación, Marta, con todo lo que has perdido, ¿qué buscarías primero?
0: A mi mamá.
1: Igual.
0: Sí, pues sí.
1: Igual.
0: ¿Pero por qué llorar en martes?
2: Silencio. ¿Qué parte de ti, Roberto, Marta, sí,
0: y cuentavientes,
2: crees que la gente malinterpreta más?
1: Somos muy soberbios.
0: Sí, sí, sí, que soy... Pues que soy... ¿Mamona?
1: Sí, mamona.
0: Sí, ¿no? ¿Y no?
2: ¿Y no? Ajá, me de malinterpretar.
0: ¿Y no?
2: Siguiente. Si pudieran conocer la verdad absoluta de una sola pregunta, ¿qué preguntarías? De una sola.
0: ¿Sí?
2: ¿Sí?
0: La verdad absoluta de una sola pregunta.
2: ¿Qué preguntarías?
1: El sentido de la vida.
0: ¿Tú el sentido de la vida?
1: Sí, yo el sentido de la vida.
2: No, yo, ¿sabes que lo que yo pregunté?
3: Bueno, yo, mi pregunta sería
2: si voy a poder volver a ver a la gente que he perdido, que se muere. Esa preguntaría yo.
1: En el más allá.
0: Fíjate que buen punto,
2: O sea, voy a, porque yo creo fielmente, perdón, digo, que sí me los voy a volver a encontrar.
0: ¿Tú sí
2: crees?
0: No,
2: tú no, porque es que tú eres existencialista.
0: Yo sí siento que te mueres y es como game over.
2: Sí, Marta es Camus. Sí.
1: ¿Tú no piensas que hay vida en el más allá? ¿No?
2: ¿Tú qué preguntarías, Roberto?
0: Se me hace que es game over.
2: ¿Tú eso?
0: A ver, ¿qué preguntaría?
1: El sentido de la vida.
0: El sentido de la vida, ya dijo Roberto. Yo preguntaría... Pues más bien, ¿qué hay después? Porque según yo es game over.
2: Claro. Cuando se muera,
0: qué horror.
2: ¿Quién crees que se quedaría más tiempo junto a tu féretro?
1: Juan.
0: Pues yo creo que las hijas, ¿no?
1: ¿Más que Juan?
2: Piensa bien.
1: ¿Pero estamos hablando de una sola persona? Rebeca.
2: ¿Qué se quedaría? No importa, Juan. No importa. Juan no, y mis hijas, o no importa.
1: Ah,
2: ¿quién
1: bueno,
2: se quedaría más tiempo?
1: Puede ser más
2: sí,
1: de una.
2: 100%.
1: Sí, correcto.
0: Pues sí, yo creo que Juan y mis hijas.
2: Ok, esta es rápida. Estas dos.
0: ¿En ti quién se va a quedar?
2: Nadie.
0: Nadie.
2: Sola.
0: Sola.
2: No, mi hermana. Mi hermana, sin duda.
0: ¿No tu mamá?
2: O sea, obvio, estoy viendo como la naturaleza. Si yo me... O sea, la naturaleza de vida.
0: Sí, sí.
2: Ya, hija, o sea, ¿por qué me estás matando antes, imbécil? Va, siguiente. Si pudieras escribir un libro y ese libro fuera sobre tu madre, ¿cuál sería la primera línea?
1: Amorosa. Una persona amorosa que vio salir adelante a sus hijos.
0: Ya, Roberto, ¿te calmas?
1: Es una línea, no es
2: no
1: una
2: se
1: palabra.
2: Trata de llorar, ¿ve? La mía fue línea, perdón no una... si te decepcioné en algún momento.
0: ¿Neta?
2: Sí, 100%.
1: Bueno, muy interesante. Muy.
0: En Nicaragua hay una palabra muy padre que se llama pencona. Que yo creo que viene de penca.
2: Sí, lenta es penca, ¿no?
0: No, la, al contrario. El ser pencona.
2: Ah, en Chiapas es
0: ser penca. Alguien de armas tomar, claro, alguien. Okay. A doer, alguien espectacular, alguien. Una hacedora, una amazona invencible. ¿No?
1: Repite la tuya, Rebeca.
0: ¿Eh?
1: Repite la primera oración o línea.
2: La tuya. La mía es, perdóname si te decepcioné en algún momento.
0: O sea, sientes que has decepcionado a tu
1: persona. Yo pienso que todos.
2: Así de que hice yo para merecer eso. Saliste igualita a tu padre, ya sabes.
1: Exacto.
2: Ok, a ver, va a la siguiente.
0: No sé por qué Rebeca nos está hundiendo a todos.
1: Nos está hundiendo en un martes.
2: Pero sin ser ese de verdad, va esta. Si todas las personas que has amado estuvieran frente a ti, ¿a quién te dolería más mirar?
0: O sea, ¿pero son de exes?
2: Personas, tus hijos, tus padres. No, es que así no se puede.
0: O sea, ¿cómo?
2: Sí.
0: De todas las personas que has querido.
2: Claro, incluye toda... Fija todo tu entorno, tus amigos, tu núcleo familiar.
0: ¿Por qué te va a doler verlo?
2: Pues algo habrás hecho, mamacita. ¿A quién te dolería más verlo? O sea,
0: no, es que no está bien esa pregunta.
2: Sí, sí está bien hecha, por supuesto. Si tú
0: a quién pusiste?
2: Que has... Yo a mi papá me dolería cabrón, porque siento que en un momento de mi vida, y justo unos días antes de que se muriera, o sea, no fui dos veces a comer con él. Cuando él me dijo, vamos.
0: No, bueno, pues entonces mi mamá, que nos lleve la cola a todos. Sí, sí, pues sí.
1: Pues sí.
2: Pues sí, güey.
0: Ok.
2: Next. A mi ex, no, güey. Siguiente.
0: Ese chico que yo conocí a los 20 años.
2: Algo que nunca has sanado y que solo has aprendido a vivir con eso. O sea, no lo has sanado. Por más terapia y por más, y ya aprendiste a vivir con eso. Roberto,
0: a ver, algo que no sé, ¿qué contestaste tú?
2: Tú, esta no la contesté yo.
0: A ver, algo que no han podido sanar. Ya me estoy aflojando la corbata.
2: Sí, ya sudando ahí. Si quieres, pasamos a la siguiente, ¿eh?
0: Sí, déjame pensar la otra. Está difícil, güey, muy difícil.
1: Bastante difícil.
2: Si pudieran ver una grabación completa de un solo día de tu vida, ¿qué día elegirías?
1: El día en que nací.
0: Sí, claro, esa está buenísima, ver cómo naciste.
1: Claro, ver cómo está naciste. Perdón. Llorando.
0: Bueno, cagado.
1: El llanto cuando naces.
0: A ver.
1: ¿Tú dirías también cuando naciste?
0: Pues sí, estaría feliz.
2: Yo sería un momento muy feliz de chiquita. Es que de chiquita somos... Tenemos momentos muy... Cualquiera.
0: Pues me parece bastante superficial tu respuesta.
2: No, pues buscaría...
1: ¿No pensarías el día que naciste?
2: No, fíjate que no.
1: O sea, sientes
0: que... No, más bien el día que nació mi primera hija.
2: ¡Anda! ¡Ándale!
0: Eso está padre.
2: Claro.
0: Volverla a vivir.
2: Y la vi llorar
0: después. Ok. Una más.
2: quién es la persona que más te quiso y la que menos se lo demostraste.
3: Ok.

0: te quiso y a la que menos se lo demostraste. Tú, Roberto.
1: ¿A la que menos le regresaste amor?
0: Sí, exacto.
1: Híjole. Es que la persona que más te quiere es tu mamá, güey. ¿De qué hablas?
0: Bueno, quita a tu mamá, mamá o papá. Más, o papá, puede o ser, papá. Pero no, o sea.
1: No, mamá.
2: ¿Más mamá?
0: Pero sí, sí. Le demostraste de alguna otra manera.
1: Sí, sí, claro.
0: Sí, claro, pero pues no tanto como...
1: Pero que no se lo demostraste. Bueno, ¿cómo olvidar a ese chico a los 22 años? No es cierto. No, pues yo creo que tu mamá, ¿no?
0: Sí.
1: Si es que no la tienen.
0: Voy a hacer una última.
1: Ay.
0: Que es algo que finges que ya superaste, pero te duele cañón. Que finges que... No, ya, güey. O sea, por supuesto.
1: Prueba superada.
0: Ajá. Y finges cañón, pero te sigue doliendo.
1: No,
0: cañón.
1: Nada. No.
0: Tú, Roberto.
2: ¿Qué finjo?
1: Que no te duele.
2: Sí, diría que nada también.
1: Sí.
2: No hay que arrepentirse.
1: Sí.
0: Bueno, ya la vi.
2: Con la cara.
1: Ah, ya. Una más.
0: Una más.
1: Ya. ¿Qué tal la densidad de Rebeca esta mañana?
0: Haz de cuenta que te encuentras a tu yo de 10 años. ¿De qué crees que estaría orgulloso de ti? Esa chiquita.
1: Ay.
0: Esa es preciosa.
1: Desde lo lejos que uno ha llegado, ¿no?
2: Lo exitosa.
1: ¿Qué?
2: Lo exitosa.
1: Sí, claro.
2: Lo exitosa, diría.
0: Pues
2: ¿no?
0: Estaría súper orgullosa de Wayne.
2: También exitoso, sí.
0: Es que bonito, ¿no? Sí. ¿No se sienten más liberados?
1: No, de hecho traigo una depresión ahorita.
0: No, porque
1: estaba yo feliz.
2: Vaya bajón,
0: más,
2: vaya bajón.
0: Se van a conocer mucho más. Y además, no, esto sirve también para ser mucho más empático con los que tienes enfrente, para mirarte, para estar contigo y para verte a ti.
1: Bueno, pues Don aquí dice que lo que más quiere saber es cómo se llama la canción que está de fondo que puso Rulo. ¿Qué es, Rulo?
0: ¿Cuál es la que te manda y la tienes?
1: ¿Cómo se llama? ¿Cómo? Es la que está de fondo.
0: Sí, aquí.
1: Ah, ya. Ahorita te digo. La que más me quiso es mi madre y que menos se los demostré. Sí. A veces.
2: Con mi madre.
1: Claro. El día en que nací, dice Donna, que está muy puesta con todas las preguntas, ¿eh?
0: Ándale.
1: ¿Te calmas, Rebeca? No estoy para crisis existenciales en martes.
2: Exactamente.
1: Claro.
0: Qué bonito, rompimos el pinche desmadrito, ¿me explicó? Un
2: momentito,
0: cierran el Excel.
1: No, esto que pone Kenia, está cañón, dice Kenia, si pudieras hablar con tu yo del futuro del año 2050, ¿qué le preguntarías?
0: Esa también la tenía yo aquí, pero no la hice porque... No sé, yo no sé qué le preguntaría.
1: No, es como en el trabajo, güey.
2: Yo diría, ¿por qué no hiciste las cosas que quisiste ser?
1: Híjole, hacer. Es que qué horror.
0: Bueno, yo me hubiera dicho, ¿por qué no ahorraste, hacer? Imbécil?
2: No, ¿vale? Eso no te lo dirías.
0: ¿Por qué no ahorraste?
2: ¿Te lo dirías?
0: Me lo diría, por supuesto.
2: ¿Pero pues actualmente ahorras o no?
0: Ah, no.
1: No, imagínate que Rebeca es sola, acaba en la casa del locutor, viviendo.
2: Es que poco
0: no
2: probable.
0: Hijos. No, fíjate que no me no. Es que no sé qué preguntar.
1: No, pero es igual de horrendo que cuando vas a una entrevista de trabajo y te preguntan,
0: cuéntame quién
1: cómo
0: eres,
1: te ¿no? imaginas en cinco años
0: en la empresa. Ah, ay, sí, ay, no, ya, sé, ya, wey, ya. No sé, güey,
1: no sé.
2: Bueno, si no sé dónde voy a estar en la noche o en mañana.
1: Sí, exacto. No,
2: ¿cómo voy a saber en 5 años?
0: Yo voy a hacer todo lo posible para que esta empresa crezca, pero no sé en 5 años.
1: Porque esa pregunta te confronta con otra cosa de la cual hemos hablado en este programa muchísimo. Que tu vida pase más por diseño que por accidente.
0: Claro.
1: Y la verdad es que muy poca gente diseña su vida. Por eso es imposible de contestar. ¿Qué te imaginas el otro día, Juan, caminando?
0: ¿Qué? ¿Tú qué crees?
1: ¿Cómo te imaginas que vamos a estar tú y yo a los 80?
0: No, pues no, viejos, güey. Punto.
2: No quiero viejos. Si quiere imaginar.
0: Sí, no. ¿Sí?
1: O sea, no sé. Mejor no, contéstame.
0: No,
1: ¿haciendo qué? ¿Viviendo dónde? ¿Cuál es el plan?
0: No, porque además, perdón, entendámoslo y esto es real. Al final, los planes también se parten a la mitad.
2: Claro.
0: Uno y dos, claro. No es malo. Al contrario.
2: Es aprendizaje.
0: Entonces eso de estar especulando qué va a pasar en un futuro, cómo te
1: Ana
0: ves
1: dice,
0: tú y yo.
2: Futurear es peligroso.
1: Al 100 de pila con mi rutina de gimnasio. Gracias, Rebeca. Una hora de gym se fue a la cola.
0: No, al contrario. Van a ver que después de responderse estas preguntas, algo tomó sentido.
1: Bueno,
0: su vida
1: Ale
0: hoy.
1: Dice, ¿y cuál es el objetivo de Red Mangas para hundirnos de esta forma?
0: No,
1: ¿a dónde vamos?
0: Romper un poco.
1: ¿A dónde vamos?
0: O sea, todo

0: Ustedes, los que están haciendo sus rutinas, sí, okay. Es ese rollo, la rutina del ejercicio, la rutina del desayuno a esta hora, la rutina
1: todo
0: de
1: hablar del exceso.
0: Todo, pero sí, rutina, rompimos la rutina ahorita, cabrón.
1: Rutina es disciplina. Y chingón.
2: Te voy a decir algo. Les voy a decir algo que venía hablando con un amigo esta mañana en el teléfono. No se lo han preguntado. Ya, no los quiero mortificar. Nunca se han preguntado.
3: ¿Qué?
2: O sea, esta es la vida.
3: ¿Sí?
2: O sea, ir a trabajar todo el día, andar desquiciado, buscando cómo ganarte el pan de cada día para pues tener una semana de vacaciones y poder hacer una cosita padre para cenar con tus amigos el sábado.
3: Es que la vida es como cada quien la vive. Ven el documental Happy para que vean.
1: ¿En qué plataforma está?
3: Está en Netflix.
2: Sí, pero hablando de la pregunta que dice Roberto, de cuál es el sentido de la vida.
3: Vivirlo, ¿no? Así con todo lo que trae.
2: Trabajar como perros y pues medio gozar por aquí y por allá y luego ya te mueres.
1: Sí. En la mayoría de la gente es claro. Así.
2: Es que está cañón.
1: La mayoría de la gente es así.
2: O sea, ¿de qué se trata esto?
3: Por esto. Por estos pequeños ejercicios haces. Para mí, vivir es conectar. Con lo que quieras.
2: Y por eso.
1: ¿Sabe? Pero es que hay diferentes perspectivas. Yo vi un documental de Albert Einstein. Se llama El sentido de la vida.
3: Sí.
1: Muy atento. Al final comenta: el sentido de la vida es el que cada quien le da. Sí. Me quedé como, ¿y luego? O sea, está bien en lo correcto, pero quisiera una respuesta, ¿no? ¿No crees tú? ¿Tú no quisieras una respuesta a cuál es el sentido de la vida?
3: No, sí, por supuesto que no la hay y no existe.
1: No la hay. No, bueno, es subjetiva, es decir, la que cada quien le da. Pero todo es rutina, ¿eh?
2: Está, todo es rutina. Está rompo.
3: Entonces ese fue el objetivo, romper la rutina de abrir el Excel. No.
2: El otro día tuve una conversación con mis hijos y les dije, no me van a creer lo que les voy a decir. El día que me retire, ya sé cómo me quiero retirar. Y te vas a quedar en shock.
3: ¿Cómo?
2: Me dijeron, cero, mamá. Y les dije, 100%.
3: ¿Cómo?
2: Quisiera como un rancho.
3: O sea, tú ya en vez.
2: En medio del bosque.
3: Yo.
2: En vez. Quiero cabras, quiero chanchos.
1: ¿Por qué?
2: Unos caballitos bebés. Uh-huh. Unas llamas.
3: Sí, sí.
2: Y que no. Mi vida sea despertarme, ir a limpiar el gallinero, darle de comer a los chanchos con unas botas de plástico hasta la rodilla, agarrar unos huevos, entrar a mi chocita, cocinar unos huevos, salir, checar mi hortaliza. Te juro que así me quiero retirar.
1: Sí. Bueno, pero viene la pregunta, ¿por qué no la soy?
2: Porque tengo que hacer este programa de radio para ustedes.
1: Bueno, okay, no, hoy, no, hoy,
3: pero
1: okay,
3: lo que
1: pero
3: tú
1: ¿por
3: estás,
1: qué no este año?
3: Olvida, sí. Olvida las vacas, el chancho, lo que estás
1: ¿por
3: pidiendo.
1: ¿Por qué no planeas
3: fácil,
1: ya?
3: Punto. Ponte así, como sea.
1: Pero la puedes encontrar. ¿Cuándo? Sí. Ok, la pregunta es ¿cuándo?
2: Híjole, esa es otra pregunta horrenda,
1: cuenta bien. ¿20, 30?
2: Ustedes ya tienen claro cuándo y cómo se van a retirar.
1: No.
2: Ya olvídense de la lana. O sea, ¿cuál es el plan?
1: Yo diría que la mayoría.
3: Yo
1: de la
3: digo
1: gente
3: que
1: no sabe.
3: Caminando y hablando.
2: ¿Otra vez? Eso
3: ¿otra
2: no
3: vez?
2: Es por diseño.
3: Pues sí.
2: Eso es a ver qué vas a salir.
3: Claro.
1: A ver hasta dónde me lleva.
3: Imagínate si tuvieras esa certeza. ¡Qué horror en la cabeza y qué estrés!
1: ¿Tú piensas eso?
3: Sí, en 80 años vas a tener. Cuando tengas 80, vas a tener tu casita. Ya te imagino ahorita. Puta, ¿qué voy a hacer con
2: a ver, les voy a contar una cosa que nunca les he contado. Se van a morir de risa porque yo no sé si alguien de ustedes ha vivido algo así. Me acuerdo hace muchos años que un jefe aquí en la radio, estábamos renegociando mi contrato y me dijo, quiero que firmes 10 años. Quiero que me prometas que te vas a quedar 10 años en W Radio. Y le dije, no hay forma,
1: no hay forma
2: que te firme
3: en los
2: 10
3: años.
2: O sea, esto seguramente fue hace 15, ¿eh?
3: Claro.
2: Y me dijo, ¿por qué? Y le dije, porque yo no sé si en 10 años quiero seguir haciendo lo que hago. Ya pasaron 15.
1: Sí, sí. Pero eso fue.
2: Pero para la angustia de pensar,
1: claro,
2: que 10 años, no me imaginaba yo a los 59 seguir haciendo radio.
1: Pero
2: y
1: querías,
2: 59 y sigo haciendo radio.
1: Desde ese momento querías tu libertad.
2: Sí,
1: exacto. Libertad.
2: De decidir.
1: Hoy la tienes.
2: Sí, exacto.
1: Rebeca la tiene.
3: Sí. Esto es cuentavientes
1: lo tienen.
3: Sí. Gracias,
1: los
3: Rebeca, por
1: tienen la libertad.
3: Moviste fibras.
1: ¿Por qué no lo movemos? ¿Por qué claro. no cambiamos?
2: Pero te digo una cosa.
1: Es una buena pregunta.
2: Si es de
1: ¿por qué no cambiamos?
2: Claro. ¿Cómo se van a retirar? ¿Qué quieren hacer? ¿Cuándo quieren cortar hoy? Si es que quieren cortar lo que hacen hoy y dedicarse o hacer otra cosa, vivir en otro lado.
1: Pero es que futurear genera mucha ansiedad, ¿eh?
2: Muchísima.
1: Muchísima ansiedad.
2: O sea, hija, ¿cuántos años tienes tú, Rebeca?
1: A veces es mejor un día a la vez.
2: ¿Tú?
1: 6-1.
2: 6-1.
3: Tú ya pones 59.
2: O sea, 59 en un mes y cacho.
3: Yo 6-0. Yo 60.
2: O sea, a los 65. ¿Te imaginas aquí?
1: No.
3: ¿Aquí? Yo haciendo lo que hacemos, sí.
2: Sí.
3: Aquí, dependiendo. Dependiendo. A como veo, doy.
1: Te salió lo ambiciosa.
3: Pero
1: ¿eh?
3: Yo sí sigo.
1: Te salió lo ambiciosa.
3: Sintiendo productiva fácil hasta los 75, ¿eh? 10 años más.
2: A ver, sí, a ver aquí, meta con
3: 15 más.
2: Cuentavientes. Si están manejando, si están en la oficina, están en su casa. ¿Ya pensaron cómo se quieren retirar? Porque hay gente que se retira o que nunca se retira y sigue haciendo lo que ha hecho toda su vida hasta el día de su muerte.
3: Claro.
2: No, de mi papá sigue yendo a la fábrica todos los días o no, mi mamá sigue dedicada a... O sea, ¿cuándo va a haber corte de caja o no?
3: ¿Sabes qué decía mi papá?
2: O sea, la pregunta es, ¿cuándo me vas a dejar a mí?
3: Sí, sí, sí.
2: Irme
3: sí.
2: a mi rancho a cuidar esas cabras que tanto quiero.
3: Sí, y es también una percepción de todos los días al trabajo, todos los días la rutina. ¿Sabes qué decía mi papá cuando nos despertábamos así de, puta, no, otra vez al colegio? No, güey, puta, otra vez al lunes a trabajar. Y mi papá decía, háganse este ejercicio. Yo todos los días, hasta el día de hoy, y eso me lo dijo cuando tenía 85 años.
2: Híjole.
3: Me subo al coche y en ese momento voy a dar un paseo.
1: Entonces, ¿para despegar?
3: Un paseo, ¿no?
1: Pero para
3: él y voy a trabajar como si fuera yo dando un paseo.
2: Sí, claro. Ya.
3: A eso. Ya. Así vivió toda su vida. Se murió feliz.
1: ¿Qué pasa si te dicen que en 2 años estás en tu rancho? Ya te empiezas a agobiar.
3: Sí, sí, es bueno, lo que yo espérate, digo, claro.
2: Pronto.
1: Voy a ahorrar, voy a ahorrar.
2: Sí, sí, sí, no, pero
1: voy a dejar rato.
3: Si tuviera la certeza de que tuvieras ese rancho y tus cabras, ahorita estarías, puta madre. No.
1: Pero,
3: ¿y
1: no
3: y dónde va a ser? Y este, no, ¿y qué voy a hacer con porque ya me dijeron que son 100 vacas? No, hija. No. Tener la certeza es angustia.
1: O sea, que la incertidumbre da paz.
3: ¿Perdón?
1: La incertidumbre da paz.
3: No. No estoy diciendo que la incertidumbre de paz, que no futures ni te estanques en lo que hablábamos ayer con Pablo.
2: Sí.
3: Vivir el aquí y el ahora, ahorita. ¿Disfrutaron estas preguntas? ¿Qué fregón? Bueno,
2: en día de mientras, ¿alguien puede regalarme una cabra bebé?
3: Un pony.
2: Está cañón que tenga una cabra yo en mi casa.
3: No, sí, hija, como pobre cabra. Tú bueno, cuidabas a los animales.
2: Dos.
3: No, entonces vamos a ir buscando un lote.
2: Si se acaban el pasto.
3: Sí. 100%. No, necesitan un ambiente. No.
1: Ya un ambiente veo. Rupestre.
3: Ya se salió Francisca.
1: Un
3: no,
1: ambiente
3: hombre.
1: Rupestre. No, a ver, no, ¿cómo no. le pondrías a tu primera cabra? Nombre.
2: La cabrita de baile.
1: No, eso no lo pondrías. A ver, di qué le pongo.
2: Me gusta, así le voy a poner. Francisca.
3: Mira lo que escribe a
1: Francisca. ¿Verdad?
3: Escribe un cuentaviente nuestro que nos sigue. Algo que nunca he sanado es mi resultado de VIH positivo. Creo que es algo que nunca te perdonas. Lo sobrellevas, pero no te lo perdonas.
2: Ay, te abrazamos, chiquito.
3: Con todo el alma, Liz.
2: Sí. Pero dale para adelante, porque sí. Michael Jordan, ¿es Michael Jordan el que
3: sí.
2: tiene...?
3: No, Magic Johnson.
2: Magic Johnson. Uh-huh. Es cero positivo, ¿eh? Está perfecto. Dice, ya encontré la canción, se llama Becoming Earth.
3: Exacto.
2: Yo me voy a retirar el próximo año. Viviré de mi pensión, pero seguiré activo, trabajando en lo que me gusta, pero sin la presión de tener que trabajar para vivir. Ese es el punto. Que ese es otro tema de conversación. Oigan, a final en el otoño, voy a hacer Martha's Money Masterclass y les voy a enseñar a hacer lana. Porque, justo como dice Rodolfo, el chiste es que cuando tengas cierta edad, te retires o no te retires, a lo que decides dedicarte sea porque quieres y no porque necesitas el dinero para vivir.
1: ¿Cuánta gente dirías que se dedica a lo que hace por dinero, por la quincena?
2: Tú tienes esa estadística, ¿no?
1: Esa estadística sigue vigente, porque se hace el estudio cada año. 93% de la población económicamente activa del mundo trabaja en algo que no le gusta.
2: Eso sí, para mí sería un infierno.
1: ¿Un infierno?
2: Un infierno.
1: Ahora, peor aún, 73% odia su trabajo. Están ahí por el destino.
2: Claro. Y por el dinero.
1: Y por el dinero, por la necesidad. Como dicen, si te sacaras la lotería, ¿qué es lo primero que harías? La mayoría de la gente responde a renunciar. La gran mayoría.
0: Yo no renunciaría, sí, yo tampoco.
1: ¿Estás segura?
0: Segurísima.
1: Te sacas 100 millones de dólares.
0: No renuncio.
1: ¿No pondrías tu propio programa?
0: ¡Cero!
2: ¿Cómo que hablas? Si esta vieja sin mí no puede.
1: Bueno, estúpida. Pondrían su propia estación de radio.
2: Híjole, no, esa camisa de 11 varas.
0: No, mejor ya una apuesta y que alguien administre.
2: Sí, no, ya no. Seas payaso, Roberto. Sí.
1: Pero no renunciarías, esa es la respuesta correcta.
2: Es la pregunta. Si ustedes se ganaran 100 millones de dólares, ¿quién de ustedes renunciaría a su chamba? ¿Y quién no?
0: Bueno, obviamente los que no están a gusto en su trabajo.
2: Por eso, pero si la respuesta es yo sí renunciaría, les tengo una noticia. Tiene que renunciar.
1: Claro.
0: Exacto.
2: Tendría que renunciar.
1: Hay mejores oportunidades en el horizonte.
2: Claro, 100%.
1: Claro.
2: Ay.
1: Ahora, respóndetela, no en voz alta, a ti.
0: Sí.
1: O sea, lo más honesta posible. Bueno, cuentavientes, respóndensela. O sea, no a nadie más, solamente a ti. Asincérate, como dicen.
2: O sea, claro. si tuvieras 100 millones de dólares,
0: ¿Renunciarías?
2: Mucha o más bien, ¿cuántas cosas mandarías al diablo?
0: Eso sí.
2: Con 100 millones de dólares.
1: ¿Cuánta gente mandarías al diablo?
2: Exacto. Ahí les va otra más perra. Ahí les va otra horrenda. Si hoy en la noche se sacan el melate y se rifan 100 millones de dólares, ¿quién de ustedes se divorciaría? ¡Guau! ¡Claro!
0: Perra.
2: Mire, ya llegó el CFO de W Radio. Danos dinero. Necesitamos 100 millones de dólares porque necesitamos tomar unas decisiones. A ver, ¿quién de ustedes, si se gana 100 millones de dólares, se divorcia?
0: Claro.
1: No, pero no te van a responder que sí. La mayoría
2: de no pongan sí me divorcia, nada más póngame sí.
0: Ajá, ya, exacto.
2: Ustedes y yo ya sabemos de qué estamos hablando.
0: Exacto, pongan sí, sí o no.
1: Secuelas, información peligrosa.
2: La mayoría contestaría que 100% sí.
0: Exacto, yo también pienso que la mayoría diría sí.
1: Entonces están casados por dependencia económica.
0: Pues por muchas cosas y otros
2: factores. Obvio, porque sientes que no puedes sola, porque no sabes cómo vas a ganar lana. O sea,
0: exactamente.
2: ¿Cómo?
1: Bueno, ahora, si se divorcian, ¿cuánto tiempo les duran los 100 millones? ¿Dos años?
0: No. Dependiendo de qué, o sea, si, puta, ¿me entiendes? Si empiezas a comprar como degenerado cosas, comprar que no sean una inversión y que no te esa lana no te genere, qué estupidez.
1: Tú sabes que el 99% de la gente que se saca 10 millones de dólares o más en la lotería en Estados Unidos, a los dos años están en bancarrota.
0: Pues qué mal.
1: Tienen mucho menos de lo que tenían antes.
0: Seguramente más infelices que pobres.
1: Pero fíjate bien, ¿quién les baja el dinero? Los demás.
0: Sí, sí.
1: Para una inversión, un negocio, un préstamo, una ayuda.
2: Claro. Les voy a decir una cosa, porque a eso viene Roberto. Vamos a hablar de sus currículis. Porque dice aquí Lalo, yo estoy chambeando para retirarme joven. Es que les tengo una noticia. Por eso en el otoño voy a hacer Martha's Money Masterclass, porque uno de los mejores regalos que yo les puedo dar es enseñarles a hacer lana. Porque sí, la lana da libertad.
1: Pero retirarte te hunde.
2: Sí. Claro. No, pero ya dedicarte a lo que quieras.
1: Ah, pues diferente.
2: No por necesidad.
1: Es diferente.
2: Pero a lo que voy
1: es
2: que esta es su época, para hacer lana. O sea, dice Lalo, estoy chambeando para retirarme joven. Este es el momento.
1: ¿Cuántos años?
2: Pues los 40, los 30, los 50. Este es el momento para hacer lana,
0: Claro.
2: No creo que estemos haciendo mucha más lana a los 70 años. O sea, yo creo que
1: relativo.
2: Late 30s, 40s, 50s, ese es el momento para hacerla.
1: Colonel Sanders junto con Kentucky Fried Chicken a los 80 y tantos.
3: Exacto.
2: Morgan. A los 80, no cero.
3: A los 70, Kentucky.
1: Bueno, nunca hay 70.
3: ¿Sí?
1: ¿Va?
3: Sí,
1: ¿lo corregí?
2: Sí.
1: Morgan Freeman tuvo su primer largometraje en Hollywood a los 60 años.
3: Exactamente.
1: Antes de eso no era nadie.
3: Sí, no, sí.
1: Porque nunca es tarde.
2: Nunca es tarde.
1: Nunca es tarde.
2: Pero si hay ventanas de oportunidad, no,
1: bueno,
2: yo creo
1: claro,
2: que para
1: claro
2: muchos
1: que
2: es
1: las perdemos,
2: claro.
1: Las perdemos.
2: En fin. Bueno, ya nos vamos a poner a
3: cortes.
2: Trabajar más. Ay, qué barbaridad. Ya nos comimos dos cortes, cuentavientes. Bueno, tengo en la mesa 5 currículums. Bueno, más.
3: Currícula.
2: Currícula.
1: Son 5, sí.
2: 5 currículums.
1: Sí. Currículum.
2: Currículum.
1: 5 currículum o 5 currícula.
2: Y entonces vamos a analizar si el currículum de ustedes los está saboteando y errores que los reclutadores odian ver en un currículum. Regresando del corte. 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
7: ¿Sabías que las redes sociales esconden secretos que pocos conocen? 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Estas plataformas están diseñadas para conectar, pero también para sorprendernos con detalles invisibles a simple vista. 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
1: Ok, hoy vamos a revisar su currículum, cuentavientes. Tengo 5 en la mesa y el tiburón de baile, Roberto de Baile, dedicado a ayudarle a los seres humanos a encontrar el mejor trabajo posible, preparándolos desde el currículum, la entrevista de trabajo, la carta de presentación y enseñándoles el arte de entrevistarse. Está hoy con nosotros y vamos a hablar de los errores más comunes que a lo mejor ni siquiera te estás dando cuenta, que la razón por la cual no tienes un trabajo mejor es porque tu currículum está pésimo. Mándenme el suyo vía Twitter. Aparte de los que tenemos aquí, vamos a ir viendo los de ustedes y van a aprender cuáles son las mejores correcciones que pueden hacerle a su currículum para que los reclutadores no los odien al regresar en W Radio. No se vayan.
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organizada por NPR Music en Washington, D.C. Artistas como Harry Styles, Coldplay, C. Tangana o Dua Lipa han pasado por estas sesiones musicales y después de 20 años de carrera fue el turno de Justin Timberlake. En la presentación de 25 minutos podemos escuchar clásicos como Rock Your Body o Sexy Back, hasta canciones nuevas como Selfish de su recién estrenado disco Everything I Thought It Was.

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1: El tiburón de baile está con nosotros. Se ha dedicado los últimos años a preparar a hombres y mujeres a buscar el mejor trabajo posible para ellos, con la mejor compensación, en la mejor situación. Y eso lo hace enseñándoles a armar su currículum, la carta de presentación, a saber entrevistarse, a saber contestar, a saber sentarse enfrente de un reclutador y venderse como Dios manda. Entonces, hoy vamos a hablar del currículum, porque es el primer paso, Roberto.
2: Es en efecto el primer paso. El currículum, el problema que tiene es que no estás frente a frente con el reclutador para explicarlo. Se tiene que vender solo. Está en tu ausencia la venta marketing del currículum. Tristemente nunca nos enseñan, ni siquiera en universidad, y peor aún, a lo largo del trabajo, cómo hacer un currículum. Bajamos una plantilla, la rellenamos y ahí sale el currículum. O se lo copiamos a alguien más. Me mandaron alguna currícula con inteligencia artificial, interesantemente, con una cantidad de colores que no son los adecuados. Naranja, amarillo, verde agua, azul celeste. No pongan los colores. Interesantemente, la empresa más versátil del mundo tiene filántropos, tiene antropólogos, filósofos, teólogos. El vicepresidente mundial de recursos humanos pide el currículum lo más simple y sencillo posible. ¿Adivinarás cuál es?
1: Google.
2: Es correcto.
1: Sí, claro.
2: Entre más simple es tu currículum, más fácil es leerlo. Claro. Más fácil es captar la información. Sin foto, bien importante. Uno de los errores, por tanto, más comunes, es que la foto no es adecuada. Me sorprendió que después del programa pasado, que hablamos mucho de la foto, llegaron algunas tomas de personas de lado, tres cuartos, un top, sin manga, en la playa, porque vive en Cancún, por ejemplo, pero no es lo adecuado. Claro. Entonces hay fotos que te espantan. ¿Qué es lo primero que ve una persona en el currículum si hay foto? La foto, válgase la redundancia. Y si no me atrae tu mirada, no me atrae tu energía, la foto dice mil palabras. Una imagen vale más que mil palabras. Entonces, preferentemente no ponerla. Aquí tenemos currícula donde tres no tienen foto, dos sí. Entonces, preferentemente, escoger la foto adecuada.
1: Este currículum que tenemos aquí enfrente son cinco diferentes.
2: Son cinco diferentes.
1: Son currículums que mandaron los cuentavientes.
2: Bueno, de hecho, nada más tenemos uno con foto.
1: Les pedimos en redes que mandaran su currículum.
3: Llegaron más de 100.
1: Escogimos cinco.
2: Exacto.
1: De esos cinco, tanto Luis como Julio tienen foto.
2: Correcto.
1: No debería tener foto.
2: ¿Qué piensas tú de la foto de Luis y qué piensas de la foto de Julio?
1: Pues es que Luis es una foto oscura,
2: tomada. Muy de cerca la cara.
1: Demasiado cerca. Sí, no es. Y Julio, déjame ver a qué se dedica, pero
3: Julio, yo digo que pues es que es una
2: automotriz.
3: Una foto infantil, comercial. O sea, una foto de tamaño infantil.
1: Sí, es como
3: foto infantil, comercial. O sea, una foto de tamaño infantil.
1: Sí, es como foto de pasaporte.
3: Ajá, como foto de alguna

0: Pues si yo quisiera poner una foto en mi perfil de WhatsApp, la mayoría de los casos son fotos inadecuadas. ¿A quién le preguntaría? ¿A ti, Rebeca? ¿A ti, Marta? ¿Cuál muestra más mi personalidad o mi lado como yo soy?
1: Yo a cualquiera les diría, aunque estuviera padrísima la foto, yo diría, no pongan foto.
0: No pongan foto. Uh-huh. ¿Pero en el perfil de WhatsApp pondrías?
1: Sí, en el WhatsApp sí.
0: Tu foto en WhatsApp, maravillosa, lo de Marta, maravillosa. Uh-huh. Sales sí, muy bien
1: serias,
0: en esa foto.
1: Serias, no esté bien,
2: o sea. Muy pero bien. El currículum no va a foto.
0: Ok, no va a foto. Errores ortográficos.
2: No, siguiente eso está grave. Punto. ¿Viste errores ortográficos? Miren, tengo aquí el currículum de Janet, Rocío.
1: Empecemos
2: Kevin,
1: con Rocío.
2: Julio y Luis. ¿Qué pasó?
0: Ok, vamos con Rocío.
1: Sí, okay, exacto.
2: Rocío.
0: Ok, la forma en que lees un nombre. Rocío, Rocío.
2: Ah, Rocío.
0: Rocío Rodríguez.
1: Rocío Rodríguez. Rodríguez.
2: Rocío Rodríguez de Paz.
1: Ningún acento.
2: No hay ningún acento.
0: Ahora, aquí hay un error que mucha gente supuestamente justifica. Uh-huh. Y por un tiempo era correcto, que las mayúsculas no llevan acentos.
1: Ya no.
0: Ya llevan acento las mayúsculas.
1: Claro.
0: Entonces, ¿qué piensas si tú lo primero que ves es Rocío Rodríguez de Paz?
1: Sí, no, no.
0: ¿Ya no? ¿Quieres seguir leyendo más abajo?
1: Sí, no, ya falta.
0: Con eso lo descartas. Interesantemente hablábamos la vez pasada de los Applicant Tracking Systems, que son los sistemas de rastreo uh-huh. o de seguimiento de candidatos o candidatas.
1: Sí.
0: En algunos, los algoritmos son tan avanzados que tienen todos los acentos que se aplican, incluyendo nombres propios y apellidos. Esto hubiera sido descartado en menos de un segundo.
2: Claro. Entonces,
0: 14 no. errores ortográficos tiene. Te lo voy a pasar.
2: A ver.
0: Tú pásame el que tú tienes.
2: 14 tú errores. Que tú tienes. Registre. Registre el inventario. Uh-huh. Valide documentos. Realice trámites. Realice, ejecute. O sea, no hay ningún acento.
1: No hay ningún acento.
2: Elabore. Elabore cotizaciones. Elabore. Claro. Pero te voy a decir otra cosa, ¿eh? Algo de lo que he hablado muchísimo, Roberto. Aquí, Rocío pone que redujo tiempos de espera en trámites vehiculares, que optimizó la logística de insumos inmobiliario, que lideró la operación en el centro de servicios. No sé para ella qué es reducir tiempos de espera.
0: No está cuantificado.
2: No está cuantificado.
0: Lo importante de cuantificar es el contexto. Ahora, ojo, he dicho anteriormente igualmente que no deben poner cifras monetarias si son empresas privadas, porque revelas en tu currículum para las cuales has trabajado que sugiere que para la que vas a trabajar liberarás de la misma manera. Además, si yo reduzco costos $1,000, ¿es mucho o poco? ¿Quién sabe?
1: ¿Quién sabe?
0: Mil de 2,050, claro. Mil de 10,000, mil de 100,001.
2: Pero si pongo reduje en un 50%.
0: Claro, se va a estimar, nadie te va a auditar con la cifra exacta. Lo que sí es que no exageren, porque si tú pones que incrementaste ventas 1,067%, tienes que tener un sustento de por qué fue así. Quizá fue el primer año de operaciones, o el segundo, cuando el primero estuvo en números rojos.
2: Claro.
0: 1,067 te la creo.
1: Oye, Roberto, cuando pone las competencias, aquí pone una lista, ¿no?
0: Sí.
1: Competencias, trabajo de equipo, proactiva, gestión de crisis, organizada, capacidad de comunicación, comprometido y responsable.
0: ¿Cuál aquí es el gran problema ahí? Solo hay qué es. No, no hay aquí, para qué es ni cómo.
1: Exacto.
0: No está en contexto.
2: O sea, ¿cómo?
1: Si es necesario explicar cómo.
0: Trabajo
1: cómo
0: en equipo, coordinando a 52 reportes directos y 70 indirectos, fomentando tormenta de ideas para la generación de soluciones. Tiene que estar en contexto. Lo anterior a través de herramientas de análisis y los pones. Yo prefiero que pongan 3 competencias en contexto que 5, 10 o 20 solo mencionadas.
2: Claro.
0: ¿A ti te consta que Rocío es proactiva?
1: Sí, no, por eso.
0: Totalmente
1: claro.
0: No.
1: ¿Te muestra
0: en alguna
1: cómo?
0: Otra parte, peina el currículum. ¿En alguna otra parte del currículum sugiere que es proactiva?
1: De ninguna
0: manera. ¿En alguna parte indica comentarios sobre la iniciativa para mejorar procesos de mejora continua? ¿En alguna parte está?
2: No.
0: Entonces, no. Si tú vas a ponerla, aquí hay 2 errores. 1, proactiva no me consta porque no te conozco. Pon en contexto. Y 2, dentro de tu experiencia profesional, pon un ejemplo de proactiva.
2: Exacto. Perdón, organizada. ¿Organizada en qué?
0: ¿En qué? Exactamente.
2: El escritorio está impecable.
0: O los tiempos de entrega.
2: Lleva las cuentas muy bien. Organizada.
0: O el pronóstico.
2: Claro.
0: Organizada. No me dice nada. Hay otro error aquí.

0: si te fijas, pone comprometido y responsable en letra más chica. Uh-huh. En general, la letra la veo un poquito chica. Yo le incrementaría.
1: Sí.
0: Si tú te fijas, esto seguramente es un 10 de tamaño de tipografía. Uh-huh. Mínimo 11. No quiero menos de 10. Sí, digo, menos de 11. Está demasiado chica. Está demasiado chica. Te cuesta trabajo.
1: Uh-huh.
0: Ahora, fíjate en educación, que enfatiza mucho los cursos que tomó.
1: Uh-huh.
0: Cursos no van en educación. Cursos van en personal. En la primera página pone Tecnológico de Estudios Superiores de Catepec, Ingeniería Química. Perfecto. Ok, curso y curso van a sección personal, no van en educación. Me tocó currícula con gente que pusieron preprimario y maternal.
1: No, hijo, no va ahí.
0: Se sobreentiende que si estás en prepa pasaste por secundaria, que si vas a licenciatura pasaste por prepa.
2: Claro, claro. Paren ahí. Mándenme su currículum.
0: Y lo revisamos.
2: Y ahorita lo revisamos.
0: Estoy
2: viendo el de Germán. Tengo comentarios también sobre el de Edson Pérez. Hay comentarios sobre el de Elizabeth. Mándenme su currículum, porque hoy les estamos enseñando que probablemente lo que los está saboteando en su vida profesional es que su CV no está bien hecho al volver.

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1: Mexicanos Primero afirmó que regular el uso de dispositivos, redes sociales e inteligencia artificial en menores permitirá impulsar una política integral de cultura digital en las escuelas. El secretario de Transporte, Diego Monraz, señaló que la integración de un sistema de transporte público entre Puerto Vallarta y Bahía de Banderas sigue siendo un reto pendiente. La Comisión de Búsqueda de Personas de Jalisco inició mesas de diálogo para elaborar el Programa Estatal de Búsqueda.
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3: ¿Por qué la leche se pone agria? La leche contiene un azúcar llamada lactosa. También contiene unas bacterias inofensivas llamadas lactobacillus que usan la lactosa para obtener energía y crean ácido láctico como producto derivado. El ácido láctico es el que le da el sabor ácido. Cuando se pasteuriza la leche, mueren las bacterias dañinas y eso reduce también el número de lactobacillus. Por lo que la leche dura hasta 3 semanas en el frigorífico. Los lactobacillus son muy útiles porque las condiciones ácidas que crean hacen que la caseína, proteína de la leche, se convierta en cuajada. Sin ella no tendríamos lácteos como el queso.
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1: Estamos de vuelta en W Radio hablando sobre su currículum, y es posible que ustedes no hayan podido conseguir el trabajo de sus sueños y el sueldo de sus sueños porque su currículum los está saboteando. Les pedimos hace un par de días en redes sociales que nos mandaran sus currículums, y tenemos 5 aquí. Es increíble que hemos, después de la clase que dimos la última vez, currículums que siguen con fotografía cuando ya se les dijo, el tiburón de baile, que foto no. Peor aún, con errores de ortografía. Rocío, te pasas. Faltó el acento en la I, faltó el acento en la O. Janet, ¿qué onda con Janet?
2: Ok, vamos con Janet.
1: Faltas de ortografía igual.
3: Sí.
2: Esos colores que tiene son verde agua. Ajá. Y un verde bosque.
1: Ya.
2: No pongan colores. Verde agua es hospital cuando nacen los bebés. Igual que el azul celeste.
1: No, igual que aquí Germán, que me mandó también por Twitter su currículum, mándenmelo.
2: Por favor, comenta.
3: También tiene colores.
1: Rojo y verde.
2: Rojo y verde.
1: No es necesario meterle color a tu currículum.
2: No es necesario meterle colores. Lo que mete colores muchas veces o es una plantilla que bajan de internet o es inteligencia artificial. Tengan cuidado, la inteligencia artificial es traicionera con los colores que le imprime al currículum. Verde agua, terrible. Naranja, terrible.
1: Sí, 100%. Blanco y negro.
2: Hay quienes me han preguntado, ¿qué pasa si la compañía tiene un logo y el logo es rojo? ¿Pongo entonces una cintilla roja? No, no la pongas.
1: Claro.
2: Te puedes tú familiarizar con la empresa y fidelización con la misma, sí, con el contenido de tu currículum, no con el color rojo. No es necesario.
1: A ver, pero para mí el error más grave del currículum de todos, porque no viene, si no me equivoco, Roberto, en ninguno, ¿no? Los logros.
2: En ningún currículum de los 5 tiene logros cuantificados.
1: A ver, Elizabeth acaba de mandar su currículum en Instagram, en Twitter.
2: Adelante.
1: Experiencia laboral, bla, bla, bla. Planeación, apertura y administración de negocios. Desarrollo de estrategias digitales y alianzas comerciales. Apoyo a emprendedores y coordinación de artesanas. No entiendo de qué eres capaz.
3: Ajá, exacto.
1: ¿Dónde está planeación, apertura y administración de 36 negocios?
2: Muy bien.
1: Con un incremento de el 15% en ventas.
2: Muy bien.
1: Más,
2: claro, muy bien.
1: Apoyo a 1,200 emprendedores y 140 artesanos.
2: Correcto.
1: Lo cual derivó en ventas superiores al 60% contra el año anterior.
2: Muy bien, no, muy bien, muy bien, muy bien, muy bien.
1: No viene ninguno, cuentavientes.
2: No viene ninguno. Y en la gran mayoría, con ciertas excepciones, de las más de 100 currícula que recibí, no hay logros cuantificados.
3: Okay.
2: No hay. Me sorprendió ver en algunos, es una palomita. Pero aquí no hay. Ahora, ¿cómo podemos convertir un logro? Aquí en el de Janet, les dirijo a experiencia profesional, la viñeta 1, 2, 3, 4, 5. Lee administración estratégica de compras. Cuando tú estás negociando compras con proveedores, ¿qué negocias?
1: El precio.
2: ¿El precio? ¿Viene aquí? No. No. Incluyendo evaluación y negociación con proveedores, control de calidad y abastecimiento oportuno. ¿Qué es un abastecimiento oportuno? En tiempo, just in time, JIT, JIT, no viene ahí tampoco. Si lo seguimos en la siguiente viñeta, implementación y fortalecimiento de sistemas de gestión de calidad. Por definición, ¿qué hacen los sistemas de calidad? Evitar rechazos.
1: Claro.
2: ¿En cuánto por ciento? Tampoco viene. Algo que sí me gustó de Janet, vamos a aplaudirle, es que la última viñeta en su gerencia general es colaboración con áreas de ventas, logística, finanzas y servicio al cliente. Sí. Si quiere cambiarse de industria, sí está importante y atractivo esa viñeta, pero debería ponerlo mucho más en contexto. Derivado de la colaboración, ¿qué beneficios se generaron? Si tú estás interactuando con ventas, logística, finanzas y servicio al cliente, mira, ¿qué es lo que estás buscando?
1: Sí. Kevin, no estoy diciendo sus apellidos, okay, a propósito, va, pero
2: va,
1: Kevin.
2: Va, Kevin.
3: Es no, mercadólogo. Sí, para que aprendan, claro.
1: Kevin,
3: sí,
1: Telles.
3: Ajá.
1: Aparte, tampoco creo que deban de poner Kevin Gabriel Telles Gómez.
2: Ya lo dijimos, Marta
1: Kevin
2: María.
1: Telles.
2: Marta María.
1: Claro. A ver, dice.
2: ¿Fecha de nacimiento debiera ir? Irrelevante.
1: Irrelevante, ¿eh?
2: Es irrelevante.
1: Ok.
2: O sea, te estás descartando si ya te pasaste de los 40.
1: Claro. Administré presupuestos de marketing mediante SAP y Excel para 3 unidades de negocio.
2: Ojo, 3 numerales. Aquí viene un tip. Ajá. De 0 a 9 es con letra. De 10 en adelante son numerales.
1: Ah, ok.
2: Y rige la regla del mayor. Ahí debió haber leído TRES.
1: Ya.
2: Para corrección.
1: Ok. Eso no me dice nada. Gestioné órdenes de compra, solicitudes de pago y conciliaciones presupuestales. Tampoco me dice nada.
2: ¿Y qué obtuviste a cambio como un resultado o beneficio? No hay que contribuiste. Di seguimiento a facturación. ¿Qué es seguimiento a facturación? ¿Qué es? ¿Que salió bien la factura?
3: Sí,
2: ¿que
3: claro.
2: se pagó en tiempo?
3: O sea, están poniendo lo que hacen,
2: un crédito
3: no lo que
2: pagan.
1: Analicé en 50 días los tiempos
2: exacto.
1: de cobro.
2: Exactamente.
1: Bueno.
2: Y 50 días versus 70 promedio en la industria.
1: Okay.
2: Ahí vale la pena un parámetro. Ahí sí es importante. Te voy a pasar este currículum
1: es
2: de
1: que
2: Janet.
1: ¿Sabes qué? Les
2: observa
1: voy a decir.
2: ¿Cuántos errores hay ahí? Y por favor,
3: no, y además está todo como junto.
1: No. Relación comercial. Gestión de compras materiales, logística, o sea, no, no tiene acento en
2: ninguna
1: parte.
2: Autónoma universidad en ninguna parte. ¿Cuántos errores hay en la parte superior derecha?
1: Maestría. Autónoma. No.
2: ¿Cuántos errores señalé aquí? La parte superior izquierda.
1: 13. 13 errores de ortografía en el currículum de Janet. El punto es que siento que el principal error, Roberto, es que la gente en su currículum pone lo que ha hecho y no lo que ha logrado.
3: Exacto.
2: Es correcto.
1: Así, ahí está.
2: Hay un exceso de responsabilidades. Pongan solamente 4 oraciones cortas. Las demás responsabilidades las entiende un reclutador o reclutadora.
1: Claro, a ver, si
2: no
1: yo estoy
2: buscando...
1: No tiene
2: que poner 40, 50,
1: a un
2: no.
1: community manager, a un director de marketing, a un CFO. Yo sé lo que tiene que hacer. Yo
2: correcto.
1: Sé probablemente lo que ha hecho. Lo que yo necesito saber para tomar la decisión, si contrato a Rebeca o te contrato a ti...
2: Deja contratar, es, para entrevistarles.
1: Ajá,
3: sí,
1: es
3: para entrevistar de
2: para
3: entrada.
2: Entrevistarles, el primer
1: tú,
2: paso.
1: En tus chambas,
3: ajá.
1: ¿qué has logrado para la empresa para la que trabajas?
3: Exacto.
2: Ok.
1: Versus lo que has logrado tú. Y voy a querer entrevistar al que más logros me demuestre en papel que ha tenido.
2: Ahora, te voy a hacer una pregunta. Si es un gerente de ventas y llegó al 82% del objetivo o cuota. ¿Te interesa entrevistarle o no?
1: ¿Cómo? ¿Otra vez?
3: Okay. Llegó al 80%
2: si es un gerente de ventas,
1: ajá.
2: llegó al 82% de su objetivo, ni siquiera topó en 100%.
1: Ajá.
2: ¿Te interesaría entrevistarle o no?
1: No.
2: ¿Por qué no?
1: Pues porque se queda corto.
2: ¿Qué pasa si gracias a su gestión en ventas, frenó una caída al 40%.
1: Ah. Entonces, sí.
2: Entonces, ¿cómo leería?
3: Claro.
2: Alcance del objetivo en 82%,
1: en un mercado,
2: frenando una caída al hasta 40% en una industria en contracción.
1: Claro.
2: Ah, ahora sí te interesa, porque en épocas de crisis sabe manejar el freno de caídas.
1: Oye, y tenemos otro currículum aquí, el de Julio Martínez.
2: Ok.
1: ¿Por qué el currículum de Julio son 5 páginas?
2: Ahora, explícame
3: no,
2: tú.
3: No, bueno.
1: O sea, otro grave error.
2: Ajá. Otro grave
1: ¿cuántas
2: error.
1: ¿Cuántas páginas tiene que tener un currículum?
2: 2 páginas. Si tienes hasta 5 años de experiencia, una cuartilla o página. Si tienes 6 o más, 2 páginas. Si tienes 20, 2 páginas. Si tienes 30 años de experiencia, 2 páginas. Recorta de los puestos más antiguos las responsabilidades, pon 1 o 2 logros y enfócate mucho más en el presente. Ahora, ¿cuántas responsabilidades ves? Cuéntalas.
1: Sí, 1, 2, 3, 4, 5, 6, 7, 8, 9, 10 responsabilidades en un puesto.
2: El siguiente puesto, cuéntalas.
1: 2, 4, 6, 8, 10.
2: 10. Errores ortográficos, trámites. Trámites.
1: Sí.
2: No pone trámites.
1: Entonces son demasiadas.
2: Demasiadas páginas.
1: No, demasiadas responsabilidades. ¿Cuántas responsabilidades deberías de poner?
2: 4 no más. 4 máximo. Sí, en algún momento le pedí a una clienta que hiciera una tarea. Le dije, vas a poner 4 responsabilidades por puesto. Me mandó 50 por puesto.
3: No, bueno.
2: ¿Por qué me deberían interesar?
1: 1, 2, 3, si 4, tú observas, 5, 6, 7, Julio César... 8, 9, 10. Janet también tiene 10 responsabilidades.
2: Tiene 10 responsabilidades y no tiene logros. Correcto.
1: Pero quiero que se queden con esto antes de irnos a corte.
2: Sí.
1: Un reclutador quiere saber qué eres capaz de lograr, no a qué te has dedicado.
3: Exactamente.
2: La vez pasada en el programa preguntamos si un sacacopias podía tener logros.
1: Claro.
2: Claro que los tiene.
1: Ahorrar toner,
2: claro,
1: ahorrar papel.
2: Acorde a su puesto.
1: Quitarle tiempo de encima perdido a los que necesitan sacar cosas.
2: Exactamente.
3: Costos, claro.
2: Yo no pretendo que su currículum lea mejor en rentabilidad y liquidez del negocio porque no se lo voy a creer. Uh-huh. Tiene que ser acorde. Pero lo primero que tiene que hacer las personas que estamos revisando y los que te mandaron por ex Twitter es cuáles son tus logros. Claro. Esos hazlos por aparte y luego los integras al currículum. La mayoría de la gente utiliza un formato preestablecido y simplemente rellena.
1: Claro. Edson, me lo mandaste por Twitter. Te voy a decir que está mal en tu currículum.
2: Adelante.
1: Para empezar, puso una foto.
2: ¿La foto está bien o no?
1: Pues...
2: El fondo
1: me parece innecesaria, ¿no? Parece que eres un DJ.
2: Sí, un
1: DJ,
2: pero bueno. Correcto.
1: Creador de contenido para TikTok de Oppo. Súper. Pero dice... Creador de contenido enfocado a e-commerce y short video, experto en conectar con la audiencia para convertir espectadores en compradores potenciales durante las transmisiones en vivo de TikTok.
2: ¿Cuál es la tasa de conversión?
1: Claro.
2: No la pone. ¿Cuántos likes? ¿Cuántas visitas?
1: ¿Cuánto? ¿Cuánto has vendido?
2: ¿Cuánto has vendido?
1: ¿Has incrementado las
2: ventas
1: a través de la
2: gastos,
1: plataforma?
2: Correcto.
1: ¿Cuántos short videos eres capaz de hacer en un día? ¿Cuántas piezas de contenido?
2: Todas las áreas tienen KPIs. Y si no están implementadas por la empresa, tú las debes de autoimplementar al hacer tu currículum. ¿Cuál es tu indicador de medición? Todas las áreas tienen, si no, no tendrían sentido.
1: 100%. Regresando del corte, tenemos 3 cosas más que decirles sobre su currículum. Al volver, con el Tiburón de Baile, en W Radio.
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5: Existe una calle llamada Callejón del Sapo. 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

0: Estamos de regreso en W Radio y hoy en Servicio a la Comunidad estamos haciendo la revisión del currículum de los cuentavientes. Porque Roberto de Baile, que a eso se dedica, ayudarlos a armarse como Dios manda para que consigan el trabajo y el sueldo de sus sueños. Desde el currículum, la entrevista, la carta de presentación, todo lo que eso implica. Nos está mostrando cómo el currículum de muchos de ustedes está muy mal, los está saboteando y es el típico currículum que un reclutador alucina ver. Recibimos más de, ¿qué fueron? 150 currículums.
1: Exacto.
0: Ya no sé cómo se dice, currículums, currículum,
2: me da igual, pero ustedes me entienden.
0: Los cinco que tenemos aquí, todos están mal.
1: Sí, reprobados.
0: Reprobados todos.
3: Reprobados.
0: Faltas de ortografía, miren, por millones, unos que tienen foto, otros llenos de color. Ninguno de los currículums que tenemos aquí tienen logros.
1: Nada.
0: Y vuelvo a repetir, el mayor aprendizaje que nos ha dejado el tiburón es: un reclutador no quiere saber lo que has hecho. Un reclutador quiere saber lo que has logrado.
3: Cabe mencionar que yo no me dedico a corregir currículum en la asesoría que ofrezco. No es porque esté bien o mal, suele estar incompleto. Lo acaba de sugerir Marta con su comentario. De cero empezamos con un modelo de logros con diferenciadores, recabando la información. De ahí se arma el currículum con las diferentes secciones que platicamos la vez pasada. Sorprendente que la gente se impresiona con su nuevo currículum. ¿Cuánto no sabía de sí que con el anterior?
1: Claro.
3: Entonces es muy importante dedicarle horas. Ahora vamos a hacer un comentario del uso de pretéritos. Si nos vamos al currículum de Rocio, que ahí lo tienes, Marta. Entonces en la parte de responsabilidades, reduje, optimicé, lideré. Esos son pretéritos. Los vamos a cambiar a sustantivos. Tip muy valioso: reducción en los tiempos, optimización en la logística, liderazgo de la operación.
0: Okay.
3: Y eso nos da paralelismo de verbos. Lo que son verbos terminando en ION, implementación, ejecución, o los que son desarrollo, diseño, monitoreo, son sinónimos en paralelismo. No claro. Sinónimos, sino sí, paralelismo, sí, sí, de sí, sinónimos.
0: Exacto.
3: Correcto, paralelismo de sinónimos. No excederse dos páginas, muy importante. Ahora, perfil profesional. Sí vi en múltiple currícula que me llegó que el perfil profesional o el objetivo profesional busca beneficios propios, no para la organización o empresa para la cual está aplicando.
1: A ver, tipo.
3: Eso sería integrarme a una empresa para crecer, desarrollar, tener conocimientos y hacer un plan de carrera. No me interesa lo que tú quieres para ti. Me interesa lo que tú me vienes a ofrecer a mí.
1: Claro.
3: Mucho más importante.
1: O sea, mi crecimiento personal te vale gorro.
3: Me vale gorro. Lo podemos platicar en una entrevista si queremos, como sugirió Marta hace rato, dónde te ves en 5 años o en 10 años.
0: Ya.
3: Que no sabemos ni dónde los vamos a ver.
1: Claro.
3: Pero eso es para el material para entrevista. El currículum no es toda tu biografía. Es un extracto de lo más importante. ¿Y qué es lo más importante? Lo más importante es lo que has aportado, bien sugiere Marta, que has contribuido.
0: Oye,
3: a resultados.
0: Claro. Mira, Carlos Villagómez, Market Research Project Manager, Investigación de Mercados.
3: ¿Está en inglés el currículum o en español?
0: No, en español.
3: Ok, adelante.
0: Responsable de coordinar estudios de manera simultánea, así como equipos internos y externos para el desarrollo de estudios cuantitativos, cualitativos y de Mystery Shopper multicliente en México y Latam.
3: Eso es lo que hace una persona con el título de su puesto.
0: Exacto.
3: Claro, se sobreentiende.
0: Claro.
3: Con simplemente el título.
0: Carlos, no me dices que has logrado en ninguna parte de tu currículum.
3: Y lo estás peinando en 3 segundos.
0: Elaboración y manejo de presupuestos, negociación con proveedores de información, coordinación de operación de estudios cuantitativos, capacitación y seguimiento de equipos internos. ¿Otra vez? Es otra lista, Carlos, de
3: correcto,
0: todo lo que haces, no lo que has logrado.
3: Puede, eso lo puede resumir a 3-4 oraciones.
0: Claro.
3: Con lo más relevante. E irse a logros cuantificados. Sin duda.
0: Y aparte, como decías hace un momento, son muchas responsabilidades.
3: Son demasiadas.
0: Mohamed Martínez tiene Scope, Execution, Impact and Executive Capability Strengthened.
3: ¿Eso está en contexto con para qué y cómo? No. Solamente los que es.
1: Exacto.
3: Sí. ¿A nosotros nos consta que él es experto o especialista en esas ramas? No. Tiene que estar puesto con ejemplos. Como dijimos la vez pasada, creatividad en el diseño y desarrollo de agresivas campañas y productos promocionales que permitan incrementar la participación de mercado.
0: Igual.
3: Rompiendo con lo convencional.
0: Sí, Stephanie, Key Account Manager, gestión comercial de cuentas de mayor peso, no voy a decir las marcas, mercado de consumo y alimentos, colaboración con áreas como trade marketing, finanzas, marketing, operación. Otra vez. Dice logro, en chiquito.
3: Ok.
0: Hasta abajo. Crecimiento del 18% okay, versus bien, años anteriores.
3: Muy bien. Eso debería ir hasta arriba del currículum.
0: Claro.
3: Es lo más importante. Lo primero que debes de ver. Y 100%. En letra chica. Entonces pero se desvanece.
0: Logros.
3: Ok, muy bien, logros.
0: Sí, pero hasta arriba.
3: Hasta arriba.
0: De cada una de las columnas.
3: Sí, sí lo sugiero. Hasta arriba de la primera página, no la segunda.
0: Atención directa y personalizada a clientes resolviendo dudas y brindando seguimiento continuo. Esta es Gabriela Cimental.
3: Tengo otro comentario que hacer.
0: Ningún logro está cuantificado, cuentavientes. ¿Qué hacemos?
3: Aquí está el currículum de Kevin. ¿La segunda página tiene su nombre?
1: No.
3: ¿Qué pasa si desaparece la primera?
0: No sé quién es ese
3: señor. No tienes idea quién es.
0: Ajá.
3: Ok, vamos a ver a Rocio. ¿La segunda página tiene su nombre?
0: No.
3: Si desaparece la primera, ya no sé quién es. Uh-huh. Y créeme que desaparece.
1: Y tampoco las cinco páginas
3: tampoco
1: de julio.
3: Tampoco los que siguen, las cinco de julio.
0: A ver, entonces
3: exactamente.
0: Diles, muchachos.
1: Pero ponte serio ya, Roberto.
0: Es muchachos, muy importante que hagan un buen currículum.
3: Ok, hacer un buen currículum es sentarte con la luz apagada. Uh-huh. Bueno, con la luz prendida, uh-huh. Disculpa. Con las demás luces apagadas en la noche, sin ruidos, sin distracciones, hacer un inventario de cuáles han sido tus logros. Es difícil encontrarlos. Pregúntenle a gente que ha trabajado con ustedes, con jefes anteriores y guardan una buena relación, con familiares. ¿Qué es lo que yo he contribuido que tú me puedes ayudar a desarrollar? Primero tus logros, después responsabilidades. Y recomiendo que entonces se sienten a armar su currículum.
1: Claro.
3: No empiecen a llenar plantillas. Por favor, no se lo copien a alguien más, porque lo comete una persona, lo puede incluir otra. Uh-huh. Entonces, muy importante, un inventario de logros, de contribuciones. ¿Qué es lo más importante para una empresa privada? Rentabilidad y liquidez. Así de simple. ¿De dónde vienen? Del flujo de caja y ventas, costos, gastos. ¿Qué es lo más importante en sector público? El impacto social. Que eso tiene que ver mucho con las encuestas de los políticos y demás. Entonces mucha gente me dice, oye, en el sector público no hay números. Claro que hay números y son públicos de hecho. Entonces totalmente válido. ¿Qué le recomiendo a un profesional de reciente egreso? Experiencias en la escuela. En algún momento, en una clase de ingeniería, le pregunté a los alumnos, ¿cuántos de ustedes tienen experiencia? No dije laboral. Nadie levantó la mano más que una chica. Y ella dijo, yo con mi papá, que procesa embutidos, puse una pierna de jamón serrano en una tabla, la envolví y lo vendimos. ¿Cuántas querías vender? 100. ¿Vendiste cuántas? 120. ¿Cuál era tu margen de ganancia? 10%. ¿Cuál fue al final? 20%. Pregunté, ¿les interesaría entrevistarla? La mayoría dijeron que sí, claro.
1: Claro.
0: Pero ¿sabes qué?
3: ¿Qué importa el jamón serrano? Exacto. Estamos hablando de volumen y de márgenes.
0: Sí. Ahorita estaba
3: el
0: pensando.
3: El jamón serrano secundario.
0: Ahorita estaba pensando. A ver, cuando vamos a un primer date.
3: Ok.
0: Te bañas, te alazas el pelo, te rasuras, te depilas la ingle,
3: perfume, loción.
0: Te perfumas, planchas el vestido, el tacón, limpias la bolsa. Tú vas impecable, tú vas espectacular.
3: Sí. Es tu primera impresión.
0: Es la primera impresión.
3: Correcto.
0: ¿Por qué hacemos eso en un date?
1: Y
0: en nuestra chamba, que es de donde viene nuestra lana y nuestra alegría, mandamos un currículo cualquiera. Es como ir a un date sin depilarte, sin bañarte,
3: sí.
0: Sin...
3: Sí,
0: es lo mismo.
3: Del gimnasio.
0: Es lo mismo. Ahora, ¿cómo te sientas tú? ¿Cómo es el proceso para que le ayudes a los cuentavientes, tú, Roberto, tú, a armar su currículum nuevo?
3: Ok. A mí me mandan...
0: ¿Y qué diferencia has visto en clientes que has tenido?
3: A mí me mandan el currículum original y ese lo revisamos en una primera sesión, evaluación situacional. La segunda sesión es cuando vemos modelo de logros con diferenciadores, que son tres principales que te separan de la terna de contrincantes contra quienes compites.
0: Claro.
3: Que son sentido de negocio, cuantificado y medido en el tiempo, uh-huh, y profesionista eficiente, optimización de recursos.
0: Yeah.
3: Esa tarea drena neuronas por la noche que me odian. Uh-huh. A mí me da tinnitus.
0: Porque los pones a chambear.
3: Porque los pongo a chambear durísimo. Después de ahí, tú construyes tu currículum con 7 instructivos y me lo mandas. Uh-huh. Yo le meto edición y mejora. Y queda tu currículum muy diferente al original.
0: Claro.
3: ¿Qué estamos hablando? Hasta arriba tu título profesional, como hablamos la vez pasada. Después tus 4 logros más relevantes, resumen de tu perfil profesional, experiencia profesional, uh-huh, escolaridad y personal.
0: ¿Qué casos has tenido de currículums pésimos, trabajos pésimos, currículums rehechos por ti y trabajos espectaculares?
3: 3 años sin conseguir empleo después de haber estado en una multinacional como Key Account Manager, uh-huh, como un representante de ventas, por llamarlo así. Después de que empezó a circular su currículum con la carta de presentación, es muy importante.
0: Sí.
3: La carta no son extractos del currículum, son iniciativas previa investigación de la empresa, uh-huh, que traes a la mesa. Entonces, toma nota que tu currículum solo habla del pasado, tu carta de presentación habla del futuro. ¿Qué me vienes a ofrecer? ¿Qué me vienes a traer? De ahí surgieron, interesante un caso, que mandó una empresa de alimentos y se la mandó al director general aspirando a una gerencia. Esa semana recibió 5 llamadas, incluyendo una sexta de recursos humanos, uh-huh, para una gerencia. Llevaba 2 años sin encontrar empleo.
0: ¡Qué locura! Bueno, cuentavientes, ¿necesitan a Roberto en su vida? Ahí les va. ¿Cómo te contactan mejor?
3: Ok, por WhatsApp o por correo electrónico. WhatsApp es el 55-1831-8515. Repito, 55-1831-8515 y al correo rdebaile@hotmail.com.
0: Si no saben escribir de baile,
3: okay,
0: no pueden tener acceso a nosotros, ¿eh?
3: Exactamente.
0: No se los digo.
3: Exactamente.
0: Muy bien, pues muchas gracias. Ahí está. Les digo una cosa, es algo en lo que hay que invertirle tiempo, dinero y esfuerzo.
3: Exacto.
0: Porque es tu lana, es tu futuro profesional, es tu livelihood, es tu patrimonio. O sea, no pueden andar con los currículums así. Y obviamente no es culpa de ustedes, porque nadie te enseña a ser un
3: currículum. Nadie te enseña, es correcto.
0: Nadie te enseña a entrevistarte.
3: Bueno, es correcto.
0: Roberto, sí.
3: Gracias. Hay una frase muy interesante. Vacía tu cartera en tu mente y tu mente la multiplicará por ti. No es un gasto, es una inversión.
0: 100%. Con esto hacemos una pausa. Regresando, traemos un nuevo libro. El cerebro y las adicciones, las bases biológicas de los efectos de las drogas. De una investigadora del Sinvestav que conocen ustedes muy bien en este programa, la doctora Silvia Cruz Martín del Campo, al regresar. Y más adelante está con nosotros Mario Guerra. ¿Por qué una discusión se sale de control con quien más quieres? Es que hay gente con la que es horrendo discutir, ¿no? Porque hasta para discutir hay que tener inteligencia.
3: Hay que tener estilo.
0: Hay que tener estilo. Al regresar, no se vayan.

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2: Actualmente existe cierta dicotomía entre los que buscan sistemas de audio modernos y los que simplemente quieren disfrutar de sus discos de vinilo. Los primeros buscan tener el último sistema con codificaciones de audio como Dolby Atmos, que es una tecnología que permite escuchar sonido envolvente, y los segundos buscan quizá solo un sistema nuevo que les permita disfrutar de sus viejos discos. La compañía californiana Sonos ha buscado fusionar a estos dos tipos de melómanos con la nueva bocina Era 300, ya que esta permite conectar por medio de un adaptador USB-C un reproductor de acetatos por medio de un conector de 3.5 milímetros, sin dejar de lado que puedes usar servicios compatibles con Dolby Atmos. A pesar de ser una bocina aparentemente sencilla, tiene uno de los mejores sonidos en la actualidad y es ideal para ambientar prácticamente una sala completa. No obstante, esta marca tiene la particularidad de que es capaz de calibrarse por sí sola y se puede sincronizar con otros equipos para dar un sonido ambiental bien calibrado. Mi nombre es Vladimir Arteaga y si quieres más información sobre este tipo de dispositivos o videojuegos, me puedes encontrar en redes sociales como @Vivek, @B de bueno, Y de vaca, @Ernesto, @Kilo.
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0: Pontón.
1: Una de mis personas favoritas, aparte, ¿sabes qué? Es increíble cómo no se te respeta en este programa, porque cuando entras ponen a Bob Marley, que siento que era como el dueño de la mota, a la doctora Silvia Cruz Martín del Campo, que es investigadora del Sinvestav y que lleva toda su vida dedicada a entender cómo las sustancias que causan abuso y adicción funcionan en el cerebro. Tanto así que acaba de sacar una Biblia que se llama Cerebro y Adicciones, las bases biológicas de los efectos de las drogas en el cerebro. O sea, con ella es con quien hemos aprendido cómo funciona la ayahuasca y la marihuana y la cocaína y el fentanilo y la heroína y el éxtasis, no sé qué más me falta. Cannabis, el LSD, los hongos.
2: Todo eso.
1: Ella nos ha enseñado todo eso y ahora traes un libro.
2: Sí.
1: Pero esto es una Biblia, hija.
2: Está gordito, sí.
1: Está gordito. 385 páginas.
2: Así es, ¿cómo ves? Pero esperamos que sean muy legibles.
1: Porque es que, son, ¿eh? ¿Por qué?
2: Pues son páginas que no solamente traen las neurociencias, aunque se centra y hablamos del cerebro porque las drogas afectan al cerebro. Tenemos otras cosas como citas bibliográficas, por ejemplo, de personas que han consumido, pequeñas historias, tablas para hablar de efectos de las drogas y unas partes especializadas que se llama Para Saber Más, porque el público interesado en las drogas es muy amplio.
1: Claro. Oye, el otro día, gracias a ti, le pude explicar.
2: Bien.
1: Me preguntaba una amiga, oye, pero no entiendo por qué las personas que se meten fentanilo están dobladas hacia adelante. Y yo, permíteme, Vane, te voy a explicar. Lo que sucede es que el fentanilo relaja todas las estructuras musculares, por los cuales es muy difícil traer fentanilo en el sistema y estar erguido. ¿Se lo expliqué bien?
2: Se lo explicaste bien, aunque hay además una cosa adicional.
1: Quise ser yo muy sencilla, Silvia.
2: Eso, haces bien. Hay que tratar de ser sencillas al hablar de drogas. Pero además está mezclado recientemente, y sobre todo esas imágenes, con gilacina. Y la gilacina es específicamente un relajante muscular. Ese es uno de los temas que hay que tener ahora presentes. Las drogas no van solas, casi siempre van combinadas. Si la gente lo sabe o no. De todas maneras, el policonsumo ahorita es la norma, lo cual es un reto pues adicional para lo que estamos haciendo, ¿no?
1: Claro.
2: Entender y transmitir.
1: Las combinaciones,
2: lo que le llamamos adulteración. Algunas combinaciones son pues nada más para aumentar el volumen, pero otras son intencionales para cambiar el efecto de las sustancias. Entonces tenemos las sustancias tradicionales, las nuevas, las combinaciones, las diferentes maneras de tomarlo, las diferentes poblaciones que lo consumen. Y todo eso pues hace un mar de preguntas, ¿verdad?
1: 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Ya está a la venta en todos lados, Cerebro y Adicciones.
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1: Oye, y de entrada, pues regálenselo a todos sus hijos, pubertos y adolescentes. Pero hay cosas que hay que saber sobre el cerebro y la adicción. Porque tú siempre dices, Silvia, que la adicción nace en el cerebro.
2: Sí, si no modificas la función del cerebro, si una sustancia no modifica las funciones del cerebro, no va a producir adicción.
1: Sí.
2: Tú puedes tener un cigarro muy lindo de pasto y no hay modo, ¿no? Y puedes tener también pipas muy bonitas rellenas de alguna florecita, pues no hay forma. Claro, depende de la flor también, sí. Hay algunas que sí podrían.
1: Sí.
2: Pero lo que quiero decir es que el cambio inicial que lleva a un proceso adictivo, pues por supuesto, el proceso adictivo tiene que ver con cómo funciona la mente, con cuáles son tus deseos, con cuáles son tus aversiones, con cuáles son tus recuerdos, y cómo esos recuerdos de los efectos iniciales de una sustancia se vuelven tan importantes que aunque después ya no tenga efecto, ahora lo buscas también por evitar lo desagradable.
1: Ejemplo,
2: pues cuando se consume heroína y cuando se consumen opioides, son muy euforizantes. Poco a poco se va perdiendo ese efecto, pero caes en un ciclo que le llamamos el ciclo de la adicción, en donde en la abstinencia te sientes tan mal que además de buscar el efecto que quizá ya no alcanzas, lo que quieres es aliviar la molestia. Y en todo eso están implicados diferentes redes neuronales, diferentes regiones del cerebro. Y ya conocemos bastante como para subir la conversación y pasar la conversación del estigma de decir esa persona no tiene fuerza de voluntad a decir tiene cambios en el cerebro, independientemente de por qué y cómo empezó. Y vamos a tratar de entenderlos para dar aproximaciones, uno, de cuáles son los riesgos, y dos, de cuáles podrían ser también las aproximaciones terapéuticas.
1: Oye, pero eso está muy cañón lo que acabas de decir, que justamente es algo de lo que se está hablando mucho ahorita con el sobrepeso. Que antes pensábamos que el tema del sobrepeso no era una enfermedad, era un tema de falta de voluntad.
2: Sí.
1: Y ahora con todo lo que se ha investigado, nos hemos dado cuenta que va mucho más allá de un tema de disciplina. Cuando uno ve a alguien con una adicción a las drogas, lo primero que piensas es, qué débil,
2: sí,
1: qué poco disciplinado, qué falta de fuerza de voluntad, qué mala decisión. Y no pensamos en lo que acabas de decir tú, que la estructura de su cerebro cambió y que fisiológica o químicamente es muy difícil para esa persona no recaer.
2: Así es, de hecho yo pienso al revés, fíjate, cuando una persona, sobre todo los que se han recuperado, pues todo mi respeto, toda mi admiración, y lo que agradezco es no haber empezado, porque conociendo lo que conozco de las bases neurológicas, dices, qué difícil.
1: A ver.
2: O sea, si realmente te enganchas, qué difícil. Si sales, si puedes salir, pero estás lidiando con conflictos intercerebrales. ¿Por qué? Pues porque hay redes que... el cerebro trabaja en redes que promueven que repitas esa conducta porque aprendiste químicamente que era algo que valía la pena repetir. Y hay otras partes de tu cerebro que dicen, no, no le hagas caso a ese impulso. Piénsalo tantito y ve lo que está sucediendo en tu trabajo, en tu familia, en tu salud. Y es el mismo cerebro que tiene los dos pensamientos, la impulsividad por buscar la sustancia que en algún momento le dio un placer, una recompensa, le llamamos, el horror de tener toda la incomodidad de que ya no la tienes, la abstinencia, y al mismo tiempo una parte reflexiva que dice, oye, párale.
1: Ya no te metas más coca.
2: Ándale, y es la misma cabeza. Y no es que las personas no entiendan, o sea, no es que le digas, oye, te hace daño, eso está muy bien para la prevención. Pero para la adicción en parte se define como el deseo de suspender, el saber que hace daño y el continuar la conducta.
1: Pero a ver, explícame, porque tú has contado muchas veces en este programa que las drogas secuestran de entrada el sistema de recompensa en el cerebro.
2: Sí, y eso ya te lo sabes de maravilla. Ya.
1: Exacto. ¿Cuáles son esos cambios en la red del cerebro, por lo cual es muy difícil no fumarte otro churro de mota, no meterte otro pase de coca, no inyectarte
2: la que sigue?
1: La que sigue.
2: Ajá. Mira, los cambios
1: ¿Y es diferente de droga a droga?
2: De droga a droga es diferente qué sistemas toca inicialmente, pero todas convergen en lo que le llamamos el ciclo de la adicción y en el sistema de recompensa y el sistema de antirrecompensa.
1: Explica.
2: Explico. Por ejemplo, pues tú sabes que el alcohol deprime, ¿no? El alcohol baja las funciones. Entonces las personas, pues al principio lo que baja es la capacidad de reflexionar y por eso se ven alertas, pero poco a poco se va viendo la inhibición progresiva hasta que es muy evidente y se pueden quedar dormidos. Y tú dices, el cristal es al revés. El cristal produce lo contrario, produce una euforia, produce aumento de liberación de adrenalina, de noradrenalina. Esos son los efectos que vas a ver físicamente. La gente se queda dormida o la gente está paranoica y está muy estimulada. Pero conforme se va repitiendo, hay zonas del cerebro que entran en una cierta dinámica. En particular, cuando algo se considera agradable, liberas dopamina. y liberas dopamina en una zona particular, que es a lo que le llamamos el sistema de recompensa, entre dos regiones, una se llama BTA, otra se llama núcleo accumbens, y cuando liberas dopamina ahí, hemos evolucionado para entenderlo como algo importante que debes recordar y que debes repetir o evitar. Normalmente, si es gratificante, lo repites.
1: La dopamina da para arriba.
2: No siempre.
1: No siempre.
2: La dopamina es conspicuidad, saliencia, importancia y relevancia. Es decir, casi todas esas cosas que tenemos asociadas van para arriba, como puede ser cuidar a los hijos, alimentarte rico y tener actividad sexual. Pero si te intoxicas, también liberas dopamina. Con una intoxicación alimenticia, a ver, repite lo que te hizo daño. No modo. O sea, se queda fijo con esta relevancia, esta conspicuidad. Entonces, en general, repetimos lo que hemos considerado agradable y bueno para la especie.
1: O un horror.
2: O un horror lo evitamos, ¿sí? Pero las drogas liberan dopamina en las regiones que te hacen sentir bien. Entonces, inicialmente, tu cerebro lee, oye, repítelo. Y lo repites, aunque después digas, a ver, pues no, no, o sea, ya no puedo hacer A, B o C, ¿sí?
1: ¿Y entonces?
2: Y entonces, esta parte del circuito de recompensa va perdiendo efectividad y se va activando más el circuito de antirrecompensa, en donde la abstinencia te hace sentir fatal, porque se activan otras zonas neuronales que lo que hacen es la disforia, justo lo contrario a la euforia. Y eso te va llevando a que digas, ah, pues otra vez hay que consumir porque es lo que me quita la disforia.
1: Y no solamente es otra vez, sino es otra vez y más.
2: Y otra vez.
1: Y más.
0: Y todas.
2: Y todas. Y más y más. La tolerancia. Hay gente que puede parar y depende de la sustancia y depende de la frecuencia. Pero ahora que tenemos, y es parte de lo que hablo, muchos concentrados y muchas mezclas, es más fácil engancharse.
1: Pero entonces, ¿por qué es tan común, explícamelo cerebralmente, que una persona empiece con la droga A y acabe en la droga B?
2: Sí, bueno, porque al principio a la droga A hay tolerancia, pero no a la B, a menos que sean muy parecidas. Por ejemplo, si se toma heroína y luego pasas a fentanilo, pues las personas que estaban consumiendo heroína pueden consumir cantidades de fentanilo que si una persona nunca ha consumido se muere, y ellas no, porque tienen una cosa que se llama tolerancia cruzada. Pero hay otras sustancias, como por ejemplo, que llevan a la mezcla. Hay una profunda depresión, vamos a suponer, con el alcohol, y entonces dicen, no, pero cuando me lo tomo con cocaína no me siento dormido. Y entonces lo consumen con cocaína, la cocaína te va para arriba. Pero además, la cocaína produce un metabolito junto con el alcohol que se llama cocaetileno. Y ese tiene efecto psicoactivo nuevo. Entonces, la conducta se generaliza en parte por el desarrollo de tolerancia, en parte por aprendizaje. Si tú aprendes a lidiar con los problemas utilizando una sustancia química que debe darte un alivio inmediato, es muy difícil que luego lidies con los problemas despacio, con calma y a pie.
1: Si quieren decirle algo a Silvia, escriban ahora. Vamos a hacer una pausa y regresando. También quiero su opinión sobre el uso de este terapéutico, que es ketamina.
2: ¿Ketamina?
0: Sí, sí, sí.
1: Ketamina. Al regresar, hablando de este libro que pueden pedir en este momento y háganlo ya, antes de que se acaben.

Soy Daniela Anguiano y esto es Música W. Feminismo y música. Una combinación que Saint Vincent pone en cada proyecto que realiza. Fue en 2017 cuando, cansada de no encontrar una guitarra cómoda para utilizar en sus presentaciones en vivo, dice

0: Este modelo ha roto barreras de género, ya que ha sido utilizado por Delinda Lindas, Omar Rodríguez de The Mars Volta, Beck y el propio Jack White.
1: It had to be the kind of guitar that you pick up and then you don't want to play any other guitars.
0: Soy Daniela Anguiano y esto fue Historia Detrás de la Guitarra en Música W.
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3: Coparmex señala que mejorar los servicios públicos sigue siendo un pendiente para fortalecer la competitividad turística de Puerto Vallarta. La llegada de pasajeros internacionales al Aeropuerto Internacional de Puerto Vallarta continúa en descenso y mantiene una tendencia negativa durante 2026. Jalisco plantó 10.000 árboles durante la Jornada Nacional de Reforestación en Atemajac de Brizuela.
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1: Muy buenas tardes, soy Yvette Pargad y la vamos con la información más destacada hasta el momento. Esto es Noticias W, son las 12:02. Un juez federal resolverá este martes si Ángel Aguirre Rivero es o no vinculado a proceso por el caso Ayotzinapa. Desde el penal del altiplano en Almoloya de Juárez, el exgobernador de Guerrero comparece por el delito de desaparición forzada de personas al ser señalado por la FGR de ordenar la destrucción o el ocultamiento de evidencias para dar con el paradero de los 43 normalistas. De ser encontrado culpable, podría enfrentar una pena de 40 a 60 años de prisión. En 22 meses del gobierno de la presidenta Claudia Sheinbaum, los homicidios dolosos se han reducido en un 51% al pasar de un promedio diario de 86.9 en septiembre del 2024 a 42.5 en julio del 2026, siendo este mes el más bajo desde el 2015. Así lo destacó la mandataria desde la mañanera.
2: Les adelanto que la reducción de homicidio doloso es de 51% entre septiembre de 2024.

0: y julio del 2026. En 22 meses la reducción del homicidio doloso es la mitad de cuando recibimos.
1: Y de acuerdo con datos del Secretariado Ejecutivo del Sistema Nacional de Seguridad Pública, el Estado de México registra una reducción de 59% en el promedio diario de homicidios dolosos al pasar de 6.6 en septiembre del 2024 a 2.7 en julio del 2026. La gobernadora Delfina Gómez y el gobierno federal mantienen la coordinación para atender las causas y transformar el oriente de la entidad. Seguirán las lluvias en gran parte del país debido a diferentes fenómenos meteorológicos como el monzón mexicano en combinación con una inestabilidad atmosférica, además de canales de baja presión y circulaciones ciclónicas. Para el Valle de México se esperan precipitaciones fuertes entre las 15 y 21 horas que podrían estar acompañadas de tormentas eléctricas y posible granizo. La presidenta Claudia Sheinbaum informó que su gobierno está listo para enviar ayuda humanitaria a Colombia tras el reciente sismo de magnitud 7.4, indicó que solo se está a la espera de la solicitud formal del gobierno de Abelardo de la Espriella para enviar el apoyo que contempla 255 militares, binomios caninos, personal médico, más de 8.000 despensas, 4 toneladas de medicamentos, 8.4 toneladas de herramientas, teléfonos y tiendas de campaña, entre otros insumos. Y desde Pereira, en cuya zona metropolitana se concentra gran parte de las víctimas por el sismo, hace unos momentos el presidente de Colombia, Abelardo de la Espriella, ofreció un nuevo balance de la tragedia. Informó que se contabilizan 181 fallecidos, 2.595 heridos, 195 desaparecidos, 1.136 viviendas destruidas y al menos 48 edificios colapsados, mientras los equipos de rescate trabajan a contrarreloj en busca de personas bajo los escombros. Y en los espectáculos, anoche Harry Styles ofreció su último concierto de su residencia en el estadio GNP como parte de su gira Together Together. A pesar de la intensa lluvia, no dejó de cantar, incluso bromeó diciendo que no sería un show en la Ciudad de México sin lluvia. Incluso terminó empapado, pero con gran energía. En otro momento, también se despidió del público en español con un Viva México y un Viva Colombia.
2: I love you. Thank you so much. Thank you for having us in that space. Los amo con todo mi corazón. Viva México. Viva Colombia. Viva Latinoamérica. Muchas gracias. Until next time. Thank you so much. Thank you.
1: Hasta aquí la información por el momento. Soy Yvette Pargávila. Ya volvemos cuentavientes con Marta de Baile. Todo su equipo, no le cambien, sigan con nosotros y a través de www.radio.com.mx. Más información. Que tengan un excelente martes.
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1: Ah, no, ¿cómo? Me eché todo el corte comercial. ¿Qué tal? Diles sí, que estaba haciendo.
2: Ya leí el libro.
3: Pues, echándole un ojo.
1: Yo ya leyendo el libro.
3: Leyendo de maravilla en voz alta. Qué bárbaro.
1: ¿Ya viste qué bonito? A ver, Silvia Cruz Martín del Campo es investigadora del CIMVESTAB, el Instituto Politécnico Nacional, y ha dedicado toda su vida a explicar cómo funcionan las sustancias que causan abuso y adicción en el cerebro. Ya escribió este libro, que pueden encontrar ya en cerebroyadicciones.com. Ahí lo piden, ahí se los mandan a su casa. El cerebro y adicciones, las bases biológicas de los efectos de las drogas.
2: Está increíble. Entonces, increíble, perdón.
1: La página 54, ¿ok?
3: Va.
1: Si quieres te hago el audiolibro.
3: No, hombre, por favor, serías así el hit mayúsculo.
1: ¿Cómo se absorbe y se distribuye el alcohol? El alcohol se absorbe fácilmente en el tracto gastrointestinal y atraviesa todas las barreras, incluida la hematoencefálica y la placentaria. Así llega rápidamente al cerebro, en el caso de mujeres embarazadas, el producto en gestación. El alcohol también alcanza la leche de las mujeres lactantes, que pueden transmitirlo a sus hijos al amamantar. Una vez en la sangre, el alcohol se distribuye en todos los líquidos del organismo, que en el caso de los hombres corresponden al 60% de su constitución, mientras que en las mujeres solo al 50%. Por eso, aunque una mujer y un hombre de la misma talla y peso beban igual, el alcohol se concentra más en la mujer porque es la misma cantidad en menos líquido y se intoxica más.
2: Claro, claro.
1: No, yo ya así de metabolismo oxidativo. ¿Cómo se metaboliza y elimina el alcohol? El libro habla de todo tipo de sustancias. Desde el cigarro, el alcohol, drogas.
3: Éxtasis, cannabinoides, alucinógenos, cocaína. Pues realmente todas. Tratamos de cubrir en orden un poco de presentación, ¿verdad? Alcohol, tabaco, con unos capítulos introductorios que te puedes saltar si no es tu tema,
1: sí,
3: pero que por ejemplo tienen cuestionarios para decir tengo un problema de alcohol, el Audit por ejemplo, o tengo un problema de tabaco, el Fagestrom, y después vamos hablando droga por droga y terminamos con embarazo y con tratamiento. ¿Qué hay para tratar?
1: Aparte vienen partes históricas bien interesantes. Sí. Miren, Europa conoció el tabaco tras el descubrimiento de América. Fray Bartolomé de las Casas describe en 1527 cómo los nativos fumaban hojas enrolladas en otras hojas secas, formando tubos que encendían por un extremo y aspiraban por el otro. O sea, quien nos hundió fue Fray Bartolomé, siento. Ok, y luego, la planta, esta no te la sabías, Rebeca, fue llevada a Europa por Jan Nicot.
2: Mira,
1: cuyo nombre dio origen a la denominación científica Nicotiana tabacum en el siglo XVI.
2: Wow.
3: Y tú sabes, por ejemplo, que el tabaco no solo está en Nicotiana tabacum o en la planta del tabaco, sino en muchas más. ¿Sabes por qué? Porque le sirve para que los bichos no se la coman. Es insecticida natural. De hecho, la nicotina pura se utilizó como insecticida como hasta 1950.
1: ¡Qué padre! ¡Qué padre!
3: Bueno, pura. Pura. Y se dejó de utilizar porque los jardineros empezaban, como utilizan la misma ropa, overoles y cosas por el estilo, y la nicotina se queda ahí porque es pesada y se queda en la ropa, al ponérsela se sentían mal.
2: Claro.
3: Y entonces era una intoxicación por nicotina.
2: 100%.
3: Que desde luego eran cantidades pues muy altas.
2: Sí, nicotina pura.
1: Pero aparte,
2: además,
3: líquida, porque es líquida la nicotina.
1: Y esto fue antier. O sea, hasta 1988, cuentavientes, se reconoció oficialmente que la nicotina causaba adicción.
3: Dime tú.
1: O sea, ¿qué estaban pensando antes de eso?
3: Sí. Y te voy a decir que el primer artículo que yo leí en 1993, hasta me acuerdo del autor, porque dije, ¿qué le pasa? Era cuando, la primera vez que yo leí en 1993 en un artículo científico una descripción de abstinencia a la nicotina, que sí existía. Dices, o sea, ¿en serio nunca has visto a alguien cuando está tratando de dejar de fumar? Claro que se siente mal. O sea, claro que hay abstinencia. Bueno, el reconocimiento llegó hasta el 93.
1: No, y aparte esto es precioso, porque en aquellas épocas, pues lo asociaban con modelos sociales de elegancia y estilo. O sea, Humphrey Bogart, Yul Brynner, Marcello Mastroianni, Wayne McLaren, el hombre Marlboro, refuerzan esta imagen.
3: Todos los guapos.
1: Todos los guapos. Pues sí. De que fumar era elegantísimo. No nos vayamos lejos. La serie Mad Men.
2: Claro.
1: Que fumaban en las oficinas y bebían también, ¿eh?
3: Yo creo que lo recordamos, ¿no? Yo lo recuerdo, recuerdo también, y recuerdo a mi mamá que
1: se fumaba en los hospitales.
3: Se fumaba en los aviones.
1: Era muy precioso fumar en los aviones, perdón. Era muy, ¿tú, no te gustaba fumar en el avión,
2: Rebeca? Me encantaba.
1: Muy precioso. El libro Cerebro y Adicciones, pídanlo ya en cerebroyadicciones.com, porque solamente ahí está la venta. Yo quiero saber una opinión.
3: Sí.
1: Ahora que se está legislando el uso de ketamina, uh-huh, para depresiones profundas y muy difíciles de tratar de otra manera, y las microdosis de hongos, uh-huh, quiero tu opinión de ambos.
3: Sí, mira, la ketamina tiene, en general está...
1: ¿Qué es ketamina? ¿Qué es la anestesia de caballo?
3: Es una anestesia veterinaria, sí, no de caballo, porque a esa le llaman más bien a la gilacina. Bueno, uh-huh, hay varios nombres que se mezclan, sí, sí, ahí, sí, pero sí es una anestesia veterinaria. Y de hecho también humana, empezó por supuesto como humana, nada más que la gente al salir de la anestesia muchas veces se sentía mal, pero es un buen anestésico. Ahora, la ketamina tiene un rango amplísimo de dosis. Ajá. A dosis muy bajitas y en ciertas condiciones tiene un efecto terapéutico, a dosis intermedias tiene el efecto alucinógeno que te puede llevar a lo que le llaman el hoyo o K-hole, en donde la gente no se puede mover porque es preanestésico. Uh-huh. Y a dosis muy altas vuelve a tener efecto terapéutico como anestésico, ¿sí? Entonces, el rango de dosis hace cosas muy diferentes. Cuando lo vemos en el terreno de las drogas de abuso, pues se está vendiendo como un psicodélico no típico, uh-huh, diferente. Pero sí, produce algunos cambios en los receptores donde actúan los alucinógenos, y al final, de manera indirecta, pero los produce y puede producir cambios en la percepción, cambios en ilusiones, en colores, en percepciones, todas esas cosas, con el gran riesgo de que un poquito más y no te puedes mover, y entonces se puede utilizar pues de manera de delitos. A dosis bajas tiene el efecto muy interesante de antidepresivo de acción casi inmediata y duración corta de efectos. Entonces, hay depresiones con ideación suicida que los antidepresivos convencionales tardan 3 semanas en hacer efectos, y eso pone en gran riesgo a las personas. Entonces, encontrar una sustancia que a cierta dosis, normalmente han empezado, sobre todo se puede por vía oral, pero lo más tradicional es una infusión lenta en una clínica, uh-huh, supervisada, uh-huh, durante 4 horas,
1: ¿sí?,
3: tiene un efecto antidepresivo inmediato.
1: Pero a ver, hija, quédate con ese pensamiento.
3: Ajá.
1: Tengo un conocido que hizo eso en Estados Unidos.
3: Sí.
1: Iba, no sé cada cuánto, a una clínica, uh-huh, en donde le hacían estas infusiones, unos viajes astrales, y ahí te encargo, uh-huh, como parte de un tratamiento para depresión y adicción.
3: Sí, para depresión
1: cierro,
3: está...
1: Cierro paréntesis.
3: Para depresión está... ¿Funciona? Para depresión está comprobado que a esas dosis y de esa forma tiene un efecto antidepresivo que dura 2 semanas. Entonces, es una gran ayuda para echar a andar a los antidepresivos que no tienen potencial adictivo, porque la ketamina se puede fácilmente utilizar por fuera para buscar los viajes.
1: Pero, ¿qué es lo que hace en el cerebro que te ayuda a la depresión?
3: Pues hay varias teorías, porque no solo es ese, sino otros alucinógenos, y es que el cerebro funciona en diferentes redes, y esas redes están más o menos especializadas para ciertas cosas. Y la red, por ejemplo, hablamos de la red neuronal por defecto, que es la red que está activa cuando supuestamente no hacemos nada, cuando ensoñamos, cuando divagamos, cuando tenemos la reflexión sobre nosotros mismos. Bueno, esa puede ser muy diferente en un momento dado a otras, que son las redes de saliencia o de importancia, de relevancia, o las redes motorosensoriales. Aparentemente lo que están haciendo estas dosis bajas de algunos alucinógenos, de los cuales ahorita vimos cuáles sí y cuáles no, están produciendo una cierta integración de redes. Entonces lo hacen temporalmente y eso, que sabemos poco, sí puedo decirte cosas muy técnicas. Inhibe la liberación de glutamato aquí, luego la libera allá, que por cierto eso tratamos de ponerlo en una sección que se llama Para Saber Más, a quien le interese el mecanismo de acción. Pero bueno, lo que te quiero decir es, a dosis bajas y uno de los isómeros, ¿qué son isómeros? Las moléculas pueden tener diferentes orientaciones espaciales, como las manos, que es lo que decimos ahí. Tienen los mismos elementos, pero no te puedes poner el mismo guante, ¿no? Están en espejo. Bueno, las moléculas muchas veces tienen estas dos que se llaman isómeros en espejo. Y la que se llama isómero S se llama esquetamina. De hecho, la que tiene el otro isómero que se llama arquetamina o arquetamina tal cual, la esquetamina funciona bien como alucinógeno en estas infusiones, pero como todas las sustancias, ¿a quién no? A quien ya tiene una adicción. ¿Sí? Porque muy fácilmente se va a ir por fuera, muy fácilmente va a buscar diferentes recetas, diferentes cosas, y luego va a hacer también.
1: Eso le pasó al The Friends, ¿no?
3: Exactamente, es lo que le pasó al The Friends.
1: ¿Y qué opinas de los hongos en microdosis rápidamente? Un minutito.
3: Los hongos en microdosis hay que pensar más bien en la sustancia. Hay diferencias de opiniones. Hay quien dice, no, lo que importa es todo el asunto. Pero en realidad los hongos tienen una sustancia que se llama psilocibina que tiene que transformarse metabólicamente en psilocina, que es la activa. Y también se le está buscando si puede hacer esta integración. ¿Pero para qué se está buscando? Para estrés postraumático. Para cuando en estos viajes sacar y con ayuda terapéutica y con apoyo y con dosis controlada, o sea, no voy, busco hongos y me los tomo, y con seguimiento de personas capacitadas, permitir en algún momento dado revivir algunas experiencias traumáticas y poder trabajarlas. Eso es lo que está ahorita, pero de lo que tenemos certeza, digamos, es de la esquetamina. De lo que hay cosas muy interesantes y estudios son la psilocibina y, bueno, desde luego las producciones naturales, pues no sabes cuánto es, ni cómo es, ni quién lo está dando, ni hay seguimiento.
1: Claro.
3: Entonces no hay que sacarlo de contexto.
1: Silvia Cruz Martín del Campo, investigadora del Simvestar, que ha dedicado su vida a entender cuáles son los mecanismos de acción en el cerebro de las sustancias que causan adicción y abuso. Este es su primer gran libro para los clavados y para los no tan clavados.
3: Sí.
1: Pueden ir tan profundo como quieran porque tiene diferentes secciones dependiendo de qué tanto quieres entender. 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Te quiero, amiga.
3: Muchísimas gracias.
1: Es una delicia hablar contigo siempre. Con esto hacemos una pausa, regresando a Mario Guerra Sendajos. Hablando de adicciones, vamos a hablar de las relaciones y por qué hay gente que está adicta a discutir, a pelear, a perder el control. Regresando después del corte.
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11: Todos queremos llegar a nuestro peso ideal, pero hacer una dieta sin supervisión profesional puede poner en riesgo tu salud. Restringir alimentos sin control puede causar deficiencias nutricionales, fatiga, pérdida de masa muscular e incluso afectar el metabolismo. Además, seguir dietas extremas o de moda puede generar efectos rebote y dañar tu relación con la comida. Una alimentación saludable no es igual para todos. Debe adaptarse a tus necesidades. Por eso, siempre es mejor contar con el acompañamiento de un nutricionista o médico especializado.
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0: acción.
1: Ay, es que les digo una cosa, ya neta, cuentavientes. Qué padre es este programa y todo lo que platicamos.
0: Yo sé que sí.
1: Es que te juro, Mario, que no me vas a entender.
0: A ver, dime.
1: A ver si ustedes me agarran. Sí siento oficialmente que hay gente que no sabe discutir.
0: Sí.
1: Que hay gente que no sabe acotarse al carril en donde estamos. Nos estamos peleando ahorita porque llegaste tarde. ¿Qué tiene que ver mi papá alcohólico? Ya sabes,
0: sí,
1: que romántico. No se acotan. Nosotros lo hemos bautizado como el que hace una ensalada.
0: La ensalada, totalmente.
1: Un desmadre.
0: Sí.
1: Que la discusión es una y te contestan otra.
0: Sí.
1: Y otro punto más. Güey, una cosa es una discusión y otra cosa es un pleito a muerte Game of Thrones. O sea,
0: de ganar, matar, morir.
1: Exacto.
0: Sí.
1: ¿Por qué, si estamos discutiendo tranquilos, por qué la puñalada por la espalda? ¿Por qué la crueldad? ¿Por qué la maldad? ¿Por qué salirte del carril? ¿Por qué traer a la mesa otra cosa que no tiene nada que ver con
0: eso? Que no tiene nada que ver.
1: Hay gente que no sabe discutir.
0: Absolutamente. Y fíjate que dos razones así globales, grandes. Una es que no tenemos claro para qué entramos en una discusión. Porque tú puedes entrar para negociar algo.
1: Ajá.
0: Que no es lo mismo que entrar para comunicar algo.
1: Sí.
0: Que no es lo mismo entrar para marcar un límite. Que no es lo mismo entrar para pedir algo.
1: Sí.
0: Entonces, si tú entras en una discusión donde quieres marcar un límite, pero parece que vas a negociar,
1: sí,
0: pues entonces le tienes que pedir como permiso al otro a ver si está de acuerdo. Si tú entras a negociar algo, pero lo haces entrando como si fueras a marcar un límite, pues tú le dices, pues tú te calles porque así son las cosas y se acabó. Entonces, pero luego aplicas la otra, ¿no? Lo que sientes que le va a doler al otro para hacerle manita de puerco, para que acabe dándote la razón, para que acabe cediendo.
1: Sí.
0: Por eso sacas cosas que no tienen que ver. Y luego hay una tercera. ¿Por qué luego nos duele tanto perder una discusión o darle la razón al otro? Porque generalmente no estamos discutiendo por lo que estamos discutiendo. Estamos discutiendo de fondo por otra cosa. Estamos discutiendo por ganarnos un lugar, por tener el respeto del otro, por tener el reconocimiento, por no sentirme un imbécil, para que veas que yo tengo la razón. ¿Y todo eso por qué? ¿Por puro narcisismo? No siempre. Es porque si yo te puedo decir algo que a ti te parece valioso y lo tomas por cierto y me dices tienes razón, eso me hace más valioso ante tus ojos. Por lo tanto, yo creo, aunque no es así, que me vas a querer más, que me vas a respetar más y que no me vas a querer perder porque soy una persona muy valiosa. Claro, todo eso funcionará muy bien en el mundo ideal, salvo que en este mundo, pues cuando alguien se pone terco para tener la razón, al contrario de ganarse el respeto, pues se gana tu desprecio, se gana tu enojo, se gana todo lo malo que puede haber.
1: Sí.
0: Ahora, hagas una pregunta, cuentavientes. A ver, piensen en su última discusión grande, pero ojo, ahorita no piensen en con su pareja o con alguien muy cercano. Piénsalo con tu jefe, piénsalo con el gerente, piénsalo con un cliente. Y ahora hazte una pregunta. ¿Cómo es diferente tu discusión con alguien que tiene una jerarquía mayor a la tuya o alguien a quien le tienes que vender algo y que su decisión depende de que te compre o no? Ahí sí puedes respirar, escoger tus palabras, medir tus impulsos.
1: 100%.
0: Porque si sí, les voy a decir una cosa.
1: Sí.
0: De que saben discutir. Lo que pasa es que no lo usan cuando lo tienen que usar.
1: Exacto.
0: Y si ustedes me dijeran, no, Mario, yo peleo exactamente igual en todas partes. A mi jefe le grito, al cliente le digo que se vaya al diablo. Entonces tienes problemas de regulación emocional, sí, que es claro, otra historia. Claro,
1: pero a ver, claro.
0: Sí.
1: Quiero verlos discutiendo con su jefe, por ejemplo.
0: A ver,
1: ¿no?
0: Sí.
1: ¿No? Y entonces te contesta, a ver, tú eres mi jefe.
0: Sale.
1: Pues es que no estoy de acuerdo porque yo... Es la quinta vez que tengo que terminar el trabajo de Rebeca, que nunca está disponible para hacer lo que
0: Marta,
1: hay que hacer.
0: Necesitamos que esto resulte. No sé cómo le van a hacer. Yo no sé. El asunto que tienes tú con Rebeca...
1: Perdón, es que te digo una cosa, jefe. Es que nunca sabes. Nunca Así como nunca te enteraste que tu amante, tu secretaria, también tiene un amante.
0: Bueno, entonces te voy a pedir...
1: ¡Obviamente eso no lo vas a decir nunca!
0: Te voy a pedir que pases a Recursos Humanos, por favor.
1: Exacto. Exacto. A ver, ¿por qué esa perrada... No se te sale con tu jefe.
0: Claro.
2: Exacto.
1: Pero tú estás discutiendo con tu marido.
0: Ahí sí.
1: Y te volteas.
0: Pero haz de cuenta.
1: Igualito a tu papá.
0: Igualito a tu.
1: Igual.
0: Ya vas a empezar.
1: De un adicto.
0: Sí. Y entonces empiezas.
1: Se olvida que tu papá
0: bueno,
1: es
0: alcohólico. Por eso, por eso.
1: Claro. ¿Por qué la maldad?
0: Bueno, porque acá en el trabajo hay muchas cosas en juego. Está tu chamba, está tu sueldo, está tu futuro, está tu reputación. Y a ver, pero espérenme tantito, cuentavientes. ¿Qué cosa está en su juego, en su relación de pareja? Pues está su felicidad. está su paz mental. Con el jefe lo van a ver de 9 de la mañana a 5 de la tarde, pero con tu pareja te las chutas sábado y domingo, los días de fines de semana, días festivos y en las noches. Entonces, es un poco, ya lo sé, un contrasentido ser más llevado en la relación de pareja al punto de lastimar y al punto de dejar al otro tirado ahí revolcado que lo que lo harías con tu jefe. Entonces, sí, en ninguno de los dos lados es buena idea, ¿eh?
1: Pero si es de los que agarra parejo.
0: Sí, de los que agarra parejo, ahí sí tiene problemas, ahí sí había que... Así que había que ir a la infancia, ¿qué te pasó en la infancia? ¿Quién no te quiso? ¿Por qué no te enseñó a autorregularte? Y en la infancia aprendemos una cosa fundamental, autorregular las emociones. Y eso pasa por la contención, por el cariño, por la paciencia, por el cuidado y por la guía. Si tú eres una persona que no se aprendió a autorregular y hoy por la vida andas explotando de mecha corta, que luego hasta presumen, es que yo soy de mecha corta, pues híjole, pues tu infancia no fue muy favorable probablemente, o tienes otro problema más grave, ¿no?
2: Inclusive con tu mamá o tu papá.
0: ¿Sí?
2: O sea, yo discutía delicioso con mi mamá, con mi papá, ni me atrevía.
0: Es que es eso, cuando puedes seleccionar con exacto quién discutes de tal manera y con otro discutes diferente, tu problema no es saber, no es no sí saberlo, es que tú sabes, le mides el agua a los camotes.
1: Pero te voy a decir una cosa, aquí no vamos a mentir, a Rebeca y a mí, ella conmigo y yo con ella, nos encanta verdulear.
2: Sí. Así no sé le digo qué, yo. No sé cuánto, sí,
1: ay,
2: porque
1: que
2: no
1: sí,
2: sé qué.
1: Porque tú y así, sí, pero, nos pero, hacemos de palabras.
0: Pero les digo
1: sí
0: una cosa, digo, yo aquí modestamente a la distancia, que las he visto por 15 años discutir.
1: Pelearse.
0: Las he visto que cada una en cierto momento...
1: Ya le para.
0: Le para.
1: Sí.
0: Le para.
1: Sí, porque lo siguiente es nueva maldita.
0: Y lo hacen muy bien.
1: Y tú, enana del infierno.
0: Le paran. Pero eso es saber hasta dónde sí. Hay claro personas que no saben hasta dónde sí. Hay personas que se siguen, se van.
2: Hay respeto.
0: Y
2: hasta me he salido de la cabina, Mario, así de...
1: Tú hasta has aventado un CD.
2: Con permiso.
0: Mira, yo convenía una vez a la semana, durante todos esos años.
2: No, Mario nos conoce, me ha pasado, y sabe perfecto sí de qué pata coge.
1: Ok, regresando del corte.
0: ¿Qué? Regresando del corte, a ver, ¿por qué no es la misma conversación, aunque lo parezca? Dense cuenta que el pleito antes de empezar ya estaba decidido y las consecuencias que eso tiene, y por qué ningún consejo o estrategia les va a funcionar si no entienden otra cosa muy importante.
1: Ay, güey, al volver, no se vaya.
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13: ¿Quieres realmente pagar más rápido tu tarjeta de crédito? ¿Respirar con más calma cuando llega la quincena y mantener un sano historial de crédito? Aquí los 5 pasos que debes de seguir.
14: Número 1.
13: No pagues el mínimo. Siempre que sea posible, cubre el pago para no generar intereses.
9: Número 2.
13: No esperes hasta la fecha límite para pagar tu tarjeta. Si bien no eliminas los intereses, sí disminuyes el monto financiado y evitas que la deuda siga creciendo innecesariamente.
9: Número 3.
13: Si te empeñas en pagar solo el mínimo, es mejor salir huyendo. Busca un financiamiento con una tasa menor para liquidar el plástico lo más pronto posible.
9: Número 4.
13: Automatiza el pago de tu tarjeta para que se realice cuando recibas tu sueldo, y de esta manera vas a evitar utilizar recursos en otros temas y atrasarte en el pago.
9: Y número 5.
13: Deja de usar esa tarjeta hasta terminar de pagarla. Sí, es una prueba difícil, pero es la más efectiva. Si debes 10 mil, pero vuelves a gastar 9 mil, entonces tu deuda no baja. Si no la usas, entonces el saldo sí comienza a bajar. Y recuerda, las finanzas nos harán libres.
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1: Estamos de regreso en W Radio debatiendo con Mario Guerra, nuestro rockstar del amor, nuestro psicoterapeuta de cabecera de los martes, que sí estamos todos de acuerdo que hay gente que no sabe discutir.
2: Sí, sí.
1: Que de la discusión ya cree que ya es pleito a muerte, tipo House of Dragons.
2: Pero que lo hacen con quien les conviene hacerlo.
1: Exacto,
2: con quien pueden.
1: Con
2: quien
1: pueden controlar.
2: Sí, exacto.
1: Entonces decías antes el corte.
2: Decía yo que no es la misma conversación con tu jefe, con tu pareja. Porque con tu jefe te juegas el sueldo y te juega la permanencia y ahí no explotas. Con tu pareja, fíjate, no te juegas ni un peso, pero explotas en 40 segundos como si estuviera acabándose el mundo. ¿Por qué? Porque te estás jugando otra cosa. No es que en tu pareja te juegues menos, ya se los dije, pues te estás jugando la felicidad, la tranquilidad, la paz mental, todo lo que vives en tu casa el fin de semana, las noches, y que no te vaya a escupir la taza de café. Entonces, ¿qué te estás jugando? Te estás jugando con la persona que mejor te conoce, el saber si todavía importas en su vida. Ese es como un, pero imagínate, es una manera de probar si un sillón aguanta, echándole una tonelada de peso, para ver si de veras aguanta. Mira, si aguanta, de todo modo ya lo dejaste bastante flojito, y si no aguanta, pues ya lo desvencijaste, y qué necesidad de someterlo a esas pruebas. Entonces, por eso te desarmo una frase chiquita. Ya empezaste. Ahí vas con lo mismo. Es que tú no entiendes. Y ya, en cuanto te dicen una frase de esas, explotas. Porque cuando alguien te pone el lugar en duda, tu cuerpo no espera. Reaccionas, aunque te sepas la letanía, aunque sepas toda la teoría de la comunicación no violenta, vas a acabar explotando, porque te tocaron un botón, que es el botón que te activa.
1: Claro, pero entonces, ¿por qué dices que el pleito ya estaba decidido y tú ni cuenta te diste?
2: ¿Por qué? Mira, hay una cosa que le llamamos el punto de arrastre. El punto de arrastre es el momento exacto en que una discusión llega a la emoción y se lleva todo lo que ya sabías. Entonces, este punto de arrastre viene muy interesante de un estudio, que no se llama así, así es como yo le llamo el punto de arrastre, de un estudio que sacó el doctor John Gottman y la doctora Sybil Carrer, que publicaron la revista de Family Process, 124 parejas de recién casados. Los grabaron discutiendo por 15 minutos y luego les dieron seguimiento durante 6 años. ¿Y qué creen que encontraron? Que las personas que perdían el control, que llegaban a ese punto de arrastre en los primeros 3 minutos, ellos podrían predecir que si les pasaba eso, que si tenían poco control emocional, que si no sabían a qué entraba la discusión, eso les bastó para poder predecir quiénes iban a seguir juntos. 3 minutos, eran 15 de discusión, pero invariablemente en los primeros 3 minutos, el que se desbordaba, el que le tocaban el botón, el que explotaba, era el que podía predecir que esa relación se iba a ir, pero a la meritita coladera, en los próximos 6 años. Con 15 minutos, pero los primeros 3 eran fundamentales. Ahora, hay que saber esto. Todos tenemos un punto de arrastre. Todos. No existe un ser humano de arrastre.
1: Okay.
2: Que es el punto donde tú dices, tengo toda la teoría, tengo todo muy bien hecho, tengo todo muy buen puesto, pero en cuanto te dicen, es que ahí vas con lo mismo. Es que tú nunca. Es la ensalada. Cuando sacan la ensalada que dice Marta, allí pierde el momento, y en ese punto todo lo que sabían, toda su buena voluntad, todo el de hoy no me voy a enojar, se lo lleva a la corriente, lo arrastra a la corriente emocional, y ahí es donde pierden. Y si eso ocurre en los primeros 3 minutos de una discusión, es un muy mal pronóstico. Todos tenemos un punto de arrastre, todos, no hay un ser humano que no lo tenga, y no es un defecto, es una forma natural de responder. Ahora, casi siempre lo dispara algo bien concreto y repetido. Una frase, los ojos echados para atrás, un tonito de voz, un gesto, una forma de caminar, hasta un silencio lo puede desatar. Un suspiro así de, bueno, a ver, ahí, ¿no? Y dices, híjole, aquí está donde me está entrando. Que saque el celular a media conversación, que te diga, ajá, sí, claro, como tú digas, en fin. No tiene nada de misterioso, cada uno tiene el suyo. Y luego, que explica un montón de malentendidos, el punto de arrastre es personal. ¿Qué quiere decir? Que lo que a ti te arrastra, a tu pareja no. Por eso de nada sirve que te diga, no, bueno, pues tú me dijiste eso, yo me aguanté. Pues sí, porque su punto de arrastre es otro, porque llega más tarde, porque a lo mejor tiene otra regulación, o porque simplemente esa frase que a ti te pica tanto, al otro no le parece tan grave. Entonces, si estás oyendo esto, es muy probable que ya hayas leído consejos sobre cómo discutir. que hables en primera persona, que escuches activamente, que pidas un tiempo fuera, que nunca, que no uses el siempre, el nunca, el tú todo, el yo nada. Eso te lo sabes de memoria. ¿Por qué crees que eso luego no te sirve, aunque tengas toda la teoría en la cabeza? Bueno, no es que estén mal, ojo, esta recomendación no es que estén mal, es que todos esos consejos están escritos para después del minuto 3, no antes, no en el momento que te dicen algo que ya te prendiste, que ya te enchiló, tú te prendes al segundo 40. Entonces, cuando llegas al minuto 3, pues ya vas arrastrando todo lo demás y toda la ensalada que sacaste, porque todo eso no se resolvió y lo traes arrastrando, por eso sacas y acuérdate lo que me hiciste y aquello, porque nunca se resuelve. Entonces, imagínate, es como si fuera un arado donde vas jalando, ¿no? Un rastrillo donde vas jalando y jalas lo viejo y jalas lo nuevo y ahí es donde todo se descompone. Entonces, las técnicas de negociación aplicadas a algo que no es una negociación no van a resolver. Claro. Porque es como dar un analgésico para algo que requiere otro tipo de analgésico, ¿no? No te va a quitar ese dolor. Entonces, esto no se resuelve sabiéndolo, esto no se aprende oyéndolo, esto se entrena.
1: El pelo es... Ajá, el ok. Ahora, sí. ¿Cómo le haces para aprender a discutir como gente civilizada? Sin crueldad, sin puñaladas por la espalda, sin perder el control de tus emociones.
2: Bien, ahí les voy a dejar una tareita para todos los cuentavientes. A ver, ya se dijeron lo que se dijeron, ¿ok? Alguien se salió de la cocina, hay un ruido de trastes que suena distinto, y de pronto dejas pasar un rato o un par de días. Y llegas con tu pareja y le dices, ¿qué? ¿Ya se te pasó? Y la otra, pues, yo ya, ¿tú? Pues también. Bueno, órale, pues ya vamos a darnos un beso, ¿no? Así como los niños ya. Ya, a ver, abráncese y pídanse perdón y ya sí, todo está bien. Ajá, pero no se resolvió nada, ¿eh? Lo único que hacen es llegar a un punto donde ya se les bajó el arrastre.
1: Claro.
2: Y ya no van a salir volando por ahí.
1: Pero como yo llevo un conteo en mi cerebro de todas las cosas que ha dicho Mario.
2: Es correcto.
1: ¿Lo vas a decir?
2: No, digo tú.
1: Que el 70% de los problemas en una pareja nunca se van a resolver. Es que me tiene hasta la madre que es el más impuntual. Live with it.
2: ¿O no?
1: Changing.
2: ¿O no?
3: Exacto.
2: Sí. Yo no puedo con eso.
1: ¿O no?
2: Yo no puedo
1: Exacto.
2: con eso. Pero muchas de las discusiones se salen de control porque tú quieres que el otro no solamente entienda, sino que te dé la razón y aparte cambie.
1: Cambie.
2: Todo
1: sí, 100%.
2: En el minuto 3.
1: 100%.
2: ¿No? Y eso no va a pasar. Entonces, ¿qué pasa con los pendientes? No se borran, se guardan. Y la próxima vez que discutan, no van a empezar de cero. Van a empezar desde donde se quedaron la discusión anterior que no se resolvió.
1: Eso está
2: porque
1: cañón.
2: Todo lo echaron abajo del tapete.
1: Porque todo lo traes ¿sí? atorado en la garganta.
2: Sí, sí. Fíjense, eso de borrón y cuenta nueva, en estos casos en particular, nunca es cierto. Si no acaban por resolver aquello que no resolvieron, si no acaban por hablar aquello que tenían que haber hablado. Entonces, lo que más pesa no es cómo pelearon, sino cómo regresaron después de la pelea.
1: Por eso, cuando empieza una discusión, es un recordatorio de que yo estoy enchilada contigo desde el otro día, en donde discutimos y no se resolvió.
2: Exacto.
1: Ese guardadito...
2: Te lo voy a traer acá.
1: Va a salir, claro.
2: Y va a salir, y va a ser como no pagar la tarjeta de crédito. ¿Tú crees que por no pagar la próxima vez te va a salir más bajo el estado
1: Correcto.
2: De cuenta? No, va a venir con intereses.
1: Correcto.
2: Y con intereses moratorios. Entonces, fíjense, el otro lado de la moneda sale de un estudio con 120 parejas que realizó el doctor Eli Finkel y su equipo y publicaron la revista de Psychological Science. ¿Cómo fue? A la mitad de las parejas del estudio les pidieron algo mínimo. Fíjense, es lo que les voy a dejar un poquito de tarea. 3 veces al año, 7 minutos cada vez, es que piénsenlo, 7 minutos 3 veces al año, les pidieron escribir sobre su peor pleito reciente con su pareja, pero lo tenían que hacer como si quien estuviera escribiendo el pleito fuera una tercera persona neutral que los quiere mucho a los dos, y como los quiere mucho a los dos, no le va a dar la razón a ninguno de los dos, sino a cada uno va a decir, mira, lo que hicieron fue esto y esto y esto, tú hiciste esto y tú hiciste aquello. Así lo tendrías que escribir por 7 minutos. Son 21 minutos al año en total, nada más. ¿Cuál fue el resultado? Las parejas que no hicieron este ejercicio perdieron calidad en su relación tal como venía pasando. Las que sí hicieron el ejercicio, no es que mágicamente se compusieron, pero dejaron de descomponerse y tenían un terreno mucho más fértil para poder llegar a acuerdos, para verdaderamente poder escucharse, solamente haciendo ese ejercicio. No discutieron menos, ni discutieron mejor. Lo que bajó fue el daño que el pleito les dejaba encima. Lo que bajó fue la acumulación de estas cosas que luego se vienen cobrando. Entonces, Ahí les va, si les interesa, échenle apunte por ahí. 5 pasitos, muy rápidos. Primero, espérate a estar tranquilo. No lo hagas en medio del pleito y cuando estás más enchilado o enchilada. No tiene que ser esa noche, puede ser el día siguiente, ¿no? Cuando funcione para ti. 2. Escoge la última discusión con tu pareja. Esa que dices ya se me salió de las manos. Una sola, ¿eh? La más reciente. No traigas todo para acá, pues de una vez aprovecho y apunto todo, ¿no? La última, la más reciente, la más intensa. Ponle 7 minutos a tu reloj y empieza a escribir cómo vería esta discusión alguien que los quiere mucho a los dos, que no les va a dar la razón a ninguno, pero que puede ver lo que cada uno hizo dentro de esa discusión. ¿Qué vio esa persona? ¿Qué entendería de cada quien? Y luego 4, al terminar, una sola pregunta. ¿En qué segundo exacto dejé de escoger mis palabras? ¿En qué momento? ¿Qué fue lo que me dijo que me prendió? Ese es el punto de arrastre. Ese es el punto de arrastre donde ahí lo pierdes todo. Identificarlo es clave. Y 5, guárdalo. No se lo enseñes a nadie. Esto no es un documento para ganar la próxima discusión. Es para que la próxima discusión tú identifiques qué te prende, pero sobre todo identifiques cómo se ven desde afuera cuando haces este ejercicio de mirarse, yo lo llamaré así, mirarse los dos desde los ojos de alguien que los ama a los dos profundamente y que quiere el bien de los dos. No el bien para el uno y el mal para el otro, porque eso ya lo hacen muy bien. Entonces, en el momento que esto se convierte aguas, no es para decir a tu pareja, mira lo que escribí. No es para eso, no es un arma más que vas a tener para atacar. Es un punto de acuerdo más para que tú te mires como en una especie de espejo y de ahí puedas seguir adelante. Miren, si hacen este ejercicio, insisto porque tiene ciencia atrás, no hay promesa de que no van a explotar. Lo más seguro es que sí, porque pues están acostumbrados. Pero lo que les va a ayudar es a reconocer el punto de arrastre. Eso no te va a dar un freno, pero sí te va a dar, como dije, un espejo. Y eso es bien importante. Un espejo no detiene nada, pero te deja ver venir lo que antes te caía encima sin avisar. Lo que sí pueden esperar es algo quizá más chiquito y más sutil. La próxima vez, capaz que el pleito, tu punto de arrastre, lo notas 10 segundos después, en lugar de 2 días después. Y 10 segundos después todavía te alcanza para decir, ¿sabes qué? Espérame, esto me prendió. No es una frase elegante, no arregla el tema, pero le cambia el final a la noche, le puede cambiar el final a una discusión. Entonces, si esta semana lo único que haces es reconocer cuál es esa frase, cuál es ese gesto, cuál es ese respiro que te saca de quicio, lo más importante es que ya lo vas a poder decir, oye, espérame tantito porque me estoy alterando. Una frase, la tuya, esa que reconoces porque el cuerpo se tensa antes de que la otra persona acabe de decirla. Con eso empiezan. Y hagan este ejercicio, 7 minutos, 3 veces al año. Ya si no lo pueden hacer es que ya francamente están pensando en salirse y no lo quieren decir. Así que ahí se los dejo de tarea, cuentavientes.
1: ¿Tienes terapia de grupo?
2: Por supuesto que sí, por supuesto que sí. 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
1: Ayúdense, que Ayúdense. Dios dijo, yo te ayudaré.
2: Así mero.
1: Y Mario también. Gracias, Mario.
2: Muchas gracias.
1: Con esto nos vamos, cuentavientes, de regreso mañana en punto, a las 10 de la mañana, en vivo y a todo color. Ay. Ahí viene Carlos Loret con todo lo que ha pasado en México y en el mundo, solo en W Radio. Hey.

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1: Mexicanos Primero afirmó que regular el uso de dispositivos, redes sociales e inteligencia artificial en menores permitirá impulsar una política integral de cultura digital en las escuelas. El secretario de Transporte, Diego Monraz, señaló que la integración de un sistema de transporte público entre Puerto Vallarta y Bahía de Banderas sigue siendo un reto pendiente. La Comisión de Búsqueda de Personas de Jalisco inició mesas de diálogo para elaborar el Programa Estatal de Búsqueda.
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5: ¿Te sientes confundido, enojado, desesperado cuando tienes enfrente un problema con la autoridad fiscal? No, no te desesperes y tampoco claudiques, porque como contribuyentes tenemos derecho a recibir de las autoridades fiscales la información para realizar toda clase de trámites, declaraciones y servicios para cumplir con nuestras obligaciones. En el caso del Sistema de Administración Tributaria o SAT, la información y asistencia la puedes recibir directamente en sus propias oficinas. Son 50 en las ciudades más importantes del país, mediante el portal del SAT o el portal gob.mx. También la tecnología te puede apoyar porque existen canales adicionales como la atención telefónica, chat uno a uno, SAT móvil, que es una opción por medio del teléfono celular, y si el caso es más grave, entonces debes acudir a la Procuraduría de la Defensa del Contribuyente o PRODECON para que te asesore, represente y defienda todos tus derechos como contribuyente.
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0: momento. Gracias por estar con nosotros a través de W Radio. Yo soy Arely Paz, de aquí hasta las 3 de la tarde con toda la información de lo que usted necesita, de lo que usted quiere conversar, de lo que usted posiblemente le es útil a través de W Radio. Así las cosas con Loret. Hoy también sin Loret. Mañana ya estará el equipo completo, el Duende Preguntón, Alberto Lati, Valeria Moy, que desde ayer ya se incorporó a este programa, y Carlos Loret estará ya mañana con todos ustedes para que no anden inventando cositas. Él estará, bueno, pues ya tuvo unos días de vacaciones, mañana estará el equipo completo y aquí le tenemos, ya sabe, la información, lo que usted necesita, siempre se lo tenemos aquí en W Radio. Recuerde que puede escucharnos a través de la aplicación de W Radio en todas las redes sociales, en YouTube, en TikTok, en Instagram, en X, en Facebook, de W Radio México. Ahí nos vemos y nos escuchamos. También podemos ponernos en contacto a través del WhatsApp 55 25 69 09 41, 55 51 66 8900. Le pregunto este martes, ¿usted se siente seguro en las carreteras de México? Porque hoy nos dijeron que vamos bien, que vamos mejorando, pero ¿usted qué siente? ¿Usted que las utiliza todos los días? Cuénteme aquí en W Radio. Y bueno, pues vamos a las 5 de sobremesa de este martes 11 de agosto. 1. 31 horas después tenemos el tamaño de la tragedia de lo que se vivió en Colombia y de lo que se vive en Colombia.
1: Es sumamente fuerte. Esas son las alertas de los teléfonos móviles.
2: Los niños.
3: ¡Ojo con esta pared, muchachos!
4: La gente está confundida. Digamos que aún la gente no sale del impacto, del shock. Sigue con la fe puesta en Dios, trabajar por Pereira. Es muy duro.
5: Vamos saliendo de la estructura colapsada del barrio Pequendama, al lado de la casa de mis padres. Hay dos personas desaparecidas, se presume una muerta y una viva.
6: Estoy en shock, se nos ha roto la casa entera.
7: Hoy todos los colombianos, sin distingos ideológicos ni políticos, tenemos que unirnos frente a una sola causa, que son las víctimas de este desastre natural.
8: Tenemos listos los recursos para girarlos de manera inmediata una vez se caracterice todo el tema de las víctimas.
0: 181 personas fallecidas. Cientos de edificios colapsados y miles de personas esperando la remoción de escombros. Las zonas más afectadas están en Cali, Quibdó, La Virginia, Armenia, Manizales. El presidente de Colombia, Abelardo de la Espriella, llegó a Quibdó, a Chocó y a Cali. Dijo que lo primero es rescatar a las personas bajo los escombros, que habrá apoyo en el pago de rentas a quienes se quedaron sin casa, y dio un balance general de lo ocurrido a casi 31 horas después de este terremoto que sacudió Colombia.
9: Buenos días.

0: Voy a hacer primero un reporte nacional de la situación. En este momento tenemos 181 fallecidos a nivel nacional, 2.595 heridos, 195 desaparecidos, 1.146 viviendas destruidas, 48 edificios colapsados, 8.357 viviendas averiadas, 807 centros educativos también averiados, 85 centros de salud averiados, 74 vías afectadas, 377 centros comunitarios averiados, 16 acueductos afectados y un aeropuerto afectado en su pista.
1: En recorridos alternos, el vicepresidente José Manuel Restrepo ha recorrido otras zonas afectadas en Manizales, en Cali. Saludo a Jaime Gutiérrez, quien es director de la Escuela de Innovación Política, quien salió a las calles también como voluntario para tratar de rescatar a las personas bajo los escombros, porque justamente hoy todos están unidos en Colombia. ¿Cómo estás, Jaime? Te saludo. ¿Cómo estás tú? ¿Cómo estás tu familia? Jaime, ¿me escuchas?
2: Hola, Arely, placer saludarte. Un saludo a ti y a toda tu audiencia en esta tarde.
1: Te preguntaba que cómo estás tú, cómo está tu familia, y tuvieron que salir los ciudadanos a ayudar y a buscar entre los escombros.
2: Sí, Arelis, muchas gracias por preguntar. Definitivamente, pues todos muy golpeados, en alguna medida todos los ciudadanos de Cali nos golpeó la tragedia, o un amigo, un conocido, un familiar, o muerto, o herido, o de pronto una infraestructura afectada. Lo importante es la vida en este momento. Yo creo que en estos momentos es donde uno empieza a valorar más la vida y los familiares y los amigos que las cosas materiales. Y eso es el mensaje que está mandando la ciudadanía caleña en este momento, que es impresionante.
1: ¿Qué están haciendo ahorita los ciudadanos?
2: Pues te quiero decir, yo estoy, en este momento estoy en el centro de acopio de la alcaldía de Cali y hay por lo menos unos 400, 500 voluntarios. Y es increíble ver desde jovencitas de colegio, universitarias, preparando sándwiches, emparedados, dos refrigerios a los hombres que traen y cargan las cosas, mucha gente llegando en camiones, camionetas, en sus carros particulares, trayendo agua, bebidas hidratantes, objetos no, comida no perecedera, trayendo muchas mantas, pañales, temas para tratado de urgencias de enfermedad, de lesiones como gasas, isodines, pues yodo. Entonces esto definitivamente es impresionante, y en los puntos donde se está realizando rescates activos tuve la oportunidad de estar esta mañana y hay cerca de 300, 400 voluntarios terminando de evacuar escombros pequeños que van saliendo de la remoción de losas que van haciendo los cuerpos especializados de rescate, que dicho sea de paso, Arelis, han hecho un trabajo impresionante.
1: ¿Han rescatado a alguien esta mañana?
2: Sí, de hecho esta mañana tengo entendido que se han rescatado dos personas hasta de hecho una médica de apellido Troncoso fue rescatada hace pocos minutos también en el sur de Cali, en el barrio Limonar o Capri, y definitivamente en este edificio al parecer hay dos personas con vida que van los equipos de socorro de Cali y Bogotá a continuar la remoción y movimiento de ya losas pesadas con maquinaria para poder llegar a ellos y rescatarlos. Pero sí, si bien ha habido muchas muertes, ha habido más de 200 rescates de personas con vida y definitivamente eso es en lo que hay que enfocarnos.
1: Oye, los ciudadanos dicen que hay que apoyar porque obviamente desde México, desde Perú, desde Chile, desde muchos países quieren apoyar a Colombia depositando dinero. Tú mencionabas en la mañana el tema de que no caigan porque también hay quienes están aprovechando de la tragedia.
2: Así es, no consignar a cuentas de particulares, por favor, a cuentas de la Cruz Roja Colombiana o a cuentas institucionales de fundaciones con amplio reconocimiento internacional que están prestando este servicio de la mano de la Alcaldía de Santiago de Cali. Pero preferiblemente la Cruz Roja Colombiana ha hecho un excelente trabajo de acopio y de también de gestión de recursos, y en ese sentido quisiera hacer ese llamado, que el que quiera donar dinero lo haga con una institución de renombre, prestigio e historia como la Cruz Roja Colombiana, y no caigan en donaciones de particulares que muchas veces pretenden aprovechar estos espacios de efervescencia, pero también de desconsuelo y de ansiedad de la gente por colaborar y contribuir, y tienden a sacar ventaja pidiendo consignaciones en sus cuentas bancarias personales, cosa que no debe suceder.
1: Muchísimas gracias.
2: Y que sea posibilidad de enviar algo por en especie, se necesitan lo de siempre, ¿no? bebidas hidratantes, mucha material para remoción, guantes para construcción, porras, cascos, tapabocas y gafas. Es lo más importante en este momento, que son las primeras 72 horas de búsqueda y rescate, Yareli.
1: Muchísimas gracias, muy buena tarde, Jaime. Estaremos pendientes de lo que esté ocurriendo allá en Cali.
2: Yareli, sí, quisiera, si me permites, dar un mensaje final.
1: Claro que sí, Jaime, cuéntanos.
2: Agradeciendo el acompañamiento de todo el pueblo mexicano, de todos los hermanos de Latinoamérica, porque eso ha sido un golpe increíble para nuestra ciudad, y sentir el apoyo, el acompañamiento y sobre todo esa cobertura permite que esto no quede en silencio, que el mundo se dé cuenta, pero sobre todo que no solamente se den cuenta en calidad de que fuimos afectados, sino que hay todo un pueblo resiliente que se ha volcado a las calles a cuidar a sus coterráneos, a cuidar a sus conciudadanos, y que definitivamente esto es lo que hace grande a Colombia, el bienestar de sus habitantes y de su pueblo.
1: Muchísimas gracias, toda la solidaridad contigo, abrazo fuerte para ti y para todos los tuyos, pero sobre todo para el pueblo colombiano, porque desde México, sin duda, y en especial en la Ciudad de México, sabemos qué significa esta tragedia, y sabemos que estas horas son claves para rescatar la mayor cantidad de personas. Muchísimas gracias y buena tarde.
2: Gracias, Cris.
1: Bueno, pues la presidenta de México dijo que está listo un equipo de la Secretaría de la Defensa si Colombia le pide ayuda. Esto me parece muy interesante porque desde la mañana, desde ayer, la presidenta dijo que lo que estaba esperando era el llamado oficial del gobierno de Colombia. Sin embargo, bueno, pues ella dice que estamos listos, y también luego el secretario de la Defensa dijo que ya tenían preparada la estrategia. Escuchemos.
3: Estamos esperando la, digamos, solicitud formal del gobierno de Colombia. Estamos listos para el momento que nos digan poder ir a ayudar.
4: Se activó el agrupamiento Cali, constituido por un general, su grupo de comando, 255 militares, que incluyen personal especialistas en rescate, en búsqueda, serían binomios canófilos, personal de sanidad, médicos. Se tiene contemplado trasladar 4 toneladas de medicamentos, 8.4 toneladas de herramienta, equipo de rescate, teléfonos satelitales, radios, grupos electrógenos, tiendas de campaña.
1: Y bueno, también, bueno, ya los topos se preparan para salir a Colombia para apoyar las labores de rescate. Desde la madrugada, pues un equipo salió, y justamente pues estaremos pendientes de lo que ocurra también a través de los reportes de la Cancillería para saber cómo se encuentran los mexicanos en Colombia. Vamos a una pausa y volvemos. 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
0: Dos.
1: Y bueno, fue reforzada la seguridad en Michoacán por el tema de los aguacateros y de las denuncias, obviamente después de la suspensión que hiciera Estados Unidos de los inspectores, porque, bueno, pues dice, no nos sentimos seguros en algunas zonas de Michoacán, después de 3 días se reanudaron. Bueno, pues hoy en este reporte de seguridad se habló de ese tema, de los homicidios, de los delitos en carreteras. ¿Cómo estás, Rocío Jardines? Muy buena tarde, cuéntanos.
2: Muy buenas tardes, Arely. Así es, y pues también presumió la presidenta Claudia Sheinbaum una reducción de más de la mitad de homicidios dolosos en lo que dejó su antecesor Andrés Manuel López Obrador. Al encabezar este informe en materia de seguridad, reconoció que si bien hoy temas como la extorsión pues deben de ser atendidos y se demuestra que la estrategia de seguridad, dijo la presidenta, está funcionando. Y es que de acuerdo al Secretariado Ejecutivo del Sistema Nacional de Seguridad, cuando AMLO dejó la presidencia se cometían 86 homicidios y al día de hoy, casi 2 años de la presidenta Claudia Sheinbaum, se están cometiendo 42. Vamos a escucharla.
3: Que la reducción de homicidio doloso es de 51% entre septiembre de 2024 y julio del 2026. En 22 meses la reducción del homicidio doloso es la mitad de cuando recibimos. Podemos hablar de que hay resultados, que la estrategia está funcionando. No es que ya podemos decir ya resolvimos todos los problemas, ni mucho menos, pero los resultados son muy claros, porque no solamente es homicidio, sino son todos los delitos, incluido robo de vehículo, que es uno de los delitos que menos cifra negra tiene.
2: Fueron distintos los temas en materia de seguridad. Arely, se concentra el 49% de los homicidios en los estados de Guanajuato, Baja California, Chihuahua, Sinaloa, el Estado de México, Guerrero y Morelos. El secretario de Seguridad y Protección Ciudadana, Omar García Harfuch, reportó 63.564 detenidos en lo que va del gobierno de Sheinbaum. Por extorsión, dijo, 1.847 detenidos del 6 de julio, del 25 al 30 de julio de este año. Por primera vez se dio en este escenario, Arely, un informe sobre el combate al robo en el autotransporte en carreteras. Guillermo Briseño, quien es comandante de la Guardia Nacional, destacó una disminución del 37% en el último año por este delito. Escuchemos.
4: El robo al autotransporte presentó la cifra más alta en el año 2018, con 13.068 robos. Para el 2024 se registraron 7.978 robos, lo que representa una disminución del 38.95%. En el 2018, como ya lo mencioné, hubo 13.068 robos, y los comparamos con los registrados en el 2025 de 6.263, ha habido una reducción del 52.07%. En los últimos meses del 2026 tenemos un registro de 2.519 robos, y representa en una proyección al final del presente año del 37% aproximadamente que se tendría en esta reducción.
2: Y bueno, para mejorar la situación en las carreteras, a partir del 1 de septiembre se anunció que se pondrá en marcha el centro C4 carretero, que contará con 88 estaciones de monitoreo para 1.407 kilómetros carreteros, donde se van a colocar más de 3.000 cámaras. Y bueno, también sobre esta alerta emitida por Estados Unidos por inseguridad de aguacateros e inspectores en Michoacán, se informó la detención de 12 personas en 11 cateos realizados en Uruapan y otras regiones. García Harfuch dijo que la extorsión provino de distintos grupos criminales, Arely, mientras que el secretario de Defensa Nacional, Ricardo Trevilla, informó que hay 9.500 elementos de la Guardia Nacional, elementos del Ejército Nacional y Fuerza Aérea para el cuidado de 17 empacadoras, inspectores y poblaciones donde hay más cantidad de aguacateros. Además, detalló, habrá un despliegue de seguridad especial para las vías de comunicación en la entidad. Escuchemos.
5: Desplegarán personal de la Guardia Nacional, binomios, es decir, dos carros radiopatrullas, para dar seguridad en las vías de comunicación. Estamos hablando de 228 efectivos con 48 vehículos de la Guardia Nacional en las rutas de Jiquilpan, Atocumbo, Tinguindín, a Jacona, Peribán a Tancítaro y Peribán a Uruapan. Se va a acompañar al personal de Senasica en 5 puestos de inspección ubicados en Zamora, en Cotija, Patzingán, Buenavista y Aguililla.
2: Y sobre este tema, la presidenta Claudia Sheinbaum aclaró, Arely, que los inspectores son en muchos casos mexicanos que han sido contratados por Estados Unidos. El aguacate de exportación, dijo, es revisado por ellos. Detalló que ya se restableció la exportación de 45 empacadoras, esperando las faltantes para hacer un total de más de 60. Algo que dijo que va a poder ocurrir esta misma semana, Arely. Mi reporte.
1: Muchísimas gracias, Rocío. Muy buena tarde.
2: Buenas tardes, seguimos pendientes.
1: Bueno, hablaron también del tema de las carreteras, en el tema de autotransporte, pero ¿qué pasa justamente con los ciudadanos con los que todos los días utilizan las carreteras del país? ¿Cómo se sienten de seguros en las carreteras de Sinaloa? ¿Cómo estás, Daniela Casanova? Muy buena tarde, cuéntanos.
6: Hola, ¿qué tal, Arely? Muy buenas tardes. Pues mira, revisamos qué está pasando actualmente con la seguridad en las carreteras de Sinaloa, y es importante destacar que si bien sí hay una reducción en el robo de vehículos, aunque todavía se registran hechos violentos en las vías de comunicación, lo que genera desconfianza por quienes transitan por estas zonas. Durante los primeros meses de la crisis de seguridad, 1 de cada 3 vehículos robados en Sinaloa era despojado en carretera, y la vía más afectada era la Culiacán-Mazatlán. Esto incluso tuvo consecuencias para el comercio y el turismo, como proveedores que evitaban trasladarse por carretera, y generó un aumento en los costos de los fletes. Ahora, muy bien, importante señalar que durante el primer semestre de este 2026, los datos muestran una reducción en este delito, de acuerdo con cifras del Secretariado Ejecutivo del Sistema Nacional de Seguridad Pública, alimentados con información de la Fiscalía General del Estado de Sinaloa. Se denunciaron 2.361 robos de vehículos, 33% menos que los 3.525 registrados durante el mismo periodo de 2025. Y si hablamos únicamente de automóviles, la reducción es todavía más mayor. Pasó de 2.599 robos durante los primeros 6 meses de 2025 a 1.320 este año. Hay que precisar que estas cifras corresponden al total estatal y no exclusivamente a vehículos despojados en carreteras. El día de hoy el gobierno federal, como ya comentaban, informó que durante los últimos 3 meses no se han registrado robos al transporte en la carretera Culiacán-Mazatlán como resultado de la estrategia cero robos. Al respecto, la gobernadora interina de Sinaloa, Geraldine Bonilla, se pronunció. Escuchemos qué fue lo que dijo.
7: Se han robado vehículos porque gracias a la Guardia Nacional, al Ejército, que siempre lo vemos en las carreteras, a la Marina, que siempre están trasladándose, a la Fiscalía, que no hay impunidad también. Y el robo de vehículos en el estado de Sinaloa, en comparación del año pasado ahora a 2026, estamos en un menos 30.74% a la baja. Entonces, eso quiere decir del buen trabajo que se ha hecho, las buenas.
6: Pese a la reducción de este delito, las carreteras todavía registran hechos violentos. Apenas el pasado 22 de julio, un motociclista fue asesinado mientras circulaba por la autopista Benito Juárez en el tramo de la Costerita al sur de Culiacán. Un día después, se reportó un enfrentamiento sobre la carretera Mazatlán-Culiacán a la altura de Laval. Ante este escenario, pues importante mencionar que las autoridades no tienen operativos especiales. Actualmente está el plan activo Verano Seguro 2026. Con más de 18.000 elementos de seguridad. Sin embargo, importante destacar, Arely, que pese a que los datos muestran una importante reducción en cuanto a materia del robo de vehículos, tanto el gobierno federal como el estatal reportan avances en materia de seguridad. Continúan sucediendo hechos violentos en las carreteras de Sinaloa. Ese es el panorama, Arely.
1: Muchísimas gracias, Daniela. Muy buena tarde.
6: Muy buenas tardes, pendientes.
1: En Guanajuato, Blanca Mireles, muy buena tarde. Cuéntanos.
8: Hola, ¿qué tal, Eli? Pues comentarte que la mañana de este martes un intento de asalto terminó en una balacera entre agentes de investigación criminal y presuntos responsables de este asalto. Intentaron robar un tractocamión que transportaba tractores agrícolas, esto sobre la carretera panamericana Celaya-Cortázar, a la altura de la comunidad del Chinaco. Derivado de estos hechos, un hombre resultó lesionado por arma de fuego, del cual es de los presuntos responsables que intentaron robar el tractocamión. Asimismo, algunos vehículos tuvieron daños por impactos por arma de fuego derivado a esta balacera que se suscitó por la mañana. Además, de que hasta el momento se habla de que hay alguna persona detenida, sin embargo, la Fiscalía General del Estado no ha dado mucha más información. Estaremos nosotros al pendiente y comentarte que hasta el momento continúan operativos en la zona para poder dar con los más responsables de este atraco. Además de que en las carreteras aún continúan asaltos, sobre todo en la carretera 58, así como la Panamericana, en lo que es los tramos de Celaya-Querétaro, así como de Celaya hacia León, son algunos de los tramos donde se dan estos robos en carreteras, y bueno, en esta ocasión se logró evitar este robo, sin embargo, hay que esperar más información por parte de la Fiscalía General del Estado, que en este momento no se ha pronunciado, y nosotros nos mantendremos al pendiente de todo lo que suceda, Areli.
1: Gracias, Blanca, buena tarde. En Puebla, Alberto Rueda, buena tarde.
9: Areli, ¿cómo te va? Muy buenas tardes, qué gusto saludarte. Pues mira, en Puebla el fenómeno del robo a transporte de carga especialmente se convirtió en un dolor de cabeza para los empresarios, tanto así que por mucho tiempo tuvimos el deshonroso primer lugar en cuanto a este fenómeno delictivo. Comentarte que ahora hemos pasado a segundo, digo, no son datos tan halagadores, lo cierto.
1: Pero algo está ocurriendo que mejora.
9: Fíjate, ya por lo menos, ¿no? Lo cierto es que a mitad de año la propia presidenta Claudia Sheinbaum hizo algunos anuncios y fortaleció la seguridad, sobre todo en el corredor México-Puebla-Puebla-Veracruz, donde se registraban asaltos muy continuos. Lo que ocurrió posteriormente fue, pues sí, el inicio o el banderazo de acciones muy concretas con drones, con helicópteros y con mucha más presencia de la Guardia Nacional y del Ejército, lo cual duró poco tiempo. Regresaron los asaltos y fue entonces que el propio Consejo Coordinador Empresarial y la Coparmex le hicieron un llamado al gobernador y también al gobierno federal para que fortalecieran en serio la seguridad. Incluso la Coparmex y el CCE en Puebla ya están incluidos en las mesas de seguridad, y esta presión provocó que verdaderamente hayan resultados muy palpables. Yo te quiero comentar rápidamente, el fin de semana, el viernes estuve allá en Ciudad de México, regresé el sábado a mediodía y vi mucha presencia de Guardia Nacional. Han disminuido estos videos que se hacen virales y que nos llegan a las redacciones de noticias, donde se observan que hay grupos que tratan de bloquear los tráileres o los camiones de carga para poderlos asaltar. También eso ha disminuido, pero esperemos que la tendencia continúe. Se habla de una reducción del 90%, me parece que también están exagerando la autoridad de acuerdo a los datos que dieron a conocer esta mañana, pero lo cierto es que hasta los empresarios han notado un cambio de estrategia y que esa estrategia está dando resultados aquí en Puebla, Areli.
1: Muchísimas gracias, muy buena tarde.
9: Al pendiente.
1: En Morelos, Luis Alberto Beltrán, muy buena tarde, cuéntanos.
10: Areli, muy buenas tardes, hoy en conferencia de prensa la gobernadora Margarita González Araya presentó los avances del circuito Tierra y Libertad, una estrategia que contempla la atención de 652 kilómetros estratégicos para recuperar carreteras que han estado en mal estado y que también requieren mantenimiento. En esta estrategia también contempla reforzar la presencia y seguridad en tramos carreteros para salvaguardar la integridad física de productores, tanto en los Altos de Morelos como en la producción de nopal, como en la región sur de la entidad, con la conexión hacia el Estado de México para los productores de mezcal. La gobernadora del estado, Margarita González Araya, enfatizó que este proyecto contempla la instalación de arcos de videovigilancia con cámaras que estén conectadas directamente al C5 para reforzar la presencia tanto con la Guardia Nacional y también con efectivos estatales. Así lo dijo la mandataria.
11: En la mesa de seguridad planteamos la necesidad de los arcos carreteros. Eso ha sido un proceso lento, complicado, pero va avanzando. Porque no es solo tener los arcos, no es solo tener las cámaras en los arcos, sino que esas cámaras verdaderamente se puedan conectar al C5. Entonces, hemos ido avanzando y bueno, lo vamos a completar este año para que todos los municipios ya puedan ser enlazados. Entonces, tiene la carretera en mejores condiciones, los arcos de seguridad enlazados al C5, y esto nos permite un mayor control de todos los vehículos que cruzan en estas carreteras.
10: Finalmente, Areli, comentarte que uno de los temas pendientes es, por supuesto, la carretera federal y la autopista México-Cuernavaca, en donde se han registrado algunos asaltos automovilistas y también secuestros express. Hemos dado cuenta precisamente de algunos casos en los que lamentablemente las víctimas han sido privadas de la libertad y en algunos casos han perdido la vida. Areli, es el reporte desde Morelos.
1: Muchísimas gracias, muy buena tarde, 1:31 p.m. Pues sí, ahí tiene usted un panorama general. Usted es quien tiene, pues obviamente, la palabra, la realidad de lo que ocurre en las carreteras del país. Aquellas personas que dicen, bueno, pues hay baches, bueno, pues no hay seguridad, bueno, pues es que hay, no está la Guardia Nacional, o no están las policías, o no están los retenes. Yo le cuento que tuve una muy mala experiencia el domingo en una carretera regresando justamente de la México-Cuernavaca, en esta zona, regresando de Tequesquitengo, y afortunadamente mi historia terminó bien, pero no porque sea yo, lo importante es usted que me está escuchando, que todos los días, o todas las semanas, o todos los meses, tiene que estar viajando, y algunas de las recomendaciones más importantes es estar pendientes. A mí me salvó justamente es estar pendiente y vigilante de quienes se encuentran alrededor, y también, pues me tocó confiar en la Policía Estatal de Morelos. Muchos decían que pues era complicadísimo creer en ellos, porque pues se habla de que hay algunos que están coludidos. Sin embargo, pues yo debo reconocer que a mí me tocó pues buenos elementos, sobre todo pues un comandante que se llama Marco Antonio, una policía que se llama Rosaura, quienes obviamente dijeron, usted hizo lo correcto. ¿Por qué? Porque esta carretera pues se ha convertido peligrosa para las personas que viajan solas, para las personas que viajan muy de madrugada o viajan muy de noche. Pero la realidad es que usted que me está escuchando es quien tiene la última palabra, porque la política nos dice, pues han mejorado. Ya en Puebla nos decía Alberto Rueda, bueno, pues hemos tenido una mejoría porque hay presencia de Guardia Nacional, porque se ha desplegado un operativo, y me parece muy importante porque es una de las carreteras más utilizadas, pero también es importante que usted que las utiliza, pues nos reporte si mejoran. Oiga, esta es una muy buena noticia y me parece que hay que contarlo también. Y platicando también acerca de los homicidios en la Ciudad de México, el gobierno de Clara Brugada presumió que en julio de 2026 se registró el menor número de homicidios dolorosos, dolosos para un mes en julio de los últimos 12 años. La caída en general fue de 63% del delito y dicen ha sido uno de los mejores meses en la Ciudad de México. 3. 1:33 p.m. y bueno, se dieron los estrategias, los lineamientos en contra del lavado de dinero. ¿Cómo estás, Valeria Moy? Información financiera en este día. ¿Cómo estás? Muy buena tarde.
12: Hola, Arely, muy buenas tardes. Bueno, pues ayer la Secretaría de Hacienda sacó un comunicado en el que nos dice que va a fortalecer el régimen nacional para la prevención del lavado de dinero, publicando reglas de carácter general que van a tener que aplicar los bancos y otros negocios, no solo los bancos, porque normalmente esto se enfoca a la actividad financiera, pero aquí no únicamente va a enfocarse en este sector. La idea es que los bancos y otros negocios que van a ser considerados como vulnerables ya no apliquen reglas generales, o más bien no apliquen controles generales, sino que evalúen qué tan riesgosa es cada persona, cada cliente, cada empresa, cada operación, y si detectan estos negocios, los bancos y los negocios vulnerables, que hay alguna actividad pues sospechosa, tienen que conocer mejor al cliente y revisar realmente quién está atrás de una empresa o de una operación. Así que esto evidentemente va a repercutir en más trabajo de los bancos en vías de esta mayor protección antilavado de dinero, y no únicamente de los bancos. Hay otras actividades vulnerables o empresas vulnerables que son, por ejemplo, los juegos con apuestas, los concursos, los sorteos autorizados, y esto pues evidentemente va a representar un cambio en la vigilancia que puedan tener sobre los clientes, o sea, nosotros los clientes, y sobre las actividades que hagamos los clientes. Mira, Arely, si esto es para bien y de esta forma se puede detener el lavado de dinero, a mí me parece buenísimo. Hay que tener mucho cuidado que el costo no solo sea de los bancos, sino que tenga una distribución correcta, ¿no? O sea, que haya las sanciones que sean necesarias también para las empresas. Entonces hay que estar atentos. Hacienda dice que estos cambios se van a ir aplicando de forma gradual para cumplir con los lineamientos internacionales. Yo creo que es muy importante, dado el nivel que hemos alcanzado en México de actividad relacionada con el narco. En otros datos, Arely, la actividad industrial que salió hoy, pues creció poquísimo. Es la actividad industrial de junio, creció frente al año pasado únicamente 0.8%. Es muy poco el crecimiento, y estamos viendo datos que son curiosos, porque las actividades manufactureras dentro de la actividad industrial están decreciendo, tanto en su comparación mensual como en la comparación anual. Vemos que cayeron, en la anual cayeron 1.2%. Entonces, estamos viendo cosas extrañas en este sentido, pero que nos muestran que la actividad industrial y, por lo tanto, una gran parte de la actividad económica del país, pues no solo no avanza, sino que está bastante, bastante estancada, en particular la manufactura. Un dato que salió hoy que me llamó muchísimo la atención es la producción y exportación de camiones. Este dato había estado cayendo muchísimo, sobre todo por las nuevas reglas relacionadas con el comercio, que hacían mucho más caro y mucho más difícil la exportación de camiones, particularmente a Estados Unidos. Y lo que vemos en este mes, en julio de 2026, es que subieron las exportaciones en su comparación anual 66%. Ahora, hay que tener mucho cuidado. Subieron porque la base se había hecho muy pequeña, entonces el cambio porcentual se nota mucho. Entonces tampoco nos vayamos de boca diciendo, wow, crecieron muchísimo estas exportaciones, porque justo las exportaciones de México a Estados Unidos, que siguen siendo muy importantes, sí se están reconfigurando, y lo que es autos y camiones está disminuyendo y está tomando su lugar los bienes eléctricos, los bienes electrónicos. Entonces hay que tener cuidado con este dato. Y el último dato de hoy, Arely, pues hoy sí tenemos un peso súper fuerte. Está cotizando en este momento en 17 pesos con 08 centavos pesos por dólar. Se está apreciando, estamos viendo una apreciación importante del peso mexicano, y en una de esas rompe los 17 y llega a los altos 16. Vamos a ver qué pasa. La actividad económica no sostiene este tipo de cambio, pero pues también hay que pensar que el dólar estadounidense se está depreciando, y al depreciarse el dólar, pues el peso se fortalece. Datos interesantes: el petróleo subiendo de precio porque otra vez el conflicto en Hormuz vuelve a subir de tono, vuelve a subir de temperatura, y eso hace que el petróleo esté otra vez rondando los $90 por barril, Arely.
1: Muchísimas gracias, Valeria. Muy buena tarde.
12: Hasta luego.
1: Hasta mañana. 1:38 PM, vamos a una pausa y volvemos. 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
21: En el antiguo barrio de San Sebastián, El Carmen, existía una calle llamada La Beata. Actualmente se le conoce como José Joaquín Herrera, en el centro de la Ciudad de México.
3: Ahí vivía doña Lucía Riquelme,
21: que en algún momento de su vida quiso ser monja, pero al no lograrlo, se enclaustró en su casa. Todas las noches se le veía recorrer las habitaciones y con una vela encendía las veladoras que alumbraban a los múltiples santos, vírgenes y cristos que tenía por toda la casa, hasta que murió. Los vecinos comenzaron a oír ruidos extraños, como gemidos, y veían una sombra femenina que salía de la casa de doña Lucía, repleta de luces verdes, azules, rojas, amarillas, que inesperadamente desaparecían. Esta historia fantasmagórica la escuchó el capitán Álvaro de Viveros, un militar de mar y tierra que reía a carcajadas y decía: seguro es un farsante que se aprovecha de los ignorantes para robarles. Esa noche se lanzó en busca del fantasma de doña Lucía, y al verla, sus acompañantes corrieron despavoridos, mientras el capitán desenvainaba su espada y la hundió hasta la empuñadura. Pero aquel espectro ni se inmutó. Don Álvaro volvió a remeter con su espada y solo volaron pequeñas luces de colores. Aterrado, el capitán no se movió hasta que escuchó en su oído el gemido de doña Lucía en el callejón de la Beata.
4: Escuchas.

0: ciencias, básicamente, consideran que no hay alguna intención de censura. La CIRT dijo que hay un diálogo con la Comisión Reguladora de Telecomunicaciones y que se ha revisado pues el papel del defensor de las audiencias y que ha quedado claro que se necesita justamente una libertad editorial. Que lo importante está en el documento final, lo que hemos dicho aquí, porque hay muchas propuestas, muchos rumores alrededor, pero lo importante es cómo queda este documento final y cómo se van a dar pie a los nuevos lineamientos. La presidenta pues celebró el comunicado de que insistió: nadie quiere que su gobierno censure a nadie.
1: Por cierto, ayer la Cámara Nacional de la Industria de Radio y Televisión saca un comunicado diciendo que le parecen muy bien los lineamientos, porque se resolvieron algunos temas relacionados con las multas, cómo se iban a poner las multas, pero ya aceptó la Cámara que no hay ningún problema, habrá unos que no estén de acuerdo, que están de acuerdo en que haya, es un avance muy importante. Yo creo que no hay ningún país del mundo que tenga lo que va a tener México.
0: Bueno, pues ahí tiene lo que dijo la presidenta. La presidenta también fue cuestionada sobre el exgobernador de Baja California, Ernesto Rufo. Insistió que el tema es de la Fiscalía General de la República. Luego fue cuestionada por el caso de los hermanos Farías, sobrinos del exsecretario de Marina, Rafael Ojeda, y vinculados a una red de huachicol fiscal. Bueno, pues también dijo que era un tema de la Fiscalía General de la República y que no tenía información si el exsecretario de Marina había sido citado a declarar. Por cierto, en una carta de la familia de Manuel Roberto y Fernando Farías, enviada al Comité Plural en Defensa de la Inocencia de Rufo Apple, escribieron que expresan su profunda indignación, pero la esperanza de que el comité conozca su historia, justamente porque dicen, estamos en la misma igualdad de circunstancias con respecto a una injusticia. La familia destaca que Fernando A. Farías, hoy preso en Buenos Aires, pues se acercó al contraalmirante Fernando Rubén Guerrero, entonces secretario de Marina también, Rafael Ojeda, justamente para exponer la información de esta red de huachicol. La petición de la familia es contundente, que no se fabriquen culpables, y así firmó la familia de Manuel Roberto y de Fernando Farías. En la mañanera, el secretario de Seguridad, Omar García Harfuch, respondió a la denuncia que supuestamente se habría hecho acerca de que él negoció con los hijos de López Obrador por el tema del huachicol fiscal.
2: ¿Hubo negociaciones entre usted y alguno de los hijos del presidente?
3: Por supuesto que no, es totalmente absurdo. No conozco el contenido de la carpeta de investigación, pero pues esa afirmación es totalmente absurda y fuera de la realidad.
2: ¿En ningún momento lo abordaron para tratar de negociar un acuerdo, digamos, para no investigar o no llevar a fondo este combate que hoy están haciendo?
3: No solo eso, nunca he sostenido ningún tipo de conversación con las personas referidas.
0: De esto nada, pero sí de Rochamoya, cuando le preguntaron a la presidenta pues acerca del gobernador, porque ya tiene 101 días pues fuera del gobierno de Sinaloa, justamente porque fue acusado por Estados Unidos de tener vínculos con el narcotráfico. Bueno, pues con él, defensa y cuidado.
1: Es una decisión de él, de mientras siga este proceso, pues mantenerse. Así lo dijo él en el momento en que salió de su puesto. Dijo, no quiero poner en duda la gobernabilidad de Sinaloa, ni mucho menos. Prefiero dejar el puesto en lo que continúa esta investigación.
0: Bueno, pues el que vuelve al foco público es Alejandro Alito Moreno, senador y dirigente nacional del PRI. En realidad es el hermano de Alito Moreno y su contador. Ayer fue detenido en la Ciudad de México Luis Antonio Espinosa, quien es señalado como contador y representante legal de las empresas vinculadas a Emigdio Moreno Cárdenas, hermano de Alito Moreno. La fiscalía lo señala por su presunta participación en un esquema de desvío millonario de recursos públicos en Campeche y por el delito de peculado. Por supuesto que Alejandro Alito Moreno pues advierte que este es un embate del gobierno, que es un tema político, que todo es persecución y que va a denunciar a todos, todititititos los que están involucrados, porque dice, voy a insistir en seguir denunciando que Morena es un narcopartido. 5. En información deportiva, Fabricio Domínguez, ¿cómo estás? Muy buena tarde.
4: Así es, Areli, ¿cómo estás? Qué gusto saludarte, pues para platicar de todo lo relativo al mundo de los deportes, y es que continúa la información con respecto a lo que pasa en la FIFA, ¿no? ¿Qué es
0: la
4: lo que
0: la sucede?
4: Así es, y es que ahora Donald Trump salió a defender a Gianni Infantino, a mostrarle su apoyo. La verdad no sé qué tanto esto le ayuda al presidente Infantino, ¿no? Recordando que pues esta propuesta, que es lo que básicamente está sepultando la carrera de Infantino como presidente de la FIFA, pues estaba muy relacionada al hermano del yerno de Donald Trump. Pero bueno, lo que puso Donald Trump en su red social, Truth Social, fue lo siguiente: la FIFA estaría cometiendo un terrible error si por alguna razón consideran reemplazar al presidente Infantino. Él es fantástico, ha presidido la Copa del Mundo más exitosa de la historia, superando por 4 veces lo visto alguna vez. Si él se va, nunca será tan exitosa y rentable la Copa del Mundo. Gracias por su atención a este tema. Así es que, pues, ahí la postura del presidente de los Estados Unidos, Donald Trump, que hay que decirlo, a ver, no debería de tener inferencia en lo que pueda llegar a pasar con Infantino, porque en caso contrario, la US Soccer, la Federación de Fútbol Estadounidense, que si tiene un voto evidentemente ante la FIFA, ayer ya reiteró el apoyo que le ha retirado a Gianni Infantino, junto con la CONCACAF, la UEFA, que es la Confederación Europea, y también la AFC de Asia. Entonces, pues bueno, ahí quedará un mensaje más dentro de esto, que seguramente le quedará muchísimo más, recordando que las elecciones para el presidente de la FIFA son hasta marzo del 2027.
0: No, pues nos faltan como 428,306 capítulos.
4: En el fútbol, ¿no?, también hay campañas políticas, Arely.
0: Muchísimas gracias, muy buena tarde, Fabricio.
4: Abrazo.
0: Nos escuchamos más adelante. 1:49 p.m. Gracias a todas las personas que se comunican a través del 5551668900, a través también de mi cuenta de X Arely Paz, 5525690941 a través del WhatsApp. Gracias a Nacho, quien dice: ayer recorrí la carretera Uruapan Morelia y no vi una sola patrulla de la Guardia Nacional en ese tramo. Saludos, gracias por lo que nos comentan. También por aquí, Luis Enrique, saludos. Saludos, gracias. Dice que estas vacaciones no las tiene mi mamá. No. Oiga, la gente tiene que descansar y en este bonito equipo trabajamos tanto que todos merecemos unos buenos días de descanso. Ya mañana, les recuerdo, estará Carlos Loret, Alberto Lati, el Duende Preguntón. Se van a incorporar a este bonito programa y también, bueno, Valeria Moy y yo y todo el equipo que está, pues, preparado para que usted tenga toda la información de lo que ocurre en México y el mundo. Gracias también por acá. Carolina nos escribe: yo utilizo regularmente la México Cuernavaca, a mí no me ha sucedido nada, sin embargo se vuelve un tramo peligroso, regularmente no lo hago sola y lo hago con mi familia. Eso me parece muy bien, es lo importante, de estar pendientes de lo que ocurre en, pues, alrededor. Eso es lo importante, estar pendientes, no bajarse en ciertos lugares, viajar con el teléfono celular cargado, también no pararse en lugares en donde uno, pues, se vea sospechoso. Si usted quiere ir al baño, bueno, pues hay que llegar hasta las gasolinerías en donde vea que hay movimiento, que hay gente, o si necesita ayuda, y si usted se encuentra a gente de la Guardia Nacional o de las policías estatales que recorren las carreteras, pues es importante que recurra a ellos, porque justamente de eso, dicen, ha sido la estrategia de seguridad del gobierno federal, reforzando lo que son justamente las carreteras. Y también, bueno, pues gracias a todas aquellas personas que están comunicándose con nosotros y contando sus propias experiencias. Algunos nos están comentando también a través de Twitter que, perdón, de X, porque ya ve que ya se me va tantito la cabra, pero bueno, a través de X, algunos dicen: para mí una de las carreteras más complicadas es la México-Querétaro, regularmente hay muchos accidentes, regularmente asaltan, y la verdad es que a mí, dice, yo que tengo que trabajar todos los fines de semana, ya me parece que tengo que cambiar de trabajo porque la carretera se ha vuelto complicada. Saludos, gracias también a aquellas personas. También hay por aquí, nos dicen que en Puebla, que sí, dice: yo sí he notado mayor cantidad de presencia de la Guardia Nacional en Puebla en la carretera, yo voy todos los fines de semana también y la verdad es que me he sentido más seguro. Bueno, pues también hay que contar eso, si uno se siente más seguro, pues también hay que contarlo, porque de eso se trata, de eso, esa es la realidad de la estrategia política, de las políticas públicas que funcionan. Cuando un ciudadano dice: esto mejora, esto se siente mejor, esto me siento más seguro, sin duda es cuando esa estrategia política y cuando ese discurso político, pues, toma sentido. Ahí es donde decimos, pues, sí están haciendo su trabajo, y justamente, pues, también se dice y también se cuenta. 1:52 p.m, vamos a una pausa y volvemos. Usted está en W Radio, de aquí y hasta las 3, todavía tenemos una hora más para estar juntos.
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7: Coparmex señala que mejorar los servicios públicos sigue siendo un pendiente para fortalecer la competitividad turística de Puerto Vallarta. La llegada de pasajeros internacionales al Aeropuerto Internacional de Puerto Vallarta continúa en descenso y mantiene una tendencia negativa durante 2026. Jalisco plantó 10.000 árboles durante la Jornada Nacional de Reforestación en Atemajac de Brizuela.
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0: 1:56 PM, usted escucha Así las cosas con Loret, de aquí hasta las 3 de la tarde. Yo soy Arely Paz, estamos en W Radio 5525690941, también a través de W Radio México en X, en YouTube, en TikTok, en Instagram, en todas las redes sociales, para que usted pues converse con nosotros. Ayer justamente cuando platicábamos acerca de lo que ocurre en Colombia, de esta tragedia, de este terremoto, pues que provocó estas imágenes, muchas personas dicen es que duró 1 minuto, 2 minutos, 3 minutos, dicen a veces se pierde la proporción del tiempo, y entre muchos de los mensajes que recibimos, bueno, pues se comunicó con nosotros una mexicana, ella se llama Hilda Pérez, es una mexicana que vivió justamente este terremoto ahí en Colombia. Hilda, ¿cómo estás? Muy buena tarde, gracias por tomarnos la llamada.
1: Hola Arely, mucho gusto.
0: Oye Hilda, ¿en dónde estabas tú? Tú eres de la Ciudad de México, tú ya sabes de temblores.
1: Yo soy de la Ciudad de México, de la Condesa, o sea, sé lo que son los terremotos.
0: Ok, entonces ya sabes perfectamente cuáles son los protocolos. Cuéntanos pues tu experiencia el día de ayer.
1: Pues estuvimos en Manizales, en un hotel que se llama El Estelar, en el séptimo piso. Entonces, en Condesa pues estamos en un primer piso, podemos salir, aquí no podíamos salir. Yo lo sentí más fuerte que el del 2017, fue impresionante, o sea, hasta el agua se salía del tanque del excusado, fue aterrorizante. La verdad sí estuvo muy duro, pensamos que se iba a caer el edificio.
0: ¿Qué empiezan a sentir? Obviamente el temblor, pero crujidos, empezaron a caer a cosas. ¿Cómo empezaron a sentir que esto ya no estaba normal? Y además que duró mucho tiempo, porque dices, para mí fue muy largo.
1: El hotel en el que estábamos está enfrente del cable, que es como el metrobús de arriba. Entonces empezamos a sentir que se movía, me asomé a la ventana, se movía el metrobús, pero muchísimo. Mi marido dijo, ya no podemos salir, nos metimos al baño, y cuando empezó a salirse el agua, se empezó a empapar el baño, agarramos a los perros, porque traemos perros, y pues nos quedamos ahí, no podíamos movernos. O sea, nos estaba moviendo mucho, empezamos a oír cómo tronaban ventanas y tronaban las paredes, empezó a tronar todo y pues empezamos a rezar, o sea, no teníamos más que hacer.

0: por las escaleras. Y el problema fue que estaban trabadas. Entonces nos regresamos al cuarto, empezamos a empacar nuestras cosas, a tratar de sacar todo lo que pudiéramos. Dejamos muchas cosas ahí. Y llegaron dos muchachos del hotel, el de mantenimiento y un cocinero. Y ellos tronaron las puertas para abrirlas. Entonces empezaron a gritar, hay alguien aquí, hay alguien aquí. Y ya les gritamos, sí, sí, aquí estamos. Y entonces pues vámonos, agarramos todo lo que pudimos con las manos, las perras, y nos bajamos.
1: Cuando salieron, ¿a dónde los llevaron inmediatamente?
0: Bajamos todas las escaleras llenas de escombro y llenas de agua porque las tuberías se rompieron, entonces estaba cayendo agua. Entonces bajamos hasta el último piso y salimos a través de unas puertas de roto, perras, y nos fuimos pues a la entrada del edificio. Teníamos el coche que rentamos todavía abajo en el estacionamiento, pensamos que ya no lo íbamos a recuperar, gracias a Dios sí, y nos quedamos ahí con muchísima gente, como una hora esperando a poder abrir las puertas del estacionamiento. Nos subimos al coche y nos tratamos de ir de Manizales. Entonces, toda la zona del cable es donde más edificios cayeron, entonces estaba muy difícil salir, nos tardamos como 2 horas en llegar hacia la carretera, y teníamos rentada ya una finca por una zona entre Pereira y Armenia que se llama Circasia. Uh-huh. Entonces pues nos fuimos a las carreteras. Había derrumbes, había todo, cargamos gracias a Dios gasolina rápido y llegamos pues lento pero seguro.
1: ¿Recuperaron sus cosas de su habitación?
0: Recuperamos casi todo, olvidamos yo creo que una bolsa de cosas, las cosas del baño y mis cables del teléfono, cosas así que pues ya no volvimos a subir. Yo
1: sí, ya que
0: no estoy segura, pero yo creo que ese edificio ya quedó inservible.
1: De todo este recorrido que hicieron, ¿qué pudieron ver? ¿Pudieron platicar con la gente? ¿Qué les decía la gente? ¿Y qué les decías tú? Porque además, diciendo tú que vienes de la Ciudad de México, tú eres totalmente empática y además te conmueve este tipo de tragedias.
0: Mira, la gente que estaba afuera del edificio estaba sentada junto a los edificios grandes dañados. Entonces yo les decía, quítense de aquí porque estos edificios están dañados. En cualquier momento en una réplica se puede dañar peor. Entonces estábamos buscando, diciéndole, busquemos un lugar donde no haya edificios alrededor. En Manizales esto es imposible. Hay edificios por todos lados. Y luego la gente que conocimos en Armenia y en Pereira, pues empezaron a platicar sus historias. Un señor que nos vendió comida estaba en un piso 14, la gente estaba aterrorizada. Pues les dije, ¿no? Les va a dar estrés postraumático, no van a poder dormir, pues hay que tomárselo con calma, ¿no? Y ahorita pues estoy empezando a buscar en qué cosas, en el terremoto de 2017 buscamos cómo ayudar, y ahorita estoy buscando refugios de perros, casas de ancianos, etcétera, que fueron dañados, y cómo podemos empezar a ayudar para empezar a decirle a mis amigos de México y a mandarles para ayudar directo a la gente que lo necesita.
1: ¿Tú te vas a quedar allá en Colombia por más tiempo o te vives allá?
0: Yo vivo en Bogotá. Okay. Ahorita manejamos desde Bogotá hasta acá, vamos a regresar. Estaremos unos días más aquí en el Quindío, estamos ahorita en un pueblo que se llama Salento, que estuvo dañado, pero no tan gravemente. Hay pueblos, estamos muy cerca de otro pueblo que se llama Montenegro, que sí está muy dañado. Y estamos en la zona, vamos a estar aquí unos 5 días más. Estoy esperando una amiga de México que viene, que llegaba mañana a Pereira, pero pues no sabemos si puede volar. Vamos a ir al Valle del Cócora y luego ya nos vamos a Bogotá. Y por el 26 pues regresamos a México.
1: Bueno, pues seguramente los siguientes días estaremos pendientes de ti y también de la forma en la que te vas a sumar a ayudar a los colombianos y de cómo también podemos ayudar de manera segura, pues porque desde la Ciudad de México nos sentimos muy, pues también tristes, porque justamente estas tragedias las conocemos de viva piel y de viva emoción y de todas las tragedias que hemos tenido en esta ciudad. Así es que muchísimas gracias.
0: Muchas gracias, Arely, te mando un abrazo.
1: Gracias, muy buena tarde, Hilda. Gracias por estar con nosotros aquí en W Radio. Y es una mexicana que está en Colombia, que le tocó vivir, bueno, pues este terremoto. Y decía, la gente estaba sorprendida porque nunca se imaginaron, uno, que durara un sismo tanto, y la otra,

0: que pudiera haber tanta destrucción. Ahora ella dice se va a sumar pues a parte del cuidado, de la estrategia, de lo que se pueda justamente para apoyar a los colombianos en este momento tras este terremoto. 2:05 p.m.
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0: Pues ya es tiempo de la opinión y del análisis de Javier Garza. ¿Cómo estás, Javier? Muy buena tarde.
4: ¿Qué tal, Arely? Buenas tardes.
0: Oye, la UNAM y el examen, oye, todo esta complicación y obviamente este tema que le pega en el prestigio a la UNAM, ¿saldrá bien librada?
4: Creo que esa es una pregunta más importante en torno a todo esto, ¿no? Yo creo que finalmente el desastre, otra forma de llamarlo, por el examen de admisión, terminará en una solución que quizá no va a ser la más satisfactoria para todos, ¿no? Es muy difícil, después de lo que pasó, ¿no? Con la cancelación del examen digital o virtual que se aplicó, era muy difícil llegar a una solución que dejara satisfechos a todos, ¿no? Lo que hizo el comité técnico que designó el rector, me parece que fue escoger la mejor de toda una serie de malas opciones, ¿no? La reaplicación del examen a ciertos grupos de solicitantes, ¿no? Los que habían, digamos, sacado los perfiles sospechosos o los que se habían quedado en la raya de la suficiencia. Finalmente esto va a pasar, pero el golpe para la UNAM creo que sí va a ser lo más importante, ¿no? Hacia adelante, ¿qué tanta credibilidad va a tener la UNAM, sobre todo cuando innove en ciertos procesos? Y te lo comento también por una cosa que creo que no se ha comentado mucho, Arely, se ha enfocado todo sobre el impacto en la UNAM, pero a final de cuentas la UNAM, digamos que es el estándar, ¿no? Es el estándar de todas las universidades públicas del país. Y prácticamente todas las universidades estatales, todas las universidades autónomas, todas las universidades públicas a nivel local toman muchos de sus pautas de lo que hace la UNAM, ¿no? Si ahorita había universidades públicas que estén pensando, por ejemplo, en aplicar un examen virtual de admisión o en aplicar exámenes digitales de algún tipo, pues a lo mejor ya tomaron un momento para decir, espérame tantito, ¿no? Porque esto no está tan fácil. Si la UNAM lo hizo y le salió este desastre, ¿no? Y creo que eso también va a tener un impacto muchísimo más allá de Ciudad Universitaria, que no ha sido aquilatado todavía. Y no me refiero nada más a las instituciones que pudieran contratar esta empresa Territorium Life, ¿no? La proveedora de la UNAM, pues que ya ha salido, que le ha surtido o le ha proveído de plataformas para exámenes digitales a diversas instituciones, entre ellas la SEP, ¿no? Esa investigación que hizo Claudio Ochoa, buenísima, cuando se sacó él un certificado de vacunación pediátrica, que el Instituto Electoral de la Ciudad de México lo contrató para aplicar el examen a capacitadores electorales, o que el Poder Judicial lo contrató para aplicar los exámenes de la carrera judicial. Pero hay muchas empresas como esas, ¿no? Que son contratadas por instituciones educativas a nivel local, colegios técnicos, colegios de bachilleres o universidades autónomas en los estados, pues que ahorita yo creo que están pausando por lo menos o al menos tomándose un momento para decir, a ver, ¿realmente es conveniente hacer esto? Y luego en otros procesos, ¿no? Que en muchas ocasiones se toman de la UNAM planes de estudio, maneras de procesar admisiones, por ejemplo, maneras de manejar el cuerpo de alumnados, de hacer registros, de hacer evaluaciones, tanto de alumnos como de profesores. La UNAM siempre ha sido el estándar en este país, ¿no? Y con justa razón, es obviamente la institución educativa más importante. Entonces creo que esto no debe tomarse como algo que nada más afecta hacia adentro de Ciudad Universitaria, sino algo que afecta a todo el sistema de educación superior pública en el país.
0: Pues ahí está, vamos a ver qué pasa, porque obviamente siguen estos registros y además siguen los inconformes, a pesar de que el fin de semana pues les dijeron que no van a tener ningún amparo y que van a tener que presentar el examen de control. Pues vamos a ver en qué termina esto, pero sobre todo bajo qué circunstancias vienen las explicaciones a partir de las auditorías con la empresa que contrataron y justamente desde la UNAM quién se encargó de esta proveeduría.
4: Sí, ahorita digamos que son muchas cosas, muchos ángulos, todo lo que mencionas, ¿no? El tema de los inconformes, como te digo, era un menú de puras malas opciones, ¿no? Se pudo haber escogido la menos peor si tú quieres, pero no había realmente ninguna que fuera a dejar satisfecho al 100%, ¿no? Pero y luego de aquí en adelante, ¿no? ¿Cómo la UNAM recupera la credibilidad, sobre todo a la hora que quiere innovar algún proceso?
0: Pues ahí está. Muchísimas gracias, Javier.
4: Gracias, Arely. Buenas tardes.
0: Buenas tardes. 2:10 p.m. y precisamente cómo va el registro de los aspirantes quienes fueron convocados a presentar este examen de control. Octavio García, ¿cómo estás? Muy buena tarde.
5: ¿Qué tal, Arely? Muy buenas tardes. Un gusto saludarte. Pues hasta hoy, martes 11 de agosto del 2026, la UNAM reporta que 43,619 aspirantes ya habían obtenido fecha, sede y horario para presentar este examen de control presencial. Esto equivale a un 74.3% de los 58,783 aspirantes convocados. Esto significa que 15,164 aspirantes, aproximadamente el 25.7% del total, todavía no habían concretado su cita al momento del último corte oficial. La UNAM mantiene habilitado tu sitio para que quienes aún no tienen cita puedan obtenerla. Este sistema permanece disponible hasta un día antes del inicio de la aplicación en cada sede, es decir, hasta hoy. El examen de control presencial se aplicará del 12 al 19 de agosto en las siguientes sedes: en León, Guanajuato, el 12 y el 13 de agosto, es decir, a partir de mañana. En Oaxaca, a partir del jueves 13 de agosto. Tijuana, Baja California, a partir del 16 de agosto, y aquí en la Ciudad de México los días 17, 18 y 19 de agosto en particular. 53,568 aspirantes están programados para presentar la prueba aquí en la Ciudad de México, en el Domo de Cobre, el Palacio de los Deportes. Sin embargo, Arely, esta cifra de 43,619 no significa que solo ellos vayan a presentar el examen. Es el número de aspirantes que al último corte informado ya habían generado su cita. Por ello, la UNAM mantiene abierto el procedimiento para que el resto complete la asignación. Sin embargo, pues hoy martes prácticamente vence el plazo para registrar la cita, pues si el aspirante no ha logrado obtenerla y debía presentar el examen en la sede de León, Guanajuato, pues ya no tendrá la posibilidad de realizarlo. En el frente judicial, bueno, pues llevamos 7 amparos que han sido desechados en la Ciudad de México, aunque 2 fueron admitidos en la ciudad de Guanajuato, pero sin suspensión de la prueba. El debate jurídico, Arely, continúa abierto y hasta este momento no existe una resolución de fondo que determine la legalidad o ilegalidad de la evaluación presencial. Hay que precisar que los amparos, el que hayan sido desechados estos amparos, no significa que los jueces hayan declarado legal el examen de control. En estos casos se resolvió sobre la procedencia de los juicios y no necesariamente sobre el fondo de los argumentos de los aspirantes. Así las cosas con este examen de control, Arely, y seguimos pendientes.
0: Muchísimas gracias. Muy buena tarde, Octavio.
5: Con gusto. Muy buenas tardes, Arely.
0: Oye, en tu cuenta de X, hace unos minutos el canciller Roberto Velasco, bueno, pues dijo que se reunió con el equipo de la Subsecretaría de América Latina y el Caribe y Protección Consular para saber exactamente qué está ocurriendo en Colombia tras el sismo sucedido el día de ayer. En esta videollamada, pues aprovecharon para conversar justamente de todo este equipo del Cuerpo Técnico de Fútbol de Tijuana que quedó momentáneamente varado en territorio colombiano. Esto después de que cuatro niñitos utilizaran las redes junto a sus maestros, porque ellos están en Colombia, vivieron esta situación del terremoto, y entonces solicitaron a través de las redes sociales que por favor les ayudaran. Estaban solicitando a través de una cuenta de banco para lograr juntar el dinero y poder salir de Colombia. Sin embargo, bueno, pues ya el canciller Roberto Velasco dijo que se pusieron en contacto justamente para poder regresarlos de manera segura hasta sus casas en Tijuana. 1:14 p.m. vamos a una pausa. 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
0: Una de la tarde con 18 minutos, usted escucha W Radio, así las cosas con Loret, de aquí y hasta las 3 de la tarde. Yo soy Arely Paz, gracias por acompañarnos este martes 11 de agosto de 2026, 55 25 69 09 41, para que usted se comunique con nosotros a través de sus comentarios, críticas, sugerencias, propuestas, besos, abrazos, mentadas, lo que usted quiera y pueda comunicarse con nosotros, sobre todo, pues las denuncias ciudadanas, porque de eso se trata este canal de comunicación, que podemos hacer, cómo podemos ayudar, pero también cómo podemos informarle mucho mejor. Así es que lo invitamos a que se comunique con nosotros aquí en W Radio. Y uno de los temas que está en conversación tiene que ver con el fracking, esta forma de extracción de gas natural, y lo que dice el gobierno federal es que va a continuar evaluando la extracción de gas no convencional en Coahuila, en Nuevo León y en Tamaulipas, mientras que se ha descartado pues la cuenca de Tampico en Misantla por considerar social y ambientalmente inviable. ¿Se puede, no se puede, es viable? Sobre todo, ¿qué afectaciones tiene con respecto al tema ecológico y también la repercusión social? Porque todo esto es multidisciplinario. Quiero agradecer que esté con nosotros Jorge Peláez, el doctor Jorge Peláez, director de la Clínica Jurídica para la Justicia Ambiental, Berta Cáceres de la Universidad Iberoamericana de la Ciudad de México. ¿Cómo está? Muy buena tarde, doctor.
23: Hola, buenas tardes, Ariel. Muchos saludos a ti y a todo tu auditorio.
0: Muchísimas gracias por tomar esta llamada. Y quiero preguntarles, ¿es factible, es viable y existe el fracking ecológico? Porque ahora nos dicen, no hombre, si siempre ha sido bueno, nada más que ahora, ya no va a afectar tanto al medio ambiente.
23: No hay, para dar una respuesta corta, no hay fracking sustentable. Hay mejores prácticas que otras.
0: Okay.
23: Eso sí. Es decir, no es lo mismo utilizar el acuífero es salado. No es lo mismo utilizar tóxicos de alta toxicidad a tóxicos de media toxicidad. No es lo mismo utilizar el fluido del retorno de agua para volverlo a inyectar que utilizar todo el tiempo agua limpia. Pero dicho eso, la diferencia es entre contamino mucho o contamino tantito. Pero no hay fracking sustentable. No por gusto, el fracking es una práctica que ha estado y que sigue estando prohibida en muchos otros países, y no por gusto en México se ha pensado durante tantos años si se le entra o no se le entra al fracking.
0: Es nuestra única oportunidad de ser soberanos, de ser autosuficientes en materia energética con respecto al gas natural.
23: Mira, una cuestión que no se puede negar es la complejidad energética que tiene México debido a la dependencia del gas. Es decir, eso es una realidad que está ahí. La pregunta es, y tal y como la formulas, si es el fracking la solución. Bueno, yo creo que si uno se fija en el orden en el que quedaron cada uno de los de las 10 primeras conclusiones del comité de científicos que hizo suya presidencia de la República, queda muy claro que no es la primera, ¿no? Porque primero está incorporar aceleradamente fuentes renovables, implementar medidas y programas de eficiencia energética, incrementar la producción nacional de gas convencional. Entonces, lo cual queda claro es que el fracking no es esa solución mágica, porque en primer lugar todavía está por ver cuáles son las reservas reales de fracking, de gas no convencional a ser extraído por fracking, y segundo, la viabilidad económica, porque además todos los condicionamientos que quedaron ponen todavía más en entredicho la viabilidad económica. Todos los expertos conocen, y Luca Ferrari, que es uno de los expertos, lo ha dicho mucho, el margen de rentabilidad de la extracción de gas no convencional por fracking es muy limitado, depende de precios altos. Entonces, en ese contexto, evidentemente la solución, el fracking no es una solución mágica para este problema. Y si uno pone en la balanza lo que puede aportar con lo que puede dañar, incluso con todos los asegúnes que están ahí en el tablero, pues es compleja la decisión.
0: Claro, en cuanto al golpe a la población, porque eso también es importante, porque el discurso es uno, la parte científica de investigación es otra, que me parece que debe estar ahí, y está muy bien que la presidenta haya llamado a estos consensos científicos, pero evidentemente esta información no permea en la población alrededor de las zonas en donde se puede realizar o no. ¿También hay un golpe a la población, o cómo se mitiga ese golpe a esta población que se encuentra alrededor?
23: Mira, esa es una pregunta que han señalado muchas voces críticas a la decisión. Sobre todo, decir, en muchos sectores se ha aplaudido que la región de la cuenca Tampico-Misantla haya quedado fuera de la apertura por la densidad poblacional, porque ha sido una de las poblaciones que más se ha resistido al fracking, porque a su vez ha vivido lo que significa la explotación petrolera en sus espacios vitales. Pero también se hace la pregunta, bueno, entonces hay una población que tenemos que cuidar, y ¿por qué hay otra que, aunque haya menos densidad poblacional, no la tenemos que cuidar en la misma medida, ¿no? Sí, esa es una pregunta que es evidente y que es muy clara, porque las afectaciones son las mismas en un lugar que en otro, ¿no? Entonces, creo que, y sobre todo, una de las cosas que es clave, si bien es cierto que se ha listado una serie de requisitos, y que esto es importante, y es importante decirlo, cuando uno hace la comparación entre lo que parecía que iba a venir con el fracking cuando se inicia esto, que parecía que era ineludible, que había que entrarle a la discusión, y parecía que el fracking iba a estar en el primer punto de la lista, aparece hacerlo en el sexto punto. Entonces, eso sí habla de que hubo algo, pasó en las discusiones, que se decidió tratar de tener las medidas más protectoras. Ahora bien, y esto lo relaciono con tu pregunta directamente, el tema es cuál es la experiencia que tenemos con Pemex. La experiencia que tenemos con Pemex es la de una empresa que no cumple ni con lo mínimo de sus estándares regulatorios. Y los accidentes se han acumulado por años, y el más reciente lo tenemos en marzo en Veracruz, cuyas afectaciones todavía la están viviendo las personas. Y la pregunta que cualquiera se puede formular, ¿por qué una empresa que no obra así para la extracción de hidrocarburos convencionales, ahora sí va a cumplir los mejores estándares con las comunidades para los hidrocarburos no convencionales a partir del fracking? ¿Va a cambiar la empresa? ¿De repente van a cumplir todas las normas oficiales mexicanas al pie de la letra? Entonces, es eso lo que dice. ¿Cómo vamos a hacer para que esas afectaciones no las vivan y no las sientan las personas que están alrededor de donde se van a implementar estos proyectos?
0: Estoy platicando con el doctor Jorge Peláez, director de la Clínica Jurídica para la Justicia Ambiental, Berta Cáceres de la Universidad Iberoamericana. Oiga, doctor, ¿y entonces dónde está la puerta que sí nos sirva? Porque finalmente tenemos que buscar ser autosuficientes o nunca vamos a poder ser autosuficientes, porque además es un tema de costos, no solamente financieros, sino políticos. Ya nos decían el tema de población. Entonces, ¿cuál es la puerta que sí tendríamos que estar abriendo para poder mejorar nuestra condición energética? Bueno, usted me va a decir, pues vamos a refundar Pemex o vamos a hacer otra empresa que sí haga lo que se tiene que hacer. Pero hoy, con lo que tenemos, ¿qué sí hay que hacer?
23: No, yo creo que el primer punto, de los primeros puntos, el primer punto de la discusión en el comité de expertos me parece clave. La prioridad es incorporar aceleradamente fuentes renovables, es diversificar la matriz energética, porque sí es cierto que México depende del gas. ¿Qué sucede? Que uno no diversifica la matriz energética en 2 años. Eso es un proceso largo, es un proceso que requiere muchísima inversión. Y eso es un proceso de largo plazo. Yo creo que eso está en el fondo de todas las presiones por abrir el mercado mexicano a la extracción de gas no convencional. Pero ahí está la apuesta. El gran problema es que las políticas públicas en México para diversificar y acelerar esta diversificación de la matriz energética han sido discontinuas, no han sido lo suficientemente serias y continuadas para que hoy tengamos una matriz energética diversificada, ¿no? Ese es, yo creo que ahí está el punto, y también en cómo equilibrar, y también el punto está en cómo hacemos de Pemex una empresa mucho más eficiente, una empresa que cumpla mejor los controles regulatorios y que, digamos, en una industria que es contaminante, es decir, la industria petrolera es contaminante, como la industria minera es contaminante, tú puedas tener una empresa que cumpla los mejores estándares y no que tenga los peores estándares. Entonces, es un tema de decisión de política pública de dónde invertir para diversificar las fuentes y cómo reconstruir una empresa pública que ha sido, digamos, primero desfinanciada durante mucho tiempo y luego no se han hecho las inversiones necesarias. Y también hay otra parte que es clave, que es actualizar todas las normas oficiales mexicanas de cumplimiento ambiental. Es decir, hay muchas tareas que hacer por muchos lados para poder equilibrar las necesidades energéticas del país con las necesidades de protección ambiental y a las personas también en México.
0: Bueno, pues antes del fracking me parece que hay que meterle mano a Pemex, ¿no? Para poder tener una estrategia óptima y entonces tener una empresa que funcione, que haga las cosas bien y entonces poder tener esa idea de autosuficiencia. Muchísimas gracias por estar con nosotros, doctor. Muy amable.
23: No, un gusto. Saludos a ti y a toda tu audiencia.
0: Muchísimas gracias. Muy buena tarde. 2:28 p.m.
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0: Volvemos a Colombia para saber qué está ocurriendo, pues, en este momento, sobre todo con las labores de rescate, con el tema de la política pública. ¿Por qué? Porque, por ejemplo, desde México, el gobierno de la presidenta Claudia Sheinbaum ha dicho que está esperando que le marque el gobierno de Colombia para solicitar ayuda, porque nosotros estamos listos. Pero ¿qué está pasando allá? ¿Qué dice? ¿Qué pasa? ¿Qué pasa con la gente? Eddie Mosquera, muy buena tarde, es periodista de Radio Caracol, corresponsal de W Radio. ¿Cómo estás, Eddie? Muy buena tarde. Espero que estés bien tú, que esté bien tu familia.
2: Hola, Lady, ¿cómo estás? Por acá, afortunadamente, todo va bien, todo el mundo está bien, por lo menos de mis conocidos, y la situación realmente es un poco relativamente desesperante. Ha pasado poco más de un día, pero se mantiene la misma pregunta que se hacen ustedes, y es, ¿qué está pasando con el gobierno que no atiende, no envía las solicitudes de ayuda?
0: ¿Ya tienen referencia de que algún gobierno haya enviado apoyo? O sea, de que ya estén operando en territorio colombiano.
2: Directamente no ha llegado como tal, pero El Salvador anunció hace un par de horas, el presidente Nayib Bukele anunció que conversó con el gobierno colombiano y que el gobierno le dijo que no necesitaban nada más aparte de insumos. Por ello, Bukele anunció que enviaban 100 toneladas de ayudas, no personal, sino ayudas como tal. Despegaban en dos vuelos, uno llega en la noche, otro llega mañana, pero de por sí no se ha hecho otra solicitud. Y curiosamente, lo que mencionabas vos, no solamente es México el que ha dicho estamos listos para ayudar, pero no nos han dicho nada. China está en el mismo barco, están diciendo estamos a la espera de la solicitud directa, pero no nos han comentado absolutamente nada.
0: De hecho, también ayer Marco Rubio, el secretario de Estado de Estados Unidos, dijo que tendrían el apoyo completo, absoluto y total de Estados Unidos para Colombia en todo lo que necesiten. Entonces, tampoco ha tenido esta referencia porque evidentemente ya se sabría que Estados Unidos está operando en este lugar.
2: Exactamente, exactamente. Parte de ese problema existe es por cuenta de la entidad que está a cargo de toda esta situación, la UNGRD, que es la Unidad Nacional de Gestión de Riesgo y Desastres en Colombia, y el gran problema es desafortunadamente el calendario, el cambio de gobierno no lo esperó el terremoto, y justamente con el cambio de gobierno distintos funcionarios salen de una agencia y comienzan otros, pues da la casualidad de que el director de esta agencia encargada de todos los temas de desastres salió hoy, y hasta hoy entró otro nuevo. Entonces, pues directamente uno podría pensar, no, pues que se espere y no se vaya y que trabaje, que atienda todo esto, y después si se va, pues no. ¿Cuál es el principal choque de esto? Que el anterior director, David Tamayo, él fue designado por el gobierno pasado, gobierno de izquierda de Gustavo Petro, y el nuevo pues es designado por el gobierno que inició gobierno de derecha. Ahí hay un poco de roce ideológico y el temor es que esto se vuelva un tema más político cuando lo que se requiere es la premura de actuar inmediatamente, las primeras 48 o 72 horas para actuar y sacar más gente con vida.
0: Pues estaremos pendientes de lo que esté ocurriendo en Colombia, porque pues en estos momentos con lo que estamos platicando se está juntando el peor de los mundos con respecto a el tema político, el cambio de gobierno que apenas fue el viernes, y obviamente una verdadera tragedia que tiene encima Colombia y que sin duda seguiremos paso a paso, sobre todo para saber exactamente qué necesitan, sobre todo las ayudas, porque por ejemplo en México ya a través de las redes sociales pues hay mucha gente que se está organizando, pero tampoco sabemos en dónde canalizar esta ayuda en estos momentos. Más temprano platicaba con un periodista en Cali y él decía, solamente en este momento si quiere ayudar, a través de las vías oficiales y de la cuenta de la Cruz Roja.
2: Es correcto, realmente seguimos a la espera de que arranque esa determinación de parte del gobierno. Hace un par de horas, realmente hace como unas 12, tal vez 20 horas, el gobierno había dicho, estamos desplegados en las ciudades más afectadas, mencionabas vos Cali, también está Manizales, está Armenia, está Pereira, está Quito, y allí está el gobierno. Lo que nos decían era, vamos a evaluar lo que está pasando en estos puntos, y con base en esto pedimos la ayuda, pero ya pasó más de un día del sismo, y realmente solamente han conversado con El Salvador, pero no lo han hecho con otros que ya han ofrecido ayuda, que son bastantes. Está México, está China, está Estados Unidos, está Guatemala, está Ecuador, está incluso hasta Venezuela, está Brasil, pero no hay referencia. Estamos a la espera de lo que decía el gobierno de Abelardo de la Estrella.
0: Muchísimas gracias, muy buena tarde. Estaremos pendientes.
2: Gracias a ustedes, Arely, pendiente siempre de lo que necesiten por aquí en Bogotá.
0: Muchísimas gracias, muy buena tarde. Eddie Mosquera, quien es corresponsal de W Radio, y bueno, pues ahí está. Ojalá, más allá de la política, más allá de los cambios de gobierno y de la ideología, lo que está es pues personas que necesitan ayuda y que necesitan, en estas 72 horas es clave justamente para rescatar a la mayor cantidad de personas con vida de entre los escombros. Vamos a una pausa y volvemos, está en W Radio.
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0: 2:37 PM, usted escucha W Radio, así las cosas con Loret, de aquí hasta las 3:00 PM con toda la información de lo que usted pues necesita, de lo que está en boca y manos de todos, lo tenemos aquí en W Radio, de lo que usted conversa, bueno, pues también aquí en la información. Y vamos a platicar con Miguel Ramírez, quien es coordinador de incidencia de política de la organización Save the Children en México. Gracias por estar con nosotros, muy buena tarde.
1: Arely, buenas tardes, ¿cómo estás? Gracias por este espacio.
0: Gracias, Miguel. Y bueno, vamos a platicar acerca de este presupuesto gubernamental para la primera infancia. Se oye bien bonito, se oye muy bonito. ¿Alcanza? ¿Falta? ¿De qué se trata exactamente y bajo qué circunstancias puede funcionar en este país?
1: Bueno, en primera instancia sí es una oportunidad. Necesitamos estos presupuestos que tengan estas diferencias etarias, es decir, de las diferentes etapas de la vida, porque no son los mismos servicios que requiere una persona adulta mayor, un adulto, una niña, niño, y menos cuando hablamos de una niña o niña en primera infancia. Para darte un poquito idea de las dimensiones del presupuesto, este empezó por primera vez en 2018, digamos, de forma que se podía monitorear o trazar este presupuesto, y de 2018 a 2025 creció aproximadamente un 100%, pasó de 110 mil millones de pesos a poquito más de 220 mil millones de pesos. Como dices, suena mucho, pero si lo ponemos en comparación con, por ejemplo, el gasto que es de pensiones, este gasto de pensiones se lleva alrededor del 15% de todo el presupuesto total que tiene México como país, y en estos porcentajes el presupuesto para primera infancia apenas es del 2.3%. Entonces digo, no es que uno sea más importante que el otro, más bien ambos son importantes y por lo tanto deberíamos estar inyectando más recursos, mejores recursos a nuestra primera infancia.
0: ¿Por qué los primeros 6 años de vida deberían ser pues una prioridad presupuestal del gobierno?
1: De entrada, porque estos primeros 6 años son tan importantes en la vida de todas las personas, incluyéndote, incluyéndome, porque es donde vamos a desarrollar todas las herramientas que nos van a permitir afrontar la vida o lo que nos reste de vida, esos 60, 70, 80 años, dependerá el caso, porque ahí es donde aprendemos las reglas básicas, esto que a veces damos por sentado, como respetar lugares, el manejo de la frustración, temas como la seguridad personal, pero además también en temas mecánicos y biológicos, porque damos pasos agigantados. Pasamos de, por ejemplo, de gatear a tener el habla, a caminar, a tener movimientos finos, por ejemplo, ejercicios tan sencillos como recoger un lápiz. Nosotros, obviamente, con el paso de los años lo vamos desarrollando, pero para que te des idea de lo complejo que es, por ejemplo, estos robots que ahora vemos que se mueven casi como personas, les tomó alrededor de 50 años poder perfeccionar un movimiento tan sencillo como lo es el caminar. Entonces, por eso necesitamos que a estas etapas de la niñez y de la niñez particularmente, pues donde alimentamos recursos suficientes para que ellas y ellos tengan acceso a servicios públicos de calidad que les permitan desarrollar plenamente todas sus capacidades.
0: Me estás diciendo que esta etapa es súper importante y que a partir de ello pues definimos mucho de nuestro desarrollo, de nuestra actitud, de nuestra percepción de la vida a lo largo justamente de los años que tenemos de vida. Y entonces estamos teniendo poco dinero, ¿no? O sea, finalmente estos presupuestos parecerían mucho, pero entonces sigue faltando. Si es tan importante para esta primera infancia.
1: Sí, totalmente. Y no solo un tema de gastar más, sino de gastar mejor. Por ejemplo, la administración previa tenemos un gran enfoque en programas sociales que si bien en el momento ayudan mucho para la adquisición de servicios o de necesidades de primera instancia, fueron dejando de lado el tema de los servicios públicos, temas como salud, educación, que al día de hoy pues bueno presentan grandes retos con temas de rezago educativo, no solo digamos por este tema de presupuesto, sino también por eventos extraordinarios como lo fue la pandemia. En temas de vacunación tiene años que no llegamos a la meta recomendada por la Organización Mundial de la Salud en cuanto a porcentajes de población con esquema de vacunación completo, y eso que México hace pocos años era uno de los países con mejores niveles de vacunación, y eso es una de las razones por las cuales estamos viendo estas enfermedades que creíamos extintas y que al día de hoy parecen volver a aparecer o a nacer cuando en teoría pues ya no existían.
0: Bueno, pues muchos dicen que a veces no se toma en cuenta justamente esta primera etapa de la infancia porque ellos no votan y no representan políticamente, bueno, pues un peso para aquellos quienes quieren obtener el poder, pero me parece que aquellos papás que sí votan y aquellos que quienes presionan un poco pues para que mejore la condición tendrían que estar mucho más pendientes de lo que sí está haciendo y de lo que está ocurriendo en esta parte de la inversión, no solamente de las instituciones, sino de la parte gubernamental en donde sí se está utilizando, como dices, de mejor calidad este dinero y estos recursos. Muchísimas gracias, Miguel Ramírez, por estar con nosotros. Muy buena tarde.
1: A ti, Adriana, excelente tarde.
0: Buena tarde, 2:43. Gracias por todos sus comentarios, gracias a todos aquellos que preguntan, oye, ¿no dijiste que hoy iba a estar Carlos? No, miércoles, sí, iba a estar hoy, pero mañana miércoles ya va a estar con nosotros, igual que Alberto Lati, el Duende Preguntón, también va a estar pues ya Valeria Moy, todo el equipo completito, justamente para regresar después de estas vacaciones, y también le tenemos información aquí en W Radio, porque más temprano le informaron aquí, en los espacios informativos de W, acerca de un derrumbe en viaducto aquí en la Ciudad de México. ¿En qué va el tema, Víctor Sandoval? Muy buena tarde.
2: ¿Qué tal, Arely? Buenas tardes. Sí, es un edificio que está en obra de demolición y que, bueno, que en un tiempo también fue ocupado por algunas personas en situación vulnerable. Se decía en un principio que había personas atrapadas, se descartó. Bueno, ahí había maquinaria para hacer esta demolición. Algo falló, algún apuntalamiento, también quizá las lluvias de los últimos días. Lo cierto es que ya quedó clausurado por parte del INVEA y también asegurado por parte de peritos de la Fiscalía Capitalina. Quiero decirte que ahí tanto Miguel Ursúa, secretario general de Protección Civil, así como Mauricio Tabe, alcalde en Miguel Hidalgo, a él lo increparon, sobre todo algunos vecinos, que en un principio le gritaron, le dijeron que había habido hay denuncias, incluso con sello, acusa de recibo, recibido en la alcaldía, sobre todo las malas condiciones y los riesgos que representa. Escuchemos.
3: Es corrupción, no hay permisos, no hay nada.
4: ¿Qué se va a construir ahí?
3: ¿Vale? No sabemos, no nos quieren decir.
5: Un vecino dice que ya les presentaron
3: a nadie.
5: Que incluso va a haber algo de centro comercial.
3: Claro, sí. No sabemos nada.
6: O sea, ¿pueden ver qué era lo que solicitábamos nada más?
7: El 7 de agosto del 2026.
6: Así es.
8: ¿Qué solicitaban?
9: La semana pasada.
6: Solicitaba información de la obra, el impacto que iba a tener contra los vecinos, contra mi comunidad. Le dije todavía al responsable de la obra, oiga, es que está sobre avenidas principales, una malla, algo que proteja. Nosotros ya nos arreglamos a la delegación. Por eso ahorita estamos con el delegado. Pues si ya se metió escrito y sigo esperando respuesta, y yo solicité que nos juntáramos representantes vecinales, vecinos, representantes de la delegación.
10: Sí, yo soy narco.
8: ¿Cuál es su nombre?
6: No sé. Yo soy Claudia Martínez. Aquí está, mire.
2: Nos enseñan el oficio de acusa de recibo de la alcaldía, donde le recibieron este documento para que le mostraran el permiso. El alcalde dijo que cuenta con los permisos correspondientes, sin embargo nunca lo mostraron y prácticamente cuando increparon, pues, salió prácticamente escoltado y pues escapando de este lugar para no seguir escuchando a los vecinos. Haré el reporte.
0: Bueno, pues estaremos pendientes. Muchísimas gracias. Buena tarde.
2: Buenas tardes.
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0: Ya es tiempo de información deportiva. Fabricio Domínguez, volvemos contigo. Buena tarde.
12: Gracias, Arely. Pues sí, toca platicar de todo lo que respecta al fútbol mexicano y los deportes en general. Y hablo del fútbol mexicano porque, bueno, se sigue moviendo el mercado de fichajes de las Águilas del América. Ayer oficializaron a el último de sus refuerzos, al menos hasta el momento, Edwin Cerrillo, mediocampista México-americano de 25 años de edad, así es que, pues bueno, no ocupa plaza de extranjero y llega para esta apertura 2026. Fue formado en las fuerzas básicas de Dallas FC, de hecho él es nacido en Texas, pero de padres con origen en Zacatecas, así es que es por eso que tiene ambas nacionalidades. Posteriormente pasó a formar parte del LA Galaxy en Los Ángeles y es ahora que a sus 25 años pues es fichado por las Águilas del América, así es que nuevo jugador para el conjunto de Coapa. Y hablando un poco más acerca de lo que es precisamente el fútbol mexicano, pues hoy continúa la actividad de la Leagues Cup, ese torneo entre la Liga de los Estados Unidos y la Liga Mexicana. Arranca ya la última jornada, en donde ya muchos equipos de la Liga MX con pocas esperanzas, 10 de los 18 equipos ya están eliminados. Hay que recordar, califican los 4 mejores de cada liga, así es que solamente 8 tienen la posibilidad de clasificar. Este día Charlotte enfrenta a Pachuca, Pachuca ya eliminado. Columbus Crew hará lo propio contra Pumas, Pumas ya también eliminado. Cincinnati contra Atlas, Minnesota contra Atlante, Real Salt Lake contra Juárez y también Tigres contra Vancouver Whitecaps. De estos solamente Juárez, Atlante y Tigres tienen la posibilidad de clasificar. Y en contraparte, de los 18 equipos de los Estados Unidos, todavía hay 16 con posibilidad de clasificar. Así es que, pues bueno, ahí la seriedad que le da una y otra liga a esta competición, que evidentemente ha tenido muchos problemas. Dentro de ellos, ayer Cruz Azul tuvo problemas con su vuelo. Jugaron el fin de semana en Nueva York, mañana juegan en la ciudad de Chicago y tuvieron problema con su vuelo, un problema mecánico que ya durante el vuelo los obligó a desviarse a Minneapolis. Esto les cambió por completo todo su itinerario. De hecho, ni siquiera pudieron viajar en el mismo avión en el que iban, tuvieron que cambiar a otro vuelo y ya finalmente llegaron por la noche a la ciudad de Chicago. Así es que también problemas en la organización de esta Leagues Cup, razón por la cual ha sido muy criticada por medios de comunicación y también por los mismos futbolistas, directores técnicos y hasta directivos, sobre todo del fútbol mexicano. Y ya cambiando de deporte, toca hablar de flag football, y es que este año, ya en unas cuantas semanas, se disputará el Mundial de Flag Football en Düsseldorf, en Alemania. Sin embargo, y de manera desafortunada, las selecciones de Nigeria, tanto varonil como femenil, no podrán participar, toda vez que no podrán tener a tiempo su visa para ingresar a Alemania. Así es que, en este sentido, la Federación Internacional de Flag Football pues ya ha oficializado que no estarán presentes y que los equipos que iban a enfrentar a los nigerianos pues tendrán una victoria automática. Esto es desafortunado porque ambas selecciones eran las vigentes campeones africanas y además es un torneo clasificatorio rumbo a los Juegos Olímpicos de Los Ángeles 2028. No se pudo hacer nada para conseguir la visa a los integrantes, tanto del staff como de los jugadores y jugadoras de las selecciones nigerianas de flag football, así es que no participarán. La buena noticia es que, bueno, tendrán la oportunidad de pelear por un boleto olímpico todavía en el campeonato continental que se disputará a finales del próximo año. Así es que, pues bueno, así la información deportiva, mi querida Arely.
0: Muchísimas gracias, Fabricio. Muy buena tarde. Buena tarde, abrazo, Fabricio. Abrazo. Oiga, gracias a Gabriela Chávez, ella es Senior Manager de Comunicaciones de Rappi. Dice que esta empresa es colombiana y que cuando se hacen algunos pedidos, que hay un botón especial que han habilitado justamente para poder apoyar a quienes resultaron afectados en Colombia por este terremoto. También la Cruz Roja de México emitió un comunicado en donde, bueno, pues se solidariza con la Cruz Roja en Colombia y con lo ocurrido en Colombia, y que mantienen desplegados equipos de atención afectados para la evaluación de daños, que eso es lo que está haciendo la Cruz Roja colombiana, que 30 integrantes del equipo de USAR de Antioquia fueron enviados justamente al departamento de Chocó para apoyar en las labores de búsqueda y rescate, que también hay puestos de mando unificado de Cali y Cauca, y por ahora no se ha solicitado ayuda internacional. Esta es una parte muy importante debido a la capacidad de respuesta que se ha desplegado. Así es que dicen que en la Cruz Roja Mexicana, bueno, pues estará lista para apoyar a Colombia cuando se determine y bajo qué circunstancias se puede apoyar. Es muy importante recordarle a la población que la Cruz Roja Mexicana no tiene centros de acopio habilitados para esta emergencia, que hay que estar pendientes justo de las redes sociales y también a través de los comunicados oficiales de la Cruz Roja para poder apoyar a Colombia.
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0: Tiempo de más información. Ale Pérez Molina, buena tarde. Cuéntanos.
4: Gracias, Arely, buena tarde. En Querétaro fue detenido Alejandro Mazatán, acusado de abusar de su sobrina de 4 años en el Estado de México. Un juez de control en Tlalnepantla lo había dejado en libertad inicialmente bajo el argumento de que la menor no especificó hora y fecha exacta de la agresión, pero magistradas del Poder Judicial del Estado de México revocaron dicha sentencia absolutoria aplicando perspectiva de género y ordenaron una nueva revisión donde fue considerado culpable por un tribunal de alzada. En Michoacán detuvieron a Cristian Maximiliano N., alias el X1, vinculado con una célula de los Caballeros Templarios y otras 11 personas más. Yasmín Ferreira, adelante con la información.
8: Gracias, Ale. Buenas tardes a ti y al auditorio. El secretario de Seguridad Pública Federal, Omar García Harfuch, informó de la detención de 12 presuntos extorsionadores que operaban en los municipios de Uruapan y Siracuaretiro. De acuerdo a las investigaciones que se realizaron, llevaron a estos que extorsionaban a productores, comerciantes, transportistas y empacadoras de los sectores aguacatero, ganadero y cárnico. Entre los detenidos, ya lo refería, se encuentra un líder del cártel de los Caballeros Templarios identificado como Cristian Maximiliano. Mexicano, alias el X1. El reporte.
4: Gracias, Yasmín. Luego de que el líder nacional del PRI, Alejandro Moreno, interpusiera una denuncia en contra de consejeros del INE ante Estados Unidos, acusando censura, la presidenta nacional de Morena, Ariadna Montiel, aseguró que detrás de sus señalamientos están las investigaciones y denuncias que tiene el dirigente partidista hacia actos de corrupción cuando fue gobernador de Campeche y que además intenta presentarse como perseguido político, pues busca fuera del país el respaldo que no tiene en México. Y luego de que el gobierno federal abrió la puerta a la explotación de gas mediante fractura hidráulica bajo ciertas condiciones, especialistas han cuestionado esta idea de un supuesto fracking sustentable. En entrevista, Jorge Peláez, director de la Clínica Jurídica para la Justicia Ambiental, Berta Cáceres, de la Universidad Iberoamericana, afirmó que esta tecnología implica impactos ambientales inevitables.
9: No hay fracking sustentable. Hay mejores prácticas que otras. Es decir, no es lo mismo utilizar el acuífero endosalado, no es lo mismo utilizar tóxicos de alta toxicidad a tóxicos de media toxicidad. No es lo mismo utilizar el fluido del retorno de agua para volverlo a inyectar que utilizar todo el tiempo agua limpia. Pero dicho eso, la diferencia es entre contamino mucho o contamino tantito. Pero no hay fracking sustentable. No por gusto, el fracking es una práctica que ha estado y que sigue estando prohibida en muchos otros países. Y no por gusto, en México se ha pensado durante tantos años si se le entra o no se le entra al fracking.
4: Hasta aquí la información, Arely.
0: Muchísimas gracias.
4: Gracias.
0: 2:54 PM, ya mañana equipo completo, así es que no se pierda así las cosas con Loret. Gracias a Coco, a Ivette, a Ale Pérez Molina, a Ulises, a Josh, a Jorge, a Paolo, también a Juanito, también por acá a Edgar. Muchas gracias a todos y a porque hicieron posible este espacio informativo. Nosotros nos vemos mañana, nos escuchamos mañana. Adiós, buena tarde, coma rico, besos.
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15: Mexicanos Primero afirmó que regular el uso de dispositivos, redes sociales e inteligencia artificial en menores permitirá impulsar una política integral de cultura digital en las escuelas. El secretario de Transporte, Diego Monraz, señaló que la integración de un sistema de transporte público entre Puerto Vallarta y Bahía de Banderas sigue siendo un reto pendiente. La Comisión de Búsqueda de Personas de Jalisco inició mesas de diálogo para elaborar el Programa Estatal de Búsqueda.
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18: 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En la década de los 70 existían varias marcas de juguetes, entre ellas Lili Ledy, Exim, Plastimax, Cipsa, Iga, pero hoy vamos a platicar de una de ellas. El sueño se caracterizaba por tener los juguetes llamados computarizados. Por ejemplo,
19: en la computadora del Corvette 255 en sueño puedes combinar hasta 2816 movimientos distintos. El Corvette 255 es un juguete computarizado en sueño.
18: ¿Qué me dicen del fabuloso Fred?
20: Fabuloso Fred 2, maravilla electrónica con 12 juegos para toda la familia. ¿Viene?
21: Rompecabezas y béisbol. Órgano electrónico. Ataque submarino.
18: O también juguetes didácticos como...

0: conocer las novedades que traía cada año en sueño, teníamos que ver los domingos a Chabelo, quien detalladamente presentaba cada uno de esos juguetes.
1: Este es el fabuloso robot 2XL, que es un auténtico campeón de los juguetes electrónicos y es un juguete de más autodidáctico, porque todos ustedes, cuates, basta con colocar su cinta, lo encienden, que el robot solito les va a empezar a hacer preguntas.
2: Yo soy 2XL.
0: Ya en el año de 1997, Ensueño se asoció con Mattel hasta que finalmente desapareció.

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1: Notas inicial y muy buenas tardes. Hoy es martes 11 de agosto 2026. Arrancamos Claro Sports en W Radio. Yo soy Javi Sol y a nombre de todo el equipo de trabajo les damos la bienvenida. Mucho que platicar. Una pausa de una Leagues Cup que por ahora nos ha regalado 36 partidos. ¿Cuántos realmente han sido, usted aficionado que nos escucha, que nos ve, que diga qué juegazo, se brindaron al máximo? ¿Les ha gustado el torneo? Hay la oportunidad también de unir a ambas ligas, jugadores estrellas, otros que se van juntando. Bueno, el hecho es que hoy tendremos 6 partidos donde 3 equipos mexicanos ya no se juegan nada. Entonces estaremos platicando si realmente vale la pena este formato o una vez más este alebrije llamado Leagues Cup, que trata pues de brindar cada vez más espectáculo, cada vez más rivalidad, está realmente siendo efectivo. Recuerden que hay 3 boletos para la CONCACAF y eso tendría que ser lo más importante para los equipos. Hay 2 que ya están eliminados, como Chivas y Pumas, que pues por ahora tendrán que pensar ya en la liga, que por cierto arranca la jornada 4 este fin de semana. Saludando a la mesa de trabajo junto a Bernardo de la Garza, hoy somos 2 de manera presencial, pero está también allá atrás el arquero de Cristo, Adolfo Ríos, que también nos acompaña. Bernardo, muy buenas tardes, gusto en compartir contigo.
2: Javi, ¿cómo estás? Saludo con mucho gusto, lo mismo por supuesto a Adolfo y a la gente que nos siguen. Sí, la verdad es que yo creo que este formato no le ayuda a un torneo que de por sí se percibe, al menos en lo personal y creo que en general, pero bueno, en lo personal definitivamente, desabrido, ¿no? Se percibe desabrido y luego con ese formato, bueno, pues me parece que un poco más. Y luego, bueno, hablar, por ejemplo, de qué liga ha ganado más partidos, pero de verdad no tiene mucha importancia cuando van a pasar los mismos números de equipos de ambas ligas. Se definirá en la siguiente fase, en una fase donde México no lo ha hecho bien, ni en la primera ni en la última fase, pero bueno, esperemos que esta vez esa historia cambie.
1: No te termina de gustar, no te termina de convencer, todavía no agarra forma.
2: Yo creo que a los equipos que participan, a muchos tampoco. Sí. Por eso ves a algunos equipos con un muy mal torneo local haciendo muy buena Leagues Cup y a unos con muy buen torneo local haciendo una muy mala Leagues Cup.
1: Juárez y León,
2: por ejemplo, Juárez.
1: Y los dependen de sí mismo, ¿no? Sí, ya lo estaremos platicando a detalle. Inter Miami, Columbus Crew y Seattle Sounders han sido los campeones, ningún equipo mexicano hasta ahora. Adolfo Ríos, arquero de Cristo, también como jugador, como directivo, siempre tener este tipo de torneos. Antes estaba, recuerdo, uno en enero que te llevaba al Mundial, a Pre-Libertadores, pues nos vamos acomodando, ¿no? Con tal de facturar y de hacer torneos y llevar al extremo, pues este tipo de iniciativas que a estas alturas, ya después de 4 ediciones oficiales, pues todavía seguimos inventando. Adolfo, buenas tardes.
3: Buenas tardes, Javi y Bernardo, qué placer acompañarles. Me parece que utilizan la palabra perfecta: seguimos inventando. Eso es lo que está haciendo la Federación Mexicana de Fútbol. No solamente se refleja en esa poca o ese poco interés que en un momento dado pueda tener los equipos mexicanos, ciertamente algunos lo van a aprovechar de alguna manera. Algunos equipos que no han iniciado bien en el torneo, pues tendrán que dar ese tipo de partidos para empezar a tener y a tener que llegar a un nivel que pretenden, aunque la calificación no esté de por medio. Si hay una situación bien complicada y que se está reflejando, si ustedes lo ven, no solamente se refleja en la actitud de los partidos o de los equipos, sino se refleja cuando ya la afición ve, en este caso, cosas que no tienen nada que ver y que sacan y muestran esa inconformidad por las decisiones que ha tomado la Federación Mexicana de Fútbol. Lo vimos en la sub-20 cuando Miguel Arreola llega y sale y es el abucheo más grande que me ha tocado escuchar desde hace muchísimos años, y eso va de la mano de las malas decisiones y de la invención que están teniendo en todo momento con este tipo de torneos.
1: Sí, este torneo que no le viene bien para muchos equipos que apenas están arrancando su 11 titular. Estábamos analizando también cuántos técnicos son de nuevo ingreso. Escuche usted bien: Guillermo Almada, Miguel Herrera, Hernán Crespo, Diego Mejía, Salvador Valero, que está de interino porque ya se fue Caixinha, Gandolfi con León, el caso de Almeida con Rayados de Monterrey, Benjamín Mora con los Tuzos del Pachuca, Gerardo Espinosa con el Puebla, Paiva con Santos, Elizondo, que está de interino en Tigres, Solari con Pumas. Es una locura pensar que apenas llevaban 3 partidos en liga, que ahora se les venga un torneo, cada quien con una exigencia distinta, Bernardo, pero, por ejemplo, lo de Rayados de Monterrey, que ya entraremos a detalle. Este equipo sí le interesa ganar la Leagues Cup porque es la única forma de que puedan ir a la CONCACAF, que a la postre es un torneo

0: donde Monterrey suele siempre estar.
1: Sí, ese premio me parece que sí es un premio que los equipos que se tomen en serio el trascender deberían de tomar en cuenta ese tema, ¿no?
0: Machuca mismo.
1: Conca Champions. Pero ahora, este torneo, la verdad, como equipo me parece a mí de la Liga MX, te quita más de lo que te puede dar. O sea, si no eres campeón, realmente lo que hace es quitarte. Tú mencionas a los Rayados. Almeida está empezando, llega a su primer torneo, no clasifica, que es muy probable que no lo haga porque está en una condición complicada. Si Monterrey no clasifica, es un gran fracaso. Entonces ya empezaste con el pie izquierdo, empieza la presión para Almeida en Monterrey, porque Monterrey no son muy pacientes.
0: Y para Solari con Pumas, y para Crespo con Atlas, y
1: cada
0: para...
1: su situación, no. Pero yo creo que hay algunos que su afición espera que
0: más.
1: Claro, que estén buscando títulos.
0: Pero son dos jornadas. O sea, es que es lo increíble este torneo. Incluso el América puede irse invicto con Almeida, empatar el siguiente juego y no clasificar. Y va a ser un fracaso porque el América no queda campeón. De verdad que este torneo es bastante complejo. Vamos a explicar cómo está la tabla, cómo funciona, porque aunque ya son varios días de torneo, hay que repetir un poco cómo está la estructura. Son 18 equipos mexicanos invitados y 18 equipos de la MLS también. Han jugado cada quien dos partidos y hay clubes como el América, como Juárez, como Cruz Azul y León que han ganado sus dos partidos. Tienen 6 puntos. Si ellos ganan su siguiente duelo, están en la siguiente ronda, pase lo que pase. Tigres, Toluca, Monterrey, Atlante necesitan ganar y esperar combinaciones. Chivas, Pachuca, Tijuana, Atlas, Santos, Necaxa, San Luis, Pumas, Querétaro y Puebla están fuera. Esto quiere decir que Monterrey, Juárez, León y Atlante todavía pueden aspirar a ganarse un boleto a la CONCACAF, que ese es realmente el premio deportivo, porque el América, Cruz Azul, Toluca y Tigres ya lo tienen. Y por ello quiero preguntarte, Adolfo, dentro de este formato que incluso ya es confuso en cómo se juega, en cómo se clasifica, que porque un partido de local sí para Toluca, otro para el América, otro para Tigres y otro otra vez para el Toluca, y que nos vendan que la Leagues Cup ya se juega en México, ¿cuál sería, si estuviera en tus manos la propuesta como directivo, de decir, señores, esto sería lo ideal para una paridad, esto sería lo ideal para que realmente podamos competir y que tengamos las herramientas? Porque ya se han quejado tanto técnicos de la Liga Mexicana como técnicos de la MLS y como también jugadores, pero como los multan, pues tienen que, digamos, aguantar, apechugar, porque pues sus dueños firmaron el acuerdo y son 18 sí o sí por los próximos años.
2: Sí, por supuesto, si hay un tema de inconformidad, hay un tema de buscar sacar el máximo provecho de este tipo de partidos. Pero si hablamos de un tema de justicia futbolística, nos tocó participar en Copa Libertadores. La Copa Libertadores se juega de local y de visitante y se hace en un torneo mucho, muy interesante y muy competitivo. Para empezar, tendría que haber una situación de paridad. Ciertamente, equipos están teniendo la posibilidad de no tener que viajar todos sus partidos y jugar en casa. Pero ¿por qué solamente 3 equipos? Entonces, de ahí, los demás equipos, quiere decir que no tienen la misma posibilidad de jugar en casa y no tener que trasladarse. Uno de los técnicos que más ha levantado la voz es el Loco Abreu.
0: Sí.
2: Y él dice, la cantidad de kilómetros y kilómetros y kilómetros en cuanto a viaje, desgaste, cambio de horarios, todo, y de verdad, o sea, es una situación bien complicada. Y no sería lo mismo si lo hicieras en el mismo torneo, sin suspender tu torneo, y jugando partidos de alguna forma en el que el fin de semana juegas en viernes o sábado y tu siguiente partido es en miércoles para recibir al rival o tú jugar de visitante, como es la Libertadores, y ahí no hay ningún tema en el cual alguien se queje, porque tienes tiempo de poder organizar tus partidos.
0: Que una ida y vuelta, Bernardo, entendiendo que cuando esto se firmó, al tiempo que están también en pantalla y le contamos a nuestros radioescuchas cómo marcha la tabla de la MLS. Aquí está Austin, Charlotte, Chicago, Cincinnati, Columbus y Dallas, como los que han ganado sus dos partidos. Y abajo de ellos están el LAFC, Salt Lake, Nashville, Portland, Inter Miami, que perdió contra Rayados precisamente. Ahora también depende de combinaciones. Philadelphia, New York City, Seattle, que fue el último campeón. Tiene solo 3 y fue goleado contra Toluca. Orlando, que tiene a Griezmann ahora. San Diego, que también vino a perder contra el América aquí a la capital. Minnesota y Vancouver, que fue subcampeón también de una CONCACAF. Es decir, también ellos ha sido irregular porque contrasta mucho con cómo están en este momento en la MLS a cómo perder 2 partidos en la Leagues Cup, pues ya te borran de poder avanzar.
1: De los 3 primeros lugares de cada una de las conferencias de la MLS, no hay ninguno de los primeros 4 de este torneo. Entonces estás hablando de los 6 mejores equipos, si se quiere ver así. No hay ninguno en los primeros 4. Y el mejor equipo de la MLS está colero, y el colero está en primer lugar del torneo. Entonces, Eso te habla de que el formato de este torneo no necesariamente favorece al que tenga un paso deportivo más consistente, por decirlo de alguna manera. Porque allá ya llevan muchos partidos.
0: 10 partidos de la Liga Mexicana ya hoy no interesan en lo absoluto, con los 10 equipos eliminados. O sea, ya lo tomas como un partido de preparación para la jornada 4 de la Liga Mexicana, que es donde realmente te interesa. Tenemos la cartelera de hoy, y esto es el reflejo de cómo hoy, por ejemplo, Juárez sí va a tomar una importancia, además con un técnico interino, porque Caixinha fue goleado 5-1 contra Pumas, y por eso no está en el torneo. Charlotte contra Pachuca, no se juega nada. Por ahí lo único sería que Benjamín Mora siga conociendo a su equipo, será apenas su quinto partido dirigido. Pumas contra Columbus, lo mismo, Esteban Solari dirigirá su quinto partido con los universitarios. ¿Y qué creen? Atlas Cincinnati, lo mismo, ya no se juega nada.
1: Pero para nosotros.
0: No, o sea, claro,
1: ahí déjeme decir, mexicano. Pero es otra gran deficiencia de este torneo, ¿no? Que el Cincinnati contra el Atlas sin jugarse nada, le estás dando al Cincinnati prácticamente el
0: claro, la iniciativa. Y Crespo, que también recién llegó. No, es lo mismo, o sea, apenas está aprovechando este partido para encontrar su once. ¿Quién si se juega algo? El Atlante, que necesita ganar y esperar resultados. Juárez, que ganando podría quedarse sí o sí con el boleto a la siguiente fase. Y Tigres, que ya estaremos platicando con Javi Alonso, que por ahora tienen técnico interino y está la ventana de transferencias. Esto todavía, Adolfo, lo vuelve más complejo, porque si hablamos de técnicos de nuevo ingreso, también estamos armando de planteles que apenas se están estructurando y de jugadores que son potenciales bajas por las ofertas que están también sobre la mesa.
2: Y que esta es otra situación, porque ya le hemos comentado que ha habido situaciones en las que jugadores que están iniciando su torneo, que están participando, que están incluso hasta haciendo goles en su equipo, pues para la siguiente jornada puede aparecer en otro equipo. Entonces, sí son cuestiones que más allá de lo que representa incluso un riesgo, porque podemos hablar de cuestiones futbolísticas, podemos hablar de temas de cancha también, donde la mayoría de las canchas allá son pasto sintético. Una lesión de un jugador que tú pretendes en un par de semanas negociar, termina con el negocio de la situación clara de la postura de un equipo para poder hacerse de un jugador o de un refuerzo. Entonces no es una cuestión clara ni menor, porque literalmente lo que representa los intereses no es el fútbol en ese tipo de torneos.
0: Ahora,
2: hay
0: también
2: cosas
0: está,
2: mucho más allá.
0: Está el tema, Adolfo, Bernardo, de los equipos que no importa el torneo, es oficial, ve y gánalo porque tu prestigio así lo marca. Y hoy, por ejemplo, le falta al Turco Mohamed ganar este torneo y lo ha ganado todo ya. El caso de Guillermo Almada recién llega al América y poder lograr algo que Jardine no hizo. Voy con Cruz Azul, Joel Wiki no tiene ni 15 partidos dirigidos con el equipo, pero ganó la Liga, ganó el campeón de campeones. O sea, vestiría mucho para Wiki decir, oye, he entregado 3 títulos. Entonces, empezamos a encontrar objetivos distintos en cada club, pero de cualquier manera el formato, el calendario, la injusticia de que no todos son local, visitante, o sea, habría que escuchar realmente la postura tanto de Mikel, que nos explique otra vez de qué va este torneo, por qué los dueños lo autorizaron, por qué permitieron los dueños jugar como visitantes y ponerse a merced del negocio para Estados Unidos, porque también es un torneo que difícilmente le va a gustar al público mexicano si no lo llevas a la televisión abierta, si no lo acercas a los estadios. Es imposible enamorarte de algo que no ves.
1: Sí, además, como se ha dado este torneo, que en las ediciones anteriores prácticamente han sido los equipos de la MLS los que han avanzado, cuando avanzan los de la misma liga tampoco se vuelve interesante. Entonces, ¿qué ha pasado? Que ahora quieren forzar que haya equipos de la Liga MX y la MLS en las fases finales, por eso hicieron esto de los grupos, ¿no? Pero aún así me parece que eso no rescata el torneo, ¿no? Y eso de tenerlo lejano es cierto. Decía Adolfo algunas ideas de cómo tratar de reorganizar este torneo. De entrada te diría, si va a ser así, que por lo menos un partido a muerte, ¿no? Eso por lo menos le pone un poco más de interés. Siembra los equipos, porque aquí dicen, hay 3 equipos mexicanos que van a jugar de local por desarrollo deportivo. ¿Y basado en qué es ese desarrollo deportivo? ¿Fuiste campeón? ¿Fuiste subcampeón? ¿Qué ganaste? O sea, que sea claro, a ver, vamos a sembrarlos de esta manera, que haya transparencia deportiva. Tampoco hay eso. Entonces yo creo que hay mucho que corregirle a este torneo, pero si quieren realmente hacer que esto sea importante para la afición, se lo tienes que acercar a la afición. Está lejísimos del aficionado.
0: Y definirlo para que sepas de qué va. Porque si no es una ensalada. Cada año cambian los ingredientes y no terminas de que el público, repito, se enamora o se enamore de un torneo donde claramente siempre estamos explicando qué cambió y las reglas y que antes eran más de la MLS, ahora son 18 y 18. 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Estaremos platicando con Pablo Barrera. Pablo Barrera fue capitán del Querétaro en esa primera edición y fue una de las voces que habló mucho al respecto de los arbitrajes, de la localía y demás. Y por supuesto hablaremos también de los Pumas, que junto con Guadalajara quedaron cortos en el torneo. Así que no se despeguen porque regresamos, Claro Sports, en W Radio.
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1: Estamos de vuelta a Claro Sports en W Radio. Son las 3 de la tarde con 19 minutos tiempo del Centro de México y seguimos platicando con Bernardo de la Garza, con Adolfo Ríos. Soy Javi Sol, para que nos escriban también y nos manden sus comentarios en el 55-54-02-28-44, 55-54-02-28-44, que nos sigan también en arroba Claro Sports. Estamos en Instagram, estamos en Facebook y por supuesto en las cuentas también de W Radio. Bueno, una Leagues Cup que también tiene sus cosas buenas. Finalmente es una vitrina, también acerca a la gente a los Estados Unidos. Hay que sacarle lo bueno. Para Pumas, por ejemplo, ¿qué podría hacer Adolfo Ríos lo que Esteban Solari pudiera encontrar en un equipo que fue subcampeón en Liga, que se fue ganando 5-1 contra Juárez y que de repente pues ya a Esteban Solari se le carga este fracaso, porque así tiene que ser con la exigencia que tiene Pumas con su grandeza, de no avanzar al menos a la siguiente fase? ¿Qué le saca bueno, por ejemplo, Esteban Solari a esta experiencia en Leagues Cup?
2: Lo que representa un tema deportivo, una situación de conocimiento de jugadores, de prueba de jugadores, algo que sepan que estar compitiendo, incluso en desventaja, y lo digo claramente en desventaja, porque siempre jugar de visitante no es lo mismo que estar jugando de local, si hay una diferencia. Y lógicamente buscar esa personalidad que se requiere para enfrentar el torneo local, porque hablamos de una cantidad, y lo mencionaron ustedes en la tabla que mostraron perfectamente, donde una gran cantidad de equipos mexicanos están eliminados. Entonces hay que aprovechar el último partido, pues metiendo jugadores al cuadro principal que tú pretendes iniciar el siguiente fin de semana, para no dejar ir más puntos, porque hoy en día pues ya no están puntos en disputa, pero tu torneo sí tienes que empezar a demostrar y a cambiar esa perspectiva con la gente.
1: Y el prestigio que finalmente también tú como institución tienes, y el entrenador que llega, Bernardo, en este caso para Esteban, pierde 3-0 contra Pachuca, después va y le gana un Toluca que guardó jugadores para el campeón de campeones, golea a Juárez, donde todos pensábamos que estos Pumas, pues espectaculares, y de pronto dos juegos contra Charlotte y contra Cincinnati, donde ni siquiera anota el equipo. Van a jugar contra Querétaro el domingo, pero Esteban está cargando el peso de un equipo que viene de ser subcampeón en Liga. Entonces la afición está ilusionada con empezar a dar este tipo de resultados. ¿Relajó a Pumas, al plantel me refiero, el ya tener su boleto a CONCACAF para el próximo año?
3: Pues no sé si lo haya relajado, pero sí fueron dos caras de la moneda de lo que estaba presentando ya de alguna manera en el torneo local, que lo que presentó allá, ¿no? Ahora, el tema de Solari creo que tiene un margen mayor a lo que tienen otros equipos como América y Monterrey. Particularmente yo creo que América y Monterrey son los que a estos, y a Tigres, el que este torneo les exige más, no tanto nada más por el boleto a la CONCACAF, sino porque la afición viene de desilusión. Y si ahora no encuentra resultados en este torneo, pues empieza a crecer, uno quiera o no, la presión y la posibilidad de trabajo de los técnicos va cambiando de acuerdo a esa presión desde mi punto de vista. A ver, Adolfo, ¿qué opinas sobre eso? Que ha vivido muchos vestidores y que se ha ido directivo directamente de equipos de fútbol en nuestro país. Pero yo creo, Adolfo, que si empiezas con el pie izquierdo Almada, que si empieza con el pie izquierdo particularmente Almeida, que Monterrey lleva mucha sequía de muchos años, pues va a empezar a complicar su chamba, quieras o no.
2: Sí, me parece. Lo de Almeida, por ejemplo, lo veo un poco más con un colchón por lo que él ha mostrado, no solamente cuando estuvo en Chivas, lo que mostró en Europa dirigiendo y lo que él en un momento dado ha mostrado acá en Monterrey. Hay un tipo sabio, no nada más trabajador, sino muy pensante y humilde, aunque de repente hablemos de un argentino. Pero hay una situación clara que él tiene y definida en el compromiso, y eso me parece que lo va a llevar a un buen camino tarde o temprano. Ciertamente la afición va a exigir, pero sí creo que se le puede dar un margen mucho más amplio que lo que se le podría dar, por ejemplo, a Solari en Pumas, porque pasó la misma situación con Juárez, pero después Efraín Juárez tuvo un resultado extraordinario en la liga. Entonces, si ese resultado no se empieza a dar con Solari, sí va a empezar a llegar una presión distinta.
1: Y se dan cuenta cómo depende del torneo corto, se toma este tema de la CONCACAF o de la Leagues Cup, porque lo que señala Adolfo ocurrió en la CONCACAF. La declaración de Efraín Juárez cuando habló de que no alcanzaba para dos torneos se refería específicamente a la eliminación de Pumas contra San Diego en CONCACAF, que además ahí el premio es más fuerte porque te lleva a la Copa Intercontinental, te lleva al Mundial de Clubes 2029 y es otro toro. Ahora la Leagues Cup pareciera ser que en ese rango de importancia es el que menos le importa a los equipos mexicanos. Y por eso, para un equipo como Monterrey, como lo señalabas, Bernardo, tendría que ser prioritario, al igual que Pachuca, que ya saben lo que es ser campeón de CONCACAF, que ellos fueron al pasado Mundial de Clubes y que se dieron cuenta que les entraron más de 30 millones de ganancias por haber sido campeones de la CONCACAF. Entonces, si es lo que te toca, dale prioridad. Pero esto de que no, es que el torneo no nos interesa y que el paraguas... O sea, también los equipos tendrían que asumir que si tienen esta oportunidad de oro y aunque guste o no guste la Leagues Cup, te da 3 boletos a una CONCACAF que difícilmente vas a poder ir si no sales campeón del fútbol mexicano.
3: Sí, estoy de acuerdo. O sea, yo creo que hoy, por ejemplo, Juárez está ante las puertas de la gloria, ¿no?
1: Pero de rebote, porque supuestamente con Caixinha era un proyecto y lo corrieron y ahora resulta que pueden clasificar.
3: Pero imagínate lo que puede obtener en un torneo de 5 partidos.
1: Pues sí, Valero, que acaba de ingresar, nadie conocía a Valero y ahora resulta que Juárez fue Gandolfi, que acaba de llegar a León. Después de la sacudida, Bernardo.
3: Yo creo que esos son los equipos que pueden decir, bueno, me voy a llevar la tajada más grande del pastel. Pero yo insisto, América, Monterrey, Tigres mismo, Toluca, terminan en semifinales o subcampeones de este torneo y la afición no va a estar satisfecha y la directiva no va a estar satisfecha. Entonces, la única manera en que esos equipos, que solo puede obtenerlo uno, es el campeonato, lo que les puede dejar tranquilos. Entonces, tienen mucho más que perder que ganar en el caso de esos equipos. Claro, hay otros equipos como los que hablamos ahorita, que con el simple hecho de tener el boleto a CONCACAF, pues ya fue un torneo muy exitoso para ti.
1: Sí, es lo que tendrán que buscar los equipos. Ahora lo de Monterrey con Almeida, creo que por ahí va. El armado del plantel también ha sido serio. Ya estaremos hablando qué pasa en la contraparte con los Tigres, pero es de llamar la atención, por ejemplo, lo de Chivas, que Gabriel Milito ya lo había sufrido el año pasado y que se le escapó sabiendo la piedrota en el zapato, que es para lo que representa Chivas no ganar la Leagues Cup, la CONCACAF o no salir campeón. Pues ya para Milito, aunque ha dado buenas sensaciones, aunque ha dado buenos resultados, Adolfo, es el mismo caso de lo de Pumas. Ya quedaron fuera por 2 partidos. Y si hubiera sido otro formato y hubiera sido de eliminación directa, o sea, Chivas no se podía permitir, porque si no va que vuela para tener lo de Pumas. En pantalla, Pumas lleva 15 años sin ganar la Liga, 37 años sin ganar la CONCACAF, 51 torneos consecutivos sin cualquier título. Estamos hablando de 4 Leagues Cups, de 5 CONCACAF, de 29 de Liga, de 12, de una Libertadores. Y Chivas, si no se apura, muy pronto estará en las mismas circunstancias, ¿eh? Chivas va en 27 en el conteo, Adolfo. Entonces, que no nos vengan a decir, tanto en Pumas o en Chivas, específicamente de estos dos que son grandes, que es que no alcanza para la Leagues Cup, es que el calendario... Hay una responsabilidad y la grandeza la conlleva, Adolfo.
2: Sí, hay una sequía muy importante. Estamos hablando de temas que tienen que ver con lo que representas. Y ciertamente han llegado, se han ido y no ha pasado absolutamente nada. No solamente jugadores, técnicos, directivos, y el equipo de Pumas sigue cosechando fracasos en los torneos. Porque no podemos hablar de que solamente los equipos como América o Chivas o Cruz Azul, si no ganan un torneo, son un fracaso. Ciertamente solamente hay un campeón en un torneo. Estás cerca de conseguirlo, estuviste muy cerca el torneo pasado, pero ahí se quedó. Y lo que se queda y se va sembrando, eso ya es parte del pasado. Tienes que seguir trabajando por lo que viene.
1: De los técnicos que se juegan más en la Leagues Cup, repito, los únicos 6 de un torneo de 18 que estuvieron en el torneo anterior fueron Antonio "El Turco" Mohamed con Toluca, Esteban González con los Gallos Blancos del Querétaro, Martín Barini con el Necaxa, Gabriel Milito con Chivas, Sebastián Abreu con Xolos, y ponemos entre comillas a Wiki, porque llegó realmente para la liguilla, no, está apenas comenzando un torneo. Entonces, todo el resto de la liga, 12 técnicos más, Bernardo, apenas están comenzando. Entonces, imagínate que estás en tu primer día de tu nuevo trabajo y ya te están diciendo, todavía ni te acomodas, ni sabes dónde es tu lugar de trabajo, no conoces a tus compañeros. Vámonos a dar resultados, a dar resultados. O sea, también los dueños no ayudan. Y quiero ver cuántos de estos técnicos terminan el torneo, ¿eh? Porque se fue Caixinha y se fue Pizarro en 3 jornadas de Liga Mexicana. ¿Cuánto se va a activar la guillotina pasando la Leagues Cup?
3: Es increíble que en tres jornadas eches un técnico. Eso es lo que a mí me parece completamente inverosímil, ¿no? ¿Cómo en tres jornadas vas a echar un técnico? Pero bueno, yo independientemente de eso, creo que sería un gran error de cualquier directiva, y dime el equipo que quieras, el echar un técnico por el resultado de esta Leagues Cup.
1: Aunque pierdas tus tres partidos.
3: Pues es que ya hay algunos que prácticamente están por perderlos. Yo aún así creo, a ver, porque de los que van mal, tendrías que ver que ir mal en los dos torneos, ¿no? En el torneo mexicano va mal Juárez, va mal Santos, va mal Tigres, va mal Atlético San Luis, va León, va Pachuca. ¿Tú ves alguno de los técnicos de estos equipos? Juárez ya se fue.
1: Sería
3: alguno
1: injusto
3: de estos que se fuera, yo creo que difícilmente,
1: injusto,
3: ¿no? Bueno, Tigres tiene un interino, ahí va a haber cambio técnico en algún
1: momento. Pero de los que mencionaste, eso, ninguno está obligado a salir campeón, de los que acabas de mencionar.
3: Y son los que arrancaron mal.
1: Sí.
3: Entonces, bueno, arrancaste mal y no estás obligado a ser campeón, pues difícilmente te voy a echar. Los que arrancaron bien, pues no los vas a echar por la Leagues Cup.
1: ¿Quién sí está
3: América,
1: obligado a ser
3: Tijuana,
1: campeón?
3: América, Tijuana, Toluca. No, es que yo creo que América y Monterrey están obligados.
1: Eso
3: pero
1: sí,
3: no vas a romper un... Esas directivas no van a romper un proyecto.
1: Pumas y Chivas están obligados a ser campeones.
3: Y tampoco creo que rompan el proceso. O sea, Chivas trae un proceso muy interesante, un mal torneo, pero trae un proceso muy... Era el favorito el torneo anterior, ¿no? Pero vino la convocatoria de seleccionados y todo lo que ya sabemos. Pero estaba haciendo muy bien las cosas. Pumas llegó a la final. Se refuerza un poco el plantel, yo creo que también hay que darle tiempo. O sea, no creo que en esos equipos habría cambio de técnico.
1: Y tampoco es pedirlo, Adolfo, a gritos, pero a mí sí me llama la atención, específicamente lo de Pumas, que ni siquiera ha anotado. Creo que, Milito, estamos todos en el entendido que el proyecto va. Ahora queremos ver a estas Chivas con seleccionados, como señala Bernardo. Son dos casos distintos, lo de Guadalajara y lo de Pumas, pero seguimos hablando de la exigencia cuando te asumes grande y cuando lo tienes que demostrar. Y Chivas ya raspones, después de tantos cambios de técnico, parece ser que tanto tiene una directiva que sí quiere estar, como tiene un técnico que sí quiere estar, y tiene también a los jugadores que quieren estar. Los Pumas ficharon a Córdoba, ficharon al Chicote Calderón, trajeron un muchacho del Toluca como Arriaga, trajeron a Herrera, un argentino. Cuatro refuerzos para un plantel que ya avanzaba. Creo que en el caso de Solari específicamente, Adolfo, una tercera derrota y regresar a México con tres derrotas en la Leagues Cup, claro que hace tambalear a, por como hemos visto, que los técnicos en Pumas van y vuelan en cada semestre.
2: Sí, de acuerdo con ustedes, Javi, pero yo creo que aún así tendría un margen Solari para poder seguir trabajando, porque si bien es cierto son tres derrotas en este torneo, que nadie está de acuerdo y tampoco es un pretexto porque tienes que salir a ganar cada partido, pero no creo que en un momento dado estas derrotas le den a él esa posibilidad. ¿Que la gente lo va a apretar? Por supuesto que lo va a apretar, porque hay buenas y malas costumbres y los equipos pueden acostumbrarse a no ganar, y es a donde llegan las malas rachas y la cantidad de torneos en las cuales no eres campeón. Pero la afición va a exigir. La exigencia en la afición no solamente es por ver que tu equipo no gane, sino porque ver que los equipos rivales, que son con los que has competido, a los que les has ganado en algún partido, están saliendo campeones y tú sigues con una sequía impresionante.
1: Pumas fue el líder el torneo pasado, Pumas fue subcampeón, Pumas llevó jugadores a la Copa del Mundo por Ecuador, Panamá, estuvieron ahí rondando, parecía que todo iba bien encaminado. Ojalá que la Leagues Cup, reiteramos, no haga un cambio de lo que supuestamente es un proyecto. Y nos seguimos preguntando, ¿qué onda con los canteranos? ¿Ese no fue el mensaje de la directiva terminando el torneo pasado, que ahora este semestre era la consolidación? ¿Cuál será la excusa? Es que no, apenas llegó Solari, vamos a darle chance. Si eres grande, tienes que actuar como grande. Pausa y regresamos. 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
2: Estamos de vuelta a Claro Sports en W Radio. Son las 3:36 en este martes 11 de agosto 2026. Y nos da mucho gusto saludar en línea a Pablo Barrera, referente histórico de nuestro fútbol. Usted conoce su trayectoria, su palmarés, estos jugadores que no por nada lo apodaron como el Dinamita, siempre explosivo, y teniendo ahora también por delante una gran carrera, una gran responsabilidad después de lo que hizo como jugador, pues ahora también tomando, después del retiro, un camino como formador, como entrenador y como gente de fútbol. Así que Pablo, qué gusto saludarte. Javi Sol de este lado, junto a Bernardo de la Garza, junto a Adolfo Ríos. Preguntarte cómo estás y cómo has vivido ahora desde el otro lado de la cancha este Alix Cop, este arranque de la liga, donde hace no mucho andabas como capitán, incluso en estos partidos.
3: Hola, Javi. Saludos allá a todos en la mesa y...
2: Estamos recuperando a Pablo Barrera. Ahí te escuchamos, Pablo.
3: Ah, buenísimo. Te digo que la verdad ha sido pues ya unos meses muy, muy tranquilo con la familia, sobre todo ese tiempo que pasamos donde pues, era concentraciones cada fin de semana.
2: Estamos teniendo algunas fallas de origen para escuchar a Pablo, a ver si podemos reconectarlo para poder escuchar a detalle. Si en un momento más nos confirma producción, ya estaremos ahí con Pablo, que estaba ya justo para conectarse. Pablo Barrera, que hace no mucho se retira del fútbol, lo tienes ahí como vecino Adolfo, y fue capitán Pablo Barrera en esta última etapa también con Querétaro, que precisamente se va a enfrentar a Pumas. Y bueno, antes de recuperar con Pablo, ¿cómo lo describirías tú, Adolfo, a Pablo Barrera, ahora que también pues emprende un camino para que este tipo de jugadores sean los que pongan el ejemplo también con las nuevas generaciones?
4: Sí, un profesional al 100%, una figura extraordinaria futbolísticamente hablando, todo lo que ha hecho, todo lo que dejó, un ejemplo en el extranjero, un ejemplo en el fútbol mexicano. Acá lo quieren muchísimo, no solamente en México, en Querétaro lo adoran. He tenido la oportunidad de estar con él en algunos eventos, de compartir todavía con él acá en Querétaro. Me llama tanto la atención lo primero que dijo, después de tanto tiempo en el fútbol, de tanta concentración cada fin de semana, de tanto viaje, hoy estoy en una situación diferente completamente, disfrutando de la familia. Y este es un privilegio poder tener la posibilidad de dejar de manera intachable las canchas y hoy dedicarte a la familia como lo está haciendo él.
2: Pablo, te recuperamos aquí, escuchabas a Adolfo y bueno, por eso nos encanta que nos puedas platicar un poco ahora tu sensación desde el otro lado de cómo ves el presente de tus Pumas, lo que le pasó a Querétaro, esta situación también de la Liga MX y la MLS con los arbitrajes, con la localía. ¿Qué impresiones te deja este presente, Pablo? Te recuperamos.
5: Mira, la verdad creo que sí me tocó un torneo de la League Cup, no me acuerdo si fue uno o dos, y pues sí, al final sí es sí es algo complicado porque te la pasas viajando y a veces el tema de los retrasos de vuelos, que me pasó quedarnos parados a lo mejor todo un tiempo, o no sé, unas 8 o 10 horas en una ciudad de Estados Unidos, y después viajar directamente, llegar a cenar al hotel y al otro día despertar para casi casi jugar. Entonces creo que esa parte sí nos merma a los equipos mexicanos y creo que se ven los resultados que tenemos cada partido de la League Cup.
2: Adelante, Adolfo, te escucha Pablo.
4: Pablito, qué placer saludarte.
5: Hola, Adolfo, igual.
4: Yo te preguntaría, Pablo, de toda la experiencia que tuviste en Europa principalmente. Hoy estás comenzando a hacer una labor ya en un proceso distinto para empezar a sembrar en los jóvenes un crecimiento futbolístico. ¿Qué diferencia encontraste en una cuestión de trabajo en Europa a lo que tú podrías aportar ahora con el aprendizaje de los jóvenes?
5: Mira, Alfo, yo creo que ahorita llevo justo 3 semanas en la TDP con el profe Arellano y sí hay mucha diferencia, sobre todo ahorita en los jóvenes. El tema de conceptos a lo mejor muy básicos y que sí los tienes que repetir a cada rato con los jóvenes porque se les olvida muy pronto. Y lo que he estado viendo en estas 3 semanas es el tema de la concentración, el tema de no valorar cada entrenamiento para mejorar. Creo que como jóvenes no nos damos cuenta de lo bueno que es el fútbol y lo que te puede ayudar en un futuro, siempre y cuando seas disciplinado. Yo creo que esa parte nos ha faltado mucho, y yo hoy en día, yo por lo menos, lo que puedo aportar a esta TDP de aquí de Gallos es esa parte, de que los chavos desde ahora cada día se vayan aprendiendo algo diferente y que estén concentrados, que estén convencidos de lo que quieren, sobre todo.
6: Hola, ¿qué tal? Pablo Bernardo Garza, ¿cómo estás? Saludo con mucho gusto, te mando un abrazo. A ver, hay equipos que llegan a la Leagues Cup, a lo mejor pensando en una primera instancia en tener un buen torneo, luego ganas un partido por ahí, dices, señores, estamos a un triunfo más, y por ahí un empate para 100% asegurar, pero con un triunfo más estamos muy probablemente en la siguiente fase. Equipos que no necesariamente son favoritos para el torneo de la Liga MX, no necesariamente eran favoritos para la Leagues Cup, llámese Juárez o cualquier otro, el Atlante si se mete, que no eran favoritos. ¿Qué tan importante es agarrar el boleto para la CONCACAF? ¿Es un planteamiento que se hace en los equipos que no son favoritos o solo cuenta el título?
5: No, mira, la verdad, yo siempre he dicho, tienes que ir a competir, tienes que ir a ganar. A mí me tocó esa etapa con Gallos cuando pasamos, creo que fue cuartos de final, y siento que en ese partido era irnos a penales. La verdad que conseguías ese pase al torneo de CONCACAF. Entonces, al final tenemos que competir, porque hoy en día tú ves a la MLS y sus equipos, todos te compiten, todos te juegan de una manera impresionante, van y juegan los partidos a morir, como si fuera la final. Entonces creo que nosotros como equipos mexicanos, más allá de los viajes, más allá de que tienes que estar de ciudad en ciudad, tenemos equipos para poder competir. Hoy ves a Juárez, estás viendo a Juárez, me impresiona cómo está compitiendo, de qué manera está compitiendo, y claro que podemos hacerlo de la misma manera todos los equipos de la liga.
2: Pablo, aquí platicábamos uno de los temas pendientes para Pumas y la marca es dramática, porque ya hablábamos de 51 torneos consecutivos contando copas, demás. Ahora, la movida de Pumas, de traer a Solari, que de una u otra manera sí estaba identificado con el club por su paso, pero lo que había sembrado Efraín, la base del plantel, los refuerzos que no están identificados tampoco con los colores, y mira que son tres mexicanos. ¿Te gustó lo que Pumas presenta con este cambio de Efraín, la llegada de Solari? Porque esta Leagues Cup, para equipos como Pumas y para un proyecto como el de Solari que recién comienza, claro que pesa regresar a casa con una eliminación, y sobre todo si el equipo pues ha perdido sus dos juegos y ni siquiera ha anotado. ¿Cómo ves el presente de Pumas, Pablo?
5: Mira, la verdad, es difícil comentar ahí porque, bueno, me tocó Efra y también me tocó ser compañero de Solari. Yo siempre he dicho que le vaya de lo mejor a Pumas, porque pues, es el equipo que donde empecé y que me dio mucha oportunidad de llegar a selección, de ir a Europa. Pero yo creo que hoy se han cortado los proyectos en Pumas. Digo, al final desconozco lo que pasó con Efra, pero yo que iba por buen camino ese proyecto de Efra, yo creo que pasa más por eso en Pumas, que ahora no tienes un proyecto estable, no tienes algo que el equipo desde un inicio sepa qué es lo que tiene que hacer, desde primera división hasta básicas. Creo que se cortó un poco lo que venía haciendo Efra, porque yo en su momento platiqué con Efra, platiqué con el entrenador que estaba antes en la sub-21 de Pumas, y tenían bien establecido lo que tenían que hacer cada torneo desde la sub-21, para empezar a mandar a jugadores al primer equipo. Y yo creo que eso ahorita se ha de haber perdido, porque ya no es el mismo entrenador tanto en sub-21 como en primera división. Entonces esperemos que el proyecto con Solari venga de la misma manera que Efra, ¿no? Que le den continuidad, que empiece a dar resultados, porque al final la afición la conozco perfectamente, y es lo que te pide cada fin de semana, ganar cualquier partido, y hoy lamentablemente pues están fuera de Leagues Cup con resultados abultados, que es lo pues un poquito lo triste de lo que está pasando en Pumas.
4: Pablito, una más de mi parte. Ahora que estás en temas de divisiones inferiores, ¿cómo motivar a los jugadores que estás mencionando, que aprendan cada día algo más, que se comprometan, que sean responsables, que vean la posibilidad? Si cuando vas ascendiendo en una situación futbolística, tienes que llegar en un momento dado a una liga como la expansión, y de ahí sería un prácticamente la antesala de llegar a primera división, y no hay ascenso. Entonces, ¿cómo motivar a tantos jóvenes que en un momento dado van a llegar a una liga en donde se van a estancar prácticamente?
5: Sí, sí, sí, es triste eso, Adolfo. Es triste sobre todo que hayan cortado el tema del ascenso y descenso. Es complicado también convencer a un jugador que sabiendo que va a llegar a expansión y después ya no va a haber otro escalón más. Es complicado, pero por ejemplo hoy yo te hablo acá de Querétaro, Adolfo, que estoy más más centrado en lo que está pasando desde el primer equipo hasta fuerzas básicas, y sobre todo que conozco a los dueños. Y el proyecto que tienen ellos desde Fuerzas Básicas es muy interesante, que ellos a la larga van a empezar a sacar más jóvenes de aquí de Querétaro. Y creo que esa parte, con ese discurso yo podría decir a los chavos, porque digo, yo lo viví con los dueños, me lo comentaron, el proyecto que traían para Fuerzas Básicas y que llegaran el día de mañana al primer equipo.
2: Y también conocemos tu paso, Pablo, que abriste camino cuando estas trabas de extranjeros están, el talento se abre rápidamente. Y antes de irnos, yo te recuerdo también con el Pata Bendita, el centro de formación ahí en Tlanepantla, y qué importante, ¿no?, confiar en estas ligas que a lo mejor no tenían lazo directo con los clubes, pero claro que se puede uno abrir camino, y fue tu caso para llegar a los Pumas.
5: Sí, sí, sí, claro. A ver, fue una escuela que hasta la fecha que veo al Pata y a su hijo, que fue mi entrenador durante mucho tiempo, se lo agradezco, porque bien lo dices, era una academia que te enseñaba ya cosas muy cercanas a unas fuerzas básicas, entonces no llegabas de cero, llegabas ya con un poquito de cosas para poder competir en fuerzas básicas o en unas visorías a un alto nivel.
2: Pues ahí está la gran escuela del Pata Bendita, que fue quien descubrió a Pablo Barrera, así que gratitud de una leyenda del americanismo que encontró a Pablo allá en Tlanepantla, en el Colo Colo. ¿Juegas en el PB, en el CC o en el OC?
5: En el OC, yo era de OC siempre.
2: Es que era Osvaldo Castro, CC de Colo Colo y PB del Pata Bendita. Y yo les digo esto porque yo jugaba en la misma liga que Barrera, y cada vez que jugabas contra el Colo Colo te decían, cuidado con este muchacho, cuidado con este muchacho. No, pues ni le anotamos las placas. Pablo, te mandamos un fuerte abrazo y te agradecemos que ahora estés también pues desde este lado en la formación de jóvenes, y que encontremos mucho más dinamita en estos entrenadores y juveniles para que puedan cumplir su sueño y consagrarse en primera.
5: Sí, no, y muchas gracias por la entrevista, y primero Dios, esperemos poder sacar no solamente un jugador, sacar camadas de jugadores. Eso. para el fútbol mexicano, que hace mucha falta.
2: Saludos hasta Querétaro a Pablo Barrera, gracias.
5: Muchas gracias.
2: Pues qué importante la formación. Vamos rápidamente con Javi Alonso, que ya se encuentra listo desde Nuevo León para traernos el reporte de los Tigres, que juegan esta noche con técnico interino. Pero Javi, te escuchamos desde temprano, que también el mercado de transferencias puede complicar todavía las cosas para Tigres. Adelante, Javi.
7: ¿Qué tal? Un gusto saludarles acá desde la cancha del Volcán, donde Tigres cerrará su participación dentro de la Leagues Cup, todavía con técnico interino. Y sí, Juan Bruneta podría salir de la institución, un jugador que ya había expresado sus deseos, sus ganas de cambiar de aires en este verano. Y bueno, por lo pronto la directiva de Tigres ya tiene sobre el escritorio una oferta formal de un club árabe para lo que serían los servicios del jugador argentino.
2: Caray, Javi, y en el tema de los técnicos, ¿qué tanto se ha avanzado? Porque hoy Tigres pues necesita ganar, esperar resultados, pero en una de esas clasifica y pues por ahora el interinato va.
7: Sí, la directiva de Tigres tenía contemplado ya para la reanudación de la Liga MX tener al técnico, pero no será así todavía. El duelo del sábado allá en el Estadio Jalisco entre Tigres y Atlas será dirigido por Hernán Elizondo, quien ha llevado los dos partidos anteriores del Leagues Cup más uno de Liga MX al frente del equipo de Tigres.
2: Pues perfecto, Javi, estaremos contigo en los distintos reportes para Claro Sports, para W, porque hoy Tigres juega en casa, es uno de los cuatro partidos y va contra Vancouver. Ojalá que pueda encontrar su mejor forma este equipo, porque vaya que se metió en una crisis. Fuerte abrazo, Javi.
7: Gracias, seguimos al pendiente, buenas tardes.
2: los Tigres. Señalabas, Bernardo, lo de Monterrey, pero pues también los Tigres, ¿eh? Desde el 2023 no ganan, ya son 10 torneos, contando todo lo que hizo Pizarro y antes la salida de Belco. Y
6: pero creo que ha habido torneos donde la acción ha estado satisfecha, ¿no? Esas dos finales.
2: Sin, o sea, el título.
6: Sí, pero digo, por lo menos ha estado ahí, arañándolo.
2: Sí, sí, sí. Y te no tiene técnico.
6: Poco, te cambia un poco de panorama. Ahora sí está complicado. No pierdes a tus dos mejores jugadores, no tienes técnico, presidente nuevo.
2: Ya solo queda Nahuel, de aquellos Tigres, ¿no? De aquellos Tigres del Tuca. Adolfo, fuerte abrazo hasta Querétaro. Bernardo, gracias.
6: Gracias, buenas tardes.
2: Pasen excelente tarde a nombre de toda la producción. Yo soy Javi Sol y los esperamos toda la semana, siempre aquí a través de W. A continuación, La Corneta con Eduardo Videgaray y el estaca José Ramón San Cristóbal. Se quedan también en nuestra programación con Playbook, que está por comenzar a las 4 de la tarde en punto, y a las 8 de la noche haz en W. Que pasen excelente martes, nos encontramos mañana.
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8: Coparmex señala que mejorar los servicios públicos sigue siendo un pendiente para fortalecer la competitividad turística de Puerto Vallarta. La llegada de pasajeros internacionales al Aeropuerto Internacional de Puerto Vallarta continúa en descenso y mantiene una tendencia negativa durante 2026. Jalisco plantó 10.000 árboles durante la Jornada Nacional de Reforestación en Atemajac de Brizuela.
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0: 6:10, 4:10 a través del 90.3, comunícate 322-107-8625, 322-107-8625. Gracias a todos los que están conectados en esta rica tarde de martes. Muy buenas tardes, yo soy Jessica Sánchez, ya lista para acompañarte hasta las 6 de la tarde. Buen Mau Díaz en los controles operativos, ¿cómo andas, Mau? ¡Eso! Con toda la actitud, disfrutando y ahora sí que ya listo para complacerlos. ¿Quieren alguna rolita en especial? Mau es el bueno. Ustedes mándenos un WhatsApp al 322-107-8625 y díganos qué canción quieren escuchar, si hay alguna canción en específico que se les antoje para este martes, para después de la comidita. ¿Qué comieron, por cierto? Pónganse en contacto, platícanoslo todo mientras nosotros te seguimos acompañando en esta segunda parte del día. Así que ya estamos más que listos para iniciar. Mi Mau, ¿con qué nos vamos a arrancar? Complácenos en un martes de mucha energía, así como si tuviéramos hartas ganas de trabajar y que parece que no va a llover. Ahora sí, ponnos musiquita de martes. Esto es De Nuevo Contigo. Suele.
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4 de la tarde, ya con 19 minutos a través del 90.3, comunícate 322-107-8625, 322-107-8625. Martes de relaciones de pareja, ¿cómo andan en el amor? ¿Siguen enamorados? ¿No ha llegado la persona indicada? ¿Ya? ¿Están ahí? Cuando menos no están solos. ¿Cómo se llama la obra de teatro? Estoy buscando el amor de mi vida. Marido ya tengo. ¿Verdad? Algo así, algunas también. Así que, ya. Ahora nomás estoy esperando que llegue la persona chida. Ya estoy casado, ya nomás. Es que llegue. El día de hoy vamos a hablar del amor. 7 situaciones que no debes aceptar en tu relación de pareja. Sí o sí, 7 cosas que no son negociables. En varios de nuestros comentarios o en varios de nuestros programas, en las pláticas que hemos tenido, hablamos de la importancia y de la necesidad sana del ser humano de poder relacionarnos entre nosotros de manera consciente y tener una pareja sana. Eso de que ahora se ponga de moda el tema de, ay, es que eres bien tóxico, y que se vea así como de, relacionado o sinónimo de me importas o de amor. No. O que se normalice tanto de mi mujer es bien tóxica o de mi pareja es bien tóxico. Aguas, no. Indudablemente, la relación de pareja no tiene que ser para nada desgastante y conflictiva. Construir una relación auténtica en la que vivamos y sintamos con libertad lo que es ser uno mismo. Y esos placeres que todos debemos experimentar al menos una vez, que es no tener que preocuparte por lo que haces, lo que dices o cómo te comportas. ¿Por qué? Porque tienes esa libertad y confianza con tu pareja. No existen palabras para definir el grado de ilusión, seguridad y apoyo que puede aportarte una relación de pareja sana y placentera. Pero cuando encontramos a la persona con la que gozamos de verdadero y sincero amor, podemos compartir nuestros sueños, deseos y alegrías, disfrutando a ambos de momentos preciosos, amando sin barreras y sin miedos, que esa sería la finalidad de una pareja. Todo puede ser incertidumbre dentro de una pareja, pero es cierto que en ocasiones estas pueden volverse raras, diferentes e incluso destructivas para los que la componen. Si esta situación tiene lugar en tu relación, es muy importante entonces buscar una solución, actuar y sobre todo no permitirlo. Si tu pareja te hace sentir muy mal o te demanda excesiva atención con conductas poco usuales, necesitas poner un remedio, un alto urgente. ¿Cuáles son esas 7 situaciones que debemos de detectar y jamás aceptar en una relación de pareja? Quédate, porque ahorita te las voy a platicar. Mientras, vámonos con más música. Yo soy Jessica Sánchez. Comunícate 322-107-8625. Esto es W Contigo. 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

34 minutos, 4 de la tarde con 34 minutos a través del 90.3. Gracias por seguir con nosotros en la frecuencia. Comunícate 322-107-8625. 322-107-8625. ¿Cuáles son las situaciones que no debemos aceptar en una relación? Uno, y pongan mucha atención, porque son 7 situaciones no negociables que te controlen. Si tu pareja te pregunta a dónde vas, en dónde vas a estar o que te, con quién vas a estar de manera controladora, constante, incluso hasta medio amenazante, ojo, una cosa es que haya interés y que la pareja se preocupe por nosotros genuinamente, y otra, muy diferente, es que lo hagan para controlarte, para saber en dónde estuviste, qué horas estuviste, si me estás diciendo la verdad, si en verdad te puedo tachar en algo. No implica necesariamente que la persona, cuando te pregunte esto, sea por algo negativo. Simplemente se está preocupando por tu persona y si te pudiera, a lo mejor, asesorar o corregir en algo. Hasta yo creo que vamos bien, ¿no? O sea, que te pregunte, está bien. Si lo hace de manera obsesiva o incluso intimidante, hagas. Si nos encontramos entonces en una situación donde los límites de horario y barreras para estar con las personas aparecen, entonces ahí sí deberíamos de comenzar a preocuparnos y hablarlo. También es importante recordar lo esencial que es tener libertad de tomar nuestras propias decisiones. Dentro de una pareja y tener incluso nuestra propia vida no implica que tenemos que hacerlo o lo que la otra persona diga o que la otra persona nos controle. No es el hecho de ser pareja una obligación de que tengas que hacer absolutamente todo lo que la otra persona te dice y como te lo indica. Así que aguas y ojo con eso. Ahorita lo vamos a platicar. Ese sería el primer punto. El control en exceso o el control ya en mal sentido, incluso agresivo. La primera no negociable en una relación de pareja. Quédate porque lo vamos a platicar más a fondo. Yo soy Jessica Sánchez, es W Contigo Azul.

13 minutos antes de que nos entre a las 5 de la tarde a través de W Radio en el 90.3. Yo soy Jessica Sánchez. Qué rico que nos sigas acompañando en este delicioso martes, en este que es W contigo. Oigan, celos injustificados. ¿Cuántas veces hemos estado entre una relación de pareja donde, no está mal que de repente pues se muestre el interés con algún otro comentario como de preocupación, ¿no? Que es así como de ay, ¿quién te saludó? Ay, ¿quién te escribió? Pero llega un momento donde también ese tipo de celitos o de comentarios se vuelven constantes, repetitivos y además injustificados, no tendrías por qué soportarlos. Tu pareja siempre está pensando que le mientes. Siempre está creyendo que no fuiste donde le dijiste, que no estabas con la persona que le comentaste, que no es el mensaje de quien dices que es. Imagínate, qué desgaste estar con una persona que todo el tiempo te está cuestionando porque cree que no eres sincero. Cuando se dan estas emociones por parte de la otra persona, este tipo de celos extremos tienden un origen de la inseguridad de él o de ella en la cuestión. No depende de ti, depende de la pareja que es tan insegura que cree que todo el tiempo vas a estar buscando e ingeniándotelas para tú mentirle. Y es verdad que todos nos sentimos inseguros en muchas ocasiones, claro. Es normal porque viene como un poquito de la parte de querer proteger lo que es tuyo, ¿no? Pero de eso que lo lleves al extremo. Lo que también es cierto es que es el hecho de que esta inseguridad puede convertirse en un hábito negativo sobre tu persona y desgastar la relación. Imagínate tener que estar dando explicaciones todo el tiempo de quién te habló, por qué te habló, en dónde estabas, por qué tardaste tanto, si era o no era, quién te saludó, por qué te conoce. Pocote rojo, Y te lo pinta en muchas ocasiones como es que te quiero tanto que te cuido. No confundamos esos celos, porque llegan a ser unos celos enfermizos. Y jamás los celos van a ser sinónimo de amor. Ese sería el segundo punto a evitar dentro de una relación de pareja. Te voy a compartir unos más, pero eso será después de música. Así que quédate conmigo a través de W Radio. Yo soy Jessica Sánchez. 10 minutos antes de las 5. 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
1: Mexicanos Primero afirmó que regular el uso de dispositivos, redes sociales e inteligencia artificial en menores permitirá impulsar una política integral de cultura digital en las escuelas. El secretario de Transporte, Diego Monraz, señaló que la integración de un sistema de transporte público entre Puerto Vallarta y Bahía de Banderas sigue siendo un reto pendiente. La Comisión de Búsqueda de Personas de Jalisco inició mesas de diálogo para elaborar el Programa Estatal de Búsqueda.
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10 minutos a través del 90.3. Qué rico que sigas con nosotros aquí a la frecuencia. Comunícate 322-107-8625. 322-107-8625. Yo soy Jessica Sánchez y el día de hoy estamos disfrutando de esta rica tarde de martes con excelente música. Y además estamos platicando de las relaciones de pareja. ¿Cuáles son aquellos no negociables? Porque habrá parejas de todo tipo, ¿no? Habrá quienes, pues de repente permitimos ciertas cosas, a quienes les gustan algunas otras, quien se comporta de alguna forma. Pero hay nos que indudablemente no los puedes negociar. Hay cosas que indudablemente tienes que tener claras que no vas a permitir una relación de pareja. Y una de ellas, que espere que cambies. ¿Cuántas veces hasta nosotros mismos entramos en una relación de pareja esperando que la otra persona vaya a cambiar? Pua, pua, pua, pua. Cuando amamos a alguien y decidimos tener una relación con él o con ella, estamos aceptándola tal cual es, tanto lo bueno como lo menos positivo de su interior y de su persona. Por eso se supone que nos conocemos y nos empezamos a conocer para entender qué sí vamos a permitir y qué no. Y amas todo lo que tu pareja implica y significa, incluso bajo el respeto mutuo, el decir, ok, pues si te amo, te acepto. Por ello, no intentes cambiarle, a menos que sea una situación obvia donde la persona pueda sufrir algún daño a sí mismo. Pues ahí sí haces todo lo posible por ayudarle, ¿no? Sin embargo, pues si esperas que cuando ya estén juntos, deje de andar de fiestero, o empiece a caerle bien tu familia, o acepte a tus amigos, o le guste viajar, o le guste hacer deporte, o no le guste desvelarse, aguas. Porque si entras a una relación de pareja esperando que la otra persona en algún momento cambie, papá, desde ahí estamos mal. Por ello, pues no vas a intentar cambiarla a menos que sea una situación donde sufra o donde corra peligro su vida. Cada uno somos únicos e irrepetibles, y eso lo hemos platicado. Consentir que cambie o modifique nuestra esencia no está permitido, y más en una relación nacida del amor. O sea que ni tú entres en una relación esperando que tu pareja vaya a cambiar. Y dos, jamás de los jamases permitas que tu pareja te cambie tu esencia. Está padre que de repente te inviten a nuevos hábitos que puedan ser más sanos, ¿no? Te inviten a que si no te gusta el ejercicio, pues te empiece a gustar el ejercicio. Que si no te gustaba viajar, te empiece a gustar viajar. Que te empiece a gustar a comer más sano. Eso está padre, pues que sí que te inviten. Pero no que sea una obsesión el querer cambiarte. Y mucho menos que quiera robar tu esencia. Que quiera cambiarte en el sentido de, no me gusta cómo te ríes. Es que no me gusta cuando llegan tus amigos y sueltas la carcajada. O no me gusta que todos los fines de semana quieras estar con tu familia. O no me gusta que te vistas de tal manera. O no me gusta que te sientas así, que te comportes. Aguas. Si estás en ese tipo de relación, sal huyendo lo antes posible y cuéntaselo a quien más confianza le tengas. ¿Qué otras cosas son no negociables dentro de una relación de pareja? Quédate, ahorita lo platicamos. Yo soy Jessica Sánchez. 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

gracias al buen Mau que nos tiene bien consentidos escuchando rolitas como ricas para martes, ¿eh? Me encanta porque siempre te aplicas, mi Mau. O sea, uno dice, ¿quiere rolas de lunes? Y Mau sabe cuáles son las de lunes. ¿Quieres rolas de martes? Él sabe cuáles son las rolas de martes. ¿Quieren ustedes alguna rola en especial? Manden su WhatsApp al 322-107-8625. A ver, ¿cómo qué rola se les ocurre que sonaría hoy? ¿Cuál será la rola de su día? 322-107-8625. Mientras, vamos a seguir platicando las cosas que indudablemente jamás me vas a permitir dentro de tu relación de pareja. Y una de ellas son las discusiones poco saludables. Parece que no, pero hasta en una relación de pareja, hasta discutir se debe de saber. O sea, no es lo mismo gritar, aventar, salirte corriendo de la casa o bajarte del coche, que discutir sensatamente, consciente y sabiendo a dónde quieres llegar. Porque existen dos tipos de conversaciones: las sanas y normales y las destructivas o tóxicas. Entonces, hasta para discutir hay que saber evitar aquellas discusiones donde ambos suelen subir el tono de voz, donde se intercambian palabras negativas o se busca hacer daño a la otra persona. Porque será necesario crear, para crear una buena y sana relación, el respeto. Entonces, si en las discusiones te vale gorro decirle que es una gorda, fodonga, despeinada, y a ti te vale gorro decirle a tu pareja que es un flojo, desobligado, irresponsable, mediocre, ay, hasta me liberé, ¿verdad? Hasta como que sentí rico todo eso. Bueno, pues si tú eres de los que a tu pareja no te hace sentir mal el decirle eso, aunque a las 2 horas se reconcilien, pues la verdad es que ya estamos desde ahí mal. Porque no debería existir ni palabras agresivas, altisonantes, levantar la voz, mucho menos insultos. Entonces, para poder mantener una relación de pareja sana, debemos de enseñarnos a discutir, aprendiendo a empatizar y dialogar. Y así evitarás que tu relación se convierta en lo contrario que estás buscando. Si hay situaciones que se ponen ríspidas y que dices, pues es que no me pareció bueno, hay que aprender a discutir. Y el discutir no necesariamente quiere decir gritar o enojarnos. La discusión es a través del diálogo, donde hay dos pensamientos o dos formas, visiones diferentes. Y son las que debes de llegar a un acuerdo o a un punto intermedio. Esa sería una de las no negociables. Una discusión que se sale de control, destructivo o tóxica, jamás lo deberías de permitir en tu vida. Ahorita vamos a seguir platicando de esto. Mientras, vámonos con más música. Yo soy Jessica Sánchez. Comunícate 322-107-8625. Es W contigo. Suele.

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5 de la tarde con 39 minutos. 5 de la tarde con 39 minutos a través del 90.3. Comunícate 322-107-8625. 322-107-8625. Yo soy Jessica Sánchez. Gracias por seguir con nosotros aquí en la frecuencia. Saludos a toda la gente que nos escucha en el Pitillal, que andan bien chambeadores. Oye, qué rico que anden comunicándose y mandándonos sus mensajitos. ¿Cuáles son algunas de las cosas que jamás deberíamos aceptar en una relación de pareja? Decíamos hacer un recopilado, ¿va? Antes de seguir. Que te controlen de manera excesiva y con una mala intención. O sea, ya hasta que haya como cierta agresión en el control. Los celos injustificados, que de todo te celen y por todo. Que esperes que cambie o que la otra persona quiera cambiarte a ti. Discusiones poco saludables, aquellas donde hay faltas de respeto, donde hay a veces insultos y malas maneras. Otra, las mentiras. Chan, chan, chan, chan. Las mentiras constituyen una de las formas más sencillas de arruinar una relación, ¿eh? O sea, si quieres que tu relación se vaya de quiebre, miente. ¿Por qué? Porque la confianza es la base de cualquier relación y más de aquella que forma una parte tan esencial de nuestras vidas como es una relación de pareja. Mentir nos desgasta, nos destroza emocionalmente. Además, normalmente la persona que comienza a mentir tiene que seguir haciéndolo para dar credibilidad a la mentira que ha contado anteriormente. Imagínate vivir en una relación de mentira. Porque ya una vez que mentiste, tienes que seguir mintiendo, entrando hacia un bucle difícil de parar. Porque ahora ya todo tiene que coincidir y tiene que ser parte de la historia que creaste. Imagínate estar con la angustia de que en cualquier momento alguien haga un comentario que no dé a la historia que haces creer. Pues ese es otro de los grandes impedimentos de una relación. ¿Qué otro existe? Ahorita te lo vamos a platicar. Mientras, vámonos con más música. Yo soy Jessica Sánchez. Comunícate 322-107-8625. 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

0: Oigan, ya nos tenemos que ir. 7 minutos antes de que nos den ya las 6 de la tarde. No nos vamos a despedir sin darte los otros puntos que son importantes considerar para no permitirlos dentro de tu relación de pareja. Que no te apoye con tus deseos y sueños, ¿eh? Parece algo así como de, ay, ya, a esta edad que puedes desear y soñar, ya, ponte en paz, ya, mejor dedícate a lo que estás haciendo. Aguas, el apoyo junto con la confianza constituye la base de cualquier relación. Si conoces a una persona que no cree en nosotros y duda de nuestra valía, entonces debemos de alejarnos de ahí. ¿Por qué? No debes de permitir que nadie te quite las ganas de luchar por lo que te hace sentir vivo. Tus sueños. Si dejas que hagan eso, entonces no serás dueño de tu propia aventura ni tu vida. Así que jamás lo permitas. Y punto final. Que solo te quiera por sexo. O sea, diría el del chiste, a veces sí, pero no tanto. El sexo es un añadido más dentro de una relación. Y claro que le pones a sal y pimienta y es importante en todas las relaciones. Pero si no te aprecia por una relación emocional más que por la parte sexual, aguas. No tienes por qué sentirte mal o tener que llevarlo a cabo obligatoriamente solo porque a tu pareja es lo único que le importa. Así que ten mucho cuidado. Debes de decir que no cuando no te plazca, cuando no te apetezca, cuando no te sientas cómodo. Siempre es bueno conversar y aclarar las cosas dentro de este punto, ya que el sexo es un acto de ambas personas nacido desde el respeto mutuo y el amor, y los dos deben de sentirse cómodos con este acto. Si alguno de los dos no se siente cómodo, es válido expresarlo y decirlo. Jamás permitan que te obliguen. ¿Ok? ¡Vámonos ahora sí, mi Mau! Porque todavía falta mucho aquí a través de W Radio. Yo soy Jessica Sánchez. Que tengan un rico y delicioso martes. Nos escuchamos mañana en punto de las 4. Tenemos nuevamente una cita a través de W Radio en este que fue W Contigo. Yo soy Jessica Sánchez. ¡Excelente tarde! Y si tienes lavadero, ¡ahí la vamos! ¡Hasta mañana! ¡Bye, bye!
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2: Coparmex señala que mejorar los servicios públicos sigue siendo un pendiente para fortalecer la competitividad turística de Puerto Vallarta. La llegada de pasajeros internacionales al Aeropuerto Internacional de Puerto Vallarta continúa en descenso y mantiene una tendencia negativa durante 2026. Jalisco plantó 10.000 árboles durante la Jornada Nacional de Reforestación en Atemajac de Brizuela.
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Son las 6 de la tarde en punto, 6 de la tarde en el tiempo del centro de la República Mexicana, en este martes 11 de agosto del año 2026. Les saludo con mucho gusto a nombre de todos los que hacemos posible este programa, Así las Cosas PM, que ya sabe, estamos de lunes a viernes a las 6 de la tarde en este espacio. Oiga, ¿y Rocha Moya, apa? Ya son hoy 101 días desde que Rubén Rocha Moya pidió licencia como gobernador de Sinaloa. El Departamento de Justicia de Estados Unidos lo señaló por presuntos vínculos con el narcotráfico. 101 días después, la pregunta sigue siendo exactamente la misma. ¿Dónde está la justicia? Aunque para Palacio Nacional solo exista una pregunta posible. ¿Dónde están las pruebas en contra de mi gobernador de Sinaloa, Rubén Rocha Moya? Más allá de si es culpable o inocente, este suponía un caso que sacudiría al sistema político mexicano y que terminó atrapado en el limbo de las mañaneras. Morena cerró filas, pretendiendo desaparecer la discusión de la agenda nacional. Sin embargo, Sinaloa sigue contando muertos, desaparecidos y episodios de violencia. Imagínense por un momento que el gobernador con licencia de Sinaloa perteneciera al PAN o al PRI. ¿Llevaríamos 100 días hablando de presunción de inocencia o de impunidad? La justicia no debería de depender del color del partido en el poder. Pero ha sucedido, no importa cuándo lo lea. Lo hacía el PRI,